Bien, oye, estaba yo checando los temas que me pidieron. Me pidieron el tema de la cumbia de los efectos especiales. Y también me pidieron el tema de la cumbia de la montaña. Ahí me mandaron un video diciéndome que a ver si ponía yo ese tema. Bueno, ahorita lo tenemos ahí, ya lo checamos. Ahí los tenemos listos. ¿Con qué temas iniciamos la segunda hora de su programación de Acento Sabroso? Escuchamos al señor David Pavón con el tema de La Tristeza Se Fue. También escuchamos a Luis Perico Ortiz con el tema de Tin Marín. ¿Qué le pareció esos temas sabrosos, verdad? Para que se ponga a bailar. Y bueno, así vamos dando inicio a la segunda hora de su programación. Quien le habla y le saluda a su amigo y servidor Enrique Sánchez. Yo estaré con ustedes hasta las 6 de la tarde. Recuerde que tenemos una cita todos los miércoles de 4 a 6 de la tarde, hora del Pacífico. Mañana no olvide sintonizar a mi tocayo Quique Pérez, el señor de la rumba. Y los martes a Jackie Fritz. Bueno, 3 días de música tropical. Y se reportó nuestro amigo Raúl Gutiérrez. Él está ahí en el área de Tulare. Bueno, ahí está. Ahorita le vamos a dedicar toda la programación del día de hoy, ¿verdad? Para que siga disfrutando de la música. ¿Y qué le parece entonces si ponemos el tema de la cumbia de los efectos para que sigan disfrutando de la programación? Bueno, entonces vámonos con más música. 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

Bueno, y ahí escuchamos el tema de Amiga con el señor Oscar Alberto. También escuchamos Salsa Namá con Nacho Sanabria. Bueno, espero que le haya gustado sus temas. También el tema de la cumbia de los efectos. Ahí está complaciendo a Martín. Y ya tengo listo aquí el tema de... de Rica Cumbia con el señor Aníbal Velázquez. Ese tema los sonideros la nombraron la cumbia de la montaña. Ese tema se lo vamos a dedicar muy en especial para Oscar Silva. Ahí está, anoche nos mandó ese video. Le dijimos, bueno, vamos a programarla, claro que sí. Y bueno, ya la tenemos lista ahí. ¿Qué le parece si escuchamos al señor Aníbal Velázquez con ese tema de Rica Cumbia? Música que solo escuchas aquí en Radio Bilingüe, en tu programa de Acento Sabroso.

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ahí escuchamos a la orquesta Sabotaje con el tema de El Frutero. Estaba yo indeciso si ponía yo a la orquesta Sabotaje o a la Dimensión Latina con el mismo tema. Bueno, elegí Sabotaje, espero que le haya gustado esa versión. También escuchamos el tema de Atrevida con Tommy Olivencia. Otro tema también clásico, ¿verdad? Lo traemos también con la Sonora Matancera. Bueno, elegí la orquesta de Tommy Olivencia. Espero que le haya gustado esa versión. ¿Qué más escuchamos? El tema de Amiga Oscar Alberto. Bueno, ahí está. Ay, mire, el tiempo se va bien rápido. Y ahí me viene correteando. Ya casi me voy. Apenas me separan, ¿qué? 17 minutos después de la hora. Y para que terminemos. Pero recuerde que tenemos una cita todos los miércoles de 4 a 6 de la tarde. Un saludote para Miguel Sánchez y su esposa Sonia ahí en Salt Lake City, Utah. Ellos nos sintonizan por la aplicación de TuneIn Radio. Saludote para ellos dos y para toda la gente que está en sintonía, ¿verdad? A través de las aplicaciones TuneIn o cualquier otra. Recuerde que también por el www.radiobilingue.org nos puede sintonizar. Y o por las plataformas digitales, son varias las donde nos puede sintonizar. Pero bueno, un saludote para usted si está sintonizando a través de cualquier plataforma digital. Y bueno, ya tengo aquí el tema de La Pastorcita con los Sonoris. Uy, pero ya tengo los anuncios encima. Se me hace que me voy a unos anuncios y regreso con esa cumbia y a despedir el programa porque ya el tiempo me alcanzó. Bueno, entonces vámonos a unos anuncios y regresamos con más música. 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
2: El cuidado prenatal es clave para que la mujer tenga un embarazo y un parto saludable. En las visitas prenatales se detectan y controlan riesgos que puedan resultar en complicaciones e incluso en la muerte. La doctora Carolina Reyes, experta en atender embarazos de alto riesgo, señala las tres principales causas de muerte materna.
3: Uno es problemas con el corazón o la presión. Eso es uno de los más riesgosos problemas. Segundo, la hemorragia, especialmente durante el embarazo. Y el tercero es infección. Por eso es para nosotros muy importante mantener el cuidado con su doctor o partera durante el embarazo para tratar de reducir los problemas que pueden ocurrir primariamente en el tiempo del parto.
2: Aunque la mayoría de los embarazos y partos son saludables y

Y ahí escuchamos al señor Alfonsín Quintana y su conjunto con el tema de Chauchón Palenque. Y bueno, también escuchamos a los Sonoris con el tema de La Pestañita. Yo le dije La Pastorcita, ¿verdad? Miren nada más, ahí me ando equivocando, qué novedad conmigo. La Pestañita, también la puede encontrar como la de Mickey Mouse. Bueno, con los dos nombres le sale ese tema. Y bueno, yo me retiro, regreso el próximo miércoles de 4 a 6 de la tarde, hora del Pacífico. Mañana no olvide sintonizar a mi tocayo Quique Pérez, el señor de la rumba. Y el martes a Jackie Fritz. Yo los dejo con un último tema, si me da chance. Bueno, ponemos un pedacito de Mil Maneras del señor Cuco Baloy. Yo los dejo con el tema de Hermosa Compañera con Salsa de Barrio. Ese tema se lo dedico muy en especial para Anita. Ya sabe, no puede faltar su dedicatoria. Chécate ese tema nada más sabroso, ¿verdad? De esos temas que me gusta dedicarle a ella. Bueno, espero que lo disfrute y usted también. Su amigo y servidor Enrique Sánchez le da las gracias, saludos y nos escuchamos el próximo miércoles. Pásela bonito, saludos y esto fue Acento Sabroso.

Tapegao. Amigos, buenas tardes, noches, depende de qué parte del mundo nos escuche. Bienvenidos a Detroit para todos, su amigo y servidor José Quiris, aquí presente en esta noche, tarde, del 9 de septiembre del 2026. Falté el miércoles pasado por razones de salud, andaba en gripao. Sí, me dio una gripa, tos, en fin. No estoy al 100%, pero soy mejor que el miércoles pasado y por eso decidí estar aquí, porque yo los extrañé. No sé si ustedes nos extrañaron a nosotros, pero de aquí para allá, sí. Y esta noche, tarde, tenemos buena música, que espero les guste. Vamos a hacer un recorrido por los 80s, canciones que ahora sí marcaron época. Esta que me encanta del Cookie, Jorge Muñiz, amigo mío, ven y ve y dile que la quiero. Y esta otra que me remonta al año de 1984, donde un español grabó una canción que quedó marcada para la historia como una de las canciones más románticas de todos los tiempos. Él es Django. La canción se titula Corazón Mágico. Esto va que comienza. ¿Quiere comunicarse con nosotros? Márquenos al área 559-264-9191. O síganos en Facebook, ahí estamos, Facebook Live, la hora del recuerdo. Si le gustó lo que escucha, compártanos, pase la voz, porque ya estamos en acción.

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2: La inteligencia artificial está transformando el futuro y los expertos, como Max Passeri, responsable de seguridad de Averro, advierten que si no se usa apropiadamente, la inteligencia artificial trae riesgos, como la exposición y la seguridad de datos personales o la generación de información falsa.
3: Hoy vemos una tendencia a sobreexponer información personal en redes sociales. Eso tiene un término en inglés que se llama oversharing. Y básicamente tiene muchos riesgos asociados a la seguridad personal.
2: Con el auge de la inteligencia artificial, las técnicas de robo de identidad y estafa se han vuelto cada vez más sofisticadas. Por eso es muy importante que seamos cuidadosos con lo que publicamos en las redes sociales y la información que compartimos.

con esta melodía nos vamos hasta 1982, cuando Diego Verdaguer compone esta melodía titulada Hagamos un trato para su esposa Amanda Miguel, y lo demás es historia. Una de las grandes melodías de ellos, Hagamos un trato. Esta siguiente melodía es de 1984 y, en mi humilde y personal opinión, es uno de los duetos mejores de la historia de la música en español. Lani Hall, Camilo VI. Yo estaba en la secundaria, primer año, segundo año de secundaria allá en México, en Michoacán, Lázaro Cárdenas, Campamento Obrero. De hecho, la secundaria se llama así, Secundaria Federal Lázaro Cárdenas, generación del 85 al 88, aunque yo en el 85 me vine por razones de que en el temblor del 85, la escuela, la secundaria donde yo iba, se cayó, y pues mi madre me dijo, te vienes para acá, y me trajo para acá, y acá estoy, después de ya varios años, 41 años ya, ¿lo pueden creer? Sí, ya vamos para 41 años que llegamos aquí a este país, y la verdad que, wow, difícil de creer, pero gracias a esos recuerdos es que yo comparto estas melodías que para mí causaron, ahora sí, época, como esta, 1984, se titula Corazón Encadenado, y la escucha aquí en Radio Bilingüe, la hora el recuerdo comienza en escasos 10 minutos. Prepárese y decida qué canción quiere escuchar. ¿Quiere rock and roll, baladas, cumbia, trío, baladas? Estamos a su entera disposición. Pase la voz, porque estamos en acción.

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Ladies and gentlemen, señoras y señores, con ustedes, el programa que los hará reír, cantar, bailar, gozar, y por qué no, de vez en cuando una lágrima derramar por ese amor que una vez fue y hoy ya no es más. Viejitas pero bonitas en español, mejor conocida como La Hora del Recuerdo, por más de, cheque el dato, por más de 37 años estamos en acción. Y sí, escuchó bien, por más de 37 años y ya casi arañando los 38, pero falta un poquito, unos 5 meses más para llegar a ese número. Pero por lo tanto, gracias por pasar la voz y por ser la parte más importante de este programa. Pase la voz, porque ya la Hora del Recuerdo está en acción. Pase la voz.

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1: El río Colorado atraviesa uno de los momentos más difíciles, la sequía, los niveles históricos bajos de los embalses y, sobre todo, la falta de acuerdo entre los 7 estados que dependen de sus aguas. Para Carlos A. de la Parra, experto en estrategias de agua y medio ambiente, la crisis del Colorado requiere mirar más allá de las negociaciones entre los estados sobre la distribución y consumo del agua.
2: La escasez de agua es real, pero no es el problema, es el síntoma del problema. El problema está en cómo hemos estado manejando la cuenca durante décadas.
1: Carlos A. de la Parra agrega que el futuro del río Colorado dependerá de cambiar la relación con la tierra, recuperar los suelos, proteger las aguas subterráneas y que el sector agrícola trabaje con la naturaleza y no en contra de ella.
3: Un mensaje de la serie Cuando se seca el arroyo, producido con el apoyo de The Walton Family Foundation.

cumbia, cómo no, qué tal. Y esto es para que no se me duerman. Yo sé que comenzamos la hora del recuerdo muy, muy suavecita. Lo que pasa es que no quería asustarlos. Uno, segundo, quería que fueran soltando poco a poco el estrés del día, de la rutina, del trabajo, de la vida. Y por eso tocamos música suavecita para relajarnos. Ya que nos relajamos, ya que estamos más tranquilos, ahora sí a disfrutar. La música de cumbia viene un poquito más de cumbia, viene más rock and roll. Y el toque más importante, que son ustedes que le dan esa magia a ese programa, por lo cual hemos durado tantos años ya, 37 años y un cachito más. De hecho, me habló un caballero, saludos gratos al amigo Salvador de aquí de Fresno. Dice que él me comenzó a escuchar desde los inicios. Me cayó bien el señor Salvador. Dice que mi voz no ha cambiado. Óigame, ¿cómo no? Yo escucho grabaciones mías de hace 20, 30, 35 años y digo, ¿qué me pasó? De hecho, también me pasa eso cuando me miro al espejo, ¿no? Porque yo me siento de 25 y me veo mejor, ¿no?

Digo, ¿qué pasó? Sí, óigame. Pero dicen por ahí que las canas cuestan, y la verdad que a mí me han costado, las agradezco, y la verdad que no me quejo de la vida. Al contrario, agradezco cada día que tengo, porque es una oportunidad más de disfrutar de los míos y con los míos, que también son ustedes, ¿sí? Bueno, más y mejor música, solo aquí, en La Hora del Recuerdo. Los Sepultureros, esto titulado El Ropavejero, mamá. Pasen la voz porque estamos en acción.

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2: ¿Qué tal? Les saluda Citlali Sáenz. Bienvenidos a este despacho informativo. Meta acordó pagar casi 17 mil millones de dólares para resolver las demandas presentadas por fiscales generales de varios estados por diseñar plataformas que fomentan la adicción entre los usuarios jóvenes. El acuerdo también obliga a Meta a implementar nuevas medidas de seguridad, entre ellas límites de tiempo, restricciones durante la noche y mecanismos para verificar la edad de los usuarios. California, Massachusetts, Nueva York son algunos de los estados que impulsaron esta demanda. Javier Medrano, subdirector adjunto de Asuntos Electorales de la Oficina de la Fiscal General de Nueva York, Leticia James, explica en qué se centró la acusación contra Meta y qué contempla el acuerdo.
3: Meta pagará al menos 12 mil millones de dólares con la colección de los estados por todo el país, y Nueva York recibirá alrededor de 819 millones a 1.15 mil millones de dólares. Y esos fondos se usarán a servicios educativos y salud mental para jóvenes. Eso incluirá dinero para las escuelas para implementar aulas libres de teléfonos, capacitación para profesionales de salud mental que atiendan a los estudiantes.
2: Entre las medidas están restricciones al tiempo de uso y al acceso durante determinadas horas, además de controles relacionados con la edad. Javier Medrano precisa cuáles serán los principales cambios.
3: Eso incluye la prohibición de filtros cosméticos para usuarios menores de 18 años, incluyendo aquellos que modifican el tono de piel. Hemos visto evidencia que eso afecta la salud mental, especialmente para las niñas menores de 18 años. También incluye normas de contenido prohibido dirigido a acoso e intimidación a los jóvenes. También medidas para que los padres puedan poner filtros de contenido más estrictos en las cuentas supervisadas a sus hijos.
2: Javier Medrano también comenta que esperan que cambie a partir de este acuerdo.
3: Que cuando puedan entrar en las redes sociales va a haber un total cambio cuando ellos utilicen el Facebook o Instagram. Y el propósito es que otras redes sociales sigan estas mismas restricciones como TikTok y YouTube. Y esto es para proteger a los jóvenes cuando estén en las redes sociales.
2: Pero establecer límites no depende solamente de las familias. El acuerdo impone nuevas obligaciones a las propias compañías. Javier Medrano comenta cómo se garantizará que las empresas cumplan las restricciones.
3: Meta, siendo las empresas más grandes de redes sociales, nos aseguremos que ellos puedan seguir estas restricciones y proteger a los jóvenes, que no puedan buscar los jóvenes otra manera de poder usar el teléfono, digamos, en medianoche, o usarlo durante la escuela, porque ellos tienen el poder y el dinero y la tecnología para prevenir ese tipo de uso.
2: El caso plantea hasta dónde deben invertir los gobiernos para proteger a los menores. En este sentido, Javier Medrano dice que Nueva York ya cuenta con leyes dirigidas a proteger a niños y adolescentes frente a determinadas prácticas de las plataformas.
3: Lo que estamos haciendo en todos los estados del país es poner el estándar, lo que tienen que ser todas las redes sociales. Aquí en el estado de Nueva York pasamos una ley hace 2 años, que son leyes estándar que la fiscalía, la gobernadora de Nueva York, hemos puesto en la ley hace 2 años, que es la ley de Safe for Kids Act, que se implementará en enero. Son restricciones que son iguales y bien parecidas.
2: La demanda se apoyó con evidencia sobre los efectos que determinadas prácticas de la plataforma pueden tener en niños y adolescentes. Medrano explica qué revelaron estas pruebas durante el proceso judicial.
3: Que lo que hacían ellos, enganchar a los jóvenes en las plataformas de redes sociales. Sabían que eran cosas que eran adictivas y dañino para la salud mental y no daban esa información al público. So, estamos en el momento del cambio porque vemos que el Congreso no ha hecho nada y estas plataformas han sido protegidas por la administración que está en la Casa Blanca al momento.
2: Explica que Nueva York podría recibir hasta 1.15 mil millones de dólares para educación y servicios relacionados con estos daños.
3: Estado de Nueva York vamos a recibir entre 819 millones de dólares hasta 1.15 mil millones de dólares. Y ese dinero sería directamente a los servicios educativos y de salud mental para jóvenes, más deportes, que estén más entretenidos y no solamente estar en los celulares, en las tabletas, para que se desconecten de estas plataformas.
2: Es importante decir que más allá del acuerdo y las nuevas reglas, los padres tendrán que seguir acompañando a sus hijos en el uso de las redes sociales. Y es así como llegamos al final de este servicio informativo. Soy Citlali Sáenz. Cuídense mucho. Hasta pronto.
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Qué forma de comenzar, de iniciar la segunda hora con esta gran melodía de este gran cantante que tuvo un gran éxito y solo uno, y fue esta canción. Sí, el suegro de muchos, el suegro de muchos, el señor Raúl Valle, papá de Angélica Valle, la hija de Angélica María. Bueno, él es el papá, el que cantó ahorita, el señor locutor, actor, cantante Raúl Valle. Iniciando ya la segunda hora de La Hora del Recuerdo. Gracias por compartirnos, por pasar la voz. Estamos en acción. Y ahora viene para complacer a un radioescucha, para el señor José de Avenal. Dice que esta melodía le trae dos recuerdos de 1974, más o menos. O sea, ayer, no hace mucho, ¿no? De hecho, yo todavía ni nacía. Sí, cómo no. Esta melodía es de la novia de América, de hecho la ex pareja del señor que acaba de cantar ahorita, del señor Raúl Valle, Angélica María, con esta melodía titulada Yo que no vivo sin ti. Usted está escuchando la original, La Hora del Recuerdo. Si le gusta lo que escucha, compártanos, pase la voz, todos los miércoles de 7 a 9 de la noche, hora del Pacífico, aquí por supuesto en la cadena nacional de Radio Bilingüe, rompiendo fronteras a través de las redes sociales, llegando a Centro y Sudamérica. Así que gracias a todos los que escuchan y los que comparten y pasan la voz. Angélica María, Yo que no vivo sin ti. Pase la voz, porque estamos en acción.

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queremos rock. ¿Qué tal? Una de las clásicas, por supuesto, de los Tin Tops, los archirrivales de los Upson. Es que cuando hablamos de música romántica, pues, de grupera en México, serían los Bukis y los Jonix, ¿no? Los grupos más grandes de su género. En el rock and roll siento que son los Upson y los Tin Tops. ¿Cuál de los dos fue más grande? ¿Cuál de los dos fue más famoso? ¿Cuál de los dos es su favorito? Y bueno, ahora lo vamos a tocar juntos. Ahí usamos a los Tin Tops con esto titulado A Tu Puerta Toque. Y ahora, para complacer al hermano Águila allá en Palmdale, que también ya me regañó porque falté el miércoles pasado por razones de salud, aclarando, por razones de salud, que todavía no ando al 100, pero andamos, dicen por ahí. Y vienen los Upson con esto titulado Atrás, Atrás de la Raya, porque voy a trabajar. Esto y mucho más, solo aquí, todos los miércoles de 7 a 9 en Radio Bilingüe. Usted escucha La Hora del Recuerdo. Pase la voz, porque estamos en acción.

Usted está escuchando la original, La Hora del Recuerdo. 37 años lo comprueban. Pase la voz.

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1: Los cambios que se dan en el cuerpo de la mujer durante el embarazo y después de dar a luz pueden causar en algunas la llamada depresión posparto. La doctora Carolina Reyes, una reconocida obstetra, explica.
2: Hay varios cambios en el embarazo. Hablamos sobre la energía que uno puede tener durante el embarazo. Un poquito más energía de lo que uno tiene cuando no está embarazada. Pero ya cuando tiene el parto, se le aplazó la placenta, ya no tiene esas hormonas y se siente más cansada. Y si uno tiene riesgo de tener depresión, ese es el tiempo que es más riesgoso.
1: Si después del parto la madre tiene problemas para dormir, no come bien o no se siente bien, es momento de llamar a su médico. Y siempre es recomendable visitar su doctor de 4 a 6 semanas después del parto para evaluar si hay un riesgo de depresión. Un mensaje de la serie Creciendo con Apoyo,

0: Una de mis canciones favoritas de los Yonix está titulada Me Gusta Tal Como Eres. Una canción que me costó encontrar, pero encontramos ya hace un par de años. Y bueno, me fascina la música de los Yonix. Y de hecho, hace un momento, en el momento de Rock and Roll, comentamos de que la rivalidad entre los Abson y los Tin Tops se compara con la de los Yonix y los Bukis, que para mí, estos dos grupos, Yonix Bukis, Bukis Yonix, fueron los dos grandes grupos de su generación, en mi opinión personal, ¿no? Igual que en el rock and roll fueron los Abson y los Tin Tops. Los grupos más grandes del rock and roll, para mí, fueron ellos dos. Y en la música grupera, los Yonix y los Bukis. Ahora, de los dos, ¿cuál fue más grande? Mi opinión es los Bukis, yo siento. Pero muy cercano, los Yonix. Y como estamos hablando de rivalidades, escuchamos a los Yonix, ahora es justo escuchar a los Bukis con esto titulado Yo te necesito, solo aquí, en la hora del recuerdo. Pase la voz y dígame, ¿cuál es su grupo favorito? ¿Yonix o los Bukis? Pase la voz.
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1: La inteligencia artificial está transformando el futuro y los expertos, como Max Passeri, responsable de seguridad de Averro, advierten que si no se usa apropiadamente, la inteligencia artificial trae riesgos, como la exposición y la seguridad de datos personales o la generación de información falsa.
2: Hoy vemos una tendencia a sobreexponer información personal en redes sociales. Eso tiene un término en inglés que se llama oversharing. Y básicamente tiene muchos riesgos asociados a la seguridad personal.
1: Con el auge de la inteligencia artificial, las técnicas de robo de identidad y estafa se han vuelto cada vez más sofisticadas. Por eso es muy importante que seamos cuidadosos con lo que publicamos en las redes sociales y la información que compartimos. 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

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Amigos, ya es hora de decirles gracias por su fiel sintonía. Se nos acabó el show de esta noche. Los invitamos a que nos escuche de hoy en ocho, por supuesto, aquí en el original La Hora del Recuerdo. Su amigo y servidor José Antonio Quiris Borja, el baby del rock, les dice gracias por su fina sintonía. Espero les haya gustado el programa de esta noche. Tuvimos un poquito de toy para todos. Creo que nomás faltó trío. ¿Qué más? Poesía. Bueno, ahí estuvo la rondalla. Yo iba a compartir algo, pero no me alcanzó el tiempo. Lo dejo para la semana que viene. Recuerden que tienen cita con nosotros todos los miércoles de 7 a 9 de la noche, hora del Pacífico, aquí en Satélite Radio Bilingüe. Buenas noches, se me cuidan, pasen la voz, porque yo, si el de arriba lo permite, yo volveré la semana que viene. Chao, chao, hasta la próxima semana. Buenas noches, pase la voz.

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1: Hola, bienvenidas y bienvenidos a Línea Abierta en Radio Bilingüe, el primer y único programa de conversación y llamadas en español de la radio pública en Estados Unidos. Yo soy Gerardo Guzmán y les agradezco su atención y compañía hoy. Aumentan los casos del VIH-SIDA entre las comunidades latinas. Revisaremos cuáles son los detonantes de este incremento. Además, ante la pelea legal por las restricciones que Donald Trump desea imponer al voto por correo, organizaciones acompañan a los votantes a sortear la confusión. Fíjense que ante el asedio de autoridades federales, defensoras de derechos civiles se coordinan para continuar con la resistencia y apoyar a las comunidades migrantes. Y, por fin, tiene casa el Museo Nacional de los Latinos en el Instituto Smithsoniano, así como lo escucha. Todo eso y más lo estaremos cubriendo hoy en Línea Abierta, pero también necesitamos de su opinión, de su participación. 1-800-345-4632 es el teléfono. 1-800-345-4632. También el WhatsApp 559-835-9235. 559-835-9235. Como le señalaba, a finales de este mes de agosto, el Consejo de Regentes del Instituto Smithsoniano eligió alojar en el edificio de las Artes e Industrias al Museo Nacional de Latino Estadounidense. Este edificio se encuentra en la Explanada Nacional o National Mall, justo al lado del castillo del Smithsonian, en Washington, D.C. El espacio estará dedicado a la historia, la cultura y las contribuciones de la comunidad latina en los Estados Unidos. Para hablar de este importante espacio, de este importante logro, está con nosotros Ranald Woodman, director de exposiciones y programas públicos del Museo Nacional de Latino Estadounidense del Instituto Smithsoniano desde Washington, D.C. Ranald, gracias por estar aquí con nosotros.
2: Bueno, gracias por la invitación.
1: Ranald, antes de hablar sobre esta importante noticia, también pues tenemos que comentar acerca de lo que se dio a conocer esta misma semana, porque tras una gestión de 7 años, marcada recientemente por ataques del gobierno de Donald Trump, Lonnie Bunch III anunció este martes que dejaría el cargo de secretario general del Instituto Smithsoniano. La Casa Blanca ha intensificado sus críticas sobre la forma en que el Smithsonian presenta la historia y los valores estadounidenses, lo que ha suscitado preocupación en algunos sectores que perciben la situación como un ataque a la autonomía del Instituto Smithsoniano y el apoyo de otros quienes ven con buenos ojos que se frene a una organización que consideran está dominada por un sesgo progresista, liberal. Pero esto, Ronald, es lo que dijo recientemente Lonnie Bunch ante esas críticas. Escuchemos.
3: I think the Smithsonian, first and foremost, does what it's done for 180 years. Use scholarship, use good public servants, use research to help America.
1: Creo que el Smithsoniano, ante todo, cumple con la misión que ha tenido durante 180 años. Recurrir al rigor académico, contar con buenos servidores públicos y utilizar la investigación para ayudar a Estados Unidos a comprender a sí mismo, así como a encontrar esperanza y sanación. Y creo que precisamente porque el Smithsonian narra una historia más completa y compleja, a algunas personas les resulta difícil entender lo que hacemos. Ranald, ¿tienes alguna opinión ante la renuncia, la jubilación del secretario del Smithsoniano, de Lonnie Bunch?
2: Sí, bueno, lo primero sería el enorme agradecimiento que sentimos todos a nosotros acá dentro de la institución. Yo, trabajando dentro del Museo Nacional de Latino Estadounidense, acá en particular, estamos muy agradecidos por el gran apoyo que nos ha dado el secretario. Y para nosotros esto es más bien un anuncio de jubilación después de 38 años de trabajo en el Smithsonian, no todo de forma continua. Pero lo importante que hay que entender es que el doctor Bunch empezó en el Smithsonian en 1978. Así que realmente gran parte de su carrera se ha transcurrido acá en el Smithsonian. Obviamente también ha trabajado en sitios como History Chicago, lo que era antes la Sociedad Histórica de Chicago. Así que el doctor Bunch realmente después de hacer tanto para el pueblo estadounidense, en particular establecer, ser el primer director del Museo Nacional Afroamericano, ya creo que estaba listo para jubilarse, y justamente de eso se trata su anuncio, no tanto una resignación.
1: No tanto una renuncia, sino una jubilación, dices, pero Lonnie Bunch fue protagonista y pieza clave para impulsar lo que ahora ya es una realidad, la Casa del Museo Latino en el Smithsoniano. Esta será la casa permanente del museo que se planea para reconocer los sacrificios y contribuciones de los latinos y destacar el arte, la cultura, la historia y la comunidad latina de la nación. Pero si nos puedes describir qué significa que se define este espacio para contar la historia latina en este país.
2: Bueno, es importantísimo y realmente hace que nuestro museo se sienta como un sitio real. O sea, el Congreso nos creó en el 2020. Con la idea de que el Smithsonian encontrara un edificio permanente para nosotros. Han sido ya 6 años largos de estar en una especie de limbo, tratando de encontrar, bueno, cuál va a ser el lugar adecuado para nosotros. Y por fin, si la Junta de Regentes, o lo que realmente es como la Junta Ejecutiva del Smithsonian, declaró el edificio de artes e industrias como el nuevo Museo Latino, y mejor ubicación no podría haber, porque realmente está en el centro de Washington, en el centro de la Esplanada Nacional o el National Mall, como dijo recién. Así que es para nosotros que estamos poniendo en marcha el desarrollo de este museo, mejor lugar no podría haber.
1: Ahora, al utilizar un espacio ya existente y propiedad del Smithsonian, el proyecto avanza sin necesidad de esperar una nueva aprobación del Congreso para construir desde cero la sede, ¿verdad?
2: Exactamente, y lo que valdría la pena señalar es que no solamente se trata del edificio histórico, sino de varios pisos subterráneos que podemos excavar por debajo, que nos da como una especie de un edificio histórico más un espacio moderno totalmente adecuado para la exhibición de materiales históricos y de obras de arte. Así que siento que hemos ganado como una especie de doble premio.
1: Con la votación, el Instituto Smithsonian cierra el proceso de selección del terreno para el Museo Nacional de Latino Estadounidense, pero la decisión se produce, Ranald, mientras la administración de Donald Trump mantiene una postura crítica hacia el instituto. El presupuesto ejecutivo del 2026 eliminó los fondos previstos para el Museo Latino y propuso, en cambio, la creación de un centro latino del Smithsonian, descentralizado, con exposiciones distribuidas en distintos museos de la institución. ¿Cómo, pues, se puede entonces articular este recorte, esta decisión descentralizada, con esta nueva sede?
2: Bueno, lo importante a saber es que no es la Casa Blanca que crea el presupuesto nacional, sino el Congreso. Y tenemos el apoyo del Congreso, tenemos los fondos aprobados del Congreso, así que desde nuestra perspectiva estamos marchando hacia el futuro. O sea, nuestra perspectiva es de largo plazo. O sea, estamos planeando para un futuro muy largo, un museo que va a abrir dentro de 10 años. Así que por el momento no nos pararán, como dicen.
1: Se habla de un presupuesto de $1,000 millones, ¿no? Sí,
2: la Casa Blanca saca una especie de presupuesto que ellos proponen, y luego lo que hace el Congreso con frecuencia es otra cosa. Y en este caso, el Smithsonian y el Museo Latino tienen sus fondos garantizados ya por lo menos este año y por el siguiente también, me parece.
1: Oh, qué bueno, eso es muy buena noticia. Ahora, Renal, ¿a qué se podrá enfrentar el visitante del Museo Nacional de Latino Estadounidense?
2: Bueno, eso es algo que estamos desarrollando, así que no puedo entrar en mucho detalle, pero lo que sí les podría decir es que aparte de ser una historia compleja, plural, inclusiva, o sea, donde todos nosotros podemos ver nuestras historias reflejadas y contadas, lo importante también es hacer un museo que no se trate nada más de ver cosas. Va a ser un lugar activo, donde la gente va a poder experimentar distintas artes, tener todo tipo de experiencia y entrar un poco en lo que llamamos la co-creación, que sería el desarrollar de experiencias con los visitantes. O sea, que no sean solamente los visitantes llegando a mirar pasivamente, sino que van a tener experiencias activas y divertidas, además, dentro de nuestro museo.
1: En 2023, Ranald, un grupo de congresistas republicanos latinos impulsó una votación para eliminar el financiamiento del museo y algunos analistas describieron al proyecto como una representación marxista que pintaba a los latinos como víctimas de una sociedad opresiva. ¿Cómo responder a esta forma de percibir al ahora Museo Nacional de Latino Estadounidense?
2: Bueno, yo creo que esa perspectiva ha cambiado y tenemos, yo creo que dentro del Congreso, más apoyo que quizás lo que se veía en el 2023. Yo creo que para nosotros es importante señalar la, creo que la palabra sería agencia de nosotros los latinos en este país, pero hay que, como decía el doctor Bunch, todo lo nuestro está basado en historia, con mucho criterio, análisis riguroso, o sea, creo que estamos presentando la historia tal como es. Y a veces es difícil enfrentarse a esa historia, pero hay que hacerlo para entender, uno, quiénes somos como, ya que estamos acá en este país, estadounidenses, ¿no? Como norteamericanos, y también cómo eso nos permite entender también el vínculo, o sea, lo que aporta la historia latina es que aporta una visión más amplia de lo que es la historia de Estados Unidos.
1: Fíjate, Ranald, que algo similar mencionó Lonnie Bunch en respuesta también a estas críticas y a esta imagen que se tiene de que en el Smithsoniano trabajan estas personas con cierta ideología. Vamos a escuchar.
3: But I think the most important thing to remember is that the Smithsonian is not a place driven by left-wing crazy people. It's really a place driven by people who love.
1: Sin embargo, considero, dijo Lonnie Bunch, que lo más importante es recordar que el Smithsonian no es una institución impulsada por fanáticos de izquierda. En realidad está dirigida por personas que aman a la nación y que fundamentalmente, creen, al igual que yo, que la gran fortaleza de una nación reside en su carácter aspiracional. Ranald Woodman coincide, supongo, con el hecho de que el equipo que está ahora también planeando, desarrollando el Museo Nacional de Latino Estadounidense es conformado por personas que aman a este país.
2: Absolutamente, personas que aman la democracia, que aman a la educación, que aman los valores fundamentales de este país, que son la igualdad, ¿no? Y la pertenencia. Así que todo lo que hacemos es para crear un sentido de que todos cabemos dentro de esta historia y que también tenemos el deber como ciudadanos o como residentes de este país conocer su historia y conocer nuestra historia.
1: ¿Para cuándo podemos ya tener fechas de apertura, de poder conocer por completo las exhibiciones que van a presentar en este Museo Nacional de Latino Estadounidense?
2: Bueno, prendan velas, por favor, pero calculamos que alrededor de 10 años quizás. Es lo que hemos dicho, que lo típico que toma para construir, o en nuestro caso, como rehabilitar un edificio, hacer toda la planificación para las nuevas exposiciones. Y luego también parte clave de nuestro museo es que no hemos heredado una colección. Estamos adquiriendo colecciones como desde la nada. Así que tenemos que conocer al país, trabajar con comunidades, trabajar con museos y centros culturales locales para identificar colecciones que podremos traer a Washington. e incluir y destacar dentro de estas futuras exhibiciones.
1: Entonces hay que tener veladoras, hacer ciertas gestiones o simplemente tener paciencia.
2: Un poco de dos, o sea, requiere mucho esfuerzo porque también en parte, o sea, el concepto para muchos latinos en Estados Unidos, el concepto de un museo nacional que cuente todas nuestras historias, o sea, es un proyecto novedoso y para muchos latinos todavía, o sea, está el pleito de que si soy hispano, si soy chicano, si soy boricua, soy latino de verdad, o sea, cómo se... Es decir, cómo colaboramos como una comunidad nacional bajo de este término como latino. Así que creo que hay mucho que trabajar a nivel local, a nivel regional, a nivel nacional, para contar nuestras historias y que todos sientan que somos parte de este museo y que cabemos ahí y que estamos contando además una historia que se sienta auténtica.
1: Ranald Woodaman, director de exposiciones y programas públicos en el Museo Nacional de Latino Estadounidense del Instituto Smithsoniano, desde Washington, D.C. Muchas gracias por platicar con nosotros.
2: Excelente, los esperamos todos en Washington.
1: Definitivamente. Hay que hacer una pausa y regresando continuamos con más aquí en Línea Abierta.
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1: Continuamos en Línea Abierta y le recuerdo nuestros teléfonos para que se comuniquen con nosotros, 1-800-345-4632, 1-800-345-4632. También está el WhatsApp 559-835-9235, 559-835-9235. Recuerde que a través del WhatsApp puede no solamente dejar su texto, también puede grabar un audio, un mensaje y participar de esta manera en el programa con el WhatsApp, 559-835-9235. Pasando a otros temas, vamos con esta situación que se está presentando en California, pero también en otras partes del país. El pasado 6 de septiembre, la Organización de Defensa del Condado Ventura y sus aliados tuvieron la cumbre La Defensa del Pueblo, un encuentro para poner fin al terror contra el pueblo, así se llamó. Vamos a escuchar parte del video que se divulgó para convocar a esta cumbre. Sin embargo, pues sabemos de que en este video se narra cómo han sido el asedio, no solamente a la comunidad, sino también a los líderes comunitarios que están defendiendo a la población migrante. Vamos a escuchar.
6: ICE has intentionally crashed into VC Defensa volunteers 3 times. They have detained volunteers for legally observing ICE, have broken off the doors of their homes from their hinges, attacked the community with pepper spray and tear gas, and have seized their phones without warrants. The fight for immigrant rights is the fight for all of our rights. So here's our answer. We refuse to be intimidated. Fear is the only weapon they have left, and we are not afraid. VC Defensa no está solo. Those of us on the front lines defending our civil liberties are launching La Defensa del Pueblo, a summit to end the terror against the people. September 6th in Oxnard, workers, immigrants, students, unions, faith leaders. A full day to defend our communities, defend our civil liberties, and build a response they can't ignore. El pueblo unido jamás será vencido.
1: En el video se indica que en respuesta a los ataques violentos y a la intimidación que grupos de base enfrentan por parte de agencias federales, tanto en Los Ángeles como en todo el país, se convoca esta cumbre y afirman que solo unidos y coordinados se podrá hacer resistencia a este asedio. En el evento se reunieron activistas por los derechos de los inmigrantes, líderes religiosos, sindicatos, organizaciones comunitarias, defensores de los derechos civiles, profesionales del ámbito jurídico y a todas las personas comprometidas con la defensa de los derechos democráticos y las libertades civiles en el país, se le invitó a esta reunión. Y fíjate que fue una jornada muy, muy completa. Tenemos entendido que hubo talleres, paneles y presentaciones culturales para unir a diversos sectores de la sociedad en defensa de las libertades civiles, los derechos democráticos, las comunidades inmigrantes y todas las personas que han sido blanco de estas políticas de represión y exclusión, porque afirmaron con testimonios, con experiencias, de que al alzar la voz contra los operativos federales, pues han corrido el riesgo de ser acosados, de estar siendo vigilados. Incluso, como se narra en el video, pues varias autos de agentes encubiertos han chocado los vehículos de personas que están grabando o vigilando a las comunidades para alertarlas en caso de presencia de algún agente migratorio. Incluso los han clasificado bajo la etiqueta de terrorismo interno, terrorismo doméstico. Y por ende, por eso se llevó a cabo esta reunión, y pues ahí se dieron herramientas también para seguir con las labores de defensa de las comunidades, y más aún se logró la presencia del Sindicato de Maestros, la Coalición Nacional de Justicia para el Inmigrante, también la Asociación Nacional de Jornaleros. En fin, fue realmente bastante nutrida la reunión y sobre todo muy provechosa para seguir la lucha, para seguir la defensa de los inmigrantes y sobre todo de las comunidades vulnerables. Algo que también está en riesgo en estos momentos es el derecho al voto por correo. El gobierno, el presidente Donald Trump, reiteró su petición ante la Suprema Corte de Justicia esta misma semana, después de que una juez federal bloqueara las nuevas restricciones al voto por correo de cara a las elecciones de mitad de mandato. La petición de Trump se presentó después de que la juez Indira Talwani amplió una orden que impide que el servicio postal pues haga cumplir la orden ejecutiva del presidente para los comicios de noviembre. El forcejeo legal ocurre incluso mientras los estados ya comienzan a enviar boletas por correo, lo que le deja poco tiempo al gobierno para introducir grandes cambios en las reglas de votación por esa vía, y también permite que crezca la confusión entre los votantes en torno a esta alternativa para poder votar en las elecciones de medio término. Para hablar de lo que está ocurriendo con este voto por correo, está con nosotros Lidia Camarillo, quien es presidenta y directora de Southwest Voter Registration Education Project y también del Instituto William Velázquez. Lidia, gracias por estar con nosotros.
7: Gracias a ustedes.
1: Lidia, ¿puedes explicarnos la situación en que se encuentra esta pugna por restringir el voto por correo en Estados Unidos?
7: Pues el problema es que el señor Trump está pidiendo que, a través de sus esfuerzos de impedir que hagan más votantes, de que no puedan los estados votar por correo. Hay que recordar que hay un montón de estados, incluyendo California, Colorado, Washington, Orange, Hawaii y otros estados que votan solamente por correo. Si se toma este esfuerzo y se impide que por correo pueden votar, el post office, la oficina del correo, no va a poder dar la información. Los estados ya están indicando que los nuevos reglamentos, si es que se hace ley, serían casi imposibles de imprimir en este tiempo tan tarde que ya no va a haber suficiente tiempo para imprimir. Segundo, hay estados que no han tenido la infraestructura, lo que se dice infrastructure, perdón en mi español, el infrastructure en sus estados para votar en persona. Entonces, eso quiere decir que está en problema votantes que han votado. Se dice que más de uno en tres votantes votan por correo, ya que hay varios estados que esa es la única forma de que votan. En efecto, California, por ejemplo, todos los registrantes que están registrados por votar van a tener su boleta en su casa para que puedan votar, y eso pasa también en otros estados. Entonces, esto que está tratando de hacer Trump es otro esfuerzo de que tienen miedo de que van a perder en las elecciones, y por eso están buscando formas de impedir que los votantes latinos, afroamericanos y otras personas que tal vez tengan el interés similar a ellos, que no voten.
1: Literalmente, Lidia, está convirtiendo el presidente a la oficina de correos en un inspector, un árbitro del proceso electoral a nivel nacional, algo sin precedentes, ya que normalmente el correo era un actor neutral en toda elección, simplemente enviaba las boletas y las recolectaba para entregarlas a su destino, ¿verdad?
7: Correcto. Y desde que quitaron a personal en las oficinas del correo, también ya ha habido problemas de que tal vez las boletas no llegan a tiempo. Entonces la gente se tiene que preocupar de que si no se hace, toma esto en cuenta, de todas maneras tienen que asegurar de que ellos manden su carta, su boleta a tiempo para que llegue y pueda ser contada. So, eso va a pasar de todas maneras. Si se toma esta ley, entonces va a haber por lo menos 10 estados que están en peligro de no saber cómo tener las elecciones este noviembre en forma de que pueden asegurar que de todos los votantes de sus registrados de su estado pueden votar.
1: Lidia, ¿qué tan crítico es el voto por correo en estos momentos, sobre todo en esta época post-pandemia?
7: Pues hay que recordar que hay varios estados, incluyendo California, no permitían que uno votara por correo, al menos que lo pidiera usted automáticamente, lo tenía que pedir. Ahora ya es automáticamente, se le manda la boleta por tratar de asegurar de que las gentes tuvieran preocupación de su salud y para proteger su salud. Cuando vieron ellos que es bien fácil mandar la boleta y se entregan más votantes porque se les hace fácil votar en su casa, incluyendo mi mamá, hace unas enchiladas, le pide a todos los familiares que votan, ven, traigan su boleta, vamos a discutirlo, votar y llenarla. Entonces,
1: ¿mande? Y comemos enchiladas.
7: Sí, se ha hecho una tradición de votar. Desde el 2020, California ha hecho eso. Incluso en Texas hubo una demanda para tratar de hacerlo, pero en Texas dijeron, no nos importa si se mueren por el COVID, pero no va a haber oportunidad de votar por correo. So, sí es importante, es una forma más lógica de tratar de que la gente pueda votar. Y en efecto ha asegurado que más gente vote, porque como le digo, gentes como mi mamá invitan a sus familiares, traigan su boleta, hay que discutirla, especialmente cuando hay la lista está larguísima de candidatos y de propuestas. Este año también vamos a ver que hay la propuesta 39 en California y la 144 en Arizona, donde van a pedir que los votantes tengan lo que se dice voter ID, otra oportunidad de los republicanos de tratar de impedir que votantes latinos salgan a votar.
1: Definitivamente esto, lejos de lo que esté pasando en las cortes en estos momentos, Lidia, está generando confusión entre los votantes. Sí. Muchos pues no saben si realmente ese voto por correo es seguro. No, otros piensan que pues van a tener que hacer lo posible o hacer algún tipo de plan B para poder asistir a su votación. ¿Qué han captado ustedes allá en Texas y en otros estados del país en torno a esa confusión que está creciendo?
7: Pues hay varias confusiones y, por ejemplo, lo que no hemos mencionado es que un grupo de votantes que va a ser afectado son los que están en las militares, que son soldados del estado de los Estados Unidos, pero que están en otros países y que necesitan votar por correo para que su voto cuente. Ya hemos visto y hemos escuchado esto por la radio, que algunos de ellos piensan tratar de invertir recursos que tal vez no tengan para venir para salir a volar a los estados donde ellos votan y votar. Pero todo eso es negativo porque también el personal militar no quiere decir que son demócratas los que van a votar, pueden ser republicanos o de otro partido más conservador. Entonces, esto está afectando a republicanos, tanto como a demócratas, y también está afectando a la comunidad latina, afroamericana y personas que ya están impuestos de votar por correo. Y los estados que lo hacen, como había dicho yo, California y Colorado y Washington y Oregon y Hawaii, mandan automáticamente la boleta y la gente está impuesta. El correo debe de seguir ayudando que la gente pueda votar, y en lo que debería de ser un lugar el presidente es poner más personal para que las boletas no solo lleguen por correo a tiempo, pero que cada boleta que se vota a través del correo sea contada por los estados que lo tienen que contar.
1: También las personas que están en zonas rurales, que normalmente les facilita el voto por correo para no tener que acudir hasta las zonas en votación que son normalmente alejadas, pues eso también le está complicando, ¿no?
7: Sí, eso se toma tiempo y inversión de recursos. Y algunas personas no van a tener forma de llegar a votar a lugares donde no están o tienen la posibilidad de votar por correo.
1: Lidia, vamos a hacer una pausa y regresando, me gustaría que nos describieras cuáles son las recomendaciones que ustedes están en estos momentos dando y qué otras organizaciones también están dando para que el votante que suele hacer su voto por correo se prepare, esté listo, entrenado ante cualquier cambio que pueda suceder en torno a esta alternativa para poder votar en las próximas elecciones. Hagamos esta pausa y regresando continuamos.

0: Esto es Línea Abierta. Estamos platicando con Lidia Camarillo, quien es presidenta y directora del Proyecto de Educación sobre el Registro Electoral del Suroeste y del Instituto William Velázquez desde San Antonio, Texas, acerca de esta pugna que se mantiene en las Cortes sobre las restricciones que quiere imponer Donald Trump al voto por correo. Y pese a que pues ha habido bloqueos a esta decisión, pues ya estamos en proceso de recibir nuestra boleta por correo. Mucha gente está confundida en cómo va a funcionar este sistema, si es que va a funcionar o no, y por eso pues varias organizaciones como la de Lidia Camarillo pues están en estos momentos tratando de buscar alternativas, entrenamiento, campañas para educar al votante de qué es lo que debe de hacer. Recuerde que usted también puede participar en este programa comunicándose con nosotros a el teléfono de Línea Abierta 1-800-345-4632, 1-800-345-4632, también a través del WhatsApp 559-835-9235. Lidia, si nos puedes recordar, ¿en qué etapa se encuentra en estos momentos la pugna legal? Porque, bueno, apenas el martes el presidente volvió a insistir a la Suprema Corte de Justicia que le permita, aunque hubo una especie de directriz, opinión, que le daba permiso al presidente continuar con este proceso, porque supuestamente era muy temprano para saber el daño sobre esta orden, insistió el martes a que ya hiciera legal su decisión. Entonces, sin embargo, todavía hay cortes tanto en Massachusetts como en otros estados, cortes federales, que están dispuestas a frenar esta orden ejecutiva, diciendo de que pues es completamente ilegal porque el presidente no tiene ninguna intervención en elecciones federales y mucho menos cuando se trata de organización de elecciones locales.
1: Te diré que hay varios puntos que tener en cuenta. Primero, no quiero que la gente piense que ya es la ley. Segundo, que aunque no es la ley, uno tiene que siempre estar preparados para asegurar de que si usted está registrado y vota, antes de ir a votar y antes de la fecha límite, cada estado es distinto, que chequeen, estar asegurados de que no fueron tumbados de la lista para poder votar. A veces lo tumban a uno de la lista por cualquier tontería o error o porque no quieren que votemos. Entonces, lo primero que uno tiene que hacer es protegerse y asegurar. Segundo, esto no ha pasado, no es ley todavía. Y me imagino que si la Corte Suprema decide que sí, en efecto, el señor presidente, que como usted dijo ahorita, no tiene ningún poder de intervenir en las elecciones, porque las elecciones se determinan a través de las leyes de los estados, no a través de federales. Entonces, cada estado tiene el derecho de decidir cómo va a votar. Me imagino que, por ejemplo, California, que es el estado más grande de los 50 estados de los Estados Unidos y que sí vota por correo, va a demandar y contrademandar para que esto no se tome en cuenta. Y aunque la Corte Federal decida que ellos pueden hacer lo que quieran con el voto por correo, el estado de California va a pelear eso legalmente y va a decidir. No, nosotros ya lo hemos hecho desde siempre, pero definitivamente desde el COVID 2020, desde la forma que votamos, tenemos experiencia y sabemos que a la gente les gusta esta forma de votar y no tenemos el infrastructure para hacerlo en persona. Otros estados me imagino que van a ser los mismos y grupos como Maldives y League of Women Voters, Common Cause y otros grupos como Southwest Voter, vamos a buscar la forma de asegurar de que esto no se haga ley. Si hay algo que hacer con el correo, el departamento de correo es insistir en que haya más personal, especialmente durante el tiempo de las elecciones, para que ellos puedan, en efecto, recibir las boletas que la gente manda, llevarlas a donde deben de llegar y que lleguen a tiempo para que sean contadas. ¿Qué puede hacer uno? Primero que nada, estar siempre trucha, investigar, informarse y también asegurar de que si ya están registrados, que sigan registrados y que no los hayan quitado de la lista y que aseguren que sus familiares también que no están registrados y tienen el derecho de ser registrados, se registren porque estas elecciones son demasiado importantes. Estas elecciones van a decidir el control del Senado federal, del Congreso, y es el Senado y el Congreso van a tener el poder de impedir pólizas que se están determinando por esta administración que atacan a la comunidad, incluyendo todo lo que está haciendo el ANS.
0: Lidia, tenemos en la línea Guadalupe desde el Centro California con una opinión, con un comentario. Guadalupe, te escuchamos.
2: Sí, buenos días. Nomás quiero hacer una pequeña aportación de lo que está diciendo la señora. Yo soy de California, yo soy de las personas que votó por correo. Más sin embargo, aunque lo recibo por correo, no lo mando por correo porque yo personalmente aquí en las oficinas de la administración de aquí del condado le permiten a uno depositar la boleta en un buzón que ponen ellos afuera. Entonces, no sé en otros condados cómo opere eso, pero aquí en el Valle Imperial esa facilidad, entonces no está uno obligado que si lo recibe uno por correo, tener que mandarlo por correo igual.
0: Eso es parte también.
2: Lo quería aclarar.
0: Gracias, Guadalupe. Eso es parte, Lidia, de lo que también están haciendo algunos estados, de poner más buzones de acceso precisamente a la población para que no dependa del correo postal, del cartero, pues. Sin embargo, dentro de los requisitos que está imponiendo Donald Trump está que incluso el correo no acepte las boletas porque no cumplen con los códigos de barra, con los requisitos que están poniendo a la Secretaría de Estado que va a enviar las boletas que el correo debe distribuir entre los votantes, ¿verdad, Lidia?
1: Sí. Bueno, lo que dijo la señora es correcto. En California se puede votar, le llega su boleta por correo y usted decide si la regresa por correo o si la deja en lo que se dice en inglés drop boxes, que no están conectadas con el correo, sino que están conectadas con el condado y la oficina de elecciones y ellos lo recogen. Pero, de todas maneras, lo que estamos hablando ahorita es de que si esta ley se hace ley, que en este momento no es ley federal, entonces van a pedir ciertos requisitos que tal vez no haya tiempo para imprimirlos por cada estado, que eso va a tomar dinero que no existe en este momento y que para que la gente tenga su plan B, cada estado tenga plan B, especialmente aquellos estados que sí votan por correo y no van a poder hacerlo, tal vez no haya suficiente tiempo o dinero para asegurar un plan. Y por tercero, la gente que vive en comunidades rurales y los militares que viven fuera de los Estados Unidos van a ser los que van a perder, y no quiere decir que son demócratas, tal vez sean republicanos que también van a perder la oportunidad de exigir su derecho de votar y votar y que sea contado.
0: Está también Javier desde Fresno, California, con su comentario. Adelante, Javier, te escuchamos.
3: Sí, bueno, buenas tardes.
0: Hola.
3: Sí, hola. Nada más quiero decir que ya votar no basta. Hay que fijarse muy bien por quién uno vota, porque el Senado y en realidad todo el Congreso está tomado por Israel. La guerra en la que está Estados Unidos no es ni de Estados Unidos, es de Israel. Están muriendo personas por Israel y hay que fijarse uno muy bien. Porque Israel, aquí no hay límite a lo que pueden contribuir y los israelitas, Javier, contribuyen lo máximo.
0: A ver, tú te puedo preguntar, ¿cómo votas tú, por correo o de manera presencial?
3: Yo recibo por correo y como dijo la anterior escucha, voy y llevo mi boleta a un depósito que hay especial para eso.
0: ¿Y estás pendiente de cualquier cambio que pueda llegar a ocurrir para de cualquier manera tú asegurar que tu voto sea contado?
3: Sí, sí.
0: Perfecto, perfecto. Pues eso es importante, Javier, que lo sepamos, porque evidentemente, tanto como tú como Guadalupe, utilizan el voto por correo para recibir la boleta y ustedes mismos lo llevan hasta el buzón. Sin embargo, estas medidas buscan confundir o buscan precisamente como que distraer de la posibilidad de seguir utilizando el voto por correo. Pero nos da gusto, Javier, que tú estés todavía consciente de que puedes votar a través de la boleta que recibes por correo. Gracias, Javier, por tu comentario. Lidia, último comentario ya para despedirnos.
1: Lo único es que nos prepárenos, regístrenos a todos los que necesiten registrarse, que vótenos, que aseguren que su voto en efecto está activo y voten. Recuerden que su voto es su voz.
0: Su voto es su voz y pues ahora con estas restricciones pues tratan de callar esa voz, lo cual organizaciones como la de Lidia Camarillo no lo van a permitir. Lidia, te agradecemos muchísimo que hayas tomado la llamada y que nos hayas explicado lo que está pasando con respecto al voto por correo.
1: No, gracias a ti y a todos tus que te escuchan, que son muy sophisticated, como dices en inglés, una audiencia muy sofisticada. Gracias.
0: Muy, muy inteligente, muy preparada. Y por eso presentamos los programas con invitados de lujo como Lidia Camarillo. Gracias, Lidia Camarillo, presidenta y directora del Proyecto de Educación sobre el Registro Electoral del Sureste e Instituto William Velázquez desde San Antonio, Texas. Hagamos una breve pausa y regresando continuamos con más aquí en Línea Abierta.
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0: Esto es Línea Abierta y recuerde que también el teléfono está abierto para ustedes, 1-800-345-4632, 1-800-345-4632. Lidia Camarillo nos insistía que esta orden ejecutiva todavía no es aplicable debido a que se discute en las Cortes. La Suprema Corte de Justicia no se ha pronunciado al respecto, debe hacerlo en cualquier momento. Y que sea cual sea la decisión sobre esta orden ejecutiva, aún así los estados tienen recursos, tienen posibilidades, tanto legales como logísticas, para poder continuar con el voto por correo. Nosotros aquí, en Línea Abierta, le daremos la información y las opciones para que usted pueda seguir ejerciendo de una manera fácil y práctica su voto en estas próximas elecciones. 1-800-345-4632, el teléfono, pero de cuestiones electorales pasemos a cuestiones de salud, porque pese a la disponibilidad de medicamentos para prevenir y tratar el virus de inmunodeficiencia humana, las infecciones por VIH siguen en aumento entre la comunidad latina. Entre los desafíos a la prevención y al tratamiento está la falta de acceso a la atención médica, el estigma, el prejuicio y la disponibilidad de información clara y confiable. Para hablar de este problema, para hablar de este aumento de los casos del VIH entre la comunidad latina, está con nosotros Susy Castillo, quien es embajadora de esta campaña para precisamente disminuir estos contagios. Ella es ex Miss USA, está en Los Ángeles. Susy, gracias por estar aquí en Línea Abierta.
8: Hola, Gerardo, gracias por tenerme aquí con ustedes hoy día.
0: Susy, ¿qué datos tienes sobre los aumentos de estos casos de VIH entre las comunidades latinas?
8: Bueno, es algo que le afecta de una manera terrible, porque el problema más grande es el acceso. Los latinos no tienen mucho acceso a esta información, al medicamento, que si se toma todos los días, hay un medicamento que se llama PrEP y ayuda a prevenir el VIH. 99% de si se toma todos los días.
0: El tratamiento, perdón, eso sí, se perdió la señal contigo. Si nos puedes repetir cuáles son los datos que tienen ustedes para determinar que está aumentando esta serie de casos de VIH entre los latinos.
8: Seguro, no, es este, bueno, todos los días son como unos 100 personas que son le dan el diagnosis de VIH, y pues uno de cada cinco son mujeres. A los latinos le afectan, los latinos le afectan mucho porque por el acceso. Hay muchos latinos que no tienen acceso al medicamento, que si se toma todos los días, ese medicamento le ayuda a prevenir el VIH por el virus. 99% de las veces. Y pues es algo que queremos que la gente latina sepan, que en Healthvana es, le damos acceso a todos, aunque tengan, tengan seguro médico o no, ayudamos a todos. Y hay muchos, otros compañías que hacen este mismo trabajo que hacemos nosotros, no ayudan a la gente sin seguro. Y pues eso es algo que como es algo importante para Healthvana, ayudar a todos, no solamente esos que tienen seguro.
0: Susi, ¿cuáles son las razones para que se presente este aumento? ¿Cuáles son los mayores factores para que esté ocurriendo este incremento uh-huh. de casos de VIH entre la comunidad latina?
8: Pues como le dije, creo que es el acceso, de verdad. Ese es el problema más grande que en Healthvana vimos, porque hemos haciendo este trabajo ya por 15 años. Y en esos 15 años lo que hemos visto es que no, la gente latina, la gente en lugares que tal vez no pueden ir a una clínica, pues no, que ese acceso que no tienen, y si no tienen acceso, pues no vamos a poder terminar con el VIH en este país. Y pues ese acceso es algo que Healthvana, ese es nuestro trabajo número uno, ¿no? En la compañía. Y empezamos con un programa que se llama One for One to End HIV, que lo que quiere decir es por cada persona asegurada que recibe su atención para la prevención del VIH a través de Healthvana, ayudamos a una persona sin seguro a acceder a la misma atención de forma gratuita. Y pues es algo que, como le podemos ayudar a la gente que no tienen seguro, pues en ese momento sí que es que vamos a poder terminar con el VIH, cuando podemos ayudarle a todos.
0: Ahora, Susi, ¿cómo influye el estigma, el prejuicio en torno al VIH en la disposición de las personas a hacerse la prueba o a buscar atención médica?
8: Seguro, es una buena pregunta. Y eso es una de las cosas también que en Healthvana estamos tratando de ayudar con ese estigma, ¿no? Para que la gente no se sientan mal de ir a una clínica, si tal vez van y ven a alguien que conozcan y no quieren que sepan, ¿no? Porque es algo muy privado. Y pues en Healthvana, nuestro trabajo y los médicos, todo se hace por telehealth. Que si tienes un laptop o un iPad o tu teléfono, eso en 10 minutos te puedes registrar en healthvana.com y es muy fácil y lo puedes hacer de una manera privada en tu casa, solo, y le ayudamos así por telehealth. Y si vives en un estado que tienes que hablar con un médico, pues son unos 15 minutos. Eso también se hace todo por online, en línea, y es muy privado.
0: Actualmente, eso sí, ¿cómo el gobierno federal está ayudando a reducir las infecciones por VIH en las comunidades latinas?
8: Bueno, el gobierno es muy difícil porque hemos visto hay muchas clínicas que están cerrando en los Estados Unidos y, bueno, y ese acceso que le estoy diciendo que es se ha puesto más difícil, ¿no? A tener uh-huh. el acceso a la prevención del VIH y pues con hacer todo online,

0: Batman, del uno por uno para terminar con el VIH, es que no importa lo que esté haciendo el gobierno, lo que esté haciendo o lo que no esté haciendo. En Havana podemos seguir con lo que estamos con nuestro trabajo y darle acceso a este medicamento tan importante, especialmente para los latinos en nuestro país.
1: Helvana afirma también que la financiación federal desempeña un papel fundamental en la prevención y el tratamiento del VIH. Por ello, también ustedes demuestran que estos recortes a nivel federal pueden dificultar que las personas reciban la atención y los servicios que necesitan, ¿no es así?
0: Sí, no, seguro, como le dije, ahí hemos leído que hay muchas clínicas en los Estados Unidos que han cerrado, siguen cerrando más, y pues, oh, y también, como le dije, hay otras compañías que hacen este mismo trabajo, pero no ayudan a la gente que no tienen seguro médico. Y por eso es que nosotros decidimos, pues, tenemos que ir para de verdad, si en verdad queremos terminar con el VIH, tenemos que ayudar a esa gente que son más afectadas por el VIH y esas personas son gente que no tienen seguro médico y pues hay que ayudarlos a todos y por eso empezamos nuestro programa del One for One to End HIV para ayudarlo a todos.
1: ¿Qué otras alternativas, aparte de este programa que están lanzando ustedes, pueden existir o se deben desarrollar para garantizar que las personas tengan acceso a información clara y confiable sobre la prevención y la atención del VIH aquí en los Estados Unidos, sobre todo para la comunidad latina?
0: Seguro, creo que para algo que pueden hacer más es tener todo en inglés y en español, ¿no? En varios idiomas para que la gente puedan leer esta información, educarse más y tomar los pasos que deben para su salud, ¿no? Porque si esa información no está en su idioma, pues se hace más difícil, por supuesto. Y pues también eso es algo, yo soy la primera persona que trabaja en Health Banner que habla español y bueno, es algo que soy muy orgullosa de ser latina, yo siempre he sido muy orgullosa y cuando fui Miss USA empecé este trabajo con el prevenir el VIH y bueno, trabajar en apoyo al paciente y ayudando a las personas a acceder a servicios de prevención del VIH, y pues me alegro poder seguir con ese trabajo hoy día, para seguir ayudando especialmente a los latinos, porque esto es algo que le afecta a ellos muchísimo.
1: Entonces, Susi, resumiendo, tú destacas entre los desafíos que enfrentan las comunidades latinas en torno al VIH está falta de acceso a información en el idioma, en el español. También hay un problema de falta de atención sobre la salud sexual por falta ya sea de cobertura con seguros médicos o por el cierre de clínicas, o por falta de presupuesto federal para que se sustenten programas de educación sexual o de prevención en cuidados en torno a las enfermedades de transmisión sexual. Y el otro elemento que también destacas es el aspecto del estigma, del prejuicio, que supongo y más o menos interpreto lo que nos dices, tiene mucho que ver con aspectos de idiosincrasia, cuestiones de cultura o cuestiones más de esa impresión o ese estereotipo que le tenemos a la enfermedad del VIH, a pesar de décadas de que ya, pues obviamente ya se ha superado en gran medida en cuestión científica y tratamiento médico el aspecto de la enfermedad.
0: Sí, seguro, ¿no? Y creo que, bueno, por todas esas razones, pero también cada vez que hablo con alguien y le digo, ¿sabes que hay una pastilla que se llama PrEP, que si la tomas todos los días puedes prevenir el VIH 99 por 99%? Y se quedan como que no sabían. Hay mucha gente que no sabe esa información. Y imagínate, algo que se puede prevenir con una pastilla tomándotela todos los días y es algo que todavía es un problema en nuestro país, like, no debe de ser, ¿no? Y por eso es que empezamos en Havana, empezamos nuestro programa para ayudar a la gente que no tienen seguro, porque otra vez, el acceso, ¿no? Si la gente no tiene seguro médico, se creen que no pueden tener esta ayuda, esta atención médica.

0: Y pues le queremos decir a la gente que en Healthvana pueden ir a healthvana.com, registrarse en unos 10 minutos y le ayudamos si tiene seguro o no tenga seguro.
1: Y esta ayuda tiene que ver con, ya sea de pastillas de prevención, como la que mencionas, como también ya si
0: Y
1: uno detecta que tiene VIH, también hay un tratamiento, ¿no?
0: sí, hay tratamiento y le ayudamos también. Si ese es el caso, también nuestros doctores le ayudan con esos medicamentos que necesites. Y también le mandamos un test kit a su casa. Después que se registre, pues nuestros doctores leen toda la información que diste cuando te registraste y luego ellos le mandan un test kit a tu casa. Se manda totalmente privadamente, no tienes que ir a ninguna clínica, es todo online y se le manda a la casa, tú haces el test kit en tu casa, luego te llegan los resultados y el medicamento también se manda directamente a la casa.
1: Buenísimo, buenísimo. Entonces,
0: Sí.
1: pues ahí está esa oportunidad. Susi, pues te agradecemos muchísimo que hayas estado con nosotros, que nos amplíes la información en torno a las alternativas que existen para prevención y tratamiento del VIH-Sida, y más aún cuando nos estás confirmando este aumento de casos de VIH entre las comunidades latinas. Susi Castillo, ex Miss USA y vocera de Helvana desde Los Ángeles, California. Muchas gracias por estar aquí.
0: Gracias por recibirme. Que pasen buen día.
1: Gracias igualmente. Y así es como nos despedimos de esta edición de Línea Abierta, un programa de radio bilingüe. 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Jorge Ramírez está en los controles técnicos, María de Jesús Gómez es asociada de producción, Josy Tiscareño Pereira es productora y Desiree Yepes coordina la producción. Samuel Orozco es el director de noticias. Yo soy Gerardo Guzmán. Gracias y hasta la próxima.

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1: Hola, bienvenidas y bienvenidos a Línea Abierta en Radio Bilingüe, el primer y único programa de conversación y llamadas en español de la radio pública en Estados Unidos. Yo soy Gerardo Guzmán y les agradezco su atención y compañía. Hoy aumentan los casos del VIH-SIDA entre las comunidades latinas. Revisaremos cuáles son los detonantes de este incremento. Además, ante la pelea legal por las restricciones que Donald Trump desea imponer al voto por correo, organizaciones acompañan a los votantes a sortear la confusión. Fíjense que ante el asedio de autoridades federales, defensoras de derechos civiles se coordinan para continuar con la resistencia y apoyar a las comunidades migrantes. Y, por fin, tiene casa el Museo Nacional de los Latinos en el Instituto Smithsoniano, así como lo escucha. Todo eso y más lo estaremos cubriendo hoy en Línea Abierta, pero también necesitamos de su opinión, de su participación. 1-800-345-4632 es el teléfono, 1-800-345-4632, también el WhatsApp, 559-835-9235, 559-835-9235. Como le señalaba, a finales de este mes de agosto, el Consejo de Regentes del Instituto Smithsoniano eligió alojar en el Edificio de las Artes e Industrias al Museo Nacional de Latino Estadounidense. Este edificio se encuentra en la Explanada Nacional o National Mall, justo al lado del Castillo del Smithsonian, en Washington, D.C. El espacio estará dedicado a la historia, la cultura y las contribuciones de la comunidad latina en los Estados Unidos. Para hablar de este importante espacio, de este importante logro, está con nosotros Ranald Woodman, director de exposiciones y programas públicos del Museo Nacional de Latino Estadounidense del Instituto Smithsoniano desde Washington, D.C. Ranald, gracias por estar aquí con nosotros.
2: Bueno, gracias por la invitación.
1: Ranald, antes de hablar sobre esta importante noticia, también pues tenemos que comentar acerca de lo que se dio a conocer esta misma semana, porque tras una gestión de 7 años, marcada recientemente por ataques del gobierno de Donald Trump, Lonnie Bunch III anunció este martes que dejaría el cargo de secretario general del Instituto Smithsoniano. La Casa Blanca ha intensificado sus críticas sobre la forma en que el Smithsonian presenta la historia y los valores estadounidenses, lo que ha suscitado preocupación en algunos sectores que perciben la situación como un ataque a la autonomía del Instituto Smithsoniano y el apoyo de otros quienes ven con buenos ojos que se frene a una organización que consideran está dominada por un sesgo progresista, liberal. Pero esto, Ronald, es lo que dijo recientemente Lonnie Bunch ante esas críticas. Escuchemos.
3: I think the Smithsonian, first and foremost, does what it's done for 180 years. Use scholarship, use good public servants, use research.
1: Creo que el Smithsoniano, ante todo, cumple con la misión que ha tenido durante 180 años, recurrir al rigor académico, contar con buenos servidores públicos y utilizar la investigación para ayudar a Estados Unidos a comprender a sí mismo, así como a encontrar esperanza y sanación. Y creo que precisamente porque el Smithsonian narra una historia más completa y compleja, a algunas personas les resulta difícil entender lo que hacemos. Ranald, ¿tienes alguna opinión ante la renuncia, la jubilación del secretario del Smithsoniano, de Lonnie Bunch?
2: Sí, bueno, lo primero sería el enorme agradecimiento que sentimos todos a nosotros acá dentro de la institución. Yo, trabajando dentro del Museo Nacional de Latino Estadounidense, acá en particular, estamos muy agradecidos por el gran apoyo que nos ha dado el secretario. Y para nosotros esto es más bien un anuncio de jubilación después de 38 años de trabajo en el Smithsonian, no todo de forma continua. Pero lo importante que hay que entender es que el doctor Bunch empezó en el Smithsonian en 1978. Así que realmente gran parte de su carrera se ha transcurrido acá en el Smithsonian. Obviamente también ha trabajado en sitios como History Chicago, lo que era antes la Sociedad Histórica de Chicago. Así que el doctor Bunch realmente después de hacer tanto para el pueblo estadounidense, en particular establecer, ser el primer director del Museo Nacional Afroamericano, ya creo que estaba listo para jubilarse, y justamente de eso se trata su anuncio, no tanto una resignación.
1: No tanto una renuncia, sino una jubilación, dices, pero Lonnie Bunch fue protagonista y pieza clave para impulsar lo que ahora ya es una realidad, la Casa del Museo Latino en el Smithsoniano. Esta será la casa permanente del museo que se planea para reconocer los sacrificios y contribuciones de los latinos y destacar el arte, la cultura, la historia y la comunidad latina de la nación. Pero si nos puedes describir qué significa que se define este espacio para contar la historia latina en este país.
2: Bueno, es importantísimo y realmente hace que nuestro museo se sienta como un sitio real. O sea, el Congreso nos creó en el 2020. Con la idea de que el Smithsonian encontrara un edificio permanente para nosotros. Han sido ya 6 años largos de estar en una especie de limbo, tratando de encontrar, bueno, cuál va a ser el lugar adecuado para nosotros. Y por fin, si la Junta de Regentes, o lo que realmente es como la Junta Ejecutiva del Smithsonian, declaró el edificio de artes e industrias como el nuevo Museo Latino, y mejor ubicación no podría haber, porque realmente está en el centro de Washington, en el centro de la Esplanada Nacional o el National Mall, como dijo recién. Así que es para nosotros que estamos poniendo en marcha el desarrollo de este museo, mejor lugar no podría haber.
1: Ahora, al utilizar un espacio ya existente y propiedad del Smithsonian, el proyecto avanza sin necesidad de esperar una nueva aprobación del Congreso para construir desde cero la sede, ¿verdad?
2: Exactamente, y lo que valdría la pena señalar es que no solamente se trata del edificio histórico, sino de varios pisos subterráneos que podemos excavar por debajo, que nos da como una especie de un edificio histórico más un espacio moderno totalmente adecuado para la exhibición de materiales históricos y de obras de arte. Así que siento que hemos ganado como una especie de doble premio.
1: Con la votación, el Instituto Smithsonian cierra el proceso de selección del terreno para el Museo Nacional de Latino Estadounidense, pero la decisión se produce, Ranald, mientras la administración de Donald Trump mantiene una postura crítica hacia el instituto. El presupuesto ejecutivo del 2026 eliminó los fondos previstos para el Museo Latino y propuso, en cambio, la creación de un centro latino del Smithsonian, descentralizado, con exposiciones distribuidas en distintos museos de la institución. ¿Cómo, pues, se puede entonces articular este recorte, esta decisión descentralizada, con esta nueva sede?
2: Bueno, lo importante a saber es que no es la Casa Blanca que crea el presupuesto nacional, sino el Congreso. Y tenemos el apoyo del Congreso, tenemos los fondos aprobados del Congreso, así que desde nuestra perspectiva estamos marchando hacia el futuro. O sea, nuestra perspectiva es de largo plazo. O sea, estamos planeando para un futuro muy largo, un museo que va a abrir dentro de 10 años. Así que por el momento no nos pararán, como dicen.
1: Se habla de un presupuesto de $1,000 millones, ¿no? Sí,
2: sí, bueno, la Casa Blanca saca una especie de presupuesto que ellos proponen, y luego lo que hace el Congreso con frecuencia es otra cosa. Y en este caso, el Smithsonian y el Museo Latino tienen sus fondos garantizados ya por lo menos este año y por el siguiente también, me parece.
1: Oh, qué bueno, eso es muy buena noticia. Ahora, Renal, ¿a qué se podrá enfrentar el visitante del Museo Nacional de Latino Estadounidense?
2: Bueno, eso es algo que estamos desarrollando, así que no puedo entrar en mucho detalle, pero lo que sí les podría decir es que aparte de ser una historia compleja, plural, inclusiva, o sea, donde todos nosotros podemos ver nuestras historias reflejadas y contadas, lo importante también es hacer un museo que no se trate nada más de ver cosas. Va a ser un lugar activo, donde la gente va a poder experimentar distintas artes, tener todo tipo de experiencia y entrar un poco en lo que llamamos la co-creación, que sería el desarrollar de experiencias con los visitantes. O sea, que no sean solamente los visitantes llegando a mirar pasivamente, sino que van a tener experiencias activas y divertidas, además, dentro de nuestro museo.
1: En 2023, Ranald, un grupo de congresistas republicanos latinos impulsó una votación para eliminar el financiamiento del museo y algunos analistas describieron al proyecto como una representación marxista que pintaba a los latinos como víctimas de una sociedad opresiva. ¿Cómo responder a esta forma de percibir al ahora Museo Nacional de Latino Estadounidense?
2: Bueno, yo creo que esa perspectiva ha cambiado y tenemos, yo creo que dentro del Congreso, más apoyo que quizás lo que se veía en el 2023. Yo creo que para nosotros es importante señalar la, creo que la palabra sería agencia de nosotros los latinos en este país, pero hay que, como decía el doctor Bunch, todo lo nuestro está basado en historia, con mucho criterio, análisis riguroso, o sea, creo que estamos presentando la historia tal como es. Y a veces es difícil enfrentarse a esa historia, pero hay que hacerlo para entender, uno, quiénes somos como, ya que estamos acá en este país, estadounidenses, ¿no? Como norteamericanos, y también cómo eso nos permite entender también el vínculo, o sea, lo que aporta la historia latina es que aporta una visión más amplia de lo que es la historia de Estados Unidos.
1: Fíjate, Ranald, que algo similar mencionó Lonnie Bunch en respuesta también a estas críticas y a esta imagen que se tiene de que en el Smithsoniano trabajan estas personas con cierta ideología. Vamos a escuchar.
3: But I think the most important thing to remember is that the Smithsonian is not a place driven by left-wing crazy people. It's really a place driven by people who love.
1: Sin embargo, considero, dijo Lonnie Bunch, que lo más importante es recordar que el Smithsonian no es una institución impulsada por fanáticos de izquierda. En realidad está dirigida por personas que aman a la nación y que fundamentalmente, creen, al igual que yo, que la gran fortaleza de una nación reside en su carácter aspiracional. Ranald Woodman coincide, supongo, con el hecho de que el equipo que está ahora también planeando, desarrollando el Museo Nacional de Latino Estadounidense es conformado por personas que aman a este país.
2: Absolutamente, personas que aman la democracia, que aman a la educación, que aman los valores fundamentales de este país, que son la igualdad, ¿no? Y la pertenencia. Así que todo lo que hacemos es para crear un sentido de que todos cabemos dentro de esta historia y que también tenemos el deber como ciudadanos o como residentes de este país conocer su historia y conocer nuestra historia.
1: ¿Para cuándo podemos ya tener fechas de apertura, de poder conocer por completo las exhibiciones que van a presentar en este Museo Nacional de Latino Estadounidense?
2: Bueno, prendan velas, por favor, pero calculamos que alrededor de 10 años quizás. Es lo que hemos dicho, que lo típico que toma para construir, o en nuestro caso, como rehabilitar un edificio, hacer toda la planificación para las nuevas exposiciones. Y luego también parte clave de nuestro museo es que no hemos heredado una colección. Estamos adquiriendo colecciones como desde la nada. Así que tenemos que conocer al país, trabajar con comunidades, trabajar con museos y centros culturales locales para identificar colecciones que podemos traer a Washington. e incluir y destacar dentro de estas futuras exhibiciones.
1: Entonces hay que tener veladoras, hacer ciertas gestiones o simplemente tener paciencia.
2: Un poco de dos, o sea, requiere mucho esfuerzo porque también en parte, o sea, el concepto para muchos latinos en Estados Unidos, el concepto de un museo nacional que cuente todas nuestras historias, o sea, es un proyecto novedoso y para muchos latinos todavía, o sea, está el pleito de que si soy hispano, si soy chicano, si soy boricua, soy latino de verdad, o sea, cómo colaboramos como una comunidad nacional bajo de este término como latino. Así que creo que hay mucho que trabajar a nivel local, a nivel regional, a nivel nacional, para contar nuestras historias y que todos sientan que somos parte de este museo y que cabemos ahí y que estamos contando además una historia que se sienta auténtica.
1: Ranald Woodaman, director de exposiciones y programas públicos en el Museo Nacional de Latino Estadounidense del Instituto Smithsoniano, desde Washington, D.C. Muchas gracias por platicar con nosotros.
2: Excelente, los esperamos todos en Washington.
1: Definitivamente. Hay que hacer una pausa y regresando continuamos con más aquí en Línea Abierta.
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1: Continuamos en Línea Abierta y le recuerdo nuestros teléfonos para que se comuniquen con nosotros, 1-800-345-4632, 1-800-345-4632. También está el WhatsApp 559-835-9235, 559-835-9235. Recuerde que a través del WhatsApp puede no solamente dejar su texto, también puede grabar un audio, un mensaje y participar de esta manera en el programa con el WhatsApp, 559-835-9235. Pasando a otros temas, vamos con esta situación que se está presentando en California, pero también en otras partes del país. El pasado 6 de septiembre, la Organización de Defensa del Condado Ventura y sus aliados tuvieron la cumbre La Defensa del Pueblo, un encuentro para poner fin al terror contra el pueblo, así se llamó. Vamos a escuchar parte del video que se divulgó para convocar a esta cumbre. Sin embargo, pues sabemos de que en este video se narra cómo han sido el asedio, no solamente a la comunidad, sino también a los líderes comunitarios que están defendiendo a la población migrante. Vamos a escuchar.
6: ICE has intentionally crashed into VC Defensa volunteers 3 times. They have detained volunteers for legally observing ICE, have broken off the doors of their homes from their hinges, attacked the community with pepper spray and tear gas, and have seized their phones without warrants. The fight for immigrant rights is the fight for all of our rights. So here's our answer. We refuse to be intimidated. Fear is the only weapon we have left, and we are not afraid. VC Defensa no está solo. Those of us on the front lines defending our civil liberties are launching La Defensa del Pueblo, a summit to end the terror against the people. September 6th in Oxnard, workers, immigrants, students, unions, faith leaders. A full day to defend our communities, defend our civil liberties, and build a response they can't ignore. El pueblo unido jamás será vencido.
1: En el video se indica que en respuesta a los ataques violentos y a la intimidación que grupos de base enfrentan por parte de agencias federales, tanto en Los Ángeles como en todo el país, se convoca esta cumbre y afirman que solo unidos y coordinados se podrá hacer resistencia a este asedio. En el evento se reunieron activistas por los derechos de los inmigrantes, líderes religiosos, sindicatos, organizaciones comunitarias, defensores de los derechos civiles, profesionales del ámbito jurídico y a todas las personas comprometidas con la defensa de los derechos democráticos y las libertades civiles en el país, se le invitó a esta reunión. Y fíjate que fue una jornada muy, muy completa. Tenemos entendido que hubo talleres, paneles y presentaciones culturales para unir a diversos sectores de la sociedad en defensa de las libertades civiles, los derechos democráticos, las comunidades inmigrantes y todas las personas que han sido blanco de estas políticas de represión y exclusión, porque afirmaron con testimonios, con experiencias, de que al alzar la voz contra los operativos federales, pues han corrido el riesgo de ser acosados, de estar siendo vigilados. Incluso, como se narra en el video, pues varias autos de agentes encubiertos han chocado los vehículos de personas que están grabando o vigilando a las comunidades para alertarlas en caso de presencia de algún agente migratorio. Incluso los han clasificado bajo la etiqueta de terrorismo interno, terrorismo doméstico. Y por ende, por eso se llevó a cabo esta reunión, y pues ahí se dieron herramientas también para seguir con las labores de defensa de las comunidades, y más aún se logró la presencia del Sindicato de Maestros, la Coalición Nacional de Justicia para el Inmigrante, también la Asociación Nacional de Jornaleros. En fin, fue realmente bastante nutrida la reunión y sobre todo muy provechosa para seguir la lucha, para seguir la defensa de los inmigrantes y sobre todo de las comunidades vulnerables. Algo que también está en riesgo en estos momentos es el derecho al voto por correo. El gobierno, el presidente Donald Trump, reiteró su petición ante la Suprema Corte de Justicia esta misma semana, después de que una juez federal bloqueara las nuevas restricciones al voto por correo de cara a las elecciones de mitad de mandato. La petición de Trump se presentó después de que la juez Indira Talwani amplió una orden que impide que el servicio postal pues haga cumplir la orden ejecutiva del presidente para los comicios de noviembre. El forcejeo legal ocurre incluso mientras los estados ya comienzan a enviar boletas por correo, lo que le deja poco tiempo al gobierno para introducir grandes cambios en las reglas de votación por esa vía, y también permite que crezca la confusión entre los votantes en torno a esta alternativa para poder votar en las elecciones de medio término. Para hablar de lo que está ocurriendo con este voto por correo, está con nosotros Lidia Camarillo, quien es presidenta y directora de Southwest Voter Registration Education Project y también del Instituto William Velázquez. Lidia, gracias por estar con nosotros.
7: Gracias a ustedes.
1: Lidia, ¿puedes explicarnos la situación en que se encuentra esta pugna por restringir el voto por correo en Estados Unidos?
7: Pues el problema es que el señor Trump está pidiendo que, a través de sus esfuerzos de impedir que hagan más votantes, de que no puedan los estados votar por correo. Hay que recordar que hay un montón de estados, incluyendo California, Colorado, Washington, Orange, Hawaii y otros estados que votan solamente por correo. Si se toma este esfuerzo y se impide que por correo pueden votar, el post office, la oficina del correo, no va a poder dar la información. Los estados ya están indicando que los nuevos reglamentos, si es que se hace ley, serían casi imposibles de imprimir en este tiempo tan tarde que ya no va a haber suficiente tiempo para imprimir. Segundo, hay estados que no han tenido la infraestructura, lo que se dice infrastructure, perdón en mi español, el infrastructure en sus estados para votar en persona. Entonces, eso quiere decir que está en problema votantes que han votado. Se dice que más de uno en tres votantes votan por correo, ya que hay varios estados que esa es la única forma de que votan. En efecto, California, por ejemplo, todos los registrantes que están registrados por votar van a tener su boleta en su casa para que puedan votar, y eso pasa también en otros estados. Entonces, esto que está tratando de hacer Trump es otro esfuerzo de que tienen miedo de que van a perder en las elecciones, y por eso están buscando formas de impedir que los votantes latinos, afroamericanos y otras personas que tal vez tengan el interés similar a ellos, que no voten.
1: Literalmente, Lidia, está convirtiendo el presidente a la oficina de correos en un inspector, un árbitro del proceso electoral a nivel nacional, algo sin precedentes, ya que normalmente el correo era un actor neutral en toda elección, simplemente enviaba las boletas y las recolectaba para entregarlas a su destino, ¿verdad?
7: Correcto. Y desde que quitaron a personal en las oficinas del correo, también ya ha habido problemas de que tal vez las boletas no llegan a tiempo. Entonces la gente se tiene que preocupar de que si no se hace, toma esto en cuenta, de todas maneras tienen que asegurar de que ellos manden su carta, su boleta a tiempo para que llegue y pueda ser contada. So, eso va a pasar de todas maneras. Si se toma esta ley, entonces va a haber por lo menos 10 estados que están en peligro de no saber cómo tener las elecciones este noviembre en forma de que puedan asegurar que de todos los votantes de sus registrados de su estado puedan votar.
1: Lidia, ¿qué tan crítico es el voto por correo en estos momentos, sobre todo en esta época post-pandemia?
7: Pues hay que recordar que hay varios estados, incluyendo California, no permitían que uno votara por correo, al menos que lo pidiera usted automáticamente, lo tenía que pedir. Ahora ya es automáticamente, se le manda la boleta por tratar de asegurar de que las gentes tuvieran preocupación de su salud y para proteger su salud. Cuando vieron ellos que es bien fácil mandar la boleta y se entregan más votantes porque se les hace fácil votar en su casa, incluyendo mi mamá, hace unas enchiladas, le pide a todos los familiares que votan, ven, traigan su boleta, vamos a discutirlo, votar y llenarla. Entonces,
1: ¿y comemos enchiladas?
7: ¿Mande?
1: ¿Y comemos enchiladas?
7: Sí, se ha hecho una tradición de votar. Desde qué rico. Desde el 2020, California ha hecho eso. Incluso en Texas hubo una demanda para tratar de hacerlo, pero en Texas dijeron, no nos importa si se mueren por el COVID, pero no va a haber oportunidad de votar por correo. So, sí es importante, es una forma más lógica de tratar de que la gente pueda votar. Y en efecto ha asegurado que más gente vote, porque como le digo, gentes como mi mamá invitan a sus familiares, traigan su boleta, hay que discutirla, especialmente cuando hay la lista está larguísima de candidatos y de propuestas. Este año también vamos a ver que hay la propuesta 39 en California y la 144 en Arizona, donde van a pedir que los votantes tengan lo que se dice voter ID, otra oportunidad de los republicanos de tratar de impedir que votantes latinos salgan a votar.
1: Definitivamente esto, lejos de lo que esté pasando en las cortes en estos momentos, Lidia, está generando confusión entre los votantes. Sí. Muchos pues no saben si realmente ese voto por correo es seguro. No, otros piensan que pues van a tener que hacer lo posible o hacer algún tipo de plan B para poder asistir a su votación. ¿Qué han captado ustedes allá en Texas y en otros estados del país en torno a esa confusión que está creciendo?
7: Pues hay varias confusiones y, por ejemplo, lo que no hemos mencionado es que un grupo de votantes que va a ser afectado son los que están en las militares, que son soldados del estado de los Estados Unidos, pero que están en otros países y que necesitan votar por correo para que su voto cuente. Ya hemos visto y hemos escuchado esto por la radio, que algunos de ellos piensan tratar de invertir recursos que tal vez no tengan para venir para salir a volar a los estados donde ellos votan y votar. Pero todo eso es negativo, porque también el personal militar no quiere decir que son demócratas los que van a votar, pueden ser republicanos o de otro partido más conservador. Entonces, esto está afectando a republicanos, tanto como a demócratas, y también está afectando a la comunidad latina, afroamericana y personas que ya están impuestos de votar por correo. Y los estados que lo hacen, como había dicho yo, California y Colorado y Washington y Oregon y Hawaii, mandan automáticamente la boleta y la gente está impuesta. El correo debe de seguir ayudando que la gente pueda votar, y en lo que debería de ser un lugar el presidente es poner más personal para que las boletas no solo lleguen por correo a tiempo, pero que cada boleta que se vota a través del correo sea contada por los estados que lo tienen que contar.
1: También las personas que están en zonas rurales, que normalmente les facilita el voto por correo para no tener que acudir hasta las zonas en votación que son normalmente alejadas, pues eso también le está complicando, ¿no?
7: Sí, eso se toma tiempo y inversión de recursos, y algunas personas no van a tener forma de llegar a votar a lugares donde no están, tienen la posibilidad de votar por correo.
1: Lidia, vamos a hacer una pausa y regresando, me gustaría que nos describieras cuáles son las recomendaciones que ustedes están en estos momentos dando y qué otras organizaciones también están dando para que el votante que suele hacer su voto por correo se prepare, esté listo, entrenado ante cualquier cambio que pueda suceder en torno a esta alternativa para poder votar en las próximas elecciones. Hagamos esta pausa y regresando, continuamos.

0: Esto es Línea Abierta. Estamos platicando con Lidia Camarillo, quien es presidenta y directora del Proyecto de Educación sobre el Registro Electoral del Suroeste y del Instituto William Velázquez desde San Antonio, Texas, acerca de esta pugna que se mantiene en las Cortes sobre las restricciones que quiere imponer Donald Trump al voto por correo. Y pese a que pues ha habido bloqueos a esta decisión, pues ya estamos en proceso de recibir nuestra boleta por correo. Mucha gente está confundida en cómo va a funcionar este sistema, si es que va a funcionar o no, y por eso pues varias organizaciones como la de Lidia Camarillo pues están en estos momentos tratando de buscar alternativas, entrenamiento, campañas para educar al votante de qué es lo que debe de hacer. Recuerde que usted también puede participar en este programa comunicándose con nosotros a el teléfono de Línea Abierta 1-800-345-4632, 1-800-345-4632, también a través del WhatsApp 559-835-9235. Lidia, si nos puedes recordar, ¿en qué etapa se encuentra en estos momentos la pugna legal? Porque, bueno, apenas el martes el presidente volvió a insistir a la Suprema Corte de Justicia que le permita, aunque hubo una especie de directriz, opinión, que le daba permiso al presidente continuar con este proceso, porque supuestamente era muy temprano para saber el daño sobre esta orden, insistió el martes a que ya hiciera legal su decisión. Entonces, sin embargo, todavía hay cortes tanto en Massachusetts como en otros estados, cortes federales, que están dispuestas a frenar esta orden ejecutiva, diciendo de que pues es completamente ilegal porque el presidente no tiene ninguna intervención en elecciones federales y mucho menos cuando se trata de organización de elecciones locales.
1: Te diré que hay varios puntos que tener en cuenta. Primero, no quiero que la gente piense que ya es la ley. Segundo, que aunque no es la ley, uno tiene que siempre estar preparados para asegurar de que si usted está registrado y vota, antes de ir a votar y antes de la fecha límite, cada estado es distinto, que chequeen, estar asegurados de que no fueron tumbados de la lista para poder votar. A veces lo tumban a uno de la lista por cualquier tontería o error o porque no quieren que votemos. Entonces, lo primero que uno tiene que hacer es protegerse y asegurar. Segundo, esto no ha pasado, no es ley todavía. Y me imagino que si la Corte Suprema decide que sí, en efecto, el señor presidente, que como usted dijo ahorita, no tiene ningún poder de intervenir en las elecciones, porque las elecciones se determinan a través de las leyes de los estados, no a través de federales. Entonces, cada estado tiene el derecho de decidir cómo va a votar. Me imagino que, por ejemplo, California, que es el estado más grande de los 50 estados de los Estados Unidos y que sí vota por correo, va a demandar y contrademandar para que esto no se tome en cuenta. Y aunque la Corte Federal decida que ellos pueden hacer lo que quieran con el voto por correo, el estado de California va a pelear eso legalmente y va a decidir, no, nosotros ya lo hemos hecho desde siempre, pero definitivamente desde el COVID 2020, desde la forma que votamos, tenemos experiencia y sabemos que a la gente les gusta esta forma de votar y no tenemos el infrastructure para hacerlo en persona. Otros estados me imagino que van a ser los mismos y grupos como Maldiv y League of Women Voters, Common Cause y otros grupos como Southwest Voter, vamos a buscar la forma de asegurar de que esto no se haga ley. Si hay algo que hacer con el correo, el departamento de correo es insistir en que haya más personal, especialmente durante el tiempo de las elecciones, para que ellos puedan, en efecto, recibir las boletas que la gente manda, llevarlas a donde deben de llegar y que lleguen a tiempo para que sean contadas. ¿Qué puede hacer uno? Primero que nada, estar siempre trucha, investigar, informarse y también asegurar de que si ya están registrados, que sigan registrados y que no los hayan quitado de la lista y que aseguren que sus familiares también que no están registrados y tienen el derecho de ser registrados, se registren porque estas elecciones son demasiado importantes. Estas elecciones van a decidir el control del Senado federal, del Congreso, y es el Senado y el Congreso van a tener el poder de impedir pólizas que se están determinando por esta administración que atacan a la comunidad, incluyendo todo lo que está haciendo el ANS.
0: Lidia, tenemos en la línea Guadalupe desde el Centro California con una opinión, con un comentario. Guadalupe, te escuchamos.
2: Sí, buenos días. Nomás quiero hacer una pequeña aportación de lo que está diciendo la señora. Yo soy de California, yo soy de las personas que votó por correo. Más sin embargo, aunque lo recibo por correo, no lo mando por correo porque yo personalmente aquí en las oficinas de la administración de aquí del condado le permiten a uno depositar la boleta en un buzón que ponen ellos afuera. Entonces, no sé en otros condados cómo opere eso, pero aquí en el Valle Imperial esa facilidad, entonces no está uno obligado que si lo recibe uno por correo, tener que mandarlo por correo igual.
0: Eso es parte también.
2: Lo quería aclarar.
0: Gracias, Guadalupe. Eso es parte, Lidia, de lo que también están haciendo algunos estados, de poner más buzones de acceso precisamente a la población para que no dependa del correo postal, del cartero, pues. Sin embargo, dentro de los requisitos que está imponiendo Donald Trump está que incluso el correo no acepte las boletas porque no cumplen con los códigos de barra, con los requisitos que están poniendo a la Secretaría de Estado que va a enviar las boletas que el correo debe distribuir entre los votantes, ¿verdad, Lidia?
1: Sí. Bueno, lo que dijo la señora es correcto. En California se puede votar, le llega su boleta por correo y usted decide si la regresa por correo o si la deja en lo que se dice en inglés drop boxes, que no están conectadas con el correo, sino que están conectadas con el condado y la oficina de elecciones y ellos lo recogen. Pero, de todas maneras, lo que estamos hablando ahorita es de que si esta ley se hace ley, que en este momento no es ley federal, entonces van a pedir ciertos requisitos que tal vez no haya tiempo para imprimirlos por cada estado, que eso va a tomar dinero que no existe en este momento y que para que la gente tenga su plan B, cada estado tenga plan B, especialmente aquellos estados que sí votan por correo y no van a poder hacerlo, tal vez no haya suficiente tiempo o dinero para asegurar un plan. Y por tercero, la gente que vive en comunidades rurales y los militares que viven fuera de los Estados Unidos van a ser los que van a perder, y no quiere decir que son demócratas, tal vez sean republicanos que también van a perder la oportunidad de exigir su derecho de votar y votar y que sea contado.
0: Está también Javier desde Fresno, California, con su comentario. Adelante, Javier, te escuchamos.
3: Sí, bueno, buenas tardes.
0: Hola.
3: Sí, hola. Nada más quiero decir que ya votar no basta. Hay que fijarse muy bien por quién uno vota, porque el Senado y en realidad todo el Congreso está tomado por Israel. La guerra en la que está Estados Unidos no es ni de Estados Unidos, es de Israel. Están muriendo personas por Israel y hay que fijarse uno muy bien. Porque Israel, aquí no hay límite a lo que pueden contribuir y los israelitas, Javier, contribuyen lo máximo.
0: A ver, tú te puedo preguntar, ¿cómo votas tú? ¿Por correo o de manera presencial?
3: Yo recibo por correo y como dijo la anterior escucha, voy y llevo mi boleta a un depósito que hay especial para eso.
0: ¿Y estás pendiente de cualquier cambio que pueda llegar a ocurrir para de cualquier manera tú asegurar que tu voto sea contado?
3: Sí, sí.
0: Perfecto, perfecto. Pues eso es importante, Javier, que lo sepamos, porque evidentemente, tanto como tú como Guadalupe, utilizan el voto por correo para recibir la boleta y ustedes mismos lo llevan hasta el buzón. Sin embargo, estas medidas buscan confundir o buscan precisamente como que distraer de la posibilidad de seguir utilizando el voto por correo. Pero nos da gusto, Javier, que tú estés todavía consciente de que puedes votar a través de la boleta que recibes por correo. Gracias, Javier, por tu comentario. Lidia, último comentario ya para despedirnos.
1: Lo único es que nos prepárenos, regístrenos a todos los que necesiten registrarse, que vótenos, que aseguren que su voto en efecto está activo y voten. Recuerden que su voto es su voz.
0: Su voto es su voz y pues ahora con estas restricciones pues tratan de callar esa voz, lo cual organizaciones como la de Lidia Camarillo no lo van a permitir. Lidia, te agradecemos muchísimo que hayas tomado la llamada y que nos hayas explicado lo que está pasando con respecto al voto por correo.
1: No, gracias a ti y a todos tus que te escuchan, que son muy sophisticated, como dices en inglés, una audiencia muy sofisticada. Gracias.
0: Muy, muy inteligente, muy preparada. Y por eso presentamos los programas con invitados de lujo como Lidia Camarillo. Gracias, Lidia Camarillo, presidenta y directora del Proyecto de Educación sobre el Registro Electoral del Sureste e Instituto William Velázquez desde San Antonio, Texas. Hagamos una breve pausa y regresando continuamos con más aquí en Línea Abierta.
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0: Esto es Línea Abierta y recuerde que también el teléfono está abierto para ustedes, 1-800-345-4632, 1-800-345-4632. Lidia Camarillo nos insistía que esta orden ejecutiva todavía no es aplicable debido a que se discute en las Cortes. La Suprema Corte de Justicia no se ha pronunciado al respecto, debe hacerlo en cualquier momento. Y que sea cual sea la decisión sobre esta orden ejecutiva, aún así los estados tienen recursos, tienen posibilidades, tanto legales como logísticas, para poder continuar con el voto por correo. Nosotros aquí, en Línea Abierta, le daremos la información y las opciones para que usted pueda seguir ejerciendo de una manera fácil y práctica su voto en estas próximas elecciones. 1-800-345-4632, el teléfono, pero de cuestiones electorales pasemos a cuestiones de salud, porque pese a la disponibilidad de medicamentos para prevenir y tratar el virus de inmunodeficiencia humana, las infecciones por VIH siguen en aumento entre la comunidad latina. Entre los desafíos a la prevención y al tratamiento está la falta de acceso a la atención médica, el estigma, el prejuicio y la disponibilidad de información clara y confiable. Para hablar de este problema, para hablar de este aumento de los casos del VIH entre la comunidad latina, está con nosotros Susy Castillo, quien es embajadora de esta campaña para precisamente disminuir estos contagios. Ella es ex Miss USA, está en Los Ángeles. Susy, gracias por estar aquí en Línea Abierta.
8: Hola, Gerardo, gracias por tenerme aquí. Aquí con ustedes hoy día.
0: Susy, ¿qué datos tienes sobre los aumentos de estos casos de VIH entre las comunidades latinas?
8: Bueno, es algo que le afecta de una manera terrible, porque el problema más grande es el acceso. Los latinos no tienen mucho acceso a esta información, al medicamento, que si se toma todos los días, hay un medicamento que se llama PrEP y ayuda a prevenir el VIH. 99% de si se toma
0: para
8: todos los días.
0: El tratamiento, perdón, eso sí, se perdió la señal contigo. Si nos puedes repetir cuáles son los datos que tienen ustedes para determinar que está aumentando esta serie de casos de VIH entre los latinos.
8: Seguro, no, es este, bueno, todos los días son como unos 100 personas que son le dan el diagnosis de VIH, y pues uno de cada cinco son mujeres. A los latinos le afectan, los latinos le afectan mucho porque por el acceso. Hay muchos latinos que no tienen acceso al medicamento, que si se toma todos los días, ese medicamento le ayuda a prevenir el VIH por el virus. 99% de las veces. Y pues es algo que queremos que la gente latina sepan, que en Healthvana es, le damos acceso a todos, aunque tengan, tengan seguro médico o no, ayudamos a todos. Y hay muchos, otros compañías que hacen este mismo trabajo que hacemos nosotros, no ayudan a la gente sin seguro. Y pues eso es algo que como es algo importante para Healthvana, ayudar a todos, no solamente esos que tienen seguro.
0: Susi, ¿cuáles son las razones para que se presente este aumento? ¿Cuáles son los mayores factores para que esté ocurriendo este incremento uh-huh. de casos de VIH entre la comunidad latina?
8: Pues como le dije, creo que es el acceso, de verdad. Ese es el problema más grande que en Healthvana vimos, porque hemos haciendo este trabajo ya por 15 años. Y en esos 15 años lo que hemos visto es que no, la gente latina, la gente en lugares que tal vez no pueden ir a una clínica, pues no, que ese acceso que no tienen, y si no tienen acceso, pues no vamos a poder terminar con el VIH en este país. Y pues ese acceso es algo que Healthvana, ese es nuestro trabajo número uno, ¿no? En la compañía. Y empezamos con un programa que se llama One for One to End HIV, que lo que quiere decir es por cada persona asegurada que recibe su atención para la prevención del VIH a través de Healthvana, ayudamos a una persona sin seguro a acceder a la misma atención de forma gratuita. Y pues es algo que, como le podemos ayudar a la gente que no tienen seguro, pues en ese momento sí que es que vamos a poder terminar con el VIH, cuando podemos ayudarle a todos.
0: Ahora, Susi, ¿cómo influye el estigma, el prejuicio en torno al VIH en la disposición de las personas a hacerse la prueba o a buscar atención médica?
8: Seguro, es una buena pregunta. Y eso es una de las cosas también que en Healthvana estamos tratando de ayudar con ese estigma, ¿no? Para que la gente no se sientan mal de ir a una clínica, si tal vez van y ven a alguien que conozcan y no quieren que sepan, ¿no? Porque es algo muy privado. Y pues en Healthvana, nuestro trabajo y los médicos, todo se hace por telehealth. Que si tienes un laptop o un iPad o tu teléfono, eso en 10 minutos te puedes registrar en healthvana.com y es muy fácil y lo puedes hacer de una manera privada en tu casa, solo, y le ayudamos así por telehealth. Y si vives en un estado que tienes que hablar con un médico, pues son unos 15 minutos. Eso también se hace todo por online, en línea, y es muy privado.
0: Actualmente, eso sí, ¿cómo el gobierno federal está ayudando a reducir las infecciones por VIH en las comunidades latinas?
8: Bueno, el gobierno es muy difícil porque hemos visto hay muchas clínicas que están cerrando en los Estados Unidos y, bueno, y ese acceso que le estoy diciendo que es se ha puesto más difícil, ¿no? A tener uh-huh. el acceso a la prevención del VIH y pues con hacer todo online, Healthvana puede llegar a esos lugares, esos lugares de los Estados Unidos donde están gente que no tienen ese acceso, ¿no? O tal vez si su clínica ha cerrado por algo que ha sucedido con el gobierno, pues por healthvana.com pueden tener ese acceso a la prevención del VIH. Yo siempre digo que la prevención empieza con acceso y en Healthvana ayudamos, como le dije, a las personas que no tienen seguro. También, y pues lo bueno de nuestro programa del uno por uno para terminar con el VIH es que no importa lo que esté haciendo el gobierno, lo que esté haciendo o lo que no esté haciendo, en Healthvana podemos seguir con lo que estamos con nuestro trabajo y darle acceso a este medicamento tan importante, especialmente para los latinos en nuestro país.
0: Healthvana afirma también que la financiación federal desempeña un papel fundamental en la prevención y el tratamiento del VIH. Por ello, también ustedes demuestran que estos recortes a nivel federal pueden dificultar que las personas reciban la atención y los servicios que necesitan, ¿no es así?
8: Sí, no, seguro, como le dije, ahí hemos leído que hay muchas clínicas en los Estados Unidos que han cerrado, siguen cerrando más, y pues, y también, como le dije, hay otras compañías que hacen este mismo trabajo, pero no ayudan a la gente que no tienen seguro médico. Y por eso es que nosotros decidimos, pues, tenemos que, para de verdad, si en verdad queremos terminar con el VIH, tenemos que ayudar a esa gente que son más afectadas por el VIH, y esas personas son gente que no tienen seguro médico, y pues hay que ayudarlos a todos, y por eso empezamos nuestro programa del One for One to End HIV, para ayudarlo a todos.
0: ¿Qué otras alternativas, aparte de este programa que están lanzando ustedes, pueden existir o se deben desarrollar para garantizar que las personas tengan acceso a información clara y confiable sobre la prevención y la atención del VIH aquí en los Estados Unidos, sobre todo para la comunidad latina?
8: Seguro, creo que para algo que pueden hacer más es tener todo en inglés y en español, ¿no? En varios idiomas, para que la gente puedan leer esta información, educarse más y tomar los pasos que deben para su salud, ¿no? Porque si esa información no es

0: VIH y pues me alegro poder seguir con ese trabajo hoy día para seguir ayudando especialmente a los latinos, porque esto es algo que le afecta a ellos muchísimo.
1: Entonces, Susi, resumiendo, tú destacas entre los desafíos que enfrentan las comunidades latinas en torno al VIH está falta de acceso a información en el idioma, en el español. También hay un problema de falta de atención sobre la salud sexual por falta ya sea de cobertura con seguros médicos o por el cierre de clínicas o por falta de presupuesto federal para que se sustenten programas de educación sexual o de prevención en cuidados en torno a las enfermedades de transmisión sexual. Y lo otro, el otro elemento que también destacas es el aspecto del estigma, del prejuicio, que supongo y más o menos interpreto lo que nos dices, tiene mucho que ver con aspectos de idiosincrasia, cuestiones de cultura o cuestiones más de esa impresión o ese estereotipo que le tenemos a la enfermedad del VIH, a pesar de décadas de que ya, pues obviamente ya se ha superado en gran medida en cuestión científica y tratamiento médico el aspecto de la enfermedad.
0: Sí, seguro, ¿no? Y creo que, bueno, por todas esas razones, pero también cada vez que hablo con alguien y le digo, ¿sabes que hay una pastilla que se llama PrEP, que si la tomas todos los días puedes prevenir el VIH 99 por 99%? Y se quedan como que no sabían. Hay mucha gente que no sabe esa información. Y imagínate, algo que se puede prevenir con una pastilla tomándotela todos los días y es algo que todavía es un problema en nuestro país, like, no debe de ser, ¿no? Y por eso es que empezamos en Havana, empezamos nuestro programa para ayudar a la gente que no tienen seguro, porque otra vez, el acceso, ¿no? Si la gente no tiene seguro médico, se creen que no pueden tener esta ayuda, esta atención médica. Y pues le queremos decir a la gente que en Healthvana pueden ir a healthvana.com, registrarse en unos 10 minutos y le ayudamos si tiene seguro o no tenga seguro.
1: Y esta ayuda tiene que ver con, ya sea de pastillas de prevención, como la que mencionas, como también ya si uno detecta que tiene VIH, también hay un tratamiento, ¿no?
0: Sí, hay tratamiento y le ayudamos también. Si ese es el caso, también nuestros doctores le ayudan con esos medicamentos que necesites. Y también le mandamos un test kit a su casa. Después que se registre, pues nuestros doctores leen toda la información que diste cuando te registraste y luego ellos le mandan un test kit a tu casa. Se manda totalmente privadamente, no tienes que ir a ninguna clínica, es todo online y se le manda a la casa, tú haces el test kit en tu casa, luego te llegan los resultados y el medicamento también se manda directamente a la casa.
1: Buenísimo, buenísimo. Entonces,
0: Sí.
1: pues ahí está esa oportunidad. Susi, pues te agradecemos muchísimo que hayas estado con nosotros, que nos amplíes la información en torno a las alternativas que existen para prevención y tratamiento del VIH-Sida y más aún cuando nos estás confirmando este aumento de casos de VIH entre las comunidades latinas. Susi Castillo, ex Miss USA y vocera de Helvana desde Los Ángeles, California. Muchas gracias por estar aquí.
0: Gracias por recibirme. Que pasen buen día.
1: Gracias igualmente. Y así es como nos despedimos de esta edición de Línea Abierta, un programa de radio bilingüe. 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Jorge Ramírez está en los controles técnicos, María de Jesús Gómez es asociada de producción, Josy Tiscareño Pereira es productora y Desiree Yepes coordina la producción. Samuel Orozco es el director de noticias. Yo soy Gerardo Guzmán. Gracias y hasta la próxima.

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Gracias, muy amables, por los aplausos a toda la gente que se va esta tarde. Vamos a cantarles un tema, eso dice, serán los ojos de todas las mujeres aquí en Colorado, y dice...

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1: Hola, bienvenidas y bienvenidos a Línea Abierta en Radio Bilingüe, el primer y único programa de conversación y llamadas en español de la radio pública en Estados Unidos. Yo soy Gerardo Guzmán y les agradezco su atención y compañía hoy. Aumentan los casos del VIH-SIDA entre las comunidades latinas. Revisaremos cuáles son los detonantes de este incremento. Además, ante la pelea legal por las restricciones que Donald Trump desea imponer al voto por correo, organizaciones acompañan a los votantes a sortear la confusión. Fíjense que ante el asedio de autoridades federales, defensoras de derechos civiles se coordinan para continuar con la resistencia y apoyar a las comunidades migrantes. Y, por fin, tiene casa el Museo Nacional de los Latinos en el Instituto Smithsoniano, así como lo escucha. Todo eso y más lo estaremos cubriendo hoy en Línea Abierta, pero también estamos de su opinión, de su participación. 1-800-345-4632 es el teléfono, 1-800-345-4632, también el WhatsApp, 559-835-9235, 559-835-9235. Como le señalaba, a finales de este mes de agosto, el Consejo de Regentes del Instituto Smithsoniano eligió alojar en el Edificio de las Artes e Industrias al Museo Nacional de Latino Estadounidense. Este edificio se encuentra en la Explanada Nacional o National Mall, justo al lado del Castillo del Smithsonian, en Washington, D.C. El espacio estará dedicado a la historia, la cultura y las contribuciones de la comunidad latina en los Estados Unidos. Para hablar de este importante espacio, de este importante logro, está con nosotros Ranald Woodman, director de exposiciones y programas públicos del Museo Nacional de Latino Estadounidense del Instituto Smithsoniano desde Washington, D.C. Ranald, gracias por estar aquí con nosotros.
2: Bueno, gracias por la invitación.
1: Ranald, antes de hablar sobre esta importante noticia, también pues tenemos que comentar acerca de lo que se dio a conocer esta misma semana, porque tras una gestión de 7 años, marcada recientemente por ataques del gobierno de Donald Trump, Lonnie Bunch III anunció este martes que dejaría el cargo de secretario general del Instituto Smithsoniano. La Casa Blanca ha intensificado sus críticas sobre la forma en que el Smithsonian presenta la historia y los valores estadounidenses, lo que ha suscitado preocupación en algunos sectores que perciben la situación como un ataque a la autonomía del Instituto Smithsoniano y el apoyo de otros quienes ven con buenos ojos que se frene a una organización que consideran está dominada por un sesgo progresista, liberal. Pero esto, Ronald, es lo que dijo recientemente Lonnie Bunch ante esas críticas. Escuchemos.
3: I think the Smithsonian, first and foremost, does what it's done for 180 years. Use scholarship, use good public servants, use research.
1: Creo que el Smithsoniano, ante todo, cumple con la misión que ha tenido durante 180 años, recurrir al rigor académico, contar con buenos servidores públicos y utilizar la investigación para ayudar a Estados Unidos a comprender a sí mismo, así como a encontrar esperanza y sanación. Y creo que precisamente porque el Smithsonian narra una historia más completa y compleja, a algunas personas les resulta difícil entender lo que hacemos. Ranald, ¿tienes alguna opinión ante la renuncia, la jubilación del secretario del Smithsoniano, de Lonnie Bunch?
2: Sí, bueno, lo primero sería el enorme agradecimiento que sentimos todos a nosotros acá dentro de la institución. Yo, trabajando dentro del Museo Nacional de Latino Estadounidense, acá en particular, estamos muy agradecidos por el gran apoyo que nos ha dado el secretario. Y para nosotros esto es más bien un anuncio de jubilación después de 38 años de trabajo en el Smithsonian, no todo de forma continua. Pero lo importante que hay que entender es que el doctor Bunch empezó en el Smithsonian en 1978. Así que realmente gran parte de su carrera se ha transcurrido acá en el Smithsonian. Obviamente también ha trabajado en sitios como History Chicago, lo que era antes la Sociedad Histórica de Chicago. Así que el doctor Bunch realmente después de hacer tanto realmente para el pueblo estadounidense, en particular establecer, ser el primer director del Museo Nacional Afroamericano, ya creo que estaba listo para jubilarse y justamente de eso se trata su anuncio, no tanto una resignación.
1: No tanto una renuncia, sino una jubilación, dices, pero Lonnie Bunch
2: Precisamente.
1: fue protagonista y pieza clave para impulsar lo que ahora ya es una realidad, la Casa del Museo Latino en el Smithsoniano. Esta será la casa permanente del museo que se planea para reconocer los sacrificios y contribuciones de los latinos y destacar el arte, la cultura, la historia y la comunidad latina de la nación. Pero si nos puedes describir qué significa que se define este espacio para contar la historia latina en este país.
2: Bueno, es importantísimo y realmente hace que nuestro museo se sienta como un sitio real. O sea, el Congreso nos declaró, no, nos creó en el 2020, con la idea de que el Smithsonian encontrara un lugar, un edificio permanente para nosotros. Han sido ya 6 años largos de estar en una especie de limbo, tratando de encontrar, bueno, cuál va a ser el lugar adecuado para nosotros. Y por fin, si la Junta de Regentes, o lo que realmente es como la Junta Ejecutiva del Smithsonian, declaró el edificio de artes e industrias como el nuevo Museo Latino y mejor ubicación no podría haber porque realmente está en el centro de Washington, en el centro de la Esplanada Nacional o el National Mall, como dijo recién. Así que es para nosotros que estamos poniendo en marcha el desarrollo de este museo, mejor lugar no podría haber.
1: Ahora, al utilizar un espacio ya existente y propiedad del Smithsonian, el proyecto avanza sin necesidad de esperar una nueva aprobación del Congreso para construir desde cero la sede, ¿verdad?
2: Exactamente. Y lo que valdría la pena señalar es que no solamente se trata del edificio histórico, sino de varios pisos subterráneos que podemos excavar por debajo, que nos da como una especie de un edificio histórico más un espacio moderno totalmente adecuado para la exhibición de materiales históricos y de obras de arte. Así que siento que hemos ganado como una especie de doble premio.
1: Con la votación, el Instituto Smithsonian cierra el proceso de selección del terreno para el Museo Nacional de Latino Estadounidense, pero la decisión se produce, Ronald, mientras la administración de Donald Trump mantiene una postura crítica hacia el instituto. El presupuesto ejecutivo del 2026 eliminó los fondos previstos para el Museo Latino y propuso, en cambio, la creación de un centro latino del Smithsonian, descentralizado, con exposiciones distribuidas en distintos museos de la institución. ¿Cómo, pues, se puede entonces articular este recorte, esta decisión descentralizada con esta nueva sede?
2: Bueno, lo importante a saber es que no es la Casa Blanca que crea el presupuesto nacional, sino el Congreso. Y tenemos el apoyo del Congreso, tenemos los fondos aprobados del Congreso, así que desde nuestra perspectiva estamos marchando hacia el futuro. O sea, nuestra perspectiva es de largo plazo. O sea, estamos planeando para un futuro muy largo, un museo que va a abrir dentro de 10 años. Así que por el momento no nos pararán, como dicen.
1: Se habla de un presupuesto de 1.000 millones de dólares, ¿no? Sí.
2: Sí, bueno, la Casa Blanca saca una especie de presupuesto que ellos proponen y luego lo que hace el Congreso con frecuencia es otra cosa. Y en este caso, el Smithsonian y el Museo Latino tienen sus fondos garantizados ya por lo menos este año y por el siguiente también, me parece.
1: Oh, qué bueno, eso es muy buena noticia. Ahora, Ranald, ¿a qué se podrá enfrentar el visitante del Museo Nacional de Latino Estadounidense?
2: Bueno, eso es algo que estamos desarrollando, así que no puedo entrar en mucho detalle, pero lo que sí les podría decir es que aparte de ser una historia compleja, plural, inclusiva, o sea, donde todos nosotros podemos ver nuestras historias reflejadas y contadas, lo importante también es hacer un museo que no se trate nada más de ver cosas. Va a ser un lugar activo, donde la gente va a poder experimentar distintas artes, tener todo tipo de experiencia y entrar un poco en lo que llamamos la co-creación, que sería el desarrollar de experiencias con los visitantes. O sea, que no sean solamente los visitantes llegando a mirar pasivamente, sino que van a tener experiencias activas y divertidas, además, dentro de nuestro museo.
1: En 2023, Ranald, un grupo de congresistas republicanos latinos impulsó una votación para eliminar el financiamiento del museo y algunos analistas describieron al proyecto como una representación marxista que pintaba a los latinos como víctimas de una sociedad opresiva. ¿Cómo responder a esta forma de percibir a la hora Museo Nacional de Latino Estadounidense?
2: Bueno, yo creo que esa perspectiva ha cambiado y tenemos, yo creo que dentro del Congreso, más apoyo que quizás lo que se veía en el 2023. Yo creo que para nosotros es importante señalar la, creo que la palabra sería agencia de nosotros los latinos en este país, pero hay que, como decía el doctor Bunch, todo lo nuestro está basado en historia, con mucho criterio, análisis riguroso, o sea, creo que estamos presentando la historia tal como es. Y a veces es difícil enfrentarse a esa historia, pero hay que hacerlo para entender, uno, quiénes somos como, ya que estamos acá en este país, estadounidenses, ¿no? Como norteamericanos, y también cómo eso nos permite entender también el vínculo, o sea, lo que aporta la historia latina es que aporta una visión más amplia de lo que es la historia de Estados Unidos.
1: Fíjate, Ranald, que algo similar mencionó Lonnie Bunch en respuesta también a estas críticas y a esta imagen que se tiene de que en el Smithsoniano trabajan estas personas con cierta ideología. Vamos a escuchar.
3: But I think the most important thing to remember is that the Smithsonian is not a place driven by left-wing crazy people. It's really a place driven by people who love
1: Sin embargo, considero, dijo Lonnie Bunch, que lo más importante es recordar que el Smithsonian no es una institución impulsada por fanáticos de izquierda. En realidad está dirigida por personas que aman a la nación y que fundamentalmente, creen, al igual que yo, que la gran fortaleza de una nación reside en su carácter aspiracional. Ranald Woodman coincide, supongo, con el hecho de que el equipo que está ahora también planeando, desarrollando el Museo Nacional de Latino Estadounidense es conformado por personas que aman a este país.
2: Absolutamente, personas que aman la democracia, que aman a la educación, que aman los valores fundamentales de este país, que son la igualdad, ¿no? Y la pertenencia. Así que todo lo que hacemos es para crear un sentido de que todos cabemos dentro de esta historia y que también tenemos el deber como ciudadanos o como residentes de este país conocer su historia y conocer nuestra historia.
1: ¿Para cuándo podemos ya tener fechas de apertura, de poder conocer por completo las exhibiciones que van a presentar en este Museo Nacional de Latino Estadounidense?
2: Bueno, prendan velas, por favor, pero calculamos que alrededor de 10 años quizás. Es lo que hemos dicho, que lo típico que toma para construir, o en nuestro caso, como rehabilitar un edificio, hacer toda la planificación para las nuevas exposiciones. Y luego también parte clave de nuestro museo es que no hemos heredado una colección. Estamos adquiriendo colecciones como desde la nada. Así que tenemos que conocer al país, trabajar con comunidades, trabajar con museos y centros culturales locales para identificar colecciones que podemos traer a Washington e incluir y destacar dentro de estas futuras exhibiciones.
1: Entonces hay que tener veladoras, hacer ciertas gestiones o simplemente tener paciencia.
2: Un poco de dos, o sea, requiere mucho esfuerzo porque también en parte, o sea, el concepto para muchos latinos en Estados Unidos, el concepto de un museo nacional que cuente todas nuestras historias, o sea, es un proyecto novedoso y para muchos latinos todavía, o sea, está el pleito de que si soy hispano, si soy chicano, si soy boricua, soy latino de verdad, o sea, cómo se... Es decir, cómo colaboramos como una comunidad nacional bajo de este término como latino. Así que creo que hay mucho que trabajar a nivel local, a nivel regional, a nivel nacional, para contar nuestras historias y que todos sientan que somos parte de este museo y que cabemos ahí y que estamos contando además una historia que se sienta auténtica.
1: Ranald Woodaman, director de exposiciones y programas públicos en el Museo Nacional de Latino Estadounidense del Instituto Smithsoniano, desde Washington, D.C. Muchas gracias por platicar con nosotros.
2: Excelente, los esperamos todos en Washington.
1: Definitivamente. Hay que hacer una pausa y regresando continuamos con más aquí en Línea Abierta.
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1: Continuamos en Línea Abierta y le recuerdo nuestros teléfonos para que se comuniquen con nosotros, 1-800-345-4632, 1-800-345-4632. También está el WhatsApp 559-835-9235, 559-835-9235. Recuerde que a través del WhatsApp puede no solamente dejar su texto, también puede grabar un audio, un mensaje y participar de esta manera en el programa con el WhatsApp, 559-835-9235. Pasando a otros temas, vamos con esta situación que se está presentando en California, pero también en otras partes del país. El pasado 6 de septiembre, la Organización de Defensa del Condado Ventura y sus aliados tuvieron la cumbre La Defensa del Pueblo, un encuentro para poner fin al terror contra el pueblo, así se llamó. Vamos a escuchar parte del video que se divulgó para convocar a esta cumbre. Sin embargo, pues sabemos de que en este video se narra cómo han sido el asedio, no solamente a la comunidad, sino también a los líderes comunitarios que están defendiendo a la población migrante. Vamos a escuchar.
6: ICE has intentionally crashed into VC Defensa volunteers 3 times. They have detained volunteers for legally observing ICE, have broken off the doors of their homes from their hinges, attacked the community with pepper spray and tear gas, and have seized their phones without warrants. The fight for immigrant rights is the fight for all of our rights. So here's our answer. We refuse to be intimidated. Fear is the only weapon we have left, and we are not afraid. VC Defensa no está solo. Those of us on the front lines defending our civil liberties are launching La Defensa del Pueblo, a summit to end the terror against the people. September 6th in Oxnard. Workers, immigrants, students, unions, faith leaders. A full day to defend our communities, defend our civil liberties, and build a response they can't ignore. El pueblo unido jamás será vencido.
1: En el video se indica que en respuesta a los ataques violentos y a la intimidación que grupos de base enfrentan por parte de agencias federales, tanto en Los Ángeles como en todo el país, se convoca esta cumbre y afirman que solo unidos y coordinados se podrá hacer resistencia a este asedio. En el evento se reunieron activistas por los derechos de los inmigrantes, líderes religiosos, sindicatos, organizaciones comunitarias, defensores de los derechos civiles, profesionales del ámbito jurídico y a todas las personas comprometidas con la defensa de los derechos democráticos y las libertades civiles en el país, se le invitó a esta reunión. Y fíjate que fue una jornada muy, muy completa. Tenemos entendido que hubo talleres, paneles y presentaciones culturales para unir a diversos sectores de la sociedad en defensa de las libertades civiles, los derechos democráticos, las comunidades inmigrantes y todas las personas que han sido blanco de estas políticas de represión y exclusión, porque afirmaron con testimonios, con experiencias, de que al alzar la voz contra los operativos federales, pues han corrido el riesgo de ser acosados, de estar siendo vigilados. Incluso, como se narra en el video, pues varias autos de agentes encubiertos han chocado los vehículos de personas que están grabando o vigilando a las comunidades para alertarlas en caso de presencia de algún agente migratorio. Incluso los han clasificado bajo la etiqueta de terrorismo interno, terrorismo doméstico. Y por ende, por eso se llevó a cabo esta reunión, y pues ahí se dieron herramientas también para seguir con las labores de defensa de las comunidades, y más aún se logró la presencia del Sindicato de Maestros, la Coalición Nacional de Justicia para el Inmigrante, también la Asociación Nacional de Jornaleros. En fin, fue realmente bastante nutrida la reunión y sobre todo muy provechosa para seguir la lucha, para seguir la defensa de los inmigrantes y sobre todo de las comunidades vulnerables. Algo que también está en riesgo en estos momentos es el derecho al voto por correo. El gobierno, el presidente Donald Trump, reiteró su petición ante la Suprema Corte de Justicia esta misma semana, después de que una juez federal bloqueara las nuevas restricciones al voto por correo de cara a las elecciones de mitad de mandato. La petición de Trump se presentó después de que la juez Indira Talwani amplió una orden que impide que el servicio postal pues haga cumplir la orden ejecutiva del presidente para los comicios de noviembre. El forcejeo legal ocurre incluso mientras los estados ya comienzan a enviar boletas por correo, lo que le deja poco tiempo al gobierno para introducir grandes cambios en las reglas de votación por esa vía, y también permite que crezca la confusión entre los votantes en torno a esta alternativa para poder votar en las elecciones de medio término. Para hablar de lo que está ocurriendo con este voto por correo, está con nosotros Lidia Camarillo, quien es presidenta y directora de Southwest Voter Registration Education Project y también del Instituto William Velázquez. Lidia, gracias por estar con nosotros.
7: Gracias a ustedes.
1: Lidia, ¿puedes explicarnos la situación en que se encuentra esta pugna por restringir el voto por correo en Estados Unidos?
7: Pues el problema es que el señor Trump está pidiendo que, a través de sus esfuerzos de impedir que hagan más votantes, de que no puedan los estados votar por correo. Hay que recordar que hay un montón de estados, incluyendo California, Colorado, Washington, Orange, Hawaii y otros estados que votan solamente por correo. Si se toma ese esfuerzo y se impide que por correo pueden votar, el post office, la oficina del correo, no va a poder dar la información. Los estados ya están indicando que los nuevos reglamentos, si es que se hace ley, serían casi imposibles de imprimir en este tiempo tan tarde que ya no va a haber suficiente tiempo para imprimir. Segundo, hay estados que no han tenido la infraestructura, lo que se dice infrastructure, perdón en mi español, el infrastructure en sus estados para votar en persona. Entonces, eso quiere decir que está en problema votantes que han votado. Se dice que más de uno en tres votantes votan por correo, ya que hay varios estados que esa es la única forma de que votan. En efecto, California, por ejemplo, todos los registrantes que están registrados por votar van a tener su boleta en su casa para que puedan votar, y eso pasa también en otros estados. Entonces, esto que está tratando de hacer Trump es otro esfuerzo de que tienen miedo de que van a perder en las elecciones, y por eso están buscando formas de impedir que los votantes latinos, afroamericanos y otras personas que tal vez tengan el interés similar a ellos, que no voten.
1: Literalmente, Lidia, está convirtiendo el presidente a la oficina de correos en un inspector, un árbitro del proceso electoral a nivel nacional, algo sin precedentes, ya que normalmente el correo era un actor neutral en toda elección, simplemente enviaba las boletas y las recolectaba para entregarlas a su destino, ¿verdad?
7: Correcto. Y desde que quitaron a personal en las oficinas del correo, también ya ha habido problemas de que tal vez las boletas no llegan a tiempo. Entonces la gente se tiene que preocupar de que si no se hace, toma esto en cuenta, de todas maneras tienen que asegurar de que ellos manden su boleta a tiempo para que llegue y pueda ser contada. So, eso va a pasar de todas maneras. Si se toma esta ley, entonces va a haber por lo menos 10 estados que están en peligro de no saber cómo tener las elecciones este noviembre en forma de que puedan asegurar que de todos los votantes de sus registrados de su estado puedan votar.
1: Lidia, ¿qué tan crítico es el voto por correo en estos momentos, sobre todo en esta época post-pandemia?
7: Pues hay que recordar que hay varios estados, incluyendo California, no permitían que uno votara por correo, al menos que lo pidiera usted lo tenía que pedir. Ahora ya es automáticamente, se le manda la boleta por tratar de asegurar de que las gentes tuvieran preocupación de su salud y para proteger su salud. Cuando vieron ellos que es bien fácil mandar la boleta y se entregan más votantes porque se les hace fácil votar en su casa, incluyendo mi mamá, hace unas enchiladas, le pide a todos los familiares que votan, ven, traigan su boleta, vamos a discutirlo, votar y llenarla. Entonces,
1: ¿mande? Y comemos enchiladas.
7: Sí, se ha hecho una tradición de votar. Desde
1: qué rico.
7: Desde el 2020, California ha hecho eso. Incluso en Texas hubo una demanda para tratar de hacerlo, pero en Texas dijeron, no nos importa si se mueren por el COVID, pero no va a haber oportunidad de votar por correo. So, sí es importante, es una forma más lógica de tratar de que la gente pueda votar. Y en efecto ha asegurado que más gente vote, porque como le digo, gentes como mi mamá invitan a sus familiares, traigan su boleta, hay que discutirla, especialmente cuando hay la lista está larguísima de candidatos y de propuestas. Este año también vamos a ver que hay la propuesta 39 en California y la 144 en Arizona, donde van a pedir que los votantes tengan lo que se dice voter ID, otra oportunidad de los republicanos de tratar de impedir que votantes latinos salgan a votar.
1: Definitivamente esto, lejos de lo que esté pasando en las cortes en estos momentos, Lidia, está generando confusión entre los votantes. Sí. Muchos pues no saben si realmente ese voto por correo es seguro. No, otros piensan que pues van a tener que hacer lo posible o hacer algún tipo de plan B para poder asistir a su votación. ¿Qué han captado ustedes allá en Texas y en otros estados del país en torno a esa confusión que está creciendo?
7: Pues hay varias confusiones y, por ejemplo, lo que no hemos mencionado es que un grupo de votantes que va a ser afectado son los que están en las militares, que son soldados del estado de los Estados Unidos, pero que están en otros países y que necesitan votar por correo para que su voto cuente. Ya hemos visto y hemos escuchado esto por la radio, que algunos de ellos piensan tratar de invertir recursos que tal vez no tengan para venir para salir a volar a los estados donde ellos votan y votar. Pero todo eso es negativo, porque también el personal militar no quiere decir que son demócratas los que van a votar, pueden ser republicanos o de otro partido más conservador. Entonces, esto está afectando a republicanos, tanto como a demócratas, y también está afectando a la comunidad latina, afroamericana y personas que ya están impuestos de votar por correo. Y los estados que lo hacen, como había dicho yo, California y Colorado y Washington y Oregon y Hawaii, mandan automáticamente la boleta y la gente está impuesta. El correo debe de seguir ayudando que la gente pueda votar, y en lo que debería de ser un lugar el presidente es poner más personal para que las boletas no solo lleguen por correo a tiempo, pero que cada boleta que se vota a través del correo sea contada por los estados que lo tienen que contar.
1: También las personas que están en zonas rurales, que normalmente les facilita el voto por correo para no tener que acudir hasta las zonas en votación que son normalmente alejadas, pues eso también le está complicando, ¿no?
7: Sí, eso se toma tiempo y inversión de recursos. Y algunas personas no van a tener forma de llegar a votar a lugares donde no están o tienen la posibilidad de votar por correo.
1: Lidia, vamos a hacer una pausa y regresando, me gustaría que nos describieras cuáles son las recomendaciones que ustedes están en estos momentos dando y qué otras organizaciones también están dando para que el votante que suele hacer su voto por correo se prepare, esté listo, entrenado ante cualquier cambio que pueda suceder en torno a esta alternativa para poder votar en las próximas elecciones. Hagamos esta pausa y regresando, continuamos.

0: Esto es Línea Abierta. Estamos platicando con Lidia Camarillo, quien es presidenta y directora del Proyecto de Educación sobre el Registro Electoral del Suroeste y del Instituto William Velázquez desde San Antonio, Texas, acerca de esta pugna que se mantiene en las Cortes sobre las restricciones que quiere imponer Donald Trump al voto por correo. Y pese a que pues ha habido bloqueos a esta decisión, pues ya estamos en proceso de recibir nuestra boleta por correo. Mucha gente está confundida en cómo va a funcionar este sistema, si es que va a funcionar o no. Y por eso, pues varias organizaciones como la de Lidia Camarillo, pues están en estos momentos tratando de buscar alternativas, entrenamiento, campañas para educar al votante de qué es lo que debe de hacer. Recuerde que usted también puede participar en este programa comunicándose con nosotros a el teléfono de Línea Abierta 1-800-345-4632, 1-800-345-4632, también a través del WhatsApp 559-835-9235. Lidia, si nos puedes recordar, ¿en qué etapa se encuentra en estos momentos la pugna legal? Porque, bueno, apenas el martes el presidente volvió a insistir a la Suprema Corte de Justicia que le permita, aunque hubo una especie de directriz, opinión, que le daba permiso al presidente continuar con este proceso, porque supuestamente era muy temprano para saber el daño sobre esta orden, insistió el martes a que ya hiciera legal su decisión. Entonces, sin embargo, todavía hay cortes tanto en Massachusetts como en otros estados, cortes federales, que están dispuestas a frenar esta orden ejecutiva, diciendo de que pues es completamente ilegal porque el presidente no tiene ninguna intervención en elecciones federales y mucho menos cuando se trata de organización de elecciones locales.
1: Te diré que hay varios puntos que tener en cuenta. Primero, no quiero que la gente piense que ya es la ley. Segundo, que aunque no es la ley, uno tiene que siempre estar preparados para asegurar de que si usted está registrado y vota, antes de ir a votar y antes de la fecha límite, cada estado es distinto, que chequeen estar asegurados de que no fueron tumbados de la lista para poder votar. A veces lo tumban a uno de la lista por cualquier tontería o error o porque no quieren que votemos. Entonces, lo primero que uno tiene que hacer es protegerse y asegurar. Segundo, esto no ha pasado, no es ley todavía. Y me imagino que si la Corte Suprema decide que sí, en efecto, el señor presidente, que como usted dijo ahorita, no tiene ningún poder de intervenir en las elecciones, porque las elecciones se determinan a través de las leyes de los estados, no a través de federales. Entonces, cada estado tiene el derecho de decidir cómo va a votar. Me imagino que, por ejemplo, California, que es el estado más grande de los 50 estados de los Estados Unidos y que sí vota por correo, va a demandar y contrademandar para que esto no se tome en cuenta. Y aunque la Corte Federal decida que ellos pueden hacer lo que quieran con el voto por correo, el estado de California va a pelear eso legalmente y va a decidir: no, nosotros ya lo hemos hecho desde siempre, pero definitivamente desde el COVID 2020, desde la forma que votamos, tenemos experiencia y sabemos que a la gente les gusta esta forma de votar y no tenemos el infrastructure para hacerlo en persona. Otros estados me imagino que van a ser los mismos, y grupos como Maldives y League of Women Voters, Common Cause y otros grupos como Southwest Voter, vamos a buscar la forma de asegurar de que esto no se haga ley. Si hay algo que hacer con el correo, el departamento de correo es insistir en que haya más personal, especialmente durante el tiempo de las elecciones, para que ellos puedan, en efecto, recibir las boletas que la gente manda, llevarlas a donde deben de llegar y que lleguen a tiempo para que sean contadas. ¿Qué puede hacer uno? Primero que nada, estar siempre trucha, investigar, informarse y también asegurar de que si ya están registrados, que sigan registrados y que no los hayan quitado de la lista, y que aseguren que sus familiares también, que no están registrados y tienen el derecho de ser registrados, se registren, porque estas elecciones son demasiado importantes. Estas elecciones van a decidir el control del Senado federal, del Congreso, y es el Senado y el Congreso van a tener el poder de impedir pólizas que se están determinando por esta administración que atacan a la comunidad, incluyendo todo lo que está haciendo el INS.
0: Lidia, tenemos en la línea Guadalupe desde el Centro California con una opinión, con un comentario. Guadalupe, te escuchamos.
2: Sí, buenos días. Nomás quiero hacer una pequeña aportación de lo que está diciendo la señora. Yo soy de California, yo soy de las personas que votó por correo. Más sin embargo, aunque lo recibo por correo, no lo mando por correo porque yo personalmente aquí en las oficinas de la administración de aquí del condado, le permiten a uno depositar la boleta en un buzón que ponen ellos afuera. Entonces, no sé en otros condados cómo opere eso, pero aquí en el Valle Imperial esa facilidad, entonces no está uno obligado que si lo recibe uno por correo, tener que mandarlo por correo igual.
0: Eso es parte también.
2: Lo quería aclarar.
0: Gracias, Guadalupe. Eso es parte, Lidia, de lo que también están haciendo algunos estados, de poner más buzones de acceso precisamente a la población para que no dependa del correo postal, del cartero, pues. Sin embargo, dentro de los requisitos que está imponiendo Donald Trump está que incluso el correo no acepte las boletas porque no cumplen con los códigos de barra, con los requisitos que están poniendo a la Secretaría de Estado que va a enviar las boletas que el correo debe distribuir entre los votantes, ¿verdad, Lidia?
1: Sí. Bueno, lo que dijo la señora es correcto. En California se puede votar, le llega su boleta por correo y usted decide si la regresa por correo o si la deja en lo que se dice en inglés drop boxes, que no están conectadas con el correo, sino que están conectadas con el condado y la oficina de elecciones y ellos lo recogen. Pero, de todas maneras, lo que estamos hablando ahorita es de que si esta ley se hace ley, que en este momento no es ley federal, entonces van a pedir ciertos requisitos que tal vez no haya tiempo para imprimirlos por cada estado, que eso va a tomar dinero que no existe en este momento y que para que la gente tenga su plan B, cada estado tenga plan B, especialmente aquellos estados que sí votan por correo y no van a poder hacerlo, tal vez no haya suficiente tiempo o dinero para asegurar un plan. Y por tercero, la gente que vive en comunidades rurales y los militares que viven fuera de los Estados Unidos van a ser los que van a perder, y no quiere decir que son demócratas, tal vez sean republicanos que también van a perder la oportunidad de exigir su derecho de votar y votar y que sea contado.
0: Está también Javier desde Fresno, California, con su comentario. Adelante, Javier, te escuchamos.
3: Sí, bueno, buenas tardes.
0: Hola.
3: Sí, hola. Nada más quiero decir que ya votar no basta, hay que fijarse muy bien por quién uno vota, porque el Senado y en realidad todo el Congreso está tomado por Israel. La guerra en la que está Estados Unidos no es ni de Estados Unidos, es de Israel. Están muriendo personas por Israel y hay que fijarse uno muy bien, porque Israel, aquí no hay límite a lo que pueden contribuir. Y los israelitas, Javier, contribuyen lo máximo.
0: A ver, tú te puedo preguntar, ¿cómo votas tú? ¿Por correo o de manera presencial?
3: Yo recibo por correo y como por dijo correo. La anterior escucha, voy y llevo mi boleta a un depósito que hay especial para eso.
0: ¿Y estás pendiente de cualquier cambio que pueda llegar a ocurrir para de cualquier manera tú asegurar que tu voto sea contado?
3: Sí, sí.
0: Perfecto, perfecto. Pues eso es importante, Javier, que lo sepamos, porque evidentemente, tanto como tú como Guadalupe, utilizan el voto por correo para recibir la boleta y ustedes mismos lo llevan hasta el buzón. Sin embargo, estas medidas buscan confundir o buscan precisamente como que distraer de la posibilidad de seguir utilizando el voto por correo. Pero nos da gusto, Javier, que tú estés todavía consciente de que puedes votar a través de la boleta que recibes por correo. Gracias, Javier, por tu comentario. Lidia, último comentario ya para despedirnos.
1: Lo único es que nos prepárenos, regístrenos a todos los que necesiten registrarse, que vótenos, que aseguren que su voto en efecto está activo y voten. Recuerden que su voto es su voz.
0: Su voto es su voz y pues ahora con estas restricciones pues tratan de callar esa voz, lo cual organizaciones como la de Lidia Camarillo no lo van a permitir. Lidia, te agradecemos muchísimo que hayas tomado la llamada y que nos hayas explicado lo que está pasando con respecto al voto por correo.
1: No, gracias a ti y a todos los que te escuchan, que son muy sophisticated, como dices en inglés, una audiencia muy sofisticada. Gracias.
0: Muy, muy inteligente, muy preparada. Y por eso presentamos los programas con invitados de lujo como Lidia Camarillo. Gracias, Lidia Camarillo, presidenta y directora del Proyecto de Educación sobre el Registro Electoral del Sureste e Instituto William Velázquez desde San Antonio, Texas. Hagamos una breve pausa y regresando continuamos con más aquí en Línea Abierta.
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0: Esto es Línea Abierta y recuerde que también el teléfono está abierto para ustedes, 1-800-345-4632, 1-800-345-4632. Lidia Camarillo nos insistía que esta orden ejecutiva todavía no es aplicable debido a que se discute en las Cortes. La Suprema Corte de Justicia no se ha pronunciado al respecto, debe hacerlo en cualquier momento y que sea cual sea la decisión sobre esta orden ejecutiva, aún así los estados tienen recursos, tienen posibilidades tanto legales como logísticas para poder continuar con el voto por correo. Nosotros aquí en Línea Abierta le daremos la información y las opciones para que usted pueda seguir ejerciendo de una manera fácil y práctica su voto en estas próximas elecciones. 1-800-345-4632, el teléfono, pero de cuestiones electorales pasemos a cuestiones de salud, porque pese a la disponibilidad de medicamentos para prevenir y tratar el virus de inmunodeficiencia humana, las infecciones por VIH siguen en aumento entre la comunidad latina. Entre los desafíos a la prevención y al tratamiento está la falta de acceso a la atención médica, el estigma, el prejuicio y la disponibilidad de información clara y confiable. Para hablar de este problema, para hablar de este aumento de los casos del VIH entre la comunidad latina, está con nosotros Susy Castillo, quien es embajadora de esta campaña para precisamente disminuir estos contagios. Ella es ex Miss USA, está en Los Ángeles. Susy, gracias por estar aquí en Línea Abierta.
8: Hola, Gerardo, gracias por tenerme aquí con ustedes hoy día.
0: Susy, ¿qué datos tienes sobre los aumentos de estos casos de VIH entre las comunidades latinas?
8: Bueno, es algo que le afecta de una manera terrible, porque el problema más grande es el acceso. Los latinos no tienen mucho acceso a esta información, al medicamento, que si se toma todos los días, hay un medicamento que se llama PrEP y ayuda a prevenir el VIH. 99% de si se toma todos los días.
0: El tratamiento, perdón, eso sí, se perdió la señal. Contigo, si nos puedes repetir cuáles son los datos que tienen ustedes para determinar que está aumentando esta serie de casos de VIH entre los latinos.
8: Seguro, no, es todos los días son como unos 100 personas que son le dan el diagnosis de VIH y pues uno de cada cinco son mujeres. A los latinos le afectan, los latinos le afectan mucho porque por el acceso. Hay muchos latinos que no tienen acceso al medicamento, que si se toma todos los días, ese medicamento le ayuda a prevenir el VIH por el virus. 99, de las veces. Y pues es algo que queremos que la gente latina sepan, que en Healthvana es, le damos acceso a todos, aunque tengan, tengan seguro médico o no, ayudamos a todos. Y hay muchos otros compañías que hacen este mismo trabajo que hacemos nosotros, no ayudan a la gente sin seguro. Y pues eso es algo que como es algo importante para Healthvana, ayudar a todos, no solamente esos que tienen seguro.
0: Susi, ¿cuáles son las razones para que se presente este aumento? ¿Cuáles son los mayores factores para que esté ocurriendo este incremento uh-huh. de casos de VIH entre la comunidad latina?
8: Pues como le dije, creo que es el acceso, de verdad. Ese es el problema más grande que en Healthvana vimos, porque hemos haciendo este trabajo ya por 15 años. Y en esos 15 años lo que hemos visto es que no, la gente latina, la gente en lugares que tal vez no pueden ir a una clínica, pues no, que ese acceso que no tienen, y si no tienen acceso, pues no vamos a poder terminar con el VIH en este país. Y pues ese acceso es algo que Healthvana, ese es nuestro trabajo número uno, ¿no? En la compañía. Y empezamos con un programa que se llama One for One to End HIV, que lo que quiere decir es por cada persona asegurada que recibe su atención para la prevención del VIH a través de Healthvana, ayudamos a una persona sin seguro a acceder a la misma atención de forma gratuita. Y pues es algo que, como le podemos ayudar a la gente que no tienen seguro, pues en ese momento sí que es que vamos a poder terminar con el VIH, cuando podemos ayudarle a todos.
0: Ahora, Susi, ¿cómo influye el estigma, el prejuicio en torno al VIH en la disposición de las personas a hacerse la prueba o a buscar atención médica?
8: Seguro, es una buena pregunta. Y eso es una de las cosas también que en Healthvana estamos tratando de ayudar con ese estigma, ¿no? Para que la gente no se sientan mal de ir a una clínica, si tal vez van y ven a alguien que conozcan y no quieren que sepan, ¿no? Porque es algo muy privado. Y pues en Healthvana, nuestro trabajo y los médicos, todo se hace por telehealth. Que si tienes un laptop o un iPad o tu teléfono, eso en 10 minutos te puedes registrar en healthvana.com y es muy fácil y lo puedes hacer de una manera privada en tu casa, solo, y le ayudamos así por telehealth. Y si vives en un estado que tienes que hablar con un médico, pues son unos 15 minutos. Eso también se hace todo por online, en línea, y es muy privado.
0: Actualmente, eso sí, ¿cómo el gobierno federal está ayudando a reducir las infecciones por VIH en las comunidades latinas?
8: Bueno, el gobierno es muy difícil porque hemos visto hay muchas clínicas que están cerrando en los Estados Unidos y, bueno, y ese acceso que le estoy diciendo que se ha puesto más difícil, ¿no? A tener uh-huh. el acceso a la prevención del VIH. Y pues con hacer todo online, Healthvana puede llegar a esos lugares, lugares de los Estados Unidos donde están gente que no tienen ese acceso, ¿no? O tal vez si su clínica ha cerrado por algo que ha sucedido con el gobierno, pues por healthvana.com pueden tener ese acceso a la prevención del VIH. Yo siempre digo que la prevención empieza con acceso y en Healthvana ayudamos, como le dije, a las personas que no tienen seguro. También, y pues lo bueno de nuestro programa del uno por uno para terminar con el VIH es que no importa lo que esté haciendo el gobierno, lo que esté haciendo o lo que no esté haciendo, en Healthvana podemos seguir con lo que estamos con nuestro trabajo y darle acceso a este medicamento tan importante, especialmente para los latinos en nuestro país.
0: Healthvana afirma también que la financiación federal desempeña un papel fundamental en la prevención y el tratamiento del VIH. Por ello, también ustedes demuestran que estos recortes a nivel federal pueden dificultar que las personas reciban la atención y los servicios que necesitan, ¿no es así?
8: Sí, no, seguro, como le dije, ahí hemos leído que hay muchas clínicas en los Estados Unidos que han cerrado, siguen cerrando más, y pues, oh, y también, como le dije, hay otras compañías que hacen este mismo trabajo, pero no ayudan a la gente que no tienen seguro médico. Y por eso es que nosotros decidimos, pues, tenemos que, para de verdad, si en verdad queremos terminar con el VIH, tenemos que ayudar a esa gente que son más afectadas por el VIH, y esas personas son gente que no tienen seguro médico, y pues hay que ayudarlos a todos, y por eso empezamos nuestro programa del One for One to End HIV, para ayudarlo a todos.
0: ¿Qué otras alternativas, aparte de este programa que están lanzando ustedes, pueden existir o se deben desarrollar para garantizar que las personas tengan acceso a información clara y confiable sobre la prevención y la atención del VIH aquí en los Estados Unidos, sobre todo para la comunidad latina?
8: Seguro, creo que para algo que pueden hacer más es tener todo en inglés y en español, ¿no? En varios idiomas, para que la gente puedan leer esta información, educarse más y tomar los pasos que deben para su salud, ¿no? Porque si esa información no está en su idioma, pues se hace más difícil, por supuesto. Y pues también eso es algo, yo soy la primera persona que trabaja en Health Havana que habla español, y bueno, es algo que soy muy orgullosa de ser latina. Yo siempre he sido muy orgullosa, y cuando fui Miss USA, empecé este trabajo con el prevenir el VIH y bueno, trabajar en apoyo al paciente y ayudando a las personas a acceder a servicios de prevención del VIH, y pues me alegro poder seguir con ese trabajo hoy día para seguir ayudando especialmente a los latinos, porque esto es algo que le afecta a ellos muchísimo.
0: Entonces, Susi, resumiendo, tú destacas entre los desafíos que enfrentan las comunidades latinas en torno al VIH está falta de acceso a información en el idioma, en el español. También hay un problema de falta de atención sobre la salud sexual por falta ya sea de cobertura con seguros médicos o por el cierre de clínicas o por falta de presupuesto federal para que se sustenten programas de educación sexual o de prevención en cuidados en torno a las enfermedades de transmisión sexual. Y el otro elemento que también destacas es el aspecto del estigma, del prejuicio, que supongo y más o menos interpreto lo que nos dices, tiene mucho que ver con aspectos de idiosincrasia, cuestiones de cultura o cuestiones más de esa impresión o ese estereotipo que le tenemos a la enfermedad del VIH, a pesar de décadas de que ya, pues obviamente ya se ha superado en gran medida en cuestión científica y tratamiento médico el aspecto de la enfermedad.
8: Sí, seguro, ¿no? Y creo que, bueno, por todas esas razones, pero también cada vez que hablo con alguien y le digo, ¿sabes que hay una pastilla que se llama PrEP, que si la tomas todos los días puedes prevenir el VIH 99%? Y se quedan como que no sabían. Hay mucha gente que no sabe esa información. Y imagínate, algo que se puede prevenir con una pastilla tomándotela todos los días, y es algo que todavía es un problema en nuestro país. 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

0: Ayuda tiene que ver con, ya sea de pastillas de prevención, como la que mencionas, como también ya si uno detecta que tiene VIH, también hay un tratamiento, ¿no?
1: Sí, hay tratamiento y le ayudamos también. Si ese es el caso, también nuestros doctores le ayudan con esos medicamentos que necesites. Y también le mandamos un test kit a su casa. Después que se registre, pues nuestros doctores leen toda la información que diste cuando te registraste y luego ellos le mandan un test kit a tu casa. Se manda totalmente privadamente, no tienes que ir a ninguna clínica, es todo online y se le manda a la casa, tú haces el test kit en tu casa, luego te llegan los resultados y el medicamento también se manda directamente a la casa.
0: Buenísimo, buenísimo. Entonces,
1: Sí.
0: pues ahí está esa oportunidad. Susi, pues te agradecemos muchísimo que hayas estado con nosotros, que nos amplíes la información en torno a las alternativas que existen para prevención y tratamiento del VIH-Sida, y más aún cuando nos estás confirmando este aumento de casos de VIH entre las comunidades latinas. Susi Castillo, ex Miss USA y vocera de Helvana desde Los Ángeles, California. Muchas gracias por estar aquí.
1: Gracias por recibirme. Que pasen un buen día.
0: Gracias igualmente. Y así es como nos despedimos de esta edición de Línea Abierta, un programa de radio bilingüe. 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Jorge Ramírez está en los controles técnicos, María de Jesús Gómez es asociada de producción, Josy Tiscareño Pereira es productora y Desiree Yepes coordina la producción. Samuel Orozco es el director de noticias. Yo soy Gerardo Guzmán. Gracias y hasta la próxima.

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2: ¿Qué tal? Les saluda Citlali Sáenz. Bienvenidos a este despacho informativo. Millones de personas en Estados Unidos han perdido el acceso a la asistencia alimentaria del programa SNAP. Unidos US estima que de las personas que han dejado de recibir SNAP, aproximadamente 1.6 millones de estos afectados serían latinos. Texas, Florida, Arizona y California están entre los estados con el mayor número estimado de latinos afectados. Carmen Feliciano, vicepresidenta de Política y Defensa de Unidos US, explica qué significan estos cambios para las familias que dependen de SNAP para comprar alimentos.
3: El impacto para la comunidad latina es inmenso y ya desgraciadamente pues lo estamos viendo. Fue un recorte de 187 mil millones de dólares. Y que ya estamos viendo que entre el abril del 2025 a abril de este año, unos 5.3 millones de personas dejaron de recibir el programa de nutrición. Y de eso, 1.6 millones son latinos, son personas en nuestra comunidad que representa un 31% de todos los participantes en el programa SNAP son latinos.
2: La organización advierte que los niños también podrían enfrentar un impacto importante. Escuchemos a Carmen Feliciano.
3: Y más preocupante que más del 40% de esas personas impactadas son niños, que estamos viendo que se están impactando por no poder acceder a este programa tan importante para poder comprar nuestros alimentos y tener la nutrición saludable, ¿verdad?, para los niños.
2: Recordó que en 2023 los latinos representaban aproximadamente el 31% de todos los participantes de SNAP y más del 40% de los niños que recibían este beneficio. Carmen Feliciano nos dice cuáles son los estados que se verían más afectados.
3: Pues estamos viendo donde más hemos visto el impacto ahora mismo es en Texas, Florida y Arizona. La mitad de los 1.6 millones de latinos que se han impactado por esta reducción en los beneficios se encuentran en esos tres estados, Texas, Florida y Arizona, y desgraciadamente Arizona es donde estamos viendo una pérdida de beneficios grandísima.
2: Carmen Feliciano reconoce que muchas familias inmigrantes podrían evitar solicitar beneficios por temor o incertidumbre relacionada con las políticas migratorias.
3: Aunque el hecho de tener y de beneficiarse de este programa per se no es una razón para que le denieguen a una persona su residencia permanente o su ciudadanía. Y desgraciadamente eso pues crea un ambiente, ¿verdad?, de miedo, y tememos que muchos miembros de nuestra comunidad latina prefieran no participar de estos programas de beneficencia social que los ayuda.
2: Carmen Feliciano, vicepresidenta de Política y Defensa de Unidos US, dice que para las familias estos cambios pueden significar nuevos requisitos, más trámites y mayores dificultades para mantener la asistencia.
3: Uno de los nuevos requisitos que hemos estado viendo que está creando mucho impacto es el requisito de trabajar. Si no me equivoco, ya entre los 18 y los 64 años tienes que estar trabajando.
2: La falta de recursos para comprar alimentos también puede tener consecuencias económicas. Muchas familias pueden verse obligadas a recurrir al crédito o a endeudarse para cubrir gastos básicos. Así lo sostiene la vicepresidenta de Política y Defensa de Unidos US.
3: Son necesidades básicas, no es un lujo, ¿no? Es el alimento. Y lo que vemos también es que cuando las personas no tenemos, ¿verdad?, el dinero en efectivo o programas que nos ayuden, desgraciadamente entonces caen en endeudarse, porque todo el mundo tiene que comer. Y de alguna forma, ¿verdad?, hay que conseguir el pan de cada día para nuestra familia, y eso también hemos visto también ese efecto, donde la deuda ha aumentado porque recurren a utilizar tarjetas de crédito que después entonces no pueden pagar o saldarlas a tiempo, y se convierte, ¿verdad?, en un ciclo, no solamente el riesgo de la mala nutrición, pero también afecta la movilidad económica de nuestra comunidad.
2: Carmen Feliciano hace algunas recomendaciones para quienes han perdido SNAP o tienen problemas para acceder a este programa.
3: Si los han dado de baja del programa, no asuman, ¿verdad?, eso como una decisión final, que se comuniquen con la agencia estatal o con organizaciones sin fines de lucro que proveen estos servicios de orientación para asegurar y ver por qué los dieron de baja, ¿verdad?
2: Y es así como llegamos al final de este servicio informativo. Soy Citlali Sáenz. Cuídense mucho. Hasta pronto.
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0: Sí, señor, you got that right, my friends. Good morning, buenos días. Acabamos de escuchar al mariachi Herencia de la Tierra Mía, es el nombre de la canción. Ese fue el mariachi Herencia de México y también estuvimos escuchando al mariachi Nuevo Santander de por allá de Roma, Texas, con Nuevo Santander, intro, sones de Jalisco. Y al principio, iniciamos con el programa del mariachi Garibaldi de Jaime Cuellar con la canción Idilio. Good morning, amigos. Muy buenos días y bienvenidos sean todos ustedes a su muy alegre y, of course, gustado programa de Mañanitas con Mariachi. Hoy día estamos a jueves, jueves 10 de septiembre 2026. Y bueno, ya estamos transmitiendo completamente en vivo y a todo color. Y es desde los estudios de Radio Bilingüe, la voz del Valle Central de San Joaquín. Y bueno, les mandamos un saludo muy afectuoso a todos los que ya están en sintonía con nosotros, temprano por la mañana, listos para arrancar fin de semana larga que ya se aproxima. Así que good morning and welcome. El ambiente de fiesta ya se siente en todo el valle y qué mejor manera de comenzar el día con esta bonita música, el orgullo, la alegría de nuestra música de mariachi. En estos momentos contamos con 14 minutos después de las 6 de la mañana, lo que nos indica el reloj musical en cabina. Good morning, buenos días.
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0: Thank you very much, Alicia Juárez, con un popurrí de José Alfredo Jiménez. Y bueno, ya en estos momentos contamos con 24 minutos después de las 6 de la mañana. Good morning a usted que nos acompaña tempranito por la mañana. Saludando a los amigos por allá en McFarland, California, Tierra Bella, y sus saludadores que nos escuchan por allá a través de, que viene siendo, Bakersfield 90.1 FM. Good morning. También un saludo a los amigos en la Costa Central, San Luis Obispo 92.9 y en Alamosa, Colorado, KHUI 89.1 FM, y hasta que nos escucha a través del internet en el www.radiobilingüe.org, también a través de iTunes Radio y nuestras estaciones hermanas y afiliadas. Good morning, buenos días. Y bueno, vamos a continuar, amigos, con más de nuestra programación. Enseguida tenemos nuestro segmento de calendario comunitario para hoy este día, y queremos recordarles que si usted pertenece a un grupo u organización sin fines de lucro y va a tener algún evento en su comunidad, su población, algo importante, bueno, lo invitamos a que envíe con 2 semanas de anticipación su información a nuestro calendario comunitario, mail@radiobilingüe.org, mail@radiobilingüe.org, y no dude en enviar su información con 2 semanas de anticipación. Ese es nuestro correo electrónico, right? Muy bien. Vamos a ver qué tenemos información. Vamos a informarles que Fresno Unified School District y Education Leadership Foundation, CIREN, Centro de la Familia Civic y otras agencias y organizaciones tendrán un taller hoy este día. Apoyo a familias, a ver, consultas migratorias, ciudadanía, renovación DACA, petición familia, plan de preparación familiar, hoy día jueves 10 de septiembre, and todo va a ser de 4 a 7 p.m., donde en la escuela Fort Miller Middle School, que se encuentra ubicado en el 1302 East Dakota Avenue en Fresno, California. Si quiere más información, puede llamar al 559-666-6446. Servicios gratuitos, organizaciones aliadas proporcionarán servicios relacionados con asuntos migratorios, entre ellos ciudadanía, DACA, alivio migratorio, petición familiar, visa juvenil, VAWA, visa T, visa U. Va a haber consultas gratuitas de inmigración. Usted puede recibir una consulta gratuita con abogados de inmigración o representantes acreditados. Recuerde que los servicios se prestarán en función de la disponibilidad del personal. All right, así que importante, la solicitud de renovación se puede presentar en línea. La tarifa en línea es $555 en tarjeta o de crédito débito. Así que si actualmente recibe Medi-Cal o tiene bajos ingresos, podrá ser elegible para una exención de la tarifa de ciudadanía. Así que va a haber renovación de DACA, ciudadanía. Por favor, traiga copia de solicitud anterior, tarjeta de permiso de trabajo, tarjeta de seguro social, y para la ciudadanía, tarjeta de residencia permanente, legal green card, tarjeta de seguro social, licencia de manejo, identificación, declaración de impuestos más reciente. All right, pero si usted quiere más información, vamos a ver, puede llamar al 559-666-6446. Recuerde que este apoyo a familias, taller, se va a llevar a cabo hoy día jueves 10 de septiembre, 4 a 7 p.m. en la escuela Fort Miller Middle School, en el 1302 East Dakota Avenue, Fresno, California. Más información, 559-666-6446. Ya por último, vamos a invitarlos este fin de semana, yes, this weekend. No olvide el Festival Mariachi Fest el domingo 13 de septiembre en el Parque de Woodlake City Park, donde habrá música en vivo a cargo del Mariachi Nuevo Ruby y otros mariachis que estarán participando con todo su repertorio musical. Además, habrá puestos de comida, un evento familiar absolutamente gratis. Going to be a free event, el Festival Mariachi Fest. Inicia, vamos a ver, de 5 de la tarde a 9 de la noche en el Parque Woodlake City Park. El evento presentado por la ciudad de Woodlake, Parques y Recreación, The Homegrown Project y otras agencias y organizaciones. Si quiere más información, puede llamar al 559-804-5203. Así que no se lo pierda por ningún motivo. Woodlake Mariachi Fest, este domingo 13 de septiembre, de 5 a 9 de la noche. Este es un evento familiar. Y si usted quiere más detalles, llame al 559-804-5203 para obtener más información. 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Esto es lo que tenemos al momento. Yes, sir. Así que recuerde que si su organización va a tener algún evento, lo invitamos a que envíe su información con al menos dos semanas de anticipación a nuestro correo electrónico a mail@radiobilingue.org. Atención, calendario comunitario. Esto es lo que tenemos al momento. Continuamos con más de nuestra programación en Mañanitas con Mariachi.
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0: There they go, los Jokers de Mexicali con mariachi, la internacional, los Jokers de Mexicali con mariachi. Con ellos escuchamos Pajarillo de la Sierra, una composición de Cuco Sánchez, of course. También estuvimos escuchando No Me Detengas o No Te Detengas, Don't Hold Back, una canción ranchera de Isidro Coronel, en la voz de Amparo Arvizo. Y también estuvimos escuchando a quién, Abel Flores, el cuatrero, con él escuchamos La Nobleza. ¿Nobleza con quién? Bueno, Abel Flores, el cuatrero. Un saludo para los amigos por ahí en el Valle de Texas, en ¿dónde menos? En Crystal City, bueno, en Crystal City, ahí nos escuchan 90.7 FM y sus alrededores, y en el Valle de Texas, Río Grande City y Zapata, Texas, bienvenidos. Y también un saludo a los amigos a cruzar la frontera, en donde nos sintonizan. También un saludo para todos y cada uno de ustedes. Vamos a continuar, pero antes vamos a invitarlos como de costumbre todos los jueves. Los jueves tenemos a las 11 de la mañana, edición extra. El tema de hoy, este día en edición extra, será guerra contra el terrorismo. Este es en el programa edición extra a las 11 de la mañana, hora del Pacífico. Luego a las 12 del mediodía, línea abierta, tendrá cuatro temas muy interesantes. El primer tema es sobre 11 de septiembre, sobrevivientes batallan por su salud. En 11 de septiembre, el calor de seguridad nacional. Y el tercer tema es de la cárcel a la comunidad. El último tema va a ser las balas irían a las infancias latinas. Así que si usted quiere hacer parte de esta plática hoy, este día, todo lo que tiene que hacer es ponerse en contacto directamente a los estudios de Línea Abierta, y el número para llamar y marcar y con sus preguntas o comentarios es 1-800-345-4632. Ahora, si usted gusta dejar un mensaje de voz o texto, voicemail o text, lo puede hacer en el WhatsApp 559-835-9235. Ahí usted puede dejar su información, su mensaje de voz, su texto, voicemail o text message en el WhatsApp 559-835-9235. All right, so ahí tiene Radio Bilingüe, la red nacional de la radio pública, Línea Abierta, el único programa de comentarios de la radio pública que se transmite diariamente en español. 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There we go, Línea Abierta. Vamos a regresar, amigos, ya 42 minutos después la hora.
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A tus formas de amar no me acomodo. Indignas de ser tuyas me parecen, pues entiendo el cariño de tal modo que si me dan amor lo quiero todo, todo. 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Olvídate de mí. 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

Mr. Felipe Arriaga, arriba Cotija. Y también escuchamos una canción que nos solicitó el Chaparrito. Dice, si ya te vas, dice, goodbye. Ese Chaparrito que nos escucha por allá en Salt Lake City, Utah. And la voz de Chelo. Y también escuchamos Pregúntale las Fronteras, Federico Villa. Y bueno, vamos a continuar con más de nuestra programación. Saludando a todos y cada uno de ustedes que nos sintonizan a esta hora, donde quiera que se encuentre escuchando nuestra programación. 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

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Okay, muy bien. Amigos, vamos a continuar, pero antes, recuerde que en breve tendremos el noticiero latino de 5 minutos y luego regresamos con más de nuestra programación. 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

0: permitido el acceso a la asistencia alimentaria del programa SNAP, Unidos US estima que de las personas que han dejado de recibir SNAP, aproximadamente 1.6 millones de estos afectados serían latinos. Texas, Florida, Arizona y California están entre los estados con el mayor número estimado de latinos afectados. Carmen Feliciano, vicepresidenta de Política y Defensa de Unidos US, explica qué significan estos cambios para las familias que dependen de SNAP para comprar alimentos.
1: El impacto para la comunidad latina es inmenso y ya desgraciadamente pues lo estamos viendo. Fue un recorte de 187 mil millones de dólares y que ya estamos viendo que entre el abril del 2025 a abril de este año, unos 5.3 millones de personas dejaron de recibir el programa de nutrición, y de eso 1.6 millones son latinos, son personas en nuestra comunidad que representa un 31% de todos los participantes en el programa SNAP son latinos.
0: La organización advierte que los niños también podrían enfrentar un impacto importante. Escuchemos a Carmen Feliciano.
1: Y más preocupante que más del 40% de esas personas impactadas son niños, que estamos viendo que se están impactando por no poder acceder a este programa tan importante para poder comprar nuestros alimentos y tener la nutrición saludable, ¿verdad?, para los niños.
0: Recordó que en 2023 los latinos representaban aproximadamente el 31% de todos los participantes de SNAP y más del 40% de los niños que recibían este beneficio. Carmen Feliciano nos dice cuáles son los estados que se verían más afectados.
1: Pues estamos viendo donde más hemos visto el impacto ahora mismo es en Texas, Florida y Arizona. La mitad de los 1.6 millones de latinos que se han impactado por esta reducción en los beneficios se encuentran en esos tres estados, Texas, Florida y Arizona, y desgraciadamente Arizona es donde estamos viendo una pérdida de beneficios grandísima.
0: Carmen Feliciano reconoce que muchas familias inmigrantes podrían evitar solicitar beneficios por temor o incertidumbre relacionada con las políticas migratorias.
1: Aunque el hecho de tener y de beneficiarse de este programa per se no es una razón para que le denieguen a una persona su residencia permanente o su ciudadanía, y desgraciadamente eso pues crea un ambiente, ¿verdad?, de miedo, y tememos que muchos miembros de nuestra comunidad latina prefieran no participar de estos programas de beneficencia social que los ayuda.
0: Carmen Feliciano, vicepresidenta de Política y Defensa de Unidos US, dice que para las familias estos cambios pueden significar nuevos requisitos, más trámites y mayores dificultades para mantener la asistencia.
1: Uno de los nuevos requisitos que hemos estado viendo que está creando mucho impacto es el requisito de trabajar. Si no me equivoco, ya entre los 18 y los 64 años tienes que estar trabajando.
0: La falta de recursos para comprar alimentos también puede tener consecuencias económicas. Muchas familias pueden verse obligadas a recurrir al crédito o a endeudarse para cubrir gastos básicos. Así lo sostiene la vicepresidenta de Política y Defensa de Unidos US.
1: Son necesidades básicas, no es un lujo, ¿no? Es el alimento. Y lo que vemos también es que cuando las personas no tenemos, ¿verdad?, el dinero en efectivo o programas que nos ayuden, desgraciadamente entonces caen en endeudarse, porque todo el mundo tiene que comer. Y de alguna forma, ¿verdad?, hay que conseguir el pan de cada día para nuestra familia, y eso también hemos visto también ese efecto, donde la deuda ha aumentado porque recurren a utilizar tarjetas de crédito que después entonces no pueden pagar o saldarlas a tiempo, y se convierte, ¿verdad?, en un ciclo no solamente del riesgo de la mala nutrición, pero también afecta la movilidad económica de nuestra comunidad.
0: Carmen Feliciano hace algunas recomendaciones para quienes han perdido SNAP o tienen problemas para acceder a este programa.
1: Si los han dado de baja del programa, no asuman, ¿verdad?, eso como una decisión final, que se comuniquen con la agencia estatal o con organizaciones sin fines de lucro que proveen estos servicios de orientación para asegurar y ver por qué los dieron de baja, ¿verdad?
0: Y es así como llegamos al final de este servicio informativo. Soy Citlali Sáenz. Cuídense mucho. Hasta pronto.
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0: Good morning, amigos. Muy buenos días. Acabamos de escuchar la música ranchera y vernácula de México. Guarda, bueno, en sus grabaciones la verdadera esencia del sentimiento popular. Y bueno, ahí acabamos de escuchar a estos colosos del género y legado. En primero, acabamos de escuchar a José Alfredo Jiménez, legendario José Alfredo Jiménez. Es sin lugar a dudas el compositor e intérprete definitivo de la música ranchera, conocido universalmente como el rey, the king, that's right. Su genialidad radicaba en plasmar en canciones sencillas, pero bueno, profundamente poéticas, de los dolores, del desamor, las parrandas, el orgullo y la cotidianidad mexicana. Todo esto sin posear tener una educación musical formal. Y bueno, sus composiciones definieron el rumbo del mariachi a nivel internacional. Con él escuchamos de Veracruz, de puro Veracruz. Luego estuvimos escuchando el dueto integrado por Luz y Aurora, quien son las hermanas Huerta. Representa la máxima expresión de las voces femeninas entresalzadas en la música norteña y ranchera. Con más de medio siglo de trayectoria, las hermanas Huerta, bueno, conquistaron al público gracias a una perfecta armonía vocal que reflejaba la melancolía y la fuerza del campo y el pueblo mexicano. Y con ella escucharon, ¿qué escuchamos? Santa, ya Santa, las hermanas Huerta. Y iniciamos la programación con Juan Mendoza Altariácuri. Juan Mendoza Altariácuri, bueno, él fue una de las voces masculinas más elegantes y apasionadas de la época de oro, quien inició, bueno, su trayectoria artística en el año 1931, integrando el legendario trío Tariácuri junto a sus hermanos Norberto y, ¿quién más?, Jerónimo. Hacia mediados del siglo XX se consolidó como un solista excepcional, convirtiéndose en una figura clave del bolero ranchero y del mariachi. Además, grabó entrañables duetos junto a su icónica hermana Amalia Mendoza, la Tariácuri. How about that? Y con él escuchamos Juan Mendoza, coplas de Juan Mendoza, en esta mañana, en este su programa de Mañanitas con Mariachi, transmitiendo desde Fresno, California, a nivel nacional, internacional y mundialmente. Así que bienvenidos a este su programa Mañanitas con Mariachi, con su servidor y amigo Samuel Ríos, desde Fresno, California, en los estudios de Radio Bilingüe KSJB 91.5 FM en el Valle Central de San Joaquín. Un día pasan 16 minutos después la hora del Pacífico.
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3: La disponibilidad de agua para el uso humano y de los ecosistemas se encuentra bajo amenaza en la cuenca del río Colorado, en el sureste de Estados Unidos, una región que desde la década del 2000 padece la peor sequía desde los últimos 500 años.
4: Aproximadamente la mitad del caudal del río, que atraviesa los estados de Colorado, Utah, Wyoming, Nuevo México y Arizona, provienen del subsuelo. 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
4: California podría enfrentar una reducción inicial de alrededor del 10%, mientras que los recortes podrían ser mucho mayores en los próximos años.
3: Pero el problema no es solo cuánto se recorta, sino quién tiene que asumir estos recortes.
4: Un mensaje de la serie Cuando se seca el arroyo, producido con el apoyo de The Walton Family Foundation.
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0: ¿Qué tal, amigos? Acabo de escuchar al potrillo. ¿Quién es el potrillo? Alejandro Fernández, right there, yes. Con la canción Como Quien Pierde Una Estrella, también escuchamos un corrido que nos solicitaron con Valentín, bueno, el corrido de Valentín de la Sierra, and la voz de Ana Gabriel y Recuerdo Apagado, José María Napoleón. Y bueno, saludando en esta mañana a nuestros amigos radio oyentes de por allá de Álamo, Sonora, México. Ahí nos escuchan a través de iTunes Radio. Nos escucha Ricardo, el jardinero. Y un saludo para todos los jardineros, landscapers, donde quiera que se encuentren escuchando la señal de esta fabulosa emisora, lo que es Radio Bilingüe. Gracias, Ricardo, por allá en Álamo, Sonora, México, donde nos escucha a través de iTunes Radio. Y también saludamos hasta donde mero estado de Nuevo León. Por allá saludamos a nuestros amigos radio oyentes en Bustamante, Nuevo León, y puntos intermedios. Ahí nos escuchan ellos a través del 88.3 FM de Río Grande, y también parece que en Zapata 89.3 FM nos sintonizan por allá en Bustamante, Nuevo León. Buenos días y saludos, amigos. Y también por acá en el aquí en el estado de California, en el Valle Central, saludamos a Beto García y a Francisco Madrigal, choferes de camión grande 18 wheelers de Stockton, con ruta a través de todo lo que es el Valle Central, San Joaquín. Nos escuchan a través de 91.5 FM y también a través de iTunes Radio y también a través de RadioBilingüe.org. Así que, good morning, gracias por su amable sintonía. Buenos días. Así es, mañana viernes 11 de septiembre de 2026, se conmemora un hito sumamente conmovedor del 25 aniversario de los atentados del 11 de septiembre. Es un cuarto de siglo, yes, un cuarto de siglo desde aquel día que cambió por completo esta nación y al mundo entero. Y bueno, a lo largo de todo el país se llevarán a cabo ceremonias y momentos de silencio para honor la memoria de las víctimas, reconocer a la valentía de los primeros rescatistas y reflexionar sobre el impacto histórico de esa fecha. En los actos conmemorativos principales programados para mañana en New York y el Pentagon o en Shanksville, va a haber servicios comunitarios en diferentes comunidades, ciudades de esta gran nación de los Estados Unidos, para reflexionar sobre el impacto histórico de esa fecha. Mañana viernes 11 de septiembre se conmemora un hito sumamente conmemorador, el 25 aniversario de los atentados del 11 de septiembre. Es un, como ya mencionamos, un cuarto de siglo desde aquel día que cambió por completo esta nación y al mundo entero. ¿Dónde estaba usted ese día? ¿Con quién estaba? ¿Qué pensó de todo esto, lo que sucedió? Bueno, vamos a continuar con más de nuestra programación, ya a las 7 de la mañana con 30 minutos.
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2: Los cambios que se dan en el cuerpo de la mujer durante el embarazo y después de dar a luz pueden causar en algunas la llamada depresión posparto. La doctora Carolina Reyes, una reconocida obstetra, explica.
3: Hay varios cambios en el embarazo. Hablamos sobre la energía que uno puede tener durante el embarazo. Un poquito más energía de lo que uno tiene cuando no está embarazada. Pero ya cuando tiene el parto, se le aplazó la placenta, ya no tiene esas hormonas y se siente más cansada. Y si uno tiene riesgo de tener depresión, ese es el tiempo que es más riesgoso.
2: Si después del parto la madre tiene problemas para dormir, no come bien o no se siente bien, es momento de llamar a su médico. Y siempre es recomendable visitar su doctor de 4 a 6 semanas después del parto para evaluar si hay un riesgo de depresión. Un mensaje de la serie Creciendo con Apoyo.
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0: ¿Qué tal, amigos? Acabamos de escuchar el Gavilán, Gavilán, Gavilancillo con el mariachi nuevo de Gavilán. También estuvimos escuchando, ¿quién? Estuvimos escuchando, vamos a ver quién. Fue nada menos que Sombras con artistas Javier Solís, invitados en esa grabación que nos vino a interpretar en esa canción. Queda por nombre Sombras, nada más. Vamos a continuar. Un saludo de costa a costa y de frontera a frontera. Un saludo muy especial a todos ustedes que nos sintonizan desde sus hogares, a los que van viajando por los diferentes caminos y carreteras. Manicuncha precaución y bienvenidos a Radio Bilingüe. Muchas gracias por su amable sintonía. All right. And vamos a ver, ya llegando 15 para la hora y a las 8 de la mañana. Recuerde que tenemos el programa de Let's Talk About It, un programa que se transmite en el Valle Imperial de 8 a 9 hora del Pacífico, y luego están de regreso a las 9 en la hora del segmento del Noticiero Latino. Así que dentro de 15 minutos el programa Let's Talk About It por allá en el Valle Imperial, 88.7 FM. 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

Bueno, amigos, acabamos de escuchar a quién se fue, Gabriel Solís, el hijo de Javier Solís, con la canción Una Limosna. Bueno, ya en ese momento llegando unos, ya unos 8 minutos para las 8 de la mañana, hora del Pacífico. Recuerde que dentro de unos minutos el Noticiero Latino 5 minutos y luego nuestro programa de Let's Talk Bar, que se estará escuchando por allá en el Valle Imperial de Radio Cubo 88.7 FM. 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Bueno, vamos a continuar, amigos. Recuerde que en la siguiente hora tendremos más música y bastante información. Lo invitamos a que nos acompañen también a las 9:05 en el programa de Ritmos del Pueblo.

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2: ¿Qué tal? Les saluda Citlali Sáenz. Bienvenidos a este despacho informativo. Millones de personas en Estados Unidos han perdido el acceso a la asistencia alimentaria del programa SNAP. Unidos US estima que de las personas que han dejado de recibir SNAP, aproximadamente 1.6 millones de estos afectados serían latinos. Texas, Florida, Arizona y California están entre los estados con el mayor número estimado de latinos afectados. Carmen Feliciano, vicepresidenta de Política y Defensa de Unidos US, explica qué significan estos cambios para las familias que dependen de SNAP para comprar alimentos.
3: El impacto para la comunidad latina es inmenso y ya desgraciadamente pues lo estamos viendo. Fue un recorte de $187 mil millones de dólares

0: y que ya estamos viendo que entre el abril del 2025 a abril de este año, unos 5.3 millones de personas dejaron de recibir el programa de nutrición, y de eso 1.6 millones son latinos, son personas en nuestra comunidad, que representa un 31% de todos los participantes en el programa SNAP son latinos.
1: La organización advierte que los niños también podrían enfrentar un impacto importante. Escuchemos a Carmen Feliciano.
0: Y más preocupante que más del 40% de esas personas impactadas son niños. Que estamos viendo que se están impactando por no poder acceder a esto, este programa tan importante para poder comprar nuestros alimentos y tener la nutrición saludable, ¿verdad?, para los niños.
1: Recordó que en 2023 los latinos representaban aproximadamente el 31% de todos los participantes de SNAP y más del 40% de los niños que recibían este beneficio. Carmen Feliciano nos dice cuáles son los estados que se verían más afectados.
0: Pues estamos viendo donde más hemos visto el impacto ahora mismo es en Texas, Florida y Arizona. La mitad de los 1.6 millones de latinos que se han impactado por esta reducción en los beneficios se encuentran en esos tres estados, Texas, Florida y Arizona, y desgraciadamente Arizona es donde estamos viendo una pérdida de beneficios grandísima.
1: Carmen Feliciano reconoce que muchas familias inmigrantes podrían evitar solicitar beneficios por temor o incertidumbre relacionada con las políticas migratorias.
0: Aunque el hecho de tener y de beneficiarse de este programa per se no es una razón para que le denieguen a una persona su residencia permanente o su ciudadanía. Y desgraciadamente eso pues crea un ambiente, ¿verdad?, de miedo, y tememos que muchos miembros de nuestra comunidad latina prefieran no participar de estos programas de beneficencia social que los ayuda.
1: Carmen Feliciano, vicepresidenta de Política y Defensa de Unidos US, dice que para las familias estos cambios pueden significar nuevos requisitos, más trámites y mayores dificultades para mantener la asistencia.
0: Uno de los nuevos requisitos que hemos estado viendo que está creando mucho impacto es el requisito de trabajar. Si no me equivoco, ya entre los 18 y los 64 años tienes que estar trabajando.
1: La falta de recursos para comprar alimentos también puede tener consecuencias económicas. Muchas familias pueden verse obligadas a recurrir al crédito o a endeudarse para cubrir gastos básicos. Así lo sostiene la vicepresidenta de Política y Defensa de Unidos US.
0: Son necesidades básicas, no es un lujo, ¿no? Es el alimento. Y lo que vemos también es que cuando las personas no tenemos, ¿verdad?, el dinero en efectivo o programas que nos ayuden, desgraciadamente entonces caen en endeudarse, porque todo el mundo tiene que comer. Y de alguna forma, ¿verdad?, hay que conseguir el pan de cada día para nuestra familia, y eso también hemos visto también ese efecto, donde la deuda ha aumentado porque recurren a utilizar tarjetas de crédito que después entonces no pueden pagar o saldarlas a tiempo, y se convierte, ¿verdad?, en un ciclo no solamente el riesgo de la mala nutrición, pero también afecta la movilidad económica de nuestra comunidad.
1: Carmen Feliciano hace algunas recomendaciones para quienes han perdido SNAP o tienen problemas para acceder a este programa.
0: Si los han dado de baja del programa, no asuman, ¿verdad?, eso como una decisión final, que se comuniquen con la agencia estatal o con organizaciones sin fines de lucro que proveen estos servicios de orientación para asegurar y ver por qué los dieron de baja, ¿verdad?
1: Y es así como llegamos al final de este servicio informativo. Soy Citlali Sáenz. Cuídense mucho. Hasta pronto.
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0: there, he goes, el mariachi sol de México, el maestro José Hernández, ¿cuál de las dos? I don't know, I'm confused, qué confused. También escuchamos el cascabel número 2, el mariachi Vargas de Tecalitlán, Barry Quest, saludando al buen amigo Roberto y familia que nos sintonizan por allá en un ladito de Phoenix, Arizona, y por aquí trabajando Sam en casita. It's, yes, we work from home ahorita por lo pronto, esta semana aquí trabajando de la casita, aquí en la oficina, aquí en la computadora y escuchando la bonita música de Radio Bilingüe. Thank you, my good friend Roberto y familia Verónica, que nos sintonizan diariamente por allá en un ladito de Phoenix, Arizona, a través de iTunes Radio. Y bueno, ¿quién más? Uy, that's it right there. Amigos, bienvenidos a la tercera y última hora del programa de Mañanitas con Mariachi de Fresno, California, con su servidor y amigo Samuel Rodríguez. 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
3: Hace 20 años, algunos podrían haber esperado que la sequía en la cuenca del río Colorado disminuyera o desapareciera por completo. 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
5: Un mensaje de la serie Cuando se seca el arroyo, producido con el apoyo de Walton Family Foundation.
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1: La inteligencia artificial está transformando el futuro y los expertos, como Max Passeri, responsable de seguridad de Averro, advierten que si no se usa apropiadamente, la inteligencia artificial trae riesgos, como la exposición y la seguridad de datos personales o la generación de información falsa.
2: 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Eso tiene un término en inglés que se llama oversharing. Y básicamente tiene muchos riesgos asociados a la seguridad personal.
1: Con el auge de la inteligencia artificial, las técnicas de robo de identidad y estafa se han vuelto cada vez más sofisticadas. Por eso es muy importante que seamos cuidadosos con lo que publicamos en las redes sociales y la información que compartimos.
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0: Manolo Muñoz, La Llamarada, The Flames, right there. Amigos, good morning, buenos días y bienvenidos a este su programa de Mañanitas con Mariachi. Ya nos encontramos en la recta final de esta programación con su servidor y amigo Samuel Rodríguez. Y a continuación tenemos, bueno, el estado del tiempo para Fresno y el Valle Central, solo aquí en el resto del estado de California para hoy día jueves 10 de septiembre, así como para todo el estado de Estados Unidos. Y bueno, aquí mirando el panorama meteorológico detallado para las regiones, se presenta a continuación Fresno, el Valle Central, San Joaquín. El calor extremo es protagonista absoluto en la región debido a un sistema de alta presión, y el termómetro alcanzará hoy este día una temperatura entre 100 y 104 en el Valle Central, San Joaquín, y la mínima por la noche en los 70. El Valle Central, San Joaquín, el Servicio Meteorológico Nacional, NWS, mantiene activa una advertencia de calor excesivo, Heat Advisory, y bueno, los vientos soplarán de forma moderada del noroeste entre 10 y 15 millas por hora. El resto del estado de California, vamos a ver el sur de California, Los Ángeles y desiertos, deserts. Las condiciones son siguiente: calurosas y secas con temperaturas que rozan los arriba de 95 a 100 grados en áreas metropolitanas y superan entre los 100 y 110 en zonas desérticas, so desert areas, okay. Y en la zona de la Bahía y norte de California, San Francisco y Sacramento, Sacramento reporta temperaturas elevadas en los 90s, altos, mientras que la costa de San Francisco permanece resguardada con su habitual, fog, nublosa, baja matutina, máximas más frescas y templadas en el rango de los 60 a 70 grados hoy este día. Condiciones generales en todo Estados Unidos, el resto del territorio estadounidense muestra un marcado contraste otoñal en vísperas del cambio de estación. En el noroeste de la costa este, New York, Washington D.C., se disfruta de un clima sumamente agradable con cielos parcialmente nublados y despejados y temperaturas templadas máximas que oscilan entre los 70 a cerca a los 80 grados hoy este día. El medio oeste y las plains en Chicago y Minneapolis, una masa de aire fresco proveniente de Canadá mantiene las temperaturas máximas estables en los 60 hasta los 70, ideal para actividades al aire libre, pero requiriendo abrigos ligeros durante la noche. El suroeste, Florida y los estados del Golfo, persiste el clima tropical típico del mes de septiembre. Hay alta humedad ambiental y máximas en los 80, acompañadas del desarrollo de tormentas eléctricas aisladas por la tarde debido al flujo de humedad en el Golfo de México. Y bueno, aquí rápidamente la temperatura por allá en los estados de Texas, Eagle Pass, 85 grados al momento. En Douglas, Arizona, 75 grados, parcialmente soleado con temperatura 90. Salt Lake City, Utah, 66, soleado con temperatura 80. En Palmdale, California, 86 grados al momento, y se espera que la temperatura para el Valle Ante López esté entre 95 y los 100 grados hoy este día. Los Ángeles, 90 grados al momento. Bueno, se espera que la temperatura esté en los 90 al momento, a 80 grados. Blythe, California, se espera que la temperatura por allá esté entre 108 y 110, 93 grados al momento. En Brawley, California, 94 grados, soleado y caliente, 109, 111. En la costa central de California, Santa María, 70 grados, soleado con temperaturas 80. A San Miguel, California, 75, soleado y caliente, 100 a 103. Fort Bragg, California, 65, parcialmente nublado con temperaturas 60. En Salinas, California, 73 grados, soleado con temperaturas 80. Vamos a ver, en Brookings, Oregon, 60 grados, soleado con temperatura en los 60. Dainuba, California, 78 grados. Fresno, California, al momento 79, un día soleado y caluroso con temperaturas entre 102 y 104 grados. 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

Negro José, o el Negro José, el mariachi nuevo de Calitlán. También estuvimos escuchando a quien, escuchamos a La Ciudad con Rafael Buendía. Angélica María dice, ¿cómo de que no? That's right, ¿cómo de que no? Y este, un saludo para los amigos por allá en Pearsall, Texas, que nos escuchan a través del 90.7 FM. And Chris Peña, que nos sintoniza diariamente. Thank you. También un saludo quien a los amigos que nos escuchan en Crescent City, California. Ahí nos escuchan a través del 103.3 FM. Saludos para la señora Aurelia de León. Good morning. Y también saludos en Douglas, Arizona, los amigos radio oyentes que nos sintonizan ahí en sus negocios, sus trabajos, en casita, and nos escuchan a través del 88.1 FM. Good morning, buenos días, gracias por su amable sintonía. También queremos recordarles que haga planes porque ya se aproxima el gran convivio del Valle del 2 al 4 de octubre. Este es un evento familiar, todos están cordialmente invitados. Haga planes, celebre las tradiciones vivas del Valle Central de California. Va a haber bastante música, danza, tradiciones, gastronomía, demostraciones de artesanías y charlas para todas las edades, todas las culturas y todas las personas. Está abierto al público, un evento absolutamente gratis, así que haga planes. Este evento va a ser en el Courthouse Park, el parque de la corte de la ciudad de Fresno, ubicado en el 1100 Venice Avenue en Fresno, California. Para más información visite el sitio de Acta Online .org/Great Valley Gathering. Ahí va a encontrar más información con el apoyo de Measure P, Radio Bilingüe, The County of Fresno, Downtown Fresno y la Ciudad de Fresno y otras agencias y organizaciones apoyando dicho evento. Vamos a continuar. Recuerde que a las 10 de la mañana tenemos el programa de Comunidad Alerta, programa que estará transmitiendo desde Salinas, California. Mientras tanto, aquí tenemos a Meche Mercedes Castro, Paloma Ingrata. También estaremos escuchando a Cornelio Reina.

Caminando, nos vamos caminando así a la hora. ¿Por qué? Porque es momento de informarnos. Vamos con 5 minutos de noticias de nuestra comunidad latina, Noticiero Latino, y la fiesta va a continuar por la señal de la casa. Así que sigas disfrutando las alegres notas de Ritmos del Pueblo en la segunda y la primera hora del programa de Ritmos del Pueblo con su servidor y amigo Samuel Rodríguez. Acabamos de escuchar Caminando, that's right, we're walking it, caminando con Cornelio Reina, Mercedes Castro con la canción Paloma Ingrata. Amigos, gracias por habernos acompañado en esta programación de hoy, este día. Lo invitamos a que nos acompañe mañana viernes tempranito, a eso a las 6 de la mañana. Así que la música y la programación va a continuar en la siguiente hora en Ritmos del Pueblo.

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2: ¿Qué tal? Les saluda Citlali Sáenz. Bienvenidos a este despacho informativo. Millones de personas en Estados Unidos han perdido el acceso a la asistencia alimentaria del programa SNAP. Unidos US estima que de las personas que han dejado de recibir SNAP, aproximadamente 1.6 millones de estos afectados serían latinos. Texas, Florida, Arizona y California están entre los estados con el mayor número estimado de latinos afectados. Carmen Feliciano, vicepresidenta de Política y Defensa de Unidos US, explica qué significan estos cambios para las familias que dependen de SNAP para comprar alimentos.
3: El impacto para la comunidad latina es inmenso y ya desgraciadamente pues lo estamos viendo. Fue un recorte de 187 mil millones de dólares. Y que ya estamos viendo que entre el abril del 2025 a abril de este año, unos 5.3 millones de personas dejaron de recibir el programa de nutrición. Y de eso, 1.6 millones son latinos, son personas en nuestra comunidad que representa un 31% de todos los participantes en el programa SNAP son latinos.
2: La organización advierte que los niños también podrían enfrentar un impacto importante. Escuchemos a Carmen Feliciano.
3: Y más preocupante que más del 40% de esas personas impactadas...

0: son niños que estamos viendo que se están impactando por no poder acceder a esto, este programa tan importante para poder comprar nuestros alimentos y tener la nutrición saludable, ¿verdad?, para los niños.
1: Recordó que en 2023 los latinos representaban aproximadamente el 31% de todos los participantes de SNAP y más del 40% de los niños que recibían este beneficio. Carmen Feliciano nos dice cuáles son los estados que se verían más afectados.
0: Pues estamos viendo donde más hemos visto el impacto ahora mismo es en Texas, Florida y Arizona. La mitad de los 1.6 millones de latinos que se han impactado por esta reducción en los beneficios se encuentran en esos tres estados, Texas, Florida y Arizona, y desgraciadamente Arizona es donde estamos viendo una pérdida de beneficios grandísima.
1: Carmen Feliciano reconoce que muchas familias inmigrantes podrían evitar solicitar beneficios por temor o incertidumbre relacionada con las políticas migratorias.
0: Aunque el hecho de tener y de beneficiarse de este programa per se no es una razón para que le denieguen a una persona su residencia permanente o su ciudadanía. Y desgraciadamente eso pues crea un ambiente, ¿verdad?, de miedo, y tememos que muchos miembros de nuestra comunidad latina prefieran no participar de estos programas de beneficencia social que los ayuda.
1: Carmen Feliciano, vicepresidenta de Política y Defensa de Unidos US, dice que para las familias estos cambios pueden significar nuevos requisitos, más trámites y mayores dificultades para mantener la asistencia.
0: Uno de los nuevos requisitos que hemos estado viendo que está creando mucho impacto es el requisito de trabajar. Si no me equivoco, ya entre los 18 y los 64 años tienes que estar trabajando.
1: La falta de recursos para comprar alimentos también puede tener consecuencias económicas. Muchas familias pueden verse obligadas a recurrir al crédito o a endeudarse para cubrir gastos básicos. Así lo sostiene la vicepresidenta de Política y Defensa de Unidos US.
0: Son necesidades básicas, no es un lujo, ¿no? Es el alimento. Y lo que vemos también es que cuando las personas no tenemos, ¿verdad?, el dinero en efectivo o programas que nos ayuden, desgraciadamente entonces caen en endeudarse, porque todo el mundo tiene que comer. Y de alguna forma, ¿verdad?, hay que conseguir el pan de cada día para nuestra familia, y eso también hemos visto también ese efecto, donde la deuda ha aumentado porque recurren a utilizar tarjetas de crédito que después entonces no pueden pagar o saldarlas a tiempo, y se convierte, ¿verdad?, en un ciclo no solamente del riesgo de la mala nutrición, pero también afecta la movilidad económica de nuestra comunidad.
1: Carmen Feliciano hace algunas recomendaciones para quienes han perdido SNAP o tienen problemas para acceder a este programa.
0: Si los han dado de baja del programa, no asuman, ¿verdad?, eso como una decisión final, que se comuniquen con la agencia estatal o con organizaciones sin fines de lucro que proveen estos servicios de orientación para asegurar y ver por qué los dieron de baja, ¿verdad?
1: Y es así como llegamos al final de este servicio informativo. Soy Citlali Sáenz. Cuídense mucho. Hasta pronto.
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0: El Ricky Martin, Living the Crazy Life, La Vida Loca, el boy cowboy, el homeboy. All right, también escuchamos Tus Ojos Mexicanos Lindos, Juan Gabriel. Amigos, muy buenos días. Un saludo con mucho respeto y cariño para todos y cada uno de ustedes que, bueno, a esta hora nos sintonizan por las diferentes frecuencias en su radio y nos van acompañando por los diferentes caminos y carreteras. Se encuentran laborando en el campo agrícola, en los diferentes shops, talleres, en las oficinas o en casita. Bienvenidos a Ritmos del Pueblo. Les acompaña y los saluda su servidor y amigo Samuel Rodríguez, acompañándome en esta jornada musical de Ritmos del Pueblo. Hoy día estamos a jueves 10 de septiembre 2026. Vamos a continuar, pero antes déjenme decirles que la escuela Familias en Acción y la escuela comunitaria secundaria los invita a celebrar el mes de la herencia hispana. Este evento va a ser el viernes 18 de septiembre a partir de las 5 de la tarde. Habrá bastante entretenimiento, va a haber mesas informativas con muchos recursos totalmente gratuitos, lotería, premios para los ganadores, bailes folclóricos de los estudiantes del grado 7. Venga y disfrute, va a haber vendedores de tacos, elotes, raspados y mucho, mucho más. Vamos a ver con la presencia de oradores Lupita Lomelí, el supervisor Luis Chávez. Si quiere más información, puede llamar al 559-579-6352 para obtener más información sobre este evento de Familias en Acción. La Escuela Comunitaria Sequoia Middle School se invita a celebrar el mes de la herencia hispana este viernes 8 de septiembre a partir de las 5 de la tarde.
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Intocable y Pepe Aguilar, ¿quién más estuvimos escuchando? Ricardo Vázquez, Rafael Calvillo, ¿cuándo? Y Rosendo y Chuy, Estrella de Plata. Amigos, ya 26 después, la hora queremos invitarlos a que hoy a las 10 de la mañana el programa de Comunidad Alerta se estará transmitiendo desde Fresno, California, con María Eraña. Así que este programa ofrece temas de mucho interés a nivel nacional, estatal y regional, ofreciendo una línea telefónica gratuita para que los radioescuchas hablen directamente con los invitados, así que no olvide 10 a 11 el programa de Comunidad Alerta desde Fresno, California. También queremos invitarlos a que haga planes para el 2 al 4 de octubre, el gran convivio del Valle. Venga y celebre las tradiciones vivas del Valle Central de California con música, danza, tradiciones gastronómicas, demostraciones. Va a haber también artesanías y charlas para todas las edades y todas las culturas. Este evento es abierto a todo el público, todos están cordialmente invitados. El evento será en el 1100 Venice Avenue, Courthouse Park, en Fresno, California, presentado por el apoyo de City of Fresno, the Downtown Fresno, the County of Fresno, Measure P, and of course, con el apoyo de Radio Bilingüe National Latino Public Radio Network. Así que todos están cordialmente invitados, haga planes. Vamos a continuar con más de nuestra programación. ¿Qué le parece? Escuchamos Oro.

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2: Muy buenos días y bienvenidos a Comunidad Alerta, un programa de información y asuntos públicos, útil para personas que buscan hacer la diferencia en su familia y en su comunidad. Comunidad Alerta es un programa en vivo, originado desde nuestros estudios de Radio Bilingüe.
3: Buenos días, gracias por acompañarnos en esta edición de Comunidad Alerta, un servicio de Radio Bilingüe. Soy María Araña con un saludo de nuestro equipo de producción. Hoy dedicamos el programa a celebrar una quinceañera, 15 años de la Alianza Nacional de Campesinas, que se van a festejar en una fiesta gala que se llevará a cabo a principios de octubre en la ciudad de Los Ángeles. Para comentar sobre la historia de la Alianza Nacional de Campesinas, sobre sus campañas y sobre la próxima celebración de su quinceañera, nos acompaña hoy Mili Treviño Sauceda. Ella es directora ejecutiva de la organización, la Alianza Nacional de Campesinas. Bienvenida, Mili, y gracias por hacer tiempo para acompañarnos.
4: Ay, María, qué gusto oír tu voz y saber que tú estás aquí entrevistando. Muchas gracias por la invitación,
3: Gracias a ti. Y bueno, pues primero, muchas felicidades por su quinceañera. Se dice fácil, pero 15 años de vida y de trabajo son bastantes, ¿no? Mili, ¿qué tienen planeado para su quinceañera? Cuéntanos.
4: Pues mira, hay bastantes cosas que nos pusimos a planear, ¿verdad? Pero lo que nos estamos enfocando es enseñar el trabajo que se ha logrado durante estos 15 años, cómo fuimos desarrollando y cómo fuimos fortaleciendo nuestro movimiento a nivel nacional, ¿no? Vamos a

0: tener, para empezar, ¿verdad? Vamos a tener exhibiciones del arte que han hecho las mujeres para poder abrir el diálogo sobre los diferentes temas que traemos, ¿verdad? Que son en relación a lo que es la violencia contra género, en relación a lo del el problema del uso y el mal uso de pesticidas, y también vamos a tener un mural que enseñe cuál ha sido. Tenemos una artista que ella voluntariamente nos va a estar apoyando para hacer, ¿cómo se llama?, la trayectoria de estos 15 años, ¿no? Va a estar muy bonito. Y también, como tú ya nos conoces, ¿verdad?, vamos a tener en el programa, dentro del programa vamos a tener un teatro, un sociodrama, en tres partes, donde enseñe algo de los problemas, pero también cómo es que nosotras nos organizamos, por qué es tan importante involucrarnos en la comunidad, ¿verdad? Y también vamos a tener unas compañeras de ahí de Los Ángeles, que son, porque trabajamos con las compañeras LGBTQ, ellas también van a estar haciendo una presentación formidable. Ellas cantan y bailan y todo, ¿no? Y otras cosas. Y claro, vamos a tener taquiza, como le dije.
1: La taquiza. No podía faltar, ¿eh?
0: No puede faltar eso, los elotes y la fruta y todo eso, ¿verdad? Vamos a tener gente de allí, del mismo de Los Ángeles, que van a estar acompañándonos, ¿verdad?, para poder ofrecer todo esto que sea. Y vamos a tener un vals para las mujeres, porque son 15 años de alianza, ¿verdad? Varias han expresado que ellas están, pues nunca tuvieron la oportunidad de tener una quinceañera. Entonces, porque como les dijimos, a lo mejor vamos a hacer un vals, ¿verdad? Y dijeron, yo lo puedo bailar porque pues yo no tuve una quinceañera y va a ser muy muy emotivo para mí si yo soy parte de esto. Y pues ya tenemos un grupo grandecito, ¿no?
1: Oye, Mili.
0: Muy bonito.
1: Oye, eso del vals, entonces quiere decir que van a bailar también las mujeres con sus vestidos así de bombón, así de muy grandes. Y
0: ampones
1: de
0: mucho, y todo. ¿Ampones? Pues no sé, pero ellas dijeron que iban ahí preparadas, ¿verdad? Eso para mí dije, ay, esto se está poniendo más como emocionante, va a estar muy emotivo, especialmente sabiendo, ¿verdad?, que algunas de ellas lo están tomando de esa manera, que para ellas el vals es una declaración, ¿verdad?, que eres, que tú ya tienes tus 15 años. Y yo le dije, bueno, pues a mí, porque uno de nuestros grupos hace ya lleva 2 años, organizando esas quinceañeras, le dicen las quinceañeras por siempre, y vamos a querer que ustedes también participen, ¿eh? Ajá. Estas quinceañeras se han organizado en Oxnard y en Santa María, y lo que se hace es, se le llama a la gente, ¿verdad?, que a las mujeres que no tuvieron esta oportunidad, el primer año de los 2 años, hubieron 40 de ellas que dijeron, ay, yo quiero ser, y pues allí hubo el vals, hubo, los familiares vinieron, se hizo un banquete, ay, no, estuvo precioso, y ya el segundo año lo hicimos también en Santa María, igual, las mismas mujeres apoyaron, las familias, todo eso estuvo, ya sabes, en comunidad cuando se hace así, pues hay mucho, ¿verdad?, hay mucho que se ofrece, hay mucho que se baila también, uh-huh, que se disfruta, ¿no? Uh-huh. Muy precioso todo eso.
1: ¿Y cuándo va a ser y dónde va a ser esta celebración, Mili? Más adelante en el programa lo vamos a volver a compartir, pero pues de una vez para que las amigas nos escuchan tomen nota.
0: Sí, mira, nuestra gala es un viernes en la noche, empieza a las 5:30 de la tarde, es octubre 2, es un viernes, en la Plaza de la Raza. Y también es muy adecuado, ¿verdad? Porque está un patio, está una parte de que está por la parte de afuera, y aparte está el donde va a ser todo lo del programa adentro. Es un saloncito, es un salón grande. Sabemos que vamos a tener más de 200 personas allí. Más porque sabemos que nuestra membresía va a estar participando, ¿no? Porque uh-huh. ellas quieren celebrar los 15, vienen mujeres de otros estados también a acompañar, que son parte de la membresía, y pues algunas de ellas también no tuvieron quinceañera, pues van a ser parte del vals, ¿no?
1: De la quinceañera siempre.
0: La quinceañera por siempre, así se le llama, ¿no? Ajá. Y va a ser en Plaza de la Raza, que está ahí por la misión. Probablemente ahorita puedo decir más detalles sobre esto, pero Plaza de la Raza es muy conocida, ¿no? Si alguien se mete a la web, a la página de Plaza de la Raza, van a encontrarla, está por la misión y es el 2 de octubre. Empieza desde las 5:30 hasta las 10:30 de la noche, 5 horas. De puro celebración, vamos a tener música, va a haber baile, el baile va a ser casi al último, ¿verdad? Porque pues tenemos el programa y vamos a darle agradecimientos a varias gente que hizo todo lo posible ha creído en nosotras y que nos han apoyado desde un principio y que les llamamos madrinas, ¿no? Entonces, o padrinos, entonces esas personas pues vamos a querer a reconocer, y también vamos a querer reconocer todas las 18 organizaciones que tiene Alianza en 20 estados representados, ¿no? Entonces, ahorita andamos emocionadísimas, ¿no?
1: Uh-huh. Sobre eso, ya que lo mencionas, esa era mi pregunta también. En la Alianza, como dices, participan actualmente 18 organizaciones y grupos que trabajan directamente con trabajadoras del campo, dices en 20 sí. estados. ¿Cuáles son estados. Algunas de las organizaciones que son parte de la Alianza en estos momentos, Emily?
0: Ay, mujer, desde un principio teníamos 15, ahorita ya tenemos 18, somos muy selectivas, ¿eh? Y más porque queremos asegurar que las personas que están involucradas sí entienden la filosofía de que nosotras las campesinas somos inteligentes, somos capaces, podemos hacer mucho. Porque en 1988, créeme, que no creían que, más bien en 1991 que tuvimos la tercera conferencia de mujeres mexicanas aquí en el Valle, nos comprometimos que íbamos a organizar una red nacional de campesinas y la gente se nos quedaba, bueno, ¿cómo? Si apenas son un grupito, ¿cómo van a hacer eso? Pues sí, nos tomó 20 años, ¿no? Pero estas organizaciones son las que Líderes Campesinas comenzó a tener relación. Ya sabes cómo nosotras las mujeres alrededor de California hemos sido muy abiertas en cuestión de asegurar que alzamos la voz y que decimos, hey, ya basta en cuestión de abuso, pero también apoyamos a las familias, a que las familias tengan lo que se necesita, especialmente con los problemas de pesticidas, con en cuestión de los derechos que debe tener la gente en el trabajo, especialmente aquí en California, porque muchas veces en otros estados, pues, híjole, no existen las mismas protecciones, pero por lo menos si California lo tiene, nosotras movilizamos mucho en eso y conocimos a estos grupos como Campesinos Sin Fronteras, que nos conocimos. Ellas fundaron esa organización a fines de los 90s y empezamos a colaborar. Campesinos Sin Fronteras está en Arizona. Estoy hablando también ¿cómo se llama? La Asociación Campesina, que está en Florida. Tienen 5 regiones bien organizadas allá en la Florida, y que es ellos desde a mediados de los 90 que nos conocemos y conocimos mujeres muy valientes, muy aventadas, muy activistas, muy comprometidas, ¿verdad?, de apoyar en la comunidad. También con PECUN, que son los pioneros y campesinos del noroeste de aquí, que están pineros. En Oregon.
1: Ajá, pineros y campesinos.
0: Ajá, los pineros, sí, los pineros y campesinos, perdón, dije pioneros, pineros y campesinos, y me van a regañar porque no estoy diciendo bien, pero ya ves que antes estaba Ramón Ramírez, él siempre quiso apoyar y siempre quiso reconocer que las mujeres que participaban y han participado en Oregon han sido mujeres no solamente muy ejemplares, sino que son protagonistas en varios áreas de cómo movilizan y cómo crean también oportunidades para otras mujeres y para otras familias, ¿verdad? Para las familias, no solamente las familias campesinas, sino las familias, porque es parte de la comunidad, ¿no? Entonces, muy involucradas, mujeres luchadoras progresistas, eso, ya ves que todas estas organizaciones ya existían y nos fuimos conociendo, fuimos colaborando a la Coalición Rural, que es una organización nacional, que tiene su sede en Washington, D.C., y es más, la Coalición Rural apoyó bastante, casi teníamos en la casa de la directora Loret Viciano, siempre teníamos nuestras juntas cuando íbamos allá a Washington, D.C., a juntarnos a reunirnos con las agencias del gobierno federal para conocer, ¿verdad?, cuál es el propósito, porque mucha de esta información, si son agencias federales, en qué manera está llegando a la información y la asistencia y los programas en los estados, ¿verdad? So, esa era nuestra intención, ¿no? Uh-huh. Y como pues la Coalición Rural ya tiene pues, más de 40 años, imagínate, nosotras pues nos apoyamos mucho con esta organización. Y así puedo decir como también el Centro de Trabajadores del Centro de Nueva York, porque también en Nueva York hay tres grupos, está Mujeres Divinas, así quisieron llamarse ellas, ¿verdad? Porque era como una manera de cómo ellas se sienten que son capaces y que pueden, tienen muchos talentos y que pueden hacer muchas cosas, ¿no?
1: Tienen buena autoestima, ¿no? La importancia de tener buena.
0: Bastante, bastante. Y claro que nosotras como organización tuvimos una trayectoria al principio de mucho, de entre el 2011 al 2017 más o menos, tuvimos muchísimas conversaciones. No teníamos los suficientes recursos como para contratar el personal, pero yo te digo porque pues yo fui parte de la mesa, ¿verdad?, de Alianza desde un inicio y al último pues sí, la mesa dijo, ¿saben qué? Pues ya que porque pues ustedes también están bien enterados de lo que pasó con lo de la Time's Up, ¿verdad? Lo de Me Too y todo eso en el 2017 con los actores, las actrices. Eso fue lo que llamamos la atención. No era la intención de llamar la atención de la manera como fue, pero bueno, pues funcionó. Lo que queríamos era dejarles saber a las actrices, actores, gente que había sido violentada durante por su trabajo en los escenarios o por, ¿verdad?, por su trabajo como actor, actriz o lo que fuera, especialmente en las mujeres, que solamente se hizo el escándalo, pero pues todo mundo pues dentro de este ámbito pues querían ver en qué manera qué podían hacer ellas, ¿no? Y cuando nosotras hicimos esa carta, les mandamos decir, ¿sabes qué? Nosotras entendemos lo que están pasando, sabemos lo que están pasando ahorita y sabemos que va a haber gente que no va a entender, que probablemente van a decir, hey, ¿por qué no lo dijiste antes? ¿Por qué esto, lo otro, lo que sea? Nosotras lo entendemos, porque nosotras lo hemos pasado, nosotras sabemos, nosotros ya tenemos una trayectoria. Imagínate desde 1988 que empezamos a hacer este trabajo, para nosotras no era dejarles saber que entendíamos, ajá, ¿verdad?, que estábamos allí y que estábamos observando y que estábamos para ver en qué pudiéramos apoyar. No, pues haz de cuenta que ellas se quedaron con la boca abierta porque dijeron, campesinas, nos están diciendo a nosotras que nosotras, porque ellas nos llamaron, ¿verdad?, y nos dieron a entender que para ellas, pues tendrán dinero o serán muy buenas para la actuación y todo eso, pero de organizarse y apoyarse y todo eso, ellas pues no tenían esa experiencia, ¿no? Mm. Y tuvimos muchísimas reuniones por lo mismo para poder apoyar y decir, mira, lo mejor que necesitan hacer es unirse, ¿verdad? Y crear algo que va a apoyar a más mujeres, ¿verdad? Esto que les está pasando a ustedes es algo que es importante, que si ustedes ahorita tienen manera, búsquenla cómo pueden utilizar recursos para que haya más mujeres que tengan este apoyo, ¿no? Pues crearon lo que es el Time's Up, y ese Time's Up, nosotras colaboramos también con ellas por varios años, y quiero que sepas que se creó una red grande a nivel nacional por eso que nosotras infundimos en cuestión de que se entendiera. O sea, son cositas que fueron pasando a través, ¿verdad? Y como nosotros estábamos haciendo esto, pues, ¿qué pasa cuando llamas la atención, ¿verdad? A nivel nacional o a un nivel donde otra gente está diciendo, oye, pero ¿cómo es estas mujeres que han hecho tanto trabajo y no tienen los recursos como para que puedan hacer esto a nivel nacional, ¿no? Pues uh-huh. Se acercaron algunas fuentes y dijeron, ¿en qué manera les podemos apoyar? Y nosotros dijimos, bueno, danos los recursos. Y fue como empezamos como ya empezaron. En el 2018.
1: Bueno, pero sí. Déjame, bueno, vamos a ir en estos momentos a una pausa, Mili Treviño.
0: Muy bien.
1: Sauceda, pero al regresar quiero que pues nos comentes un poquito más sobre, precisamente sobre cómo empezaron, porque ustedes mencionaste 1988 y ahí fue cuando pues estaban ustedes en un grupo, una organización llamada Mujeres Mexicanas, ¿no? En el Valle de Coachella. Sí, sí. Y entonces sí, vamos sí. A recordar.
0: Nos entrevistaron alrededor de este tiempo, ¿no?
1: Sí, ¿también? Sí. Vamos a platicar un poquito de eso después de esta muy breve pausa.
0: Gracias.

0: Bueno, estamos en Comunidad Alerta, aquí en Radio Bilingüe, y estamos hoy platicando con Milly Treviño Sauceda, directora ejecutiva de la Alianza Nacional de Campesinas, con motivo de la celebración, la próxima celebración de su quinceañera, ¿no? 15 años de trabajo para mejorar las condiciones de vida de las campesinas por todo el país. Y Milly, pues ya nos decías que en 1988 ahí tuvo sus raíces la alianza, digamos, ¿no? Con mujeres mexicanas en el Valle de Coachella. Cuéntanos cómo se habían ustedes organizado en Mujeres Mexicanas y qué de esa experiencia llevaron a la alianza.
1: Sí, mira, yo en ese tiempo trabajaba con servicios legales. Y básicamente hubo alguien que dijo, hey, hay manera para que me pidió ayuda, voluntariamente, para que hiciéramos una encuesta con campesinas, por si ellas tenían el interés de, si las campesinas en el Valle de Coachella tenían interés de que hubiera un programa de radio para sobre la salud de las campesinas, ¿no? Entonces, bueno, pues nos dimos a la tarea. Yo, mi interés personal era documentar cuáles eran los problemas y las necesidades de las mujeres, ¿no? Por lo menos aquí en el Valle. Estamos hablando de 1988. ¿Qué información había sobre nuestras comunidades? Casi nada, ¿no? Entonces, nosotras, cuando hicimos esa encuesta, era de entrevistar 60 mujeres y pues yo bien apasionada y fueron al último ayudamos a crear ese
0: sigue igual,
1: cuestionario.
0: Eso sigue igual. Hasta
1: todavía,
0: la fecha.
1: Todavía, ¿no? Hasta la fecha se oye, ¿no? Bueno, pues lo que pasó es de que al último terminamos la encuesta, entrevistamos 60 mujeres y parte de lo que salió de la encuesta era en cuestión de el problema de violencia contra la mujer. Ese fue un problema muy fuerte, que sobresalió, ¿verdad? Otro era los problemas en el trabajo, se podía hablar de en cuestión de robo de salarios, en cuestión de el maltrato, luego los pesticidas, el acoso sexual, el abuso, el ultraje contra mujeres en el trabajo, todo eso salió. Y básicamente nosotras estábamos, wow, esto fue algo que no solamente nos impresionó más, sabíamos el problema, pero cuando lo recibes, ¿verdad? Y más de la mayoría de ellas, como estaba saliendo todo esto y a la vez las mismas mujeres dijeron en algunas preguntas que le hicimos, bueno, ¿tú qué piensas que quisieras hacer o tanto que nos platicaste en la entrevista, ¿verdad? Algunas de ellas dijeron que si hubiera la oportunidad de haber grupos o que se apoyaran ellas mismas o que grupos de apoyo, o algunas dijeron, ay, si hubiera una unión para mujeres, o dije, ay, juela, estas son bien aventadas. Pero bueno, total la cosa, la idea era, para mí era muy clara, que las mujeres mismas querían ser las protagonistas, ellas querían ser, no esperar que alguien viniera y las salvara, ¿verdad?, de situaciones, sino buscar maneras, aprender sobre qué programas existen, qué hay allá o lo que fuera, ¿verdad?, porque la mayoría de nosotros en las comunidades no conocemos qué programas existen y también cuando vamos y pedimos, pues no saben cómo atendernos tampoco, ¿verdad?, uh-huh. A dónde vamos a pedir esa ayuda. Entonces, se formó el grupo. Después de varias reuniones nos quisimos llamar Mujeres Mexicanas, todas campesinas, ¿verdad? Toda la gente que habíamos trabajado en el campo o que todavía estábamos trabajando en el campo. Varias de las mismas mujeres que yo personalmente entrevisté, porque ellas ya lo anunciaron, ¿verdad? Que ellas fueron parte de esas entrevistas, estuvieron allí desde un principio. Para mí me confirmó si hay interés. Si hay interés de que la mujer se reúna, platique, vea qué puede hacer y que aprendemos. Parte de lo que queríamos hacer era aprender a cómo trabajar juntas, cómo trabajar en equipo, cómo apoyarnos, cómo validarnos unas a otras, ¿verdad? Porque eso usualmente, ese es uno de los, ¿cómo se llama? de las cosas que nos lastima mucho, ¿verdad? Cuando estamos criticándonos o estamos hablando unas de las otras y nosotras tuvimos que aprender, hey, la mejor manera de tener éxito en una organización es que todas validemos quiénes somos, ¿verdad? Y que nos apoyemos y que nos pongamos de acuerdo qué queremos hacer. Pues se formó ese grupo, organizamos otras encuestas, trabajamos con algunas universidades, con las clínicas locales en cuestión de otras encuestas, ¿verdad? Porque pues supieron de que tuvo éxito, es más, tuvo un premio en la universidad, la persona que hizo esa, que nos ayudó a hacer esa encuesta, ¿no? En la Universidad de Cal State Long Beach. Y también sabemos que se ha usado esa información en varias investigaciones que han hecho expertos. Porque sobre nuestra comunidad. Y nosotras después empezamos a pensar, bueno, ¿por qué no crear una organización a nivel estado, verdad? Pero era porque ya habíamos llevado a cabo también, habíamos hecho lo de registrar gente para votar, porque el concilio local no quería apoyarnos en cuestión de construir casas para campesinos, en Coachella y después en el distrito escolar, casi el estado se lleva la administración porque pues había muchísimo problema. Cositas así, ¿verdad?, que estaban pasando y nosotras dijimos, bueno, si nosotras nos involucramos en asegurar que la gente, si no está conforme, pues vayan y voten, pero muchísima gente ni siquiera estaba registrada. Entonces hicimos esa tarea, aprendimos a cómo hacer todo eso, ¿verdad? Y ya, se cambió el concilio, se cambió el distrito escolar, hubo muchos cambios en diferentes cosas. Se empezaron a construir casas allí en Coachella, y para nosotras era, ¿por qué no hacemos esto? Llevando a cabo conferencias, ¿verdad? Y entonces ya para la tercera conferencia dijimos, ¿por qué no hacemos esto en el estado? Entonces dijimos, pero también hay que ver si hacemos algo a nivel nacional. ¿Por qué? Porque en ese año, 1991, habíamos sido invitadas por el Pharmacogenesis, que fíjate, ¿desde cuándo conocemos a Pharmacogenesis? Para ir a una reunión de campesinas que ellos hicieron en San Antonio, pero era una reunión porque ellos querían agarrar información sobre la salud y todo eso y poder después ir a hablar sobre programas necesarios. Estamos hablando que era en el tiempo donde se estaba empujando mucho sobre programas, sobre actas, como el Acta de la Violencia hacia la Mujer, también pasó en 1994. Mucho de eso estaba pasando durante ese tiempo, ¿no? Y nosotras dijimos, nosotras queremos ser parte de esto, queremos entender cómo se trabaja y cómo podemos asegurar que nuestras comunidades también reciban esos beneficios, esos programas, esa asistencia, ¿verdad? Uh-huh. Así era como pensábamos.
0: Ahora,
1: has
0: mencionado, Milly, que, bueno, ustedes descubrieron pronto la importancia de unirse, la importancia de, en lugar de estarse criticando y hablando mal unas de las otras, la importancia de apoyarse más bien, ¿no?, de entenderse. Y bueno, después cómo esto se fue transformando en esta, pues, búsqueda de estrategias y de cómo organizarse, pero dos preguntas que tendría, bueno, sería una, dices que se hacían como reuniones en casas, ¿no? Porque estamos hablando de los tiempos en que no había todavía ni celulares, ni computadoras, ni nada de eso, ¿no? No había medios sociales, redes sociales y todo eso que hay ahora, ¿no? Entonces, ustedes hacían reuniones en las casas, ¿no?
1: Sí, mira, como empezamos en el Valle de Coachella, pues ya está más al sur, y queríamos organizar alrededor de California, y si nosotros decíamos, pues queremos una red, ¿verdad? Porque en la tercera conferencia de mujeres mexicanas declaramos, y quedó, y es más, vinieron las de Pharmacogenesis, y trajeron otras campesinas de las que habían ido, ¿verdad? Ellos no son necesariamente, ellos hacen mucho de la póliza, la política y todo eso, ¿no? Uh-huh. Entonces estaban dependiendo mucho que nosotras como organizadoras pues nos organizáramos algo entre nosotras las mujeres. Entonces les preguntamos a los de Farmer Justice, ¿qué piensan ustedes en cuestión de querer hacer esto que están haciendo en otras partes? Dije, yo me acuerdo que yo les dije, miren, si ustedes pudieron lograr traer 60 mujeres de 30 y algo de estados, ¿verdad? ¿Por qué no se organizan y se mantienen esas conexiones? Y pues ellos no tenían esa, ¿cómo se llama? Ese no era el plan de Farmer Justice, y nosotros dijimos, nosotras sí lo queremos hacer. Entonces, para nosotras, poder hacer un trabajo de base, siempre entendimos, desde que estábamos con Mujeres Mexicanas, las reuniones en su mayoría, si no era la oficina donde yo trabajaba, que me la prestaban, ¿verdad? En vez de las mujeres se sentían más a gusto si nos reuníamos en casa. Haz de cuenta como los Tupperware parties, ¿verdad? Que la anfitriona invita a las personas que tiene confianza, que entren a su casa y que, ¿verdad? Y invitan a alguien que venga ahí de presentación y vende productos y le dan regalitos y cosas así. Y nosotros, en lugar de vender productos, estábamos vendiendo la idea de cómo podíamos organizarnos y cómo estamos encontrando que muchas de ellas ya andaban ayudando en la escuela, ya andaban ayudando en los centros de niños, ya andaban ayudando en distribuir comida, ya andaban ayudando en diferentes cosas, en la iglesia, todo eso. Y yo me acuerdo que parte de la estrategia era, bueno, ¿por qué no nos apoyamos todas, verdad? Ya que usted anda ahí en lo de la escuela, en lo que es, porque se estaban quejando por lo mismo de lo que estaba hablando más temprano, ¿no? Porque había mucho problema de drogas, había mucho pandillas, había mucho, ¿cómo se llama?, embarazo precoz, todo eso estaba pasando, ¿verdad? Existe, pero ya no existe como existía, ¿verdad?, en ese tiempo. Entonces, total, la cosa es de que tuvimos esas conversaciones, María, donde fue muy, para mí todo eso me estaba dando a entender que todas estas mujeres tenían un montón de potencial, montón de era nada más ponernos todas a platicar y planear, y cada vez que teníamos esas reuniones empezamos a entender, porque cuando organizamos las conferencias lo hacíamos con teatro también, ¿eh? Presentábamos el teatro, presentábamos los problemas de las mujeres. Ahí es muy curioso, en veces usábamos abanicos ahí, donde poníamos un talco ahí, parecía que eran químicos los que se estaban aplicando y cosas así. Muy creativas las mujeres, cómo presentaban el teatro, ¿no? Y cómo todavía lo siguen presentando, ¿no? Pero todo esto fue parte de llamar la atención. A la vez los medios empezaron a entender, oye, espérate, ¿por qué hacen el teatro? No, pues en lugar de dar una presentación, ¿verdad? Presentamos sociodramas pequeñas y después preguntamos a la gente, ¿qué miraste? ¿Qué pasó? ¿Verdad? Así la gente no tiene que decir a mí me pasó, o no tenemos que directamente, ¿verdad? Sino a esa confianza, y más si estás en un lugar público o aunque estés en una casa, ¿verdad? Teníamos que revisar qué tanta confianza había o cómo las mismas mujeres se sentían para poder compartir sus problemas, ¿verdad? Uh-huh. Pero también hablábamos entre los mismos sociodramas, hablábamos de cómo algunas mujeres ya estaban hablando de cómo apoyarse unas con otras, ¿verdad? Entonces, ellas mismas, las participantes, siempre decían, ¿sabes qué? Yo quiero ser parte de eso. Así como los mismos Tupperware parties, ¿verdad? Antes que se termina, ya tenía dos o tres otras reuniones para en otros vecindarios, en otros lugares, donde las mismas mujeres estaban organizando, ¿verdad?
0: Ustedes empezaron a detectar, digamos, y a conectar a las líderes naturales dentro de las comunidades, ¿no? Dentro de su comunidad. Mili, vamos a una breve pausa para seguir en esta plática, claro, donde estamos recordando sobre la historia de mujeres mexicanas, que fue en el Valle de Coachella, pues digamos que la ancestra de la Alianza Nacional de Campesinas. Volvemos en un momento. Sí.

0: Bueno, pareció como que ese fue parte del vals que va a haber ahí en la quinceañera, ¿verdad? Para acordarnos
1: Ya me lo
0: de...
1: estaba imaginando también.
0: Sí, pero bueno, estamos en Comunidad Alerta. Gracias por acompañarnos esta mañana. Estamos en una plática con Milly Treviño Sauceda, directora ejecutiva de la Alianza Nacional de Campesinas, que celebra pues el próximo 2 de octubre una gran fiesta, una gran gala de celebración en la Plaza de Los Ángeles, en la Plaza de la Raza. En Los
1: La
0: Ángeles. Y
1: Plaza de la
0: estamos un
1: Raza, sí.
0: poco recordando sobre la historia de la alianza, ¿verdad? ¿Cómo fue que se formó? Y Milly Treviño, pues me llama la atención si en esos momentos ustedes tenían alguna relación o al principio la alianza tuvo alguna relación con la Unión de Campesinos, la UFW.
1: Mira, muchas de nosotras salimos de allí de porque trabajamos en la agricultura, ¿verdad? Desde los 70s, algunas de nosotras todavía estábamos muy jovencitas, niñas, trabajando en los campos, donde todavía no existían las protecciones que existen ahorita, ¿verdad? Y nos llamó mucho la atención porque mi familia, ¿cómo se llama? Siendo migrante, algunos somos 10 hijos, ¿verdad? Entonces, hijas, y algunos nacimos en el estado de Washington, otros en el estado de Idaho, otros en México, y después en California, trabajamos aquí en el Valle, en Blythe, en Borrego Springs, y después allá en Riverside, y después allá en el Valle Central. So, para nosotras, era muy notable en los 70 lo que estaba pasando con la Unión. Nosotras no trabajábamos, nuestra familia trabajaba más en la pizca del limón y la naranja, la toronja, ¿no? El cítrico. Y la Unión de Campesinos estaba más involucrada con lo que estaba pasando con la gente que trabajaba en la uva. Entonces, para nosotros estábamos como muy separados, pero ya por el primer año que estuvimos, en 1974, 75, nos dimos cuenta que el contratista nos prometía algo y nos pagaba menos, no tenía los baños, los excusados, ¿verdad? Para la gente. Dos veces nos llegaron a sprayar con químicos y los mayordomos no estaban ni preparados, ni siquiera llevaban agua en veces suficiente. Y cuando pasaba eso y que andábamos todos lastimados de los ojos y pues todos llenos de químicos y todo eso. Todo eso que nos pasó nos hizo comprender que nuestra familia era importante, junto con otras familias que estaban ahí, era importante que nosotros nos involucráramos para pedir protecciones, ¿verdad? Entonces, porque nos dimos cuenta que estaba funcionando con la gente de la UBA, aunque había muchísimo problema, ¿verdad?, que todavía estaba pasando. Entendimos que había algo de esperanza con eso y ayudó a que vivíamos en el campo de gobierno de ahí en Indio, ¿verdad? Entonces, todas las familias, muchas de esas familias íbamos en un autobús hasta Blythe a trabajar en un autobús y pues era muy fácil para nosotras las familias estar en comunicación unas con otras después del trabajo, ¿verdad? Entonces, allí fue como también a mi papá lo contrataron, ¿verdad? Para ser uno de los que ayudara a estar a negociando. Sí, comprometimos a que la Unión estuviera representando, hizo muy buen trabajo, porque también no era tan fácil que nada más nos despidieran porque estábamos exigiendo derechos o algo, ¿verdad? Entonces, todo eso ayudó y eso fue parte de cómo yo aprendí a andar organizando, ¿verdad? Y trabajando con la gente, porque mucho de lo que también pasaba cuando andábamos organizando en los campos, el trabajar y el hablar con la gente en sus casas, pues eso también nos hacía sentir nosotros con lo de mujeres mexicanas, que estando en casa de alguien que la persona había invitado a gente que conocía, ¿verdad? Entonces que le tenía confianza, pues nos daba a nosotros la confianza de poder hablar y expresar y ver cómo también las mujeres estaban más que dispuestas a querer hacer algo, no esperar que alguien las estuviera
0: Ahora,
1: rescatando, ¿no?
0: Sí, la Alianza obtuvo su registro como organización no lucrativa en el 2015, aunque creo que se formó en 2011 ya, y por ahí veo que la consideran la primera organización nacional de mujeres campesinas en los Estados Unidos, ¿es cierto?
1: Sí, mira, es la única.
0: Es la única, única a la fecha.
1: Organización y la primera que, claro, que tiene una sede, la quisimos dejar aquí en California, la sede, porque aquí nació el movimiento de campesinas, ¿verdad? Todos los grupos que se unieron no necesariamente estaban, la mayoría estaban involucrados apoyando a campesinos, también campesinas, pero era muy generalizado, ¿verdad? Y la atención a la mujer era necesaria, y entonces parte de los acuerdos que empezamos a tener con los grupos que fuimos invitando, y donde ya establecimos Alianza en el 2011, no sabíamos que se iba a llamar Alianza Nacional, ¿verdad? Lo más queríamos, estábamos hablando desde el 2009, 2010, ya para establecer Alianza en el 2011, y quisimos que estos 15 grupos, que algunos sí fueron nuevos, que apenas conocimos entre el 2011 y 2012, porque ya en el 2012, aunque teníamos una, en el 2011 cuando ya nos establecimos, dijimos que cada una de las organizaciones iba a tener una representación a un comité nacional, ¿verdad? Comité consejero nacional. Entonces teníamos reuniones dos veces al mes, y en esas reuniones nos estábamos poniendo de acuerdo, y ya ves, las llamadas de conferencia eran diferentes ahora, no eran por Zoom, no eran virtual, no eran de esa manera, eran llamadas de conferencia, ¿no? Por teléfono nada más. Pero podíamos tener esas conversaciones, y llegamos al acuerdo que íbamos a ya formar la mesa en el 2012. Y entre 2011 y 2012, 2013, estuvimos yendo mucho a Washington D.C. para, como lo que estaba explicando, ¿verdad?, que nos conocieran las agencias del gobierno federal y que nosotras conociéramos de las agencias, qué son los propósitos o qué, ¿verdad?, porque estábamos, así como habíamos creado las convivencias aquí en California para líderes campesinas, que fueron muy útiles, ¿verdad?, porque la misma voz de las mujeres nos estaba diciendo, estas son las áreas de prioridad a donde debemos de dirigirnos, estos son los proyectos específicos o estos son las iniciativas que nosotras nos debemos enfocar, ¿verdad? Entonces, decidimos que íbamos en el 2013 a tener nuestra primera convivencia, la cual la tuvimos. En esa primer convivencia fue donde la membresía, las mujeres que participaron, fueron como alrededor de 75 mujeres de todas las organizaciones, y ellas mismas, esas mismas organizaciones, fueron las que pagaron los viajes. Ni creas que Alianza tenía más que $5,000. Yo creo que teníamos que las de V-Day, esta Eve Ensler, antes conocida como Eve Ensler, sí has de conocer de esta actriz que creó el monólogo La Vagina, ¿verdad? Entonces, ella conoció de nosotras y nos invitó a ser parte de una campaña a nivel mundial llamada Un Billón de Pie, un billón de gentes de pie, diciendo ya basta, hay que terminar esta violencia contra género, y romper esas cadenas contra el abuso, ¿no? Entonces, por medio de esos fondos que nos daba ella, era como nosotros podíamos tener reuniones y ver cómo podíamos seguir adelante, ¿verdad? Y la ¿cómo se llama? La convivencia que tuvimos ayudó a que nosotras pudiéramos asegurar que eran cuatro prioridades, lo que es la violencia contra género, como siempre ha habido eso, ¿verdad? Que las mujeres han dicho, si nosotras vamos a querer andar en la comunidad, tenemos que asegurar que nosotras mismas nos estamos protegiendo, que nosotras mismas entendemos que la violencia nosotras contra nosotras no lo creamos nosotras no estamos no porque nos vestimos como nos vestimos o donde andemos, no estamos diciendo abúsame, ¿verdad? Al contrario. La situación de inmigración es el otro tema, que sabemos que hay este país no tiene un sistema de inmigración que es adecuado. Solamente cuando nos necesita nos dejan en paz, y cuando quieren nos están lastimando, como ahorita, ¿verdad? Todos los problemas que han existido. El otro problema, como lo dije, ¿verdad? El uso de pesticidas y el mal uso de pesticidas. Y en general la justicia ambiental, ¿verdad? Porque también tenemos que reconocer que nosotras usamos mucho de los químicos que decimos que no estén usándose en los trabajos, en vez de los usamos también en casa, ¿no? Uh-huh. Entonces queremos asegurar que haya claridad sobre eso. Y por último, derechos laborales. ¿Qué tan importante es que continuemos hablando sobre los derechos? En California existen derechos, en Oregon, en el estado de Washington, en el estado de Nueva York y otros cuantos estados, no completamente como existen en California. ¿Por qué? Porque, como has de saber, en los 1930s, cuando pasó la ley, lo que le dicen el Fair Labor Standards Act, es el ACTA para leyes justas, ¿verdad? Estándares para leyes justas, es los que estaban en ese tiempo, y todavía existen muchos de ellos, ¿verdad?, que todavía siguen ahí, los que estaban en ese tiempo, o a lo mejor los familiares de ellos, pues habían sido dueños de ranchos y lo que dicen plantations, ¿verdad?, pues eran dueños de... Pues
0: eran rancheros o parientes de rancheros.
1: Y parientes de rancheros. Entonces, la manera como se negoció, y qué interesante, la manera como se negoció a que pasara esa ley para todas las industrias, era de que se pusiera excepto trabajadores agrícolas. Y sí, ahí sí está, uh-huh, en la ley.
0: La excepción, ironía, ¿no? La, ¿verdad?, excepción.
1: Sí, la excepción. Excepto trabajadores agrícolas, está, uh-huh, bien claro. Entonces, ¿qué protecciones hay en otros estados? Que, híjole, es demasiado, demasiado el abuso. Si alguien se lastima, pues allá la persona que se lastimó, porque ya la compañía no tiene la obligación, sino si alguien se envenena, no hay agencias como existen aquí en California del estado, o agencias que dicen, hey, aquí estamos para atender, ¿verdad? Como lo que pasó cuando nosotros estuvimos con lo del sindicato, la unión, que fueron uno de los primeros que ayudaron con otras organizaciones que empujaron para que existieran leyes y protecciones para campesinos, ¿verdad? Uh-huh. Estamos hablando de 1970, cuando estaba el gobernador Brown en su primera etapa. Y ya después en la segunda etapa, que fue en 1917, 1916, todo es antes de Newsom, ¿verdad? Antes de este gobernador, estuvo otra vez el gobernador Brown, y fue donde por fin se pasó a que hubiera completamente todas las protecciones para trabajadores agrícolas. Y qué ironía, ¿no? Qué ironía que nosotros somos trabajadores esenciales necesarios para poder asegurar que este país tenga comida en su casa, ¿verdad? Tenga comida en su mesa. Y somos los que menos protecciones tenemos en el trabajo, somos los que menos tenemos esa visibilidad, o que pues no nos dan la atención. Y el trabajo de Alianza ha sido, hey, nosotras, y lo dice bien claro nuestra misión, es para darle mayor visibilidad a todo lo que está pasando, pero también para hacer una red que empuje para mejores leyes y protecciones para los derechos humanos de nuestra gente, ¿verdad?
0: Oye, entonces, Mili, se nos va acabando el tiempo muy rápido, y quisiera...
1: Ya, bueno, tan rápido, qué bárbaro.
0: Sí, pero bueno, justo ya fuimos por las cuatro prioridades que tienen ustedes en la Alianza. Ahora que se preparan para celebrar su quinceañera, ¿cómo ves, cuál es tu balance en cuanto a lo que han logrado y lo que los retos para seguir hacia el futuro?
1: Mira, ha habido muchísimo reto, especialmente con esta administración. Como muchas organizaciones, nos quitaron recursos, nos quitaron proyectos que ya estaban empezados, nos dijeron, no, eso no, porque ustedes están hablando de quién sabe qué, que sea cuándo, nos quitaron completamente recursos, ¿verdad? Estamos batallando mucho. Una de las cosas que, una de las razones que dijimos vamos a llevar a cabo esta quinceañera es con esta estrategia para asegurar que hay más visibilidad sobre nuestro trabajo, hay más visibilidad sobre lo que está pasando en las comunidades y cómo estamos logrando muchísimo cambio. A nivel nacional nos hemos involucrado, nosotras sí fuimos parte de llamar la atención en la última administración, antes, cuando estaba pasando lo de COVID y antes de COVID, ¿verdad? De empujar a que hubiera más que se llamara más la atención sobre nuestras comunidades a nivel nacional. Siempre tenemos a alguien allá que trabaja en la política, Amy Tamayo, ¿verdad? Nuestra directora de política y abogacía, y ella trabaja con las organizaciones para ver cómo no solamente hacemos cartas, hacemos campañas, tenemos un equipo fuerte dentro de Alianza. He contratado a personal que, híjole, yo me quedo muy sorprendida todo lo que podemos lograr. Hemos empujado para que haya que haya atención de lo que está pasando con Paraquat, ¿verdad? Con los químicos hemos hecho demandas en contra del EPA porque no ha seguido las regulaciones y con el apoyo de Earth Justice y otros grupos como el Center for Food and Safety que son organizaciones que están ahí para apoyar a grupos que miran que hay ciertas cosas que el mismo gobierno no está cumpliendo, pues nosotras, ¿verdad?, estamos allí. Y también hemos hecho demandas en contra de bases militares o lo que sea, porque están permitiendo que el mismo gobierno esté creando, ¿cómo se llama?, casas o lugares de detención a donde llevan a las familias, y esos lugares que han estado prestando las bases militares son lugares que estamos tratando de investigar si esos lugares están donde practican o han practicado los soldados, los del ejército, y cuando están practicando, ya sabes que están usando muchos químicos, están usando muchas cosas explosivas, uh-huh, y cosas así. Imagínate, todo eso queda allí, ¿no? Entonces, nosotras hemos estado vigilando mucho de eso, hemos llamado la atención. Ahorita hemos estado llamando la atención mucho con lo que está pasando hemos llamado la atención con los congresistas, lo que está pasando en los centros de detención donde han salido mujeres que ya tienen meses que han salido embarazadas. ¿Qué piensas que está pasando? ¿Verdad? Eso hay donde estamos cuestionando, oye, espérate, pero ¿por qué está pasando eso? ¿Verdad? Si estas personas no estaban embarazadas cuando fueron arrestadas o cosas así, ¿no? Y el abuso que existe y cómo hemos estado llamando la atención con todo lo que está pasando ahorita con inmigración. Ha habido fuentes que dicen, hey, queremos darles algo de recursos porque sabemos que ustedes están queriendo apoyar a las comunidades para que conozcan sus derechos, ¿verdad? Si los, uh-huh, si los andan arrestando o maltratando o tocando la puerta sin tener ninguna base, ¿verdad? De todo eso, ¿no? So, hay diferentes cosas. Yo he estado en diferentes concilios nacionales empujando para que y ya sabes cómo soy yo, ¿verdad? Yo no me detengo, yo digo las cosas como son. ¿Por qué? Porque esto ayuda a que la misma gente sepa que lo que está pasando en la comunidad no es algo que nosotros estamos creando, sino lo están creando a nosotras. Nosotras venimos a trabajar, a cumplir y que, oye, págame porque yo hice... yo puse tiempo y esfuerzo en ese trabajo, nomás págame, yo nomás vengo a trabajar, pero vienen y nos abusan, hacen muchas cosas en contra de nosotras y lo que nosotros estamos diciendo, hey, nosotras queremos asegurar que la gente tenga protecciones, que la gente conozca sus derechos, pero también estamos trabajando con agencias del gobierno para que sepan cómo dar una mejor, que sean más responsivas para dar una mejor asistencia a nuestra gente. Así no es que la traten como, ¿verdad?
0: Sí. Ajá, que no los traten mal, los maltraten. Si es que suena como que después de 15 años de trabajo, aunque ha habido algunos avances, sigue habiendo los grandes retos dentro de esas mismas cuatro áreas que has señalado, ¿no? Que son el asunto de la violencia contra las mujeres en el trabajo y también en la casa, ¿no? En la familia, la inmigración, los abusos y la falta de una ley de inmigración justa, el asunto de los pesticidas, el uso y mal uso, y los derechos laborales, ¿no? El robo de salarios,
1: el estrés por calor,
0: así es que los retos, pues siguen siendo, aunque cambia la tecnología y las situaciones, siguen siendo los grandes retos. Y mira, Mili, aquí tengo ya para cerrar la plática, aunque nos queda mucho por platicar, porque aquí me abriste varios temas como este de los centros de detención en bases militares, lo que está pasando con esas mujeres que pues así como que entre comillas milagrosamente quedan embarazadas dentro de los centros de detención y pero por lo pronto quisiera cerrar con pues volviendo un poco a lo de la celebración de su quinceañera para pues tomar un descanso, un tiempo de celebración y recargar la pila. Mili, tengo aquí que va a ser el 2 de octubre en Los Ángeles, en la Plaza de la Raza, 3540 North Mission Road en Los Ángeles, sí. ¿No? Y dices, sí, cierto, empezando sí. A las 5:30 de la tarde.
1: Sí, sí, y quiero que sepan que desde que llega la gente vamos a tener un altar de muertos también, porque va a haber algunas, porque es octubre, ¿verdad? Entonces va a haber algunas vestidas como catrinas, otras van a que quieren hacerlo del vals porque son quinceañeras, cosas así. Va a haber arte, va a haber mucho que vamos a estar allí ofreciendo, va a haber taquiza, como decimos, ¿no? Porque sí va a haber un taquero allí.
0: Oye, y para las personas que no pueden asistir en persona, ¿hay alguna opción para apoyar a la alianza?
1: Sí, mira, tenemos, si entran a la página, allí hay una, ¿cómo le dicen? Un QR code, ¿verdad? Para que puedan entrar.
0: Un código de barra.
1: Meterse.
0: Uh-huh. Sí, uno de esos códigos, Q-codes.
1: Uno de esos códigos para que puedan ayudarnos a donar, ¿verdad? Para que vaya otra gente, o donar lo que puedan donar, porque eso, y también estamos vendiendo camisetas que tienen lo que se diseñó para especialmente, y son como le dicen, ediciones limitadas.

0: nuestra quinceañera, y que es el 2 de octubre, empezamos a las 5:30, vamos a tener muchas cosas allí, vamos a ofrecer también varias otras regalitos, como siempre, ¿no? Bienvenidos, bienvenidas.
1: Muchas gracias, Mili, hasta que pues la mejor de las suertes para la celebración y seguimos después en la plática.
0: Muy bien.
1: Muchas gracias. Fuerte. Hasta luego. Mili Treviño Sauceda es pues directora ejecutiva de la organización Alianza Nacional de Campesinas, fue también pues una de sus fundadoras, parte de su mesa fundadora, ¿verdad? Y también parte de Mujeres Mexicanas en el Valle de Coachella. Con esto nos despedimos. Soy María Iraña. Muchas gracias por acompañarnos.
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Hola, bienvenidas y bienvenidos a la edición extra de Línea Abierta aquí en Radio Bilingüe. Les saluda Chelis López. Gracias por unirse, gracias por participar. El 11 de septiembre es una fecha que nos invita a mirar hacia atrás, con memoria, por supuesto, y con mucho respeto. No podemos olvidar lo que ocurrió en 1973 con un golpe militar que quebró la democracia en Chile, dando paso a una dictadura que dejó miles de muertos, desaparecidos y personas torturadas. Es una herida profunda cuyas marcas siguen presentes y nos recuerdan que la memoria es el mayor o nuestra mayor defensa para no repetir los errores del pasado, y que nos recuerda que los atropellos a los derechos humanos nunca han sido ni serán justificables. Hoy recordamos otro 11 de septiembre, el 11 de septiembre del 2001, cuando usted recordará una mañana que parecía común en Estados Unidos, se volvió tragedia. Los atentados contra las Torres Gemelas y el Pentágono, las casi 3.000 vidas truncadas, familias marcadas para siempre, que viven con una herida profunda al recordar un cielo cubierto de humo y el silencio roto por sirenas. Hoy, 24 años después, la ciudad, que nunca duerme, vuelve a detenerse para recordar a las víctimas. ¿Dónde estaba usted aquel 11 de septiembre? ¿Qué recuerdos se mantienen más vivos de ese día? Llámenos a partir del minuto 40, hágase parte del programa 1-800-345-4632. Creo que cada uno de nosotros, de nosotras, tenemos nuestras propias memorias y recuerdos de aquel 11 de septiembre de 2001. Ese 11 de septiembre transformó las políticas migratorias en este país, esa percepción hacia las comunidades inmigrantes. Se reforzó la seguridad nacional hasta convertirla en línea guía de todos los controles migratorios. Se crearon agencias como el Departamento de Seguridad Nacional, se ampliaron las detenciones de inmigrantes, se intensificaron los procedimientos de vigilancia y se exigieron

0: Requisitos nuevos de identidad, biométricos, registros selectivos. Si usted viaja en avión, sabe de qué le estoy hablando. Le invito a llamarnos para que nos cuente cómo ha vivido usted esa transformación de políticas migratorias, esa percepción hacia nosotras y nosotros que somos parte de comunidades inmigrantes. Y déjeme decirle que aún ahora hay quienes siguen luchando por justicia. Me refiero a trabajadores, a rescatistas que estuvieron en la limpieza, en la recuperación de escombros, en los sitios impactados, muchos de ellos inmigrantes, que debido a enfermedades o lesiones buscan aún hoy que se les reconozca su sacrificio y obtengan compensación. Tenemos entrevistas por compartirle y nuevamente les invito a que nos llamen al 1-800-345-4632 y nos diga dónde estaba usted aquel 11 de septiembre del 2001, qué recuerdos se mantienen más vivos de ese día. A partir del minuto 40, únase al programa, díganos cuáles son sus reflexiones a 24 años, cómo siente que cambió su vida personal, su vida familiar después de esos atentados. Nuestro colega Marco Vinicio González, en Nueva York, entrevistó el 2 de septiembre a José Antonio Rosario, exfotógrafo del diario La Prensa de Nueva York, y le contó cómo fueron esos primeros minutos de cobertura y las secuelas de ese día en su vida. Escuchemos.
1: El 11 de septiembre, yo había sido asignado a fotografiar el ganador de las elecciones por la alcaldía de Nueva York un martes por la noche, que entre Giuliani y Bloomberg, y Michael Bloomberg. Yo, como tenía que trabajar de noche, me dieron la mañana libre y yo estaba en mi casa en Sullivan, en la calle Sullivan con esquina de Houston, que es considerado el West Village, Soho, muy cerca de las Torres Gemelas. Y nada, estaba durmiendo porque me tocaba trabajar esa noche. Yo me acuerdo haber oído un ruido enorme por encima de mi edificio. Y nada, como estaba semidormido, no, pues claro, pero sí me acuerdo, pensándolo bien después, me acuerdo haber oído el ruido del primer avión que estrelló contra las torres. Pero anyway, momentos después, mi ex esposa me llamó, Catalina Santamaría, una cineasta colombiana, me llamó del Alto Manhattan, de Washington Heights, donde ella se había levantado temprano y había salido para hacer cámara en una película de boxeo que se estaba haciendo por allá arriba. Y ella había entrado a un café, a desayunar, y la tenían en la televisión. Entonces ella me llamó, me dijo, mira José, un avión se estrelló en la primera torre, en la parte norte. Y yo sin salir de la cama, nada, me doy un poco de vuelta, tengo la ventana ahí al lado, me miro por la ventana y veo el hueco en el norte de la torre. Y digo, wow, era septiembre, hacía un poco de frío, creo, no me acuerdo que me puse una bata o qué sé yo qué, agarré mi cámara, abrí la ventana de mi cuarto y por el fire escape entré, subí a la azotea y empecé a tomar fotos. Y estoy ahí tomando fotos con un 200 milímetros 2.8 y estoy en un plano a 200, bastante cerca. Y para decirte que las torres estaban quizás media milla de donde yo vivía. So, están bastante cerca y de repente veo, estoy tomando fotos y de repente veo esa bola de fuego que sale. Y wow, ¿no? Aparentemente, mientras yo estaba tomando la foto, el segundo avión había bajado por mi lado izquierdo, extremo izquierdo. Claro, yo no lo había visto. Había dado la vuelta por allá abajo, por Brooklyn, por el Verazano, la Estatua de la Libertad, y había dado una vuelta y había empezado a volar norte, hacia el norte, para la segunda torre. Y claro, yo nunca vi que cuando el avión, yo estoy al otro lado, lo que yo veo es esa bola de fuego que sale. Y es un sentido loco, porque cuando tú lo ves en la película, el ruido es instantáneo, ¿verdad? Explotó, ¡pum! No, aquí no. Aquí tú ves que explota y a los segundos es que tú oyes, ¡bum! Y después ese silencio infernal, ¿ok? Ya tú no oyes un carro, ya tú no oyes un pájaro, ya tú no oyes nada, nada, nada. Silencio, silencio de cementerio. Así, silencio de... Y era una cosa brutal, brutal. Que pasó también pa lo del huracán y los terremotos. Anyway, digo, wow, aquí está pasando algo, ¿verdad? Bajo, me visto lo más que puedo, ¿verdad? Y bajo. Cuando voy bajando, ya yo tengo esa foto, ya yo dije, esa es la portada de mañana. Eso es lo primero que yo pienso como fotógrafo del periódico, ¿ok? Y, you know, ya esa, sea lo que sea, esa es la portada de mañana, ¿verdad? Esa va a ser la noticia. So, nada, voy pensando cómo hago, ¿verdad? Y me encuentro con, en Spring, al lado del tren, en la salida del tren, me encuentro con, ¿cómo es que se llama este muchacho ecuatoriano que trabajaba abajo con Diago? Con Diago. Anyway, me encuentro con él. Le digo, mano, ¿tú vas para el periódico? Me dice, sí. Y yo le digo, toma, y le quito, me saco la tarjeta con la foto y se la doy, ¿verdad? Y le digo, lleva esto al periódico para que la vayan trabajando. Y me voy. Claro, yo tenía más tarjetas. Pongo una tarjeta nueva y me voy. ¿Vale? Y cuando llego allí, estoy tomando fotos de la gente por ahí, papá, papá, pa, hasta que llego al pie de la torre. Y como te dije, lo que veo son como pedazos de metal en el piso y obviamente está el FBI protegiéndolo, ¿no? Son parte. Y llego a la esquina de Church, parte del avión, del fuselaje. Llego a la esquina de Church con Vici, de Church con Vici, ahí en la esquina, a pie de la torre, y estoy tomando fotos y oigo en el walkie-talkie, oigo, corran, corran, que se viene abajo. Y miro para arriba, ¿verdad? Y veo la cima de la torre desboronándose. Ahí no te da tiempo a mirar apertura, esté la cámara setea como esté, y salga lo que salga, Dios, y Dios, ayúdame. ¡Pum! Tomo una foto y patitas para que te quiero, y a correr se ha dicho. Y voy corriendo hacia el norte, y veo que todo el mundo en un momento empieza a ser así, y yo voy siguiendo a toda la gente, siguiendo a todos los que van al frente de mí. Y cuando vengo a ver, estamos subiendo las escaleras y nos estamos metiendo en una iglesia, ¿ok? Y por las ventanas de la iglesia se ve cuando esa nube que venía detrás de nosotros hace ¡fuah! Y lo cubre todo de blanco, como si fuera una tormenta en el Polo Norte, brother, ¿ok? Nosotros estamos adentro, estamos safe, pero entonces empieza gente a llegar, ¿ok? Te empiezan a entrar gente a llegar. Hubo un cura que murió y eso lo entraron de esa iglesia y a ese lo entraron por la parte de atrás para que nadie lo viera. Rivera, uno de mis fotógrafos, lo capturó y hizo la portada de él, ¿ok? Rivera, ¿ok? Cindito, me da mucha pena.
2: ¿Qué pasó con él?
1: Se murió. Tenía de todo, le dio de todo. Yo le dije a la viuda, chequea, porque yo estoy seguro que esto... Él tenía ya, pero yo estoy casi seguro que eso tuvo que ver.
2: Porque yo lo veía bien entonces a él.
1: Él siempre estuvo un poquito raro. So, entra este señor, hermano, en camilla, lleno. Yo me quito la camiseta, un tipo ahí le echó agua por la cara, y para que sople, y lo curamos, y yo sacudí la camisa, y unos bomberos dijeron, vamos a salvar vidas, y yo dije, yo nada, me quedé callado y lo seguí, y salí, y bajamos, y muchachos, cuando salimos de ahí, eso era, te digo, no se veía nada, tú estabas en las nubes, ¿ok? Yo me tapé lo mejor que pude con la misma camiseta, me hice una máscara, y volví, otra vez volví, y no sé, es que no se veía nada, agarré a la gente saliendo y esto y aquello, pero como dice el video, y yo voy a ser sincero, ya yo llevaba horas ahí, tenía hambre, tenía sed, no me sentía bien, estaba cansado, estaba agotado, súper agotado. Ya yo tenía la portada, no me estaban dando acceso pero yo dije entre mí, yo no puedo ver nada. Y si yo me meto ahí y hay otros edificios que están jodidos y me caen encima. So, estoy ahí, lo estoy pensando y estoy, digo, yo me voy de aquí. Y estoy como a una cuadra de distancia y el segundo. Y ahí, que si me quedo, me jodo, ¿ok? Y ahí agarro otra vez y salgo, vamos a decir 2 cuadras, no tan cerca, 2 cuadras de distancia, 3. Pero si me quedo 5 minutos más, me jodo, ¿ok? Y nada, y me fui para el periódico, y me fui para el periódico. Llego al diario. Evelyn me dice, esta es la foto de portada, ponemos la foto de portada y yo me llego a, yo me voy a mi casa, no había visto ni podido hablar con mi mujer en todo el día, no había celular, no había teléfono, no había nada, no había televisión, no. Algunos del diario que no podían llegar a su casa se quedaron en la azotea de mi casa durmiendo, porque ellos era demasiado, vivían muy lejos y no tenían manera de comunicarse con nadie. Chacho, y yo, ahí compramos para beber, para comer, de que lo que sea, pa. Y ahí no, yo subí sábanas, almohadas y en la azotea se quedaron, súper chévere, la pasamos en la azotea de mi edificio donde yo vivía ese día. Y nada, nada, los días siguientes yo seguí yendo todos los días con Catalina, ella grabando videos y yo tomando fotos. Pero ya no había nada, no había nada, no nos dejaban entrar allá a menos que tú no te corrieras el riesgo, pero el periódico no me. Tú sabes, lo único que todos los otros periódicos tenían que el de nosotros no tenía era un equipo que pudiera hacer research y un equipo que pudiera avanzar los procedimientos, you know, y todo el protocolo que toma para que un fotógrafo o un reportero pueda llegar a la esencia, tú sabes, de lo que está pasando, ¿no? Al clavo, ¿no? Y nuestro periódico, nosotros no teníamos que tirar el fotógrafo españolmente, no son, yo y Rivera, porque Osvaldo no lo hacía, ni Humberto tampoco, pero Rivera y yo buscábamos la noticia, y para buscar la noticia tú tenías que tener la papa caliente, y para tener la papa caliente, pues tú estabas con un radio de la policía oyendo las señales y tú le llegabas como diera lugar. Yo me pasé una vida entera en trenes, subway, taxi, como fuera, corriendo, como fuera, pero yo oía el mensaje y buscaba la manera de llegar.
2: Yo me acuerdo de eso, sí.
1: Sí.
2: Yo siempre confiaba en ti. Y entonces después, que terminó, bueno, que pasó más o menos, comenzó la limpieza, tomaste
1: Yo
2: foto.
1: estaba ahí también, yo estuve, creo que fue un año después, creo que fue que llegó Sira María Calderón, la gobernadora de Puerto Rico, y se reunió con Pataki, cuando ya habían decidido, aquí ya no hay más sobrevivientes. Y yo tengo una foto de ellos en Ground Zero, que fue la foto de Poole. Mi foto fue a todos los otros periódicos para que la usaran, porque yo era el único que está autorizado para tomar esa foto.
2: Y después entonces, ya que comenzó a pasar la noticia y todo, tú seguiste con tu trabajo y todo, ¿tú sentiste algo raro que pasó en ti?
1: A mí el 9-11 me dejó con un sentido de ansiedad, un sentido de ansiedad que yo ni sabía lo que era. Yo lo único que sé es que yo me acostaba a dormir de noche y el pecho me saltaba.
2: ¿Tenías imágenes en la cabeza?
1: ¿Ah? No, yo no sé, yo no, nada, no te puedo decir, oh, qué pesadilla, no, nada, nada. Yo me acostaba y el pecho, pum, pum, pum. Y yo, en un momento me puse a llorar, yo pensé que ya yo estaba, okay, una cosa fea. Y fui y me hice todos los exámenes del mundo. Tenía buen seguro médico por el diario, gracias a Dios. Y nada, presión bien, todo bien, los niveles, todos los números bien. Y yo le digo al médico, y entonces me dice, estrés, the silent killer. O te metemos en medicamento o cambias tu estilo de vida. Le dije a Catalina, nos vamos. ¿Para dónde? Para Colombia no puede ser, porque Colombia está fuerte todavía. Vámonos para Puerto Rico. y me fui. Santo remedio.
2: ¿Sí? O sea, santo allá remedio. ¿Te sentiste bien allá?
1: El minuto que ese calentito te da, ese sol, y tú metes los pies en la playa. Ay, María, no tiene. Y irme del diario me ayudó mucho también.
2: ¿Algún día sentiste que tuviste alguna enfermedad que tú relacionaras con...
1: Bueno, sí. Hace 6 años a mí yo me hice un físico, un examen físico para operarme una catarata del ojo derecho. Y resultó que los niveles del PSA estaban altos. Entonces fui a donde un urólogo y me dijo que sí, que tenía cáncer en la próstata. Entonces, me operé, me removieron la próstata. Gracias a Dios se llevó 6 años ya sin esa cosa. Y aquí esperando.
2: ¿Pero alguien o tú pensaste que estuviera relacionado con eso?
1: No, sí, lo está, y ya tengo abogados que están indagando y esperando contestas y qué sé yo. Okay,
2: pero no vamos a hablar de eso.
1: No, okay. Me dijeron que no.
2: Está bien,
1: no
2: va al caso. Por seguridad, sí, para exacto. Que ganes tu caso. Sí, esto sí. Lo puede perjudicar.
0: Pues efectivamente no pudo ahondar en el caso de lo que resultó en sus daños, malestares de salud, debido a haber estado haciendo la cobertura ahí en primera línea. José Antonio Rosario, este ex fotógrafo del diario La Prensa de Nueva York, quien fue entrevistado por nuestro colega Marco Vinicio González, ahí menciona él de estos silencios infernales, silencios que pues nos anunciaban que todo estaba cambiando o por cambiar, un silencio que indudablemente olía a muerte y que era la entrada a un país totalmente distinto donde mucho cambiaría, donde la vida de muchas personas como la de José Antonio Rosario cambió para vivir con estrés, con ansiedad y en donde aparecería años después este cáncer. Vamos a hacer una pausa, vamos a regresar y le invito a que usted nos llame al 1-800-34-LINEA y nos diga qué cambió para usted a partir del 11 de septiembre del 2001, qué reflexiones tiene hoy a 24 años. Vamos a la pausa.
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0: Seguimos en esta edición extra de Línea Abierta. 24 años después del 11 de septiembre del 2001, la ciudad de Nueva York, la ciudad que nunca duerme, vuelve a hacer esta pausa para recordar a las víctimas. Hoy en el memorial y el museo del 11 de septiembre se da la lectura de los nombres de quienes fallecieron. Así también se hacen momentos de silencio para recordarles, para honrarles. Son actos colectivos de memoria, de resistencia frente al olvido. Nuestro compañero Marco Vinicio González, también desde Nueva York, conversó con Manuel Castro, quien es comisionado en la Oficina de Asuntos de Inmigrantes de la Alcaldía de Nueva York. Vamos a escuchar lo que les dijo, y esto pensando en cómo les decía al inicio del programa, mucha gente que fue parte de las labores de rescate, pues obviamente adquirieron enfermedades respiratorias, incluso cánceres, y hasta el día de hoy, 24 años después, siguen buscando alguna compensación, pues no pueden volver a sus vidas normales 24 años después. Escuchemos.
8: Marco, gracias por la entrevista en los momentos en los cuales estamos, y ya que vamos a observar otro aniversario de los ataques del 9-11 en la ciudad de Nueva York, creo que esta conversación es muy importante. Un fondo de compensación para las víctimas del 9-11 no es administrado por la ciudad de Nueva York, es administrado directamente por el gobierno federal. Es algo muy importante de aclarar, porque claro, siempre hay una confusión que el gobierno de la ciudad administra este fondo. pero es el gobierno federal. Tenemos relación con organizaciones sin fines de lucro que apoyan a familias y a víctimas y a aquellas personas afectadas a tramitar aplicaciones para este fondo, pero el gobierno de la ciudad no lo administra.
2: ¿Cómo facilita los problemas que tienen, por ejemplo, algunos inmigrantes para presentar un reclamo? Porque ya hay confusión entre los propios inmigrantes que solicitan, porque muchas veces no saben cómo hacerlo, qué documentos presentar. ¿Ustedes prestan alguna ayuda específica para eso?
8: Sí, Marco, y efectivamente este es un rol, el papel que nosotros jugamos como ciudad local y como organizaciones de sin fines de lucro que apoyamos nosotros con fondos y otro tipo de asistencia. Es un rol muy importante, ya que cuando hay cambios en un gobierno federal puede haber cambios en el modo de que se alcance a nuestras comunidades en la ciudad de Nueva York, en las comunidades migrantes. Nosotros mantenemos esa relación con nuestras comunidades migrantes y con nuestros residentes en la ciudad y les apoyamos presentar estos reclamos, les apoyamos crear comunidad y mantenerse conectados, porque reconocemos que aunque los ataques del 9-11 ocurrieron ya hace más de 20 años, hay personas que han presentado con problemas de salud porque trabajaron en limpieza o vivieron o se presentaron en el Bajo Manhattan después de los ataques y ahora sufren de consecuencias de salud, ya sea cáncer o ya sea problemas crónicos de respiración. Y eso es un trabajo muy importante. Nuestros colegas del Hospital Elmhurst, que es un hospital público que recibe apoyo del gobierno de la ciudad, mantiene un programa para aquellas personas que sufren consecuencias por haber trabajado en limpieza y en el Bajo Manhattan. He conocido muchas familias a lo largo de estos años. Apenas hace unos años conviví con esas personas. En el hospital Elmhurst tenemos una relación muy cercana con la jefa del hospital, que es una ecuatoriana migrante muy orgullosa, que le interesa mucho apoyar a esta comunidad y, claro, a todos los inmigrantes.
2: ¿Hay muchas personas en esta situación todavía de reclamos?
8: Bueno, sí. Hay personas que desde un principio emitieron un reclamo a este fondo y después, en las décadas después del 9-11, de los ataques del 9-11, se presentaron con problemas de salud porque vieron limpiaron y se involucraron en la respuesta de la ciudad de Nueva York en el Bajo Manhattan, y estos problemas crónicos se presentan o cánceres o otros problemas de salud se presentan a lo largo, ¿no?, de su vida. Sí, hay gente que se sigue presentando con problemas de salud a nuestros hospitales, y después de investigación, ¿no?, usualmente se descubre que tal vez esta persona apoyó en la limpieza del descombro en el 9-11, y ahí ya se canaliza este tipo de programas.
2: ¿Ustedes tienen jornadas informativas y comparten materiales gráficos como folletos o mensajes en las redes sociales para que las comunidades que no se han enterado se enteren?
8: Sí, Marco, esa es una de las labores más importantes de mi oficina y de la ciudad de Nueva York. Nosotros tenemos una relación muy estrecha con las organizaciones no gubernamentales. Incluso este año estamos invirtiendo más de 120 millones de dólares en servicios legales de inmigración a estas organizaciones sin fines de lucro, que incluyen alcance a nuestras comunidades migrantes para que sepan y conozcan de sus derechos, de este tipo de programas, ya sea este fondo de reclamo o otros servicios que pueden acceder, no solo a nivel de la ciudad, pero a otros niveles, estatal, federal, y a todo tipo de apoyo que merecen y tienen el derecho los inmigrantes en la ciudad de Nueva York. nos orgullece que podemos trabajar muy de cerca con estas organizaciones y, por supuesto, mi equipo de alcance igual se ubica en las comunidades migrantes a lo diario, hacen alcance en eventos, hacen alcance en las comunidades directamente, en diferentes lenguas. Y bueno, siempre va a haber una necesidad de hacer la voz correr, por eso me gusta hacer este tipo de entrevistas, porque hay gente que aún no conoce de estos programas. Si usted tiene problemas de salud y limpió después de los ataques del 9-11 en el Bajo Manhattan, y piensa que merece un tipo de apoyo, debe de acudir al gobierno de la ciudad para apoyarle a tramitar este tipo de servicios.
2: Este evento tan tan traumático pues propició cambios estructurales y leyes en los sistemas de vigilancia y policial y seguridad nacional, como la Ley Patriota, que hizo cambios en el mundo entero, o la Real ID Act, que establece estándares federales para la emisión de licencias de conducir y tarjetas de identificación en Estados Unidos que le permitan al usuario pues abordar vuelos nacionales y acceder a edificios federales, y que además surgió a partir del 9-11 el Departamento de Seguridad Nacional, que ahora cuenta con un presupuesto enorme. ¿Qué hace la ciudad en este momento tan tan tan duro, ¿no?, por las políticas migratorias de la actual administración para proteger a los inmigrantes de la persecución de ICE, por ejemplo, en las cortes, en las escuelas, en los centros de trabajo?
8: Bueno, Marco, por eso las ciudades a través de Estados Unidos, incluyendo la ciudad de Nueva York, tienen un rol muy importante en estos momentos y otros momentos en los que hemos vivido en cuanto al apoyo a las comunidades migrantes. Constitucionalmente, el gobierno federal tiene toda la autoridad en términos de leyes de migración hacia el país, ejerce esos derechos como gobierno federal, y nuestra posición es que, ya que es el derecho del gobierno federal, las ciudades no tendrían que ser forzadas a ejercer ese rol, porque ese es el rol del gobierno federal. Por lo tanto, las ciudades como Nueva York, la ciudad de Boston, de Chicago, Los Ángeles, y muchas otras ciudades importantes en el país, se han determinado como ciudad santuario. Quiere decir que nosotros no ejercemos leyes de inmigración, porque eso le pertenece al gobierno federal. Nosotros estamos aquí para apoyar a todo residente sin importar su estatus migratorio, porque sabemos que los problemas con los que se enfrentan nuestros residentes afectan a todos. Por ejemplo, si alguien tiene el temor de acudir a nuestras agencias de seguridad pública y no lo hace por temor a su estatus migratorio, eso le afecta a todo el mundo, no solamente a la víctima del crimen, pero a otros. Si alguien no acude a los hospitales públicos por temor a sus estatus migratorios, esa persona puede fallecer, o otras personas involucradas tal vez serían afectadas por esa indecisión. Por lo tanto, la ciudad de Nueva York no pregunta por el estatus migratorio de las personas que acuden a nuestros servicios. No apoyamos a las agencias federales de migración ejercer esas leyes de migración, y nosotros nos preferimos mantener distanciados a ese tipo de acciones, incluyendo lo que está sucediendo ahora en las cortes de migración y en las redadas y en otras acciones de parte del gobierno federal. Le incentivamos a la gente que conozcan sus derechos si es que se enfrentan a un agente de gobierno federal de inmigración y les hace preguntas, sepan sus derechos sin importar su estatus migratorio. Ubiquen asistencia legal, porque en estos tiempos es importante contar con esta asistencia legal. Si tienen alguna cita en la corte de inmigración, busquen a alguien que les pueda apoyar por supuesto, eviten ser víctimas de fraude. Sí, son tiempos muy, muy importantes para la comunidad de encontrar este apoyo que necesitan. Por eso nosotros invertimos tanto en las organizaciones sin fines de lucro para que ellos puedan apoyar a nuestras comunidades inmigrantes. Ahora, Marcos, les quiero contar que después de los ataques de 9-11, yo estuve involucrado en una organización en el Bajo Manhattan que apoyó a las víctimas del 9-11, de los ataques del 9-11, inmigrantes que trabajaban en las Torres Gemelas, que trabajaron en el vecindario durante los ataques. Conocí a personas que perdieron a seres queridos, familiares, amistades. Y después conocí a personas que fueron y quisieron ser parte de la recuperación de la ciudad de Nueva York, limpiando y en varios casos siendo voluntarios, buscando a cadáveres y en el escombro en el Bajo Manhattan, y que después se enfermaron por causa de esas actividades. Y hasta ahora estas personas tienen incertidumbre porque muchas de ellas no pudieron acceder a un estatus legal, porque muchas de ellas no contaban con el estatus legal, pero aún así se involucraron, fueron voluntarios o trabajaron con empresas de limpieza, y ahora buscan no solamente ser compensadas por este fondo, pero el reconocimiento que ellos se involucraron y que tuvieron un rol en esos tiempos tan históricos, y que se les considere para un estatus migratorio. Desafortunadamente ya más de 20 años y aún hay varias personas viviendo en esta incertidumbre, aunque para nosotros son parte de este momento muy histórico y son héroes que aún no se les han reconocido. Hubo una red de organizaciones que se involucraron en el apoyo a los migrantes después de los ataques de 9-11. La organización principal se llamaba la Asociación Tepeyac de Nueva York, que contaba oficinas en el Bajo Manhattan, en la 14th Street, donde acudieron muchos de los inmigrantes trabajadores por su ubicación y por su acercamiento a los trabajadores migrantes, principalmente mexicanos. Incluso en el consulado mexicano de Nueva York cuentan con la bandera mexicana que encontraron en los escombros en el Bajo Manhattan, y se las donaron al consulado mexicano porque se reconoció el labor de los mexicanos en buscando en el escombro y después limpiando, igual de los inmigrantes que murieron en las Torres Gemelas. Y cada año yo participo en honrar a esos migrantes, a esas personas que no han sido reconocidas en el Bajo Manhattan. Les vamos a dejar flores, les reconoce, porque aún no se les da la visibilidad que nosotros creemos que merecen. Incluso hace un año acudí a las conmemoraciones y platiqué con el Museo del 9-11 y expresé mi interés que sean más reconocidos los inmigrantes y aquellas personas que murieron y después participaron en la recuperación, ya sea en el museo y en las conmemoraciones. Ojalá muy pronto hagan cambios, que se le reconozcan a esas personas, igual que se les otorgue estatus migratorio a aquellas personas que se involucraron.
2: ¿Ustedes publican, tienen algún como tarjetita con los derechos de los inmigrantes que divulguen, que repartan, o sí, esto lo hacen las organizaciones que ustedes apoyan?
8: Nosotros tenemos muchos documentos oficiales del gobierno de la ciudad con nuestro logotipo y información que nosotros publicamos en muchos idiomas, por cierto. Igual yo enfatizo las organizaciones sin fines de lucro porque, bueno, muchas veces la gente confía más ¿no? En esas organizaciones que en gobiernos, y entiendo, ¿no? Pero bueno, nosotros igual hacemos alcance en mixteco, en náhuatl, en quichua, en todos los idiomas. Bueno, si es que una comunidad nos pide los folletos en sus lenguas indígenas o nativas, lo hacemos. Y apoyamos a las agencias gubernamentales de la ciudad para que tengan sus planes y sus fondos para poder emitir esa información en varios lenguajes. Por cierto, Marco, Elmer's Hospital, el programa del 911, tienen incluso una oficina dedicada a esto en Elmhurst Hospital. Tenemos más de 20 años en esta situación y no se le ha resuelto a muchas personas por el estatus migratorio, ¿no? Porque pueden acceder a ciertos beneficios, pero sin ser ciudadano, pues hay una incertidumbre, ¿no? Por lo que venga en el futuro. Y claro, si la gente sufre de cánceres y otro tipo de situaciones crónicas, pues viven en un limbo, ¿no?
0: Fue Manuel Castro, el comisionado en la Oficina de Asuntos de Inmigrantes de la Alcaldía de Nueva York, en conversación con nuestro colega Marco Vinicio González el pasado 8 de septiembre. Y efectivamente surgieron muchas redes de apoyo, pero como escuchamos, a casi 25 años todavía hay muchísimas personas que siguen en búsqueda de compensación, de justicia, que están padeciendo cánceres, enfermedades graves, enfermedades respiratorias. Hoy en esta edición extra de Línea Abierta recordamos esos atentados, los más mortíferos en este suelo estadounidense. Según los datos, solamente las pandemias o los desastres naturales han cobrado más vidas en Estados Unidos, en donde, por cierto, en estas pandemias y en estos desastres naturales, también las y los inmigrantes han sido parte de las labores de rescate. Vamos a hacer una pausa, vamos a regresar con más y le invito nuevamente a que usted nos llame al 1-800-345-4632. Díganos, ¿cree que ese miedo que surgió desde entonces, en el 9-11-2001, sigue presente en nuestras sociedades? ¿Dónde estaba usted? ¿Cómo recuerda y reflexiona hoy aquel 11 de septiembre del 2001?

0: Continuamos con más en esta edición extra de Línea Abierta, en donde estamos recordando los terribles atentados del 11 de septiembre del 2001 y sobre todo pensando en lo que ha sido la vida de las víctimas, de los familiares, de las personas que sin pensarlo dos veces salieron para ser parte de las labores de rescate y que hoy, a 24 años, padecen de enfermedades respiratorias y que quizás por su estatus migratorio no han logrado una compensación justa que merecen por haber sido parte de estas labores de rescate. ¿Cree usted que este 11 de septiembre del 2001 cambió la manera en que el mundo entiende la seguridad, la libertad? Seguramente sí. ¿Por qué no nos llama y nos cuenta, nos comparte sus reflexiones? O bien, cuéntenos qué lecciones cree que todavía no hemos aprendido como sociedad, como país, desde aquel 11 de septiembre del 2001. 1-800-345-4632. Tenemos a Ernesto que nos está llamando desde Bakersfield. Muchas gracias por llamar, Ernesto. Adelante.
1: Buenas tardes. Buenos días. Bueno,
0: buen día.
1: Gracias por la llamada. Bueno, yo recuerdo de ese día, de ese tiempo, del acontecimiento, salió el E-Verify, uh-huh, y salió la ley patriota, y cerraron la frontera con México, que porque los terroristas habían entrado por México, el primer error y mentirota, y que los terroristas después sacaron que habían estudiado aviación aquí en San Diego, pero andaban estudiando aviación en avionetas pequeñas. No, la comparación para un avión grande, pues no, la verdad yo no lo creí, pero de allí la ley patriota empezó todo contra México, fue todo contra México, hasta ganó el Schwarzenegger, ganó por tirarle a México, que los terroristas empezaron a tirarle a México por los terroristas que por ahí ya han entrado y bueno, La verdad, eso que pasó, yo lo siento mucho por las personas que fallecieron y los que ofrendaron su vida por todo eso, pero fue a base de puras mentiras, una bandera falsa para atacar a Irak. Y ya la historia de Irak, ya saben, ya los que leen historia y ven todo eso, ya saben cómo pasó. Gracias.
0: Todo lo que sucedió. Gracias a usted, Ernesto. Bueno, ya se me fue, le iba a preguntar a usted, pero personalmente, si es que todavía me está escuchando en línea, ¿cómo ha vivido usted en carne propia, ahora sí, toda esta transformación de políticas migratorias? Esto que decía yo, cualquier persona que viaja sabe lo que sucede al entrar al campo de seguridad, digamos, en los aeropuertos, el que nos hagan uno y otro chequeo. ¿Cómo le ha impactado a usted o cómo ha experimentado usted mismo, Ernesto, esto?
1: Bueno, desde la era Bush, hijo, ya se volvió el país, se volvió más desconfiado, según más desconfiado por lo de terrorismo, pero como le vuelvo a decir, son puras mentiras. Ya ve el plomazo que le aventaron a Trump, y ellos siguen apoyando las armas, lo que acaba de pasar ayer con el joven en Utah. O sea, son puras mentiras, no sé por qué, pero puras mentiras. Eso de la democracia no es cierto. Ya se acabó la democracia.
0: Muchas gracias, Ernesto, por su llamada, y efectivamente lamentable esto de Charles Kirk que sucedió en esta universidad en Utah, y efectivamente ha cambiado la vida para muchas personas. Esto de E-Verify, esto fue antes, esto fue a finales de los 90, si no mal recuerdo, cuando comenzó esto para impedir o controlar que pues las empresas no estuvieran contratando a personas indocumentadas. Pero efectivamente, pues justo George W. Bush llevaba apenas 9 meses en su primer mandato cuando ocurrieron estos atentados del 11 de septiembre, que transformaron todas estas políticas, esa percepción a las personas que en ese entonces, o en ese caso, pues pues tenían una apariencia que venían de ciertos países, y la percepción hacia en totalidad a todas las comunidades inmigrantes, y ahí entramos nosotras y nosotros quienes somos latinos y latinas. Vamos a hacer una breve pausa. Le invito a que nos siga llamando con sus reflexiones, a que nos cuente pues esas lecciones que quizás hemos aprendido o que quizás no hemos aprendido, y sobre todo, cómo podemos honrar nosotros a las víctimas en nuestra vida diaria. Es decir, escuchábamos hace un momento a uno de los entrevistados por nuestro colega Marco Vinicio González, como, pues sí, este día se les nombra por su nombre y apellido, se guarda silencio, se recuerda a las víctimas. ¿De qué otra manera podemos honrar a las víctimas en nuestra vida diaria? ¿De qué otra manera podemos fomentar la paz, la solidaridad, en lugar de ese odio y de esas divisiones? ¿Qué piensa usted? 1-800-34 línea. Vamos a la pausa y volvemos.
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0: Continuamos con más. Esta es la edición extra de Línea Abierta y estamos recordando lo que hace 24 años sucedió en Nueva York con estos atentados del 11 de septiembre de 2001. Julio César nos llama de Kettleman City. Gracias por llamar, Julio César. ¿Qué nos cuentas? ¿Cuál es tu comentario o tu reflexión?
8: Chely, muchas gracias por la oportunidad de poder opinar.
0: Claro.
8: Realmente en esta ocasión es importante no olvidar lo sucedido hace 24 años exactamente. Los que pudimos vivir de alguna manera esa situación vía por teléfono, vía por televisión o radio o prensa escrita, los que vivimos esa amarga experiencia para este hermoso país. Realmente los últimos 24 años, tres grandes cosas han pasado en la humanidad, específicamente en Estados Unidos. Esto de las Torres Gemelas de hace 24 años, lo segundo que vino a cambiar totalmente muchas cosas en la humanidad, las reglas de seguridad, más que todo esto, la salud pública también. Ha sido esto, el derrumbe de las Torres Gemelas, que cambió totalmente lo de la seguridad en los aeropuertos. Lo segundo es la pandemia. Y lo tercero es la llegada de este señor al poder en Estados Unidos, el presidente que ha revolucionado totalmente en todo el mundo sus cambios, su manera de pensar, su manera de ver las cosas. Ha revolucionado totalmente la democracia, la economía mundial, la salud, la seguridad dentro de Estados Unidos. Así que realmente es lamentable lo que está pasando por ese lado, porque la democracia, como dijo el caballero anterior, yo creo que ya está desapareciendo aquí. Está convirtiendo de a poco en una anarquía total que estos asesinatos no se estaban viendo definitivamente. Pero básicamente ese es mi comentario, Chely, no olvidar esto que pasó hace 24 años y guardar en nuestros corazones a las personas que lamentablemente perdieron la vida.
0: Gracias, te agradezco mucho tu llamada, Ernesto, gracias por llamarnos, perdón, Julio César, por esas reflexiones que tú dices. Bueno, tenemos el 9-11, tenemos la pandemia y la llegada de esta administración actual en este país. Muchas gracias por tu llamada, Julio César. Tenemos también a Alberto. Alberto nos llama desde Fresno. Adelante, Alberto.
9: Hola, buenas tardes.
0: ¿Qué tal? Buen día, Alberto.
9: Buen día para ti y para todos los radioescuchas. Pues sí, es un tema muy, muy, muy importante el saber todo lo que está sucediendo, lo que aconteció ayer. De hecho, pareciera que el día de ayer se desató la furia de la maldad en el mundo. Desafortunadamente, pues en México sucedieron dos hechos pues lamentables, con la explosión de la pipa de gas. Y el autobús de transporte de pasajeros que le quiso ganar al tren, y desafortunadamente pues hubo también personas fallecidas pues por una mala maniobra de un conductor de una empresa de transporte para transportar gente. Es lamentable lo que sucedió, y en cuestión de lo del 9-11, pues se han dicho tantas cosas. A veces se ha tocado hasta el tema de las famosas conspiraciones de gobiernos. Si ese fuese el caso, pues sería pues triste y lamentable que tengan que haber pérdidas humanas para que existan ese tipo de cosas, de conspiraciones en contra de gobiernos, ya sea izquierda, sea derecha, con lo que sucedió también con el joven este activista poliotólogo, creo que era, no sé si era poliotólogo o nada más era activista.
0: Charles Kirk.
9: Que me pueda corregir con eso.
0: Charles Kirk, ¿te refieres?
9: Así es, correcto.
0: Sí, sí, sí, un activista, bueno, que conservador, ¿no?
9: Uh-huh. Bueno, pues también él tenía una manera de expresar las cosas. Escuché yo a una persona diciendo que él se ponía a dialogar con personas que no tenían argumentos. Entonces, desafortunadamente también el lidiar con personas que no tienen argumentos para entablar una conversación en cuestión de política, empiezan a ver las controversias entre personas, uno por tener la preparación y el otro nada más por dejarse llevar por lo que acontece en redes sociales. Desafortunadamente eso es lo que segrega mucho odio y rencor en contra de las personas y en contra de personas públicas. Y él estaba a favor de las armas y ya muchos dicen que pues él prácticamente se aventó al ruedo sabiendo que pues le podía pasar este tipo de cosas. Yo creo que nadie se avienta a ese tipo de cuestiones sabiendo que a lo mejor los pueden atentar, sino simplemente el fanatismo de la gente, la malinformación de las personas, segregan ese odio. Y tanto con esta administración también, si está haciendo o no está haciendo cosas, es un proceso largo. Desafortunadamente, pues sí, está atacando pues comunidades vulnerables, en este caso, pues las comunidades migrantes, que uh-huh. Me considero migrante también, pero... yo creo que también andando ahí haciendo las cosas bien, no podemos generalizarnos y ser del montón para evitar ese tipo de problemas también de creerse todo lo que dicen los medios de comunicación en contra de
0: muchas veces desinforman. Alberto, y ya por último yo te preguntaría esto que lanzaba, ¿no? Abiertamente, ¿cómo podemos transformar ese recuerdo que hoy traemos a esta conversación, a este programa del 9/11/2001, en una oportunidad para que entre todas y todos fomentemos esa paz, esa solidaridad, en lugar de seguir fomentando ese odio que seguimos escuchando por doquier?
9: Claro, y yo he escuchado varias cosas en estas horas y una persona hizo una reflexión hoy en la mañana precisamente, uh-huh, hablando de lo que había sucedido en México. Entonces esa persona dijo que si tú sales de tu casa, no salgas enojado con tu familia, con tus amigos o gente que extraña, porque no sabes si vas a regresar a tu casa. Ese tipo de cosas hay que canalizarlas para hacer las cosas bien, porque no sabes si vas a regresar. Mucha gente tal vez no pudo regresar a su casa o van a regresar, pero ya con secuelas. Entonces, es una enseñanza que nos deja. Ya nos dejó la pandemia una gran enseñanza y tal parece como que no nos hicieron entender de esa manera y creemos o queremos que sigan sucediendo cosas para poder realmente entender que hay que vivir en paz y en armonía.
0: Así es, en paz y en armonía y mantener viva esa memoria y esos recuerdos. Te agradezco muchísimo que nos hayas llamado también y que te hagas parte de esta conversación. Alberto, gracias.
9: Al contrario, que tengan buen día.
0: Buen día también para ti. Pues efectivamente, como decía nuestro escucha, desatada anda la maldad, ¿no? No solamente volteando a ver la memoria de lo que ocurrió el 11 de septiembre de 2001 aquí, el 11 de septiembre del 73 en Chile, que también recordamos el día de hoy, los genocidios que ocurren a la vista de todas y todos, y por supuesto las víctimas que a 24 años de ese 11 de septiembre de 2001 en Estados Unidos, 24 años y siguen reclamando su compensación, y hay que mantener vivas esas memorias. Suena como que lo hemos escuchado y bueno, ahí está la frase, hay que mantener viva la memoria, que no muera el recuerdo. Pues sí, hay que mantenerlo vivo, eso, los relatos, las historias, como la que compartimos aquí del ex fotógrafo de este diario en Nueva York, de lo que ocurrió.

0: 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Jorge Ramírez está en los controles técnicos. María de Jesús Gómez es asociada de producción. Yossi Tiscareño Pereira es productora. Y Desiree Yepes coordina la producción. Samuel Orozco es el director de noticias. Yo soy Chelis López. Gracias. Hasta la próxima.
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0: Hola, ¿qué tal? Bienvenidas y bienvenidos a Línea Abierta en Radio Bilingüe, el primer y único programa de conversación y llamadas en español de la radio pública en Estados Unidos. Yo soy Chelis López, gracias por acompañarnos. En esta edición vamos a comentar el nuevo análisis de datos de hospitales que revela un dato escandaloso. Entre 2018 y 2024, más de 4,000 menores de 18 años fueron atendidos en hospitales de Florida por heridas de bala. Estamos hablando de más de un niño o niña al día. Detrás de estos números hay historias de familias, de toda una comunidad, y en algunos casos estamos hablando de niños y niñas de apenas 5 o 7 años que han perdido la vida. Y también vamos a compartir la historia de una persona cuya vida refleja una realidad que viven muchas personas, y es crecer en el abandono, la pobreza y experiencias difíciles que con el paso del tiempo pueden llevarlos a terminar en prisión. Pero la historia no termina detrás de las rejas, allí comienza otra etapa, muchas veces marcada por la falta de oportunidades para estudiar, rehabilitarse y prepararse para volver a la sociedad. ¿Qué significa crecer dentro de una prisión y cómo cambia la vida después de pasar quizás 25 años tras las rejas? De esto comentaremos en un momento. Antes vamos con un episodio más de Sin Fronteras, una serie especial para las audiencias de Estados Unidos y México con análisis sobre grandes aconteceres que afectan a las y a los latinos en Estados Unidos. 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
2: Hola, bienvenidos a Sin Fronteras, la razón sonora que tiene cada vez más eco gracias a la inteligente colaboración de Radio Bilingüe con Radio Educación. Para entender el funcionamiento de Sin Fronteras hay que simplemente recuperar el hábito de escuchar, no solo con los oídos, también con la curiosidad y el diálogo, porque también con la conversación se abre el tiempo para escucharnos con idioma, con intención, con tolerancia y paciencia. Así que sintoniza bien la señal, súbele un poco al volumen y prepárate para el siguiente viaje sonoro. Yo soy Gerardo Guzmán y hoy en Sin Fronteras, a 25 años de los atentados del 11 de septiembre, muchas heridas siguen abiertas. Sus efectos traumáticos afectan no solo a las familias de las víctimas, también a los que respondieron a la emergencia. Esto incluye a valientes periodistas que cubrieron la noticia desde la zona cero. Una de ellas nos dará su testimonio. Además, expertos nos confirman la serie de secuelas en la salud décadas después de los ataques por la contaminación que se desprendió con la caída de los edificios. Todo eso y más aquí, en Sin Fronteras. Comencemos este recorrido sin fronteras con lo que se dio a conocer esta semana.
3: It would be one thing if government had stood alongside survivors and provided them with everything they needed at every step of the way.

0: El alcalde Soran Mamdani acusó a los antiguos líderes de la ciudad de Nueva York de mentir sobre la seguridad de la calidad del aire tras los atentados terroristas del 11 de septiembre. Esa mentira provocó que residentes y trabajadores desarrollaran enfermedades graves años más tarde. Esto es parte de lo que Mamdani declaró.
1: People got sick because the leaders they trusted lied and told them they were safe to breathe in toxic air.
0: La gente enfermó porque los líderes en los que confiaban mintieron y les dijeron que era seguro respirar un aire tóxico, señaló en una rueda de prensa en el ayuntamiento, rodeado de políticos, familiares de las víctimas del 11 de septiembre y defensores de la salud de quienes ahora padecen enfermedades surgidas años después de los atentados. A medida que pasan los años y aumenta el costo humano, dijo, nos enfrentamos a las consecuencias del 11 de septiembre cada vez que se nos arrebata prematuramente a otro neoyorquino, afirmó el jefe de la Gran Manzana durante el acto, en el que anunció la publicación de más de 170 mil páginas de documentos relacionados con la toxicidad del aire en los alrededores del lugar donde se desplomaron las torres. Una periodista de origen mexicano estuvo ahí desde el momento en que se supo de que un avión había chocado contra una de las Torres Gemelas. La galardonada periodista María Hinojosa fue testigo no solo de lo que ocurrió ese 11 de septiembre de 2001, sufrió en carne propia el impacto de esa tragedia y está hoy con nosotros para compartir su experiencia. María Hinojosa, gracias por estar aquí. Bienvenida al programa.
2: Es un placer estar contigo y con todos.
0: María, tu multipremiado trabajo periodístico siempre ha tenido una especial tendencia por los temas que atañen a la comunidad latina. Sin embargo, los ataques del 11 de septiembre guardan un especial valor en tu vida personal y profesional. Háblanos cómo viviste los atentados de las Torres Gemelas. Tengo entendido que en ese entonces trabajabas en CNN, en el Buró de Nueva York, ¿no es así?
2: Sí. Fíjate, qué interesante, porque la verdad es que no he estado pensando mucho en lo que viene, pero tu pregunta me lleva directamente a ese día y inmediatamente siento esos mismos sentimientos que son lo que se llama PTSD. No sé cómo se dice en español, PTSD.
0: Síndrome de estrés postraumático, exacto.
2: Es cuando tú vives, tienes una experiencia con un momento traumático y tú tiendes a revivir ese momento. No puedes controlar los recuerdos y cómo te hace sentir. Y es precisamente lo que me está pasando en este momento, porque, bueno, ese día yo era mamá de dos muchachitos, Raúl y Yurema. Raúl tenía 6, Yurema 3. Y ese día ellos iban a ir al primer día de escuela, mediodía, y yo estaba en el gimnasio, como siempre. Y es cuando de repente entra la noticia en mi radio casetera, tan chulo, que decía que un avión se había estrellado con las torres. Y yo pensé, ya mi día como corresponsal de CNN ha cambiado, no voy a ir a cubrir lo que está pasando con las elecciones de alcalde, me va a tocar ir a ver qué pasó con este avión. Así se pensaba, ¿no? Hasta sí. Que de repente, cuando llego a la casa, ya me llaman de la oficina y me dicen, te vas directamente al World Trade Center. Y yo ni me acuerdo cómo llego del gimnasio a mi casa a tomarme un baño y salir corriendo al metro. Uh-huh. Y en el metro, la gente todavía no entendía bien lo que estaba pasando. Llega a un punto en la calle 23, donde el metro ya no baja más. Eso nunca pasa en Nueva York. El metro nunca se para. Y aquí dijeron, este metro se queda aquí, todo mundo se tiene que bajar. Y es cuando yo salgo a la calle, porque acuérdate, yo iba a las Torres Gemelas, porque somos periodistas, eso es lo que hacemos. O sea, eso es nuestro trabajo. No es apagar el fuego, pero ir a ver el fuego y decir lo que estamos viendo para que todo mundo sepa. Entonces yo iba para allá.
0: ¿Y entonces a qué te enfrentaste al llegar, María? Cuando llegaste precisamente al lugar de los hechos, descríbenos tu impresión.
2: Fíjate que no podía llegar al lugar de los hechos porque ya habían cerrado, ya el segundo avión ya había atacado. y el metro se había parado. Entonces yo salgo en la calle 23 y lo que veo son las dos torres prendidas en fuego, las calles de Nueva York llenas de gente, gente caminando, subiendo, o sea, gente que ya tenía 45 minutos que habían salido del Bajo Manhattan, donde había ocurrido esto, y ya estaban las oficinas, toda esa gente estaba subiendo para alejarse. Y en ese momento es cuando pues veo que explota la... Bueno, tú dices, ¿qué es esto? ¿No? Como que esto se ve en las películas, pero no en verdadero. Entonces, en ese momento, todo mundo, tú veías a los neoyorquinos que somos bien fuertes, y todo mundo estaba gritando en la calle, Gerardo. O sea, todo mundo, yo incluyendo, hay llantos, gritando porque habíamos visto algo que era imposible. Imaginarte que una torre de 100, hasta los 100 floors, ¿no?, que se caiga. ¿Cómo es eso? Y en ese momento, fue lo otro, nada más de ver el shock de lo que acabo de ver, sino decir, híjole, se me acaban de morir no sé cuántos colegas, porque todos íbamos a las torres. Claro, el beneficio de eso fue que no fue así. La policía había hecho un círculo para asegurar de que los periodistas ni nadie más entrara tan cerca, y eso fue lo que le salvó la vida a todos los periodistas. Fueron muy pocos los que murieron. Perdón que lloré, pero wow.
0: No.
2: Es que cuando yo me voy a ese momento, es así, es horrible.
0: Y eso es lo que también quería ir, María, y yo te agradezco la confianza y la apertura. Y bueno, estamos recordando estos momentos tan difíciles, porque tú misma has revelado públicamente que esa cobertura que hiciste del 11 de septiembre también ha tenido un costo emocional que pues se está reflejando en este momento. ¿Por qué nos puedes compartir cuáles han sido esas secuelas emocionales en tu vida profesional y personal después de esa cobertura?
2: Bueno, mira, lo primero es de que como periodistas no se habla de esto. Ahora tú me estás haciendo la entrevista a los 25 años.
0: Sí.
2: Pero los periodistas no nos juntamos a hablar de cómo nos sentimos emocionalmente después de ver lo que vemos. En ese momento, yo no podía comprender de que lo que me estaba pasando era el estrés postraumático. Yo nada más sé que de repente sentía que perdía el control, empezaba a temblar, ya perdí sentimientos. Creo que eso fue lo que más me paniqueó, porque yo soy una cáncer, yo tengo muchas emociones muy profundas, y de repente no podía sentir nada. O sea, llegar a mi casa y ver a mis hijos jugando como si nada, y era así como que no siento nada. Entonces, al año es cuando de repente yo me doy cuenta como que, wow, es de que son cualquier cosa, un cierto olor. Por ejemplo, yo no veo ningún video de ese momento. Uf, no, para nada. Porque eso me prende, en términos, me pone ansiosa.
0: María, hablas del olor. ¿A qué te refieres con eso? Ese olor, dijiste.
2: Un segundo.
0: Sí, no te preocupes. Difícil, sin duda.
2: No puedo, soy periodista, no puedo estar llorando. Anyway, mira,
0: pero no,
2: lo
0: no
2: que
0: te
2: pasa
0: preocupes.
2: Es de que tienes que entender de que la isla de Manhattan es chiquita y estamos como a 5 millas, 7 millas de donde pasó esto, a donde yo vivía, en la calle 106. Uh-huh. Entonces, yo me acuerdo esa noche, después de trabajar, porque fui a trabajar, no podía acercarme al sitio, pero yo estaba trabajando en vivo para CNN, reportando, yo estaba ahí. Pero cuando se caen las torres, esos 3,000 cuerpos más o menos que se incendian, tienen un olor. Entonces es un olor que no lo quieres, nunca lo quieres tener que oler. Pero yo llego después de haber trabajado todo el día, llego a mi casa como a las 9 de la noche y abro las ventanas de mi apartamento que miraban hacia el sur, y de repente es el olor. Y tú dices, es que yo estoy a 100 cuadras. ¿Qué es esto? Y era cuerpos incendiados. Entonces, eso es una cosa que tú te das cuenta de lo unido que somos, ¿no? O sea, de que nosotros, los neoyorquinos, entendíamos de que estábamos respirando en nuestro aire a nuestros vecinos, amigos, colegas, familias, se estaban volviendo parte de nosotros. En una forma, pues tú te metías en el subway, en el metro, por ejemplo, y todo el mundo se miraba, si mirabas a los ojos de otro neoyorquino, era esa tristeza de que entendemos, ¿no? Igual si no perdimos a nadie, yo no perdí a nadie cercana, era una tristeza común que nos hizo más fuerte, y creo que lo positivo de eso, te lo voy a decir. Entonces, eso nos unió a los neoyorquinos. Creo que explica por qué tenemos a un alcalde musulmán, inmigrante, socialista, porque vivimos a través de un periodo en Nueva York donde era un estado policíaco hasta cierto punto. Y tuvimos que pasar por eso. En términos de cómo esto cambió la vida de todo el mundo, ¿no? Es de que de repente esto se vuelve un movimiento antimusulmán e antimigrante. Aunque, sí, aunque nuestros paisanos queridos llegaron a limpiar sin documentos, eso, sin máscaras, sin dirección. ¿Por qué? Porque se sentían, como vemos que son los paisanos, muy colaborativos, querían ayudar. Entonces, y se nos fueron muchos porque ellos se infectaron con cáncer. Yo desarrollé el asma, que lo mantengo más o menos controlado, pero fue a raíz de eso.
0: A raíz de respirar parte de lo que se desprendió con la caída de los edificios, ¿no?
2: Claro, claro, claro.
0: Hagamos una breve pausa y al regresar seguimos con la conversación con la periodista María Hinojosa sobre su experiencia 25 años después de los atentados en Nueva York. Además, expertos nos darán detalles de los permanentes efectos nocivos en la salud de miles de personas que inhalaron esos gases tóxicos al caerse las Torres Gemelas. Esto y más en Sin Fronteras.
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0: 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Esto es Sin Fronteras, yo soy Gerardo Guzmán. Está con nosotros la galardonada periodista mexicoamericana María Hinojosa, compartiendo su testimonio, su crónica de cómo cubrió los ataques del 11 de septiembre en Nueva York y las secuelas personales de ese acontecimiento histórico. Y eso es lo que quería también preguntarte, María, porque han salido nuevos informes municipales que revelan precisamente los efectos nocivos que siguen presentando los rescatistas, trabajadores de la construcción, comunidades que inhalaron esos gases tóxicos de las Torres Gemelas. Tú has hablado con algunos de ellos, lo has vivido en carne propia, nos acabas de compartir esa asma que te surgió. ¿Qué más nos puedes decir sobre esos efectos negativos?
2: Ay, pues yo perdí un gran colega, Michael Gittleman, que era camarógrafo para CNN. Y nosotros los periodistas tenemos no es nada más un trabajo, nos sentimos muy comprometidos. Y él se sintió, como yo, muy conectado emocionalmente con lo que había pasado. Entonces, él quería estar allí, lo que se le llamaba Ground Zero, ¿no? El centro. Uh-huh. Y esto le costó la vida. Él desarrolló cáncer del pulmón y lo perdimos hace como, no sé, 8 años, creo yo. Así es de que para mí es una cosa muy personal.
0: Por último, María, 25 años ya de estos atentados, ¿qué lectura política, migratoria y social le das a la gran secuela que ahora dejan estos ataques, en especial en la comunidad latina?
2: No, en la comunidad latina ha sido un golpe fuertísimo, la verdad. Acuérdate que si esto no hubiera pasado, Bush y Fox hubieran hecho un acuerdo migratorio que hubiera cambiado la historia del país y la relación con los migrantes mexicanos. Iba a abrir, no iba a construir paredes. Ese hubiera sido el movimiento para el Partido Republicano de tomarse todo el poder político y hacer una reforma migratoria impresionante.
0: La gran enchilada la llamada, mano, ¿no?
2: Exactamente. Entonces, en vez de eso, pasó lo opuesto y terminamos con una pared, que es una pared falsa. Todo mundo sabe de que esa pared tiene hoyos por todas partes. Así es de que, como periodista, no me hables de una pared cuando ustedes mismos están construyendo paredes con hoyos y aperturas. Y no son aperturas para una persona miniatura, son aperturas para 50 gentes. Entonces, es un juego político que ocurrió precisamente como resultado del 11 de septiembre. Los inmigrantes, los refugiados, los musulmanes, los mexicanos, los latinos, nosotros hemos vivido en carne propia los resultados de este odio que eso creyó. O sea, por eso hay grandes rasgos, ¿no? Puede Trump decir de que somos una amenaza, porque la amenaza empezó el 11 de septiembre, o sea, trayendo de recordar, traer esos recuerdos a la gente. Pero después vamos a ver dónde estamos ahora, que lo de Mamdani es parte. Mamdani es el alcalde de Nueva York ahora. Nueva York, nosotros fuimos los que sufrimos esta realidad. Entonces, que los mismos nuevayorquinos digan, queremos un alcalde musulmán, socialista, progresista, joven, lo dice todo. Entonces, yo por eso no pierdo esperanza en el país, aunque estos momentos son bien difíciles, y perdón, la verdad, de que me da mucha pena haber llorado, pero yo no pierdo esperanza, porque la otra cosa que nos enseñó el 11 de septiembre fue nuestra humanidad colectiva. En esos momentos yo me identifiqué con gente que con la que nunca me hubiera identificado. Bomberos, trabajadores de Wall Street, gente musulmana, y que de repente ahora yo estaba cubriendo todo esto, ellos eran familiares, víctimas, etcétera. Y empiezo yo misma a abrir mi corazón de una manera que me afecta como periodista profundamente, que es, me veo en ti y tú te ves en mí. Porque en ese momento, cuando las torres se caen, no es de que tú miras a alguien y dices, eres de la misma banda política de mí, sí, entonces yo te ayudo, y si no, no te ayudo. No, así no es el mundo. Cuando necesitas ayuda, tú ayudas. Y eso también es un legado del 11 de septiembre, que siempre voy a hablar de él.
0: María Hinojosa, periodista mexicoamericana, presentadora, productora ejecutiva de Latino USA, también fundadora, presidenta y directora ejecutiva de Futura Media Group, ganadora del premio Pulitzer, amiga de Radio Bilingüe. Muchas gracias por abrir este espacio con nosotros y compartir nuestra experiencia.
2: Los quiero mucho. Muchas gracias, Gerardo.
0: Precisamente ante las profundas secuelas en la salud de miles de personas que respondieron a la tragedia, ya sea como rescatistas, trabajadores de la construcción, voluntarios o empleados que fueron obligados a regresar a laborar en edificios cercanos, existe un programa de atención médica enfocada en esas otras víctimas de los atentados del World Trade Center. Para hablar de estas consecuencias permanentes y del programa de asistencia médica, nos acompaña el doctor Alejandro Asofeifa, científico en salud del programa de salud del World Trade Center. Doctor Alejandro Asofeifa, gracias por tomar la llamada.
5: Muchas gracias por la invitación.
0: Doctor, 25 años después de los atentados del 11 de septiembre en Nueva York, los efectos a largo plazo en la salud del personal de emergencia, de los trabajadores que participaron en las labores de remoción de escombros y aquellos que incluso fueron forzados a regresar a sus oficinas o a sus negocios a trabajar en la zona cercana a la caída de los edificios es cada vez peor, sobre todo porque estuvieron expuestos a una gran cantidad de gases tóxicos. ¿Qué nos puede revelar usted sobre la serie de secuelas que han tenido en la salud estas personas?
5: Bueno, definitivamente lo que hemos aprendido durante estos años, recordemos que el programa de salud World Trade Center es un programa federal de salud de alcance limitado administrado por el Instituto Nacional para la Seguridad y Salud Ocupacional, NIOSH, que forma parte de los Centros para el Control y Prevención de Enfermedades. CDC. Durante todos estos años, definitivamente hemos aprendido muchísimas cosas en temas de investigación y seguimiento que le hemos dado a los sobrevivientes y a aquellos socorristas que acudieron a ese terrible día de los eventos. Pues lo que sabemos es que gran parte de esta población pues sigue siendo afectada. En general, las personas padecen de cáncer o, ¿cómo se llama?, reflujo esofágico, sinusitis, problemas respiratorios. También sabemos el trauma postraumático que tienen estas personas y sobre todo en estas fechas que pueden ser detonantes, ya que se recuerdan los eventos cada año y sobre todo en esta época que es significativa con 25 años de los atentados del 11 de septiembre.
0: Entonces hablamos de efectos o secuelas al sistema respiratorio principalmente y también a cuestiones de estrés postraumático. Pero en el aspecto respiratorio, ¿a qué elementos estuvieron expuestos estos trabajadores? ¿Qué es lo que han aprendido ustedes? ¿A qué gases o a qué contaminantes estuvieron expuestas estas personas?
5: Bueno, desde un principio, las primeras investigaciones que se hicieron, sabemos que la nube, cuando cayeron las dos torres gemelas, contenían los edificios bastante elementos de cemento, vidrios, metales y combustibles, metales pesados, a todo esto que sin duda pues tiene un efecto en algunos casos a corto plazo, que esos fueron los primeros casos que se vieron en las salas de emergencia y en las clínicas que se les da atención médica, pero sobre todo los estamos viendo también después de 25 años. Nuestras clínicas alrededor de toda la ciudad de Nueva York y también para el programa nacional que se atienden en todo el área de los Estados Unidos. Vemos todavía personas sufriendo de estos problemas aerodigestivos o respiratorios, de salud mental y sobre todo de cáncer.
0: Sí, según una auditoría que hubo en noviembre de 2021, basada en información que dio el Departamento de Protección Medioambiental de la Ciudad de Nueva York, se confirmó que hubo niveles elevados del benceno, que es altamente provocador del cáncer, cerca de la zona cero, el mismo mes prácticamente de los ataques. Todavía había altos niveles de este contaminante y de hecho hubo también una alta concentración en el ambiente de asbesto, hasta incluso en State Island también se llegó a detectar este asbesto. ¿Ustedes registraron este nivel de contaminación que duró por mucho tiempo y que se extendió no solamente a la zona cero, sino a otros lugares cercanos a Manhattan?
5: Bueno, CDC como tal, lo que tiene a cargo ahora es todo el tema de la salud de World Trade Center, el programa federal de salud, para atender a estas personas que siguen padeciendo estas condiciones. Sobre lo que me comentas, nosotros no tenemos esa información que ha salido a la luz pública en estos días. ya que se trata de un asunto legal de la ciudad de Nueva York, y lo que le recomendamos a todas esas personas que es comunicarse con la oficina del alcalde de la ciudad de Nueva York. Pero lo que sí necesito que sepa es la gente que estuvo ahí en la zona cero, es que nunca es demasiado tarde para inscribirse en el programa de salud de World Trade Center, que repito, desde los CDC, recordemos que en esos tiempos existieron ayudas de muchas agencias, tanto estatales como federales, y pues nada, animar a la gente que si ellos creen que son elegibles, pueden visitar nuestro sitio web al www.cdc.gov/WTC para obtener más información. Es importante recomendar que decirle a las personas que ahí en ese centro de atención los pueden atender tanto en inglés como en español, y sabemos que hay una población hispana que atendieron a la emergencia y también estuvieron en esos lugares durante los atentados del 11 de septiembre.
0: ¿Cómo pueden calificar a alguna persona que esté escuchando en este momento, acuda a esa página que nos menciona? ¿Cómo pueden calificar para poder acceder a ese programa?
5: Bueno, hay una serie de requisitos. Si acceden a la página, ahí hay una serie de requisitos que ellos tienen que presentar. Y sobre todo, bueno, para la gente que creo que lo han mencionado un poco en lo que es la alcaldía de la ciudad de Nueva York, para solicitar los beneficios de compensación, tienen que estar inscritos en el programa de salud. Entonces, pues sí les recomiendo que accedan ahí, vean todos los requisitos, tienen que enseñar que estuvieron en la zona, que vivieron ahí, ya sean con recibos de teléfonos. Sé que es un poco tarde, 25 años, que alguien guarde recibos de teléfono, pero o de servicios eléctricos o de agua, diciendo que vivieron ahí, o si tienen algún tipo de certificado que estuvieron parte de algún equipo de socorristas, pues todo eso es válido y es estudiado y pasa por un escrutinio para ser revisado y después se le procesa para que puedan acceder al programa de salud, que les recuerdo a todos, es costo de atención sin costo al bolsillo de esas personas.
0: Totalmente gratuito. Pues, doctor Alejandro Asofeifa, científico en salud, en el programa de salud del World Trade Center, muchas gracias por tomar la llamada y darnos esta valiosa información.
5: Muchísimas gracias por la invitación.
0: Y así es como concluimos la edición de hoy de Sin Fronteras. Yo soy Gerardo Guzmán. Hasta la próxima.

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0: Continuamos en esta edición de Línea Abierta. Soy Chelis López y nos vamos a otro tema. Muy a menudo, jóvenes que terminan en la cárcel vivieron experiencias bastante difíciles en su infancia, marcadas muchas veces por el abandono. Según la Oficina Federal de Prisiones de Estados Unidos, el 20% de jóvenes encarcelados son latinos. Estando en la cárcel, las condiciones de vida limitan esas posibilidades para que cuando cumplan su condena salgan y vuelvan a vivir en sociedad. Sobre este impacto de crecer en prisión y más, nuestra colega reportera Sofía Rerucha preparó un reporte especial producido gracias a la Ethnic Media Collaborative con el apoyo de USC Annenberg Center for Health Journalism. Escuchemos.
1: Cada mañana, al despertarse, Jay Vázquez abre las persianas de su cuarto y mira por la ventana. Es una especie de ritual que este hombre de Sacramento atesora a sus 49 años.
2: Being in a room didn't have windows. That gives me a lot of anxiety.
3: Hasta ahora, estar en un cuarto sin ventanas me da mucha ansiedad.
1: Jay se refiere a las celdas en las que estuvo durante 25 años, prácticamente la mitad de su vida.
2: I've been home 7.5 years, but to this day...
3: He pasado la mayor parte de mi vida encarcelado.
1: Aunque Jay ha adaptado a su vida fuera de la cárcel, pasa tiempo con su pareja y su perro, escribe proyectos de ley desde Sacramento y trabaja con una organización comunitaria que se llama Courage, su tiempo en prisión todavía le impacta. Cuando Jay tenía 16 años, vivía en Sacramento y formaba parte de una pandilla. Una noche lo invitaron a una fiesta y al llegar se dio cuenta de que ahí estaban sus rivales.
2: Yeah, and like I said, the mindset that I was in at that time, the gang mentality.
3: La cultura de la pandilla se trata de usar la violencia. En ese momento yo entendía que así era como se resuelven los conflictos.
1: Lo que se suponía que sería una noche divertida terminó en tragedia. Jay asesinó a uno de los integrantes de la otra pandilla, un joven de 19 años.
3: Es muy triste decir esto, pero cuando me arrestaron, solo pensaba en mí mismo, en qué iba a pasar conmigo.
1: Al principio estuvo en una cárcel para menores de edad, mientras esperaba su juicio. Cuando cumplió 18 años, lo sentenciaron a 31 años de prisión. Así empezó su vida en Salinas Valley State Prison, uno de los centros penitenciarios de máxima seguridad y donde están algunos de los criminales más peligrosos. Un estudio de la revista American Psychologist explica que, en general, los jóvenes que terminan en la cárcel vivieron experiencias difíciles cuando eran niños. Técnicamente, esto se conoce como experiencias adversas en la infancia, ACEs por sus siglas en inglés, la separación familiar, la violencia doméstica, el abuso de drogas o el alcoholismo son algunas de las vivencias identificadas entre quienes están presos. María de Vázquez es terapeuta y trabajó durante años en un centro de justicia juvenil en Oxnard, California. Según sus cálculos, la mayoría eran latinos. Los datos del caucus hispano indican que el 20% de los jóvenes encarcelados en los Estados Unidos son latinos. La doctora explica que, cuando hablaba con los padres de los chicos, notaba que no podían apoyar a sus hijos porque tenían que atender la urgencia de sus necesidades, como el trabajo. Muchos de estos niños fueron criados por hermanos o se estaban criando a sí mismos. Y quiero ser muy clara, esto no es porque no les importaba o no amaban a sus hijos, sino por una cuestión básicamente financiera. Aquí hay un punto importante. Los datos de los CDC dicen que más del 60% de personas en Estados Unidos reportaron haber vivido una de estas experiencias. Pero el psicólogo clínico Evan Holloway del Hospital General de San Francisco afirma que la mayoría no desarrolla un trauma. Lo que marca la diferencia es que cuando estas violencias son frecuentes, pueden convertirse en un trauma debilitante.
4: Desde pequeño, nuestros padres tienen la mayor influencia en nuestra vida. A través del desarrollo nos afecta porque tenemos interacciones con más frecuencia con estos, ¿no?
1: Si un niño no tiene una red de apoyo para superar las experiencias de violencia, entonces se convierten en problemas.
5: So trauma is both something that people...
1: Trauma es algo que la gente tiende a tener mucho antes de que estén encarceladas. Si vives en una comunidad donde hay mucha violencia, hay mucha policía, probablemente serás atrapado muy fácilmente. Y también en ambientes donde te estás encargando de comportamientos solo para sobrevivir, que probablemente te van a encarcelar. Y para Jay, esto suena familiar. Me cuenta que su niñez en Sacramento entre los años 80 y 90 estuvo marcada por la violencia doméstica, el abuso de las drogas y alcohol por parte de sus padres, además de la pobreza y el divorcio.
2: It was very challenging.
3: Fue una infancia bastante difícil. No teníamos mucho dinero. Vivíamos en un vecindario pobre de clase obrera. El estilo de vida de la pandilla y la pobreza ya existían, ya estaban presentes.
1: Jay es el hijo mayor de una familia chicana y se sentía el mimado de su papá. De hecho, tiene muy presentes los recuerdos de las salidas y los juegos con su padre cuando él era chiquito. Pero cuando se fue de casa, todo se sintió diferente. Jay tenía 4 años.
3: Yo no entendía el divorcio. Entonces pensaba, ¿por qué se fue mi papá? ¿Fue mi culpa? ¿No fui suficiente? ¿Es por eso que se fue?
1: Jay se sentía abandonado. Al mismo tiempo, mientras crecía, las posibilidades de hacer amigos en su barrio estaban limitadas. Así fue como, a los 14 años, se involucró en una pandilla. Era una especie de red en la que se sentía validado, apoyado y querido.
3: Cuando pienso en esa época, me doy cuenta de que solo éramos niños con mucho trauma. Estábamos tratando de apoyar a cada uno, sin entender que estábamos causando más daño y trauma a otros y a nosotros mismos.
1: En plena adolescencia, cuando Jay tenía 15 años, su padre retomó el contacto.
3: Desde que se divorciaron, yo tenía ese anhelo por mi papá. Entonces, cuando volvió a nuestras vidas, yo pensaba, esto es lo que esperaba, lo que necesitaba.
1: Lo que no sabía era que su papá estaba muriendo. Tenía cirrosis por años de abuso de alcohol. Cuando Jay lo perdió para siempre, sentía que no podía expresar sus sentimientos. Estaban reprimidos. Fue ahí cuando su mamá lo llevó a una consejera para que lo ayudara.
3: Era inútil. No sabía cómo expresar mis sentimientos. Y de ahí perdí el control y no me importaba nada.
1: Un mes después de que su papá murió, Jay conoció la cárcel de jóvenes por robar un carro. Tenía 15 años. Al salir, se involucró más con la pandilla. 6 meses después, en 1993, poco después de cumplir 16 años, llegó la noche que marcaría su vida y la que lo mantuvo preso por 25 años.
3: La cárcel es un lugar bastante violento. No recuerdo oportunidades de educación o de vocación porque siempre estábamos encerrados.
1: Jay recuerda que cuando llegó a Salinas Valley State Prison, una guardia le dijo algo inolvidable.
3: Me dijo, oye, chamaco, hazte un favor y cuélgate. Nunca vas a salir de aquí. Y recuerdo que pensé, sí, voy a envejecer y morir en la prisión.
1: Para Jay, esto intensificó el ciclo de abuso y desesperanza que sentía. La doctora María de Vázquez escribió su tesis de maestría sobre la reintegración a la sociedad de los latinos que fueron encarcelados. Parte de su investigación indica que estar en prisión durante la juventud causa daños al desarrollo del cerebro.
5: El desarrollo de la identidad
1: es extremadamente importante en ese momento. ¿Quién soy yo? ¿Cómo es que las personas me ven? ¿Qué piensan de mí? ¿Qué esperan de mí? Todo eso afecta muchísimo. En su texto, dice que vio cómo los niños que estaban ahí vinieron de mucho trauma y estar encarcelados los trauma aún más. En la cárcel, Jay fue parte de ese círculo de violencia que parece infinito. Cuando tenía 23 años, lo pusieron en aislamiento, en confinamiento solitario, sin contacto con otras personas. Entonces, algo sucedió.
3: Fue la primera vez que estaba solo con mis pensamientos y empecé a hacer mucha introspección y pensé, ¿cómo llegué aquí? Y no me refiero a la cárcel, sino a este punto de mi vida. Quería algo distinto para mi vida.
1: Aún ahora, Jay no puede describir el comienzo de su transformación, pero recuerda un momento de claridad. Jay despertó antes del amanecer para ir a una clase de taller y vio la salida del sol.
3: No vi el alambre de púas, no vi las torres de vigilancia y me sentí libre. Fue como procesar mi trauma e identificar. Así fue como llegué hasta aquí. No soy una mala persona y estas son cosas que puedo cambiar. Eso fue liberador. Me sentí en paz. Esa fue la vez que me he sentido más libre en toda mi vida.
1: Jay lo describe como sanación y no rehabilitación, ya que rehabilitarse implica volver al pasado. Jay empezó a leer libros de autoayuda que había en la prisión e iba a los círculos de apoyo, en los que otros hombres comparten sus experiencias y lo que sienten.
3: Al principio, no compartía mucho. Me tardé años en sentirme seguro. Todavía tenía puestas las máscaras y no quería ser vulnerable, porque en la cárcel esas características se pueden aprovechar.
1: Y esto también es un mecanismo de supervivencia, como lo explica la doctora Vázquez.
5: ¿Tienes para sobrevivir? Tienes que ser desconfiado. Tienes que siempre preguntarte, ¿esta persona me está ayudando porque me quiere ayudar porque es una buena persona o porque me va a pedir algo después?
1: Pero cuando fue a los círculos, había hombres que, como él dice, estaban más adelantados en su viaje a la sanación. Sus historias lo animaban a abrirse poco a poco. Fue como quitarse capa por capa para revelarse a sí mismo.
3: Vi tantas cosas que teníamos en común y podía identificar esas experiencias en mi propia vida y hacer esas conexiones. Y eso no lo podía lograr yo solo.
1: En entornos como la prisión, contar con el apoyo de otras personas que han tenido experiencias similares es importante.
4: Hay un enfoque hoy en día en programas de, se llama Credible Messengers, por ejemplo, personas con experiencia que son expertos, ¿no?, en navegar this journey, you know.
1: Y para ser honesto sobre lo que necesitas, lo que estás sufriendo con alguien que no te juzga, luchar contra estigma es muy importante. Y también ver el éxito. En 2018, a los 41 años, Jay salió de prisión. Después de más de 25 años preso, el mundo había cambiado mucho.
3: La tecnología era un gran desafío. No sabía cómo usar un celular, ni cómo aplicar para un trabajo. Yo aquí voy imprimiendo mi resumen porque era así como lo hacíamos, pero tenía que rellenar formularios en línea. Fue como dormirme a los 16 años y despertarme a los 41, casi 42 años.
1: A esto se suman las consecuencias de la vida en la cárcel. A poco de recuperar su libertad, Jay fue diagnosticado con trastorno de estrés postraumático. Como dice el Dr. Holloway, cuanto más tiempo una persona está encarcelada, más difícil es reintegrarse a la sociedad. La doctora Vázquez añade que cada individuo es diferente y lo que a alguien le puede tomar 5 años, a otro le puede tardar 20. Va a ser extremadamente difícil. Y sí, necesitamos tener expectativas realistas, pero tampoco queremos limitarnos. Nada de lo que sucede aquí afuera va a ser tan difícil como lo que era allá adentro. Y entender eso es extremadamente útil. Hoy, Jay tiene 49 años y es director de política en Courage, una organización que defiende los derechos de las personas en la cárcel. Jay se encarga de trabajar proyectos de ley para que se aprueben en el Congreso del Estado y con el gobernador. Para eso, tiene que hablar con legisladores y pasa mucho tiempo en Sacramento. Ahí lo encontré un día de julio. Hacía sol y me recibió con una gran sonrisa. Mientras conversábamos, un grupo de niños pasó junto a nosotros.
3: ¿Sabes? Me encanta oír esas voces porque cuando estás encarcelado, no escuchas eso.
1: Este reportaje lo produje yo, Sofía Rucha, con el apoyo editorial de Desiree Yepes, gracias a una beca del USC Annenberg Center for Health Journalism.
0: Gracias a nuestra colega reportera Sofía Rerucha por este reporte. Y vamos a seguir con otros temas. Hacemos una brevísima pausa en Línea Abierta y volvemos.
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0: Y continuamos con más en esta edición de Línea Abierta y nos vamos al siguiente tema. En la Florida, de acuerdo a datos de la Florida Agency for Healthcare Administration, entre 2018 y 2024, más de 4,000 menores de 18 años fueron atendidos en hospitales de Florida por heridas de bala. Esto habla de un promedio de más de un niño o niña al día. Y las comunidades afroestadounidenses y latinas son las más afectadas. Jacksonville es uno de los casos más preocupantes. Y a pesar de la gravedad del problema, el estado de Florida mantiene algunas de las leyes sobre armas más permisivas del país. Desde Hollywood, Florida, nos acompaña Daniel Chang, corresponsal y coautor del artículo titulado En algunas áreas de Florida, la violencia con armas de fuego impacta más en niños latinos y afroamericanos, producido por KFF Health News. Gracias, Daniel, por estar en el programa.
9: De nada, gracias por tenerme, Charlie.
0: Gracias a ti, Daniel. Pues cuéntanos, ¿qué es lo que está sucediendo con esta violencia con armas de fuego contra las y los niños allá en Florida? Que leo y me estremece, niños o niñas de 7, de 5 años mueren mientras están jugando.
9: Bueno, lo que pasa es, como tú dijiste aquí en la introducción, que es una combinación de historias y circunstancias sociales y leyes estatales que lo hacen más fácil para personas cargar armas de fuego. Los datos que nosotros analizamos son reclamos de seguro que todos los hospitales en la Florida reportaron al estado del 2018 al 2024. Y incluyen información sobre el tipo de herida, pero también las edades de los pacientes y el código postal donde vive, y eso es la información que usamos para identificar los lugares donde los porcentajes de niños menores de 18 años hospitalizados durante ese tiempo por heridas de armas de fuego, el lugar más alto
0: No, perdón, Daniel, es que esto que mencionas de que en el artículo, tal como lo acabas de decir, abrumadoramente corresponden estos niños o niñas heridos a un número muy reducido de códigos postales, y esto nos dice mucho. Cuéntanos ese detalle tan importante.
9: Bueno, nosotros identificamos los 10 códigos postales con los porcentajes más altos de heridas de armas de fuego para niños de 18 años y menores. Y esos lugares están situados en ciudades como Jacksonville, Tampa, Orlando y Miami. Y además esos lugares son poblados, o esos códigos postales son poblados principalmente por personas afroamericanos, latinos y otras minorías. Pero muchos de estos lugares sufren de pobreza, falta de oportunidad para trabajo y actividades de niños, y décadas de descuido que tiene raíces en el legado de racismo en los Estados Unidos. Por ejemplo, en Jacksonville vimos que los lugares con los más altos porcentajes de niños heridos por armas de fuego son los mismos barrios donde existía una discriminación que se llamaba redlining o línea roja, que se refiere a una práctica donde bancos y compañías de seguro y el gobierno le negaban préstamos y inversiones en esos barrios donde la mayoría de los residentes eran afroamericanos y otras minorías. Esa práctica dejó un legado de descuido que todavía existe hoy, y son los mismos barrios donde la ciudad descargaba ceniza tóxica de incineradoras, ceniza contaminada con plomo y otros materiales peligrosos para la salud, y en esos mismos lugares la ciudad también construyeron casas, parques y escuelas, y la gente vive en estos lugares que todavía se nota que no tienen mucho para mucha esperanza para el futuro, es lo que nos han dicho los expertos. Y además de esto, los expertos nos dijeron que las regulaciones de armas de fuego en la Florida contribuyen a la violencia que vemos en esos datos. Por ejemplo, en la Florida se permite cargar una pistola oculta sin licencia estatal. Y también se permite lo que le dicen open carry, que es cargar su arma en plena vista, aunque se prohíbe en algunos lugares, claro, como las escuelas y las cortes y eso, pero encima de eso, la legislatura de la Florida recientemente consideró bajar la edad para comprar una arma larga o un rifle de 21 años a 18 años, que sería, si lo hubieran pasado, eso hubiera cambiado una ley que se adoptó después de la masacre en el Marjory Stoneman Douglas High School en Parkland, en la Florida, en febrero de 2018.
0: Sí. Ahora, Daniel, déjame te pregunto algo, sí, porque acabas de mencionar algo que efectivamente es así. La Florida tiene estas leyes que se consideran de las más permisivas en toda la nación en cuestión de armas. Sin embargo, ha habido intentos, y lo retratan bien con palabras ustedes en el artículo del cual eres coautor, de que ha habido algunos intentos de tratar de, pues, hacer algunos cambios. ¿Por qué las políticas de prevención que han existido, por ejemplo, en Jacksonville, que mencionas como uno de los lugares más peligrosos, han tenido tantos problemas para mantenerse financiadas a largo plazo, como este programa que, según leo, lanza la alcaldesa de Jacksonville el año pasado? ¿Qué pasa?
9: Bueno, yo creo lo que pasa, especialmente en una ciudad como Jacksonville, es que aunque la alcalde es demócrata, muchos de los miembros del City Council son republicanos, y ellos tienen la idea que la violencia de armas se tiene que curar es con más policía, con lo que le dicen law enforcement, y no lo tratan como un problema de salud pública, que con eso lo que los expertos le dicen las raíces de la violencia, que muchas veces es la pobreza, el descuido, que no tienen oportunidad y no tienen cosas para los muchachos que hacer. Pero además de eso, que otra idea que muchos conservativos creen firmemente es que los taxes, los impuestos no se deben usar para eso, que quieren rebajar los impuestos, no los quieren subir. Y para prevenir este tipo de violencia se necesita inversión de la ciudad para hacer programas para los muchachos, para poder entrar en estos barrios, para mostrarles que hay otras oportunidades. Yo creo que es política, pero la política afecta a los individuales.
0: A las niñas y a los niños en este momento, que es de quienes estamos hablando, Daniel. Ahora, en el artículo también abordan algo importante, que es que las víctimas de esta violencia, las niñas, los niños, sus familias, pues quedan muy mal de su salud mental, ¿no? Con depresión, ansiedad, trastornos y otros problemas que podemos enlistar, Daniel, de salud mental. ¿Qué es lo que encontraron sobre el acceso de las y los niños y sus familias de estas comunidades para poder acceder a los servicios de salud mental después de un tiroteo, después de una pérdida? ¿Qué pasa?
9: Bueno, eso es algo que va a ser muy diferente dependiendo en el condado donde tú vives, pero también los servicios que los hospitales ofrecen y también los departamentos de policía. Los parientes con quien nosotros hablamos, lamentablemente, muchos de ellos todavía sufren de problemas de depresión, de no sé, una trauma emocional, que la verdad es que en la Florida, oye, si no tienes seguro médico, es difícil encontrar ayuda con ese tipo de problemas que estos parientes sufren. Y la verdad es que muchos de los parientes con que nosotros hablamos viven con la incertidumbre de lo que qué fue verdaderamente lo que le pasaron a sus niños, porque muchos de estos casos no se han resuelto, tienen años y años y la policía no han encontrado o quién es el que disparó la arma, por sí, decir. Entonces, bien, viven con esa incertidumbre.
0: Esto es muy lamentable, es tremendo, y pues vamos a seguirle la pista. Muchísimas gracias, Daniel, por estos minutos, por este artículo que recomendamos que lo busquen ustedes en kffhealthnews.org para que lo lean y sepan esta terrible realidad en la Florida. Muchísimas gracias, Daniel.
9: De nada, gracias a ti, Chele. Que tenga buen día.
0: Igualmente, Daniel Chang es corresponsal y coautor de este artículo que hemos mencionado brevemente en esta edición de Línea Abierta, pues nos alcanzaron los minutos y el tiempo se fue, así que nos despedimos ya de esta edición de Línea Abierta, un programa de Radio Bilingüe. 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Jorge Ramírez está en los controles técnicos, María de Jesús Gómez es asociada de producción, Yositis Careño Pereira es productora y Desiree Yepes coordina la producción, Samuel Orozco es el director de noticias. Yo soy Chelis López, gracias, hasta la próxima.

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3: Bienvenidas, bienvenidos a este primer servicio informativo de los noticiarios Pulso en este jueves 10 de septiembre de 2026. Les saluda con muchísimo gusto Alexia Cervantes, a nombre de todas las personas que trabajamos aquí en este equipo de noticias. Les invito a que se queden con nosotros a escuchar la información, lo más relevante hasta el momento en México y en el mundo. El titular de la Secretaría de Hacienda, Edgar Amador Zamora, destacó que el paquete económico 2027 mantiene en la ruta a México de lograr las condiciones para aumentar y dinamizar el crecimiento económico y la buena calificación crediticia. Además, descartó que esté pensando en renunciar al cargo en medio de los cuestionamientos sobre el ritmo de la consolidación fiscal, las finanzas de Pemex, el crecimiento económico y la reducción de las expectativas para este 2026. La consejera presidenta del Instituto Nacional Electoral, Guadalupe Tadei, nombró a Roberto Carlos Félix López como encargado de despacho de la Secretaría Ejecutiva del órgano luego de la renuncia intempestiva de Claudia Espino. Autoridades federales detuvieron en Zapopan, Jalisco, a Alexis N., identificado como uno de los involucrados en el homicidio del exalcalde de Uruapan, Michoacán, Carlos Manso. Y un juez de control penal en Barrientos vinculó a proceso penal a Diego Sebastián N. y a Gerardo N. por su probable participación en el homicidio calificado de Jonathan Samuel Meléndez Ochoa, músico y tecladista de Camilo VII y de su familia. En información internacional, Estados Unidos bombardea el sur de Irán por segundo día consecutivo. Teherán afirma que por cada ataque de Washington lanzará 10 bombardeos. Eurodiputados piden reabrir las negociaciones sobre el uso de los activos congelados de Rusia para apoyar a Ucrania, que alertó de un déficit de 23 mil millones de euros en la financiación de defensa. Crece el intercambio de fuego entre Rusia y Ucrania. Un ataque nocturno ruso provocó la muerte de al menos 3 personas. Las Fuerzas Armadas ucranianas informaron que Moscú lanzó contra Ucrania 249 drones, de los cuales 128 fueron interceptados. Y el presidente de Estados Unidos, Donald Trump, promete que cada adulto estadounidense recibiría $5,000 del gobierno federal si el Partido Republicano logra mantener el control del Congreso en las elecciones de noviembre. Vamos de lleno con toda la información porque la presidenta Claudia Sheinbaum defendió el paquete económico 2027, pues no implica nuevos impuestos. Lo que hay son medidas para evitar la evasión fiscal. Personas que deberían pagar impuestos y que no pagan buscando facturas falsas u otros mecanismos de evasión. Esto declaró la mandataria en su habitual conferencia matutina. Por su parte, el secretario de Hacienda, Edgar Amador Zamora, reiteró que el paquete se sostiene en 5 pilares: crecimiento, protección de prioridades sociales, fortalecimiento de ingresos, gasto eficiente y reducción del déficit.
4: Al presentar en Palacio Nacional durante la mañanera el paquete económico, fiscal y de presupuesto 2027, el secretario de Hacienda, Edgar Amador, expuso que están garantizadas las prioridades del gobierno en materia de inversión, sobre todo en programas sociales, y es un paquete sin endeudamiento y con responsabilidad.
5: ¿Qué es lo que buscamos con el paquete económico para el siguiente año?

0: Primero, tener finanzas públicas sanas, sostenibles en el largo plazo, que permitan sostener los avances sociales. Esta es la parte más importante de la agenda económica de los gobiernos de la Cuarta Transformación.
1: Por su parte, el director de Banobras, Jorge Alberto Mendoza, expuso los rubros que tienen aumento dentro del paquete presupuestal 2027 y las obras de inversión e infraestructura.
2: La educación subió en 10.7%, ciencia 13%, salud 11.3%, seguridad 11.5% y campo también con un incremento importante. Y lo que queremos mencionar también es que estamos garantizando con este presupuesto que se están atendiendo por arriba de la inflación todos los programas del bienestar.
1: A su vez, la presidenta Claudia Sheinbaum indicó que sin incrementar impuestos ni haber gasolinazos, el paquete económico 2027 enviado al Congreso busca combatir la evasión y la elusión fiscal.
3: No hay nuevos impuestos, eso es lo primero. No va a haber nuevos impuestos, tampoco va a haber gasolinazos. Lo que hay son medidas para evitar, porque todavía hay evasión fiscal.
1: Para Pulso de Radio Educación, Víctor Bárcenas.
4: Y también en conferencia de prensa, Edgar Amador Zamora aclaró que por primera vez en 2027 las cuotas relacionadas con la deuda del Fondo Bancario de Protección al Ahorro del FOBAPROA dejarán de ser deducibles para los bancos. El funcionario igualmente señaló que las 8 agencias calificadoras que evalúan al país mantienen a México con grado de inversión, por lo que el compromiso de la Secretaría de Hacienda es mantener y mejorar la calificación crediticia en el mediano plazo. Y bueno, en este contexto de la presentación del paquete económico 2027, representantes de organizaciones de la sociedad civil y academia señalaron la urgencia de actualizar el esquema tributario actual para frenar el consumo de alcohol en el país. En conferencia de prensa apuntaron que, según estimaciones, los costos económicos directos e indirectos generados por enfermedades causadas por el alcoholismo superan los 552 mil millones de pesos al año.
5: Organizaciones de la sociedad civil criticaron que en el proyecto de presupuesto para 2027 no se hayan contemplado nuevos impuestos a las bebidas alcohólicas. Eric Antonio Ochoa, director de Salud Justa, dijo que estos impuestos son una forma de reducir el consumo de alcohol que provoca accidentes y enfermedades que están afectando principalmente a los adolescentes.
6: Es algo que sí lamentamos profundamente. Hacemos un llamado respetuoso, pero enérgico, a la Comisión de Hacienda de la Cámara de Diputados y a la Junta de Coordinación Política de ese órgano legislativo para que hagan reconsideraciones sobre el impuesto en la ley del impuesto específico sobre producción y servicios, en la ley del IEPS, dentro de este paquete económico, y para que aumenten significativamente los impuestos a bebidas alcohólicas.
5: Para Pulso de Radio Educación, Carlos Calzada.
4: Seguimos con la información porque continúa en el Senado la glosa del segundo informe de la presidenta Claudia Sheinbaum.
7: Durante el análisis de la política social como parte de la glosa del segundo informe de gobierno de la presidenta Claudia Sheinbaum Pardo en el Senado, los grupos parlamentarios de Morena, PT y PV resaltaron el alcance de los programas de bienestar, la inversión social y la reducción de la pobreza reportados en el informe de la titular del Ejecutivo Federal. El senador Alejandro González Yáñez del PT expuso que en el periodo neoliberal se ordenaba el impulso de programas sociales compensatorios y en la Cuarta Transformación los programas sociales son universales y de bienestar. Resaltó que el modelo de este gobierno es un Estado de derechos.
8: Hay que señalar que este año 2026 la inversión social en programas de bienestar es de alrededor de 1 billón de pesos, de un presupuesto de 10 billones de pesos.
7: La senadora Amalia García Medina, de Movimiento Ciudadano, señaló que se necesitan atender derechos efectivos como garantizar la educación de calidad y atención médica universal. Para Pulso de Radio Educación, Reinaldo Cerecero.
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4: Y sobre el proceso legislativo de la iniciativa presidencial para prohibir la doble nacionalidad a aspirantes a puestos de primer nivel, es decir, a presidencia, gubernaturas y jefatura de gobierno, tenemos el comentario de Luis Guillermo Hernández, periodista y analista político. Muy buenos días, te escuchamos.
10: Muy buenos días a la audiencia de nuestra Radio Educación. La pertinente reforma constitucional para establecer el requisito de tener una sola nacionalidad, la mexicana, para quienes aspiran a ser presidentes, gobernadores o jefes de gobierno de la ciudad, llega en uno de los momentos históricos más críticos y peligrosos para la democracia en América Latina. ¿Críticos? Porque desde Estados Unidos, el presidente Donald Trump ha gestado abiertamente una embestida directa y expresa contra el correcto desarrollo democrático de nuestros países y ha aceptado que su gobierno intervino y operó para imponer gobernantes afines a los intereses estadounidenses en Argentina, Ecuador, Bolivia, Perú, Chile e incluso en otras naciones. Un momento histórico también peligroso porque para llevar a cabo ese objetivo, alterar el curso democrático de nuestras naciones. Estados Unidos ha recurrido al fortalecimiento y a la imposición de personajes que tienen una particularidad. Cuentan con la doble nacionalidad, estadounidense y de otra nación. Esto es una clarísima perversión del uso de un beneficio ciudadano. Los motivos de la presidenta Sheinbaum para proponer que la Constitución establezca claramente el requisito de la nacionalidad única no pueden ser más claros. Defender la soberanía de México, pero sobre todo, dejar establecida la obligación de que quien aspire a gobernar el país o cualquiera de las entidades y la capital federal tengan como interés único y superior el pueblo de México, que juren solo a la bandera mexicana, que trabajen solo para el pueblo de México. No hay secretos en este tema, como pocas veces en la historia. Hoy, México está en la mira directa de Donald Trump como una de las ya pocas naciones latinoamericanas que no han sido sometidas por la fuerza o por la coacción a las órdenes de Estados Unidos. Y en ese sentido, el gobierno de la presidenta Sheinbaum representa para él pues un problema y un desafío. Los constantes ataques, las burlas, los desplantes que lanza públicamente Trump son nítidos y no dejan lugar a ninguna duda. El momento histórico, por lo tanto, demanda actuar en consecuencia y sin ambigüedades para defender la soberanía nacional, pero sobre todo para defender el interés supremo del pueblo. La aprobación de la iniciativa en las comisiones legislativas de las cámaras, de la Cámara de Diputados, es particularmente por 26 votos a favor, arrojó luces también sobre el discurso engañoso que pretende oponerse a esta reforma constitucional. No se trata, desde ninguna perspectiva, de conculcar derechos ciudadanos de nadie. No se trata de prohibir, ni se trata de coaccionar. Se trata de proteger el interés superior de todos los mexicanos y de todas las mexicanas. Su aprobación en los próximos días en el Pleno, como se espera que ocurra, va a cerrar el paso a una posibilidad real y latente: que en los gobiernos estatales, o aún peor, en la presidencia de la República, se cuelen personas que digan defender al pueblo de México, pero que en los hechos trabajen, operen para el beneficio de otra nación. Eso sería traición a la patria, y la Constitución debe considerarlo para impedirlo. Me parece que es el mejor camino y la mejor y más pertinente acción, dadas las circunstancias. Ese es mi comentario. Muy buenos días a todas y a todos.
4: Muchísimas gracias, Luis Guillermo, que tengas muy buen día. Y bueno, ya decíamos lo que pasó en el Senado, pero en el marco de la glosa del segundo informe de gobierno de la presidenta Sheinbaum, diputados también analizaron los datos proporcionados por el gobierno federal. Mientras las bancadas afines a Morena defendieron la estrategia internacional del gobierno federal, la oposición considera un aislamiento internacional, dice, y un rechazo a la cooperación externa ante la crisis de seguridad del país.
11: En la sesión de este miércoles en la Cámara de Diputados se discutió la política exterior de México en el marco del segundo informe de la presidenta Claudia Sheinbaum. El coordinador del Partido del Trabajo, Reginaldo Sandoval, afirmó que en esta materia México defiende su soberanía ante las acciones injerencistas de otras naciones.
12: En un escenario internacional marcado por tensiones geopolíticas, presiones externas y una relación compleja con Estados Unidos, el gobierno de México ha definido la posición clara que nuestro país está dispuesto a dialogar, cooperar y construir acuerdos, pero no a costa de su soberanía ni de su capacidad para tomar decisiones propias.
11: Los partidos opositores afirmaron que en política exterior México no ha dado resultados, ya que no se ha logrado garantizar el tratado con Estados Unidos y Canadá, lo que genera incertidumbre, y tampoco se garantiza la protección de los migrantes mexicanos. La diputada Marcela Guerra del PRI afirmó que no se puede hablar de soberanía cuando el país está tomado por el crimen organizado.
13: ¿Quieren hablar de soberanía? Sí, pero no tenemos soberanía alimentaria, no tenemos soberanía económica, no tenemos ni siquiera soberanía financiera, ni energética, ni tecnológica, ni siquiera territorial, porque el crimen organizado ha arrebatado nuestros territorios.
11: Para Pulso de Radio y Educación, Sosimo Díaz.
4: Seguimos con más información porque el Senado de la República aprobó por unanimidad que el 4 de noviembre se conmemore el Día Nacional de las Mujeres Afromexicanas, con el fin de visibilizar la resistencia histórica, las aportaciones y los derechos de las más de 1.6 millones de mujeres afromexicanas en el país. Esta fecha fue impulsada en honor a Catalina de los Reyes, una mujer oaxaqueña afromexicana del siglo XVII que luchó activamente contra los maltratos y la discriminación de la época colonial.
7: El Pleno del Senado de la República aprobó por unanimidad el dictamen por medio del cual se declara el 4 de noviembre de cada año como el Día Nacional de las Mujeres Afromexicanas, con el propósito de visibilizar los aportes históricos, culturales y comunitarios de las mujeres afromexicanas, así como combatir el racismo estructural y la discriminación interseccional. El 4 de noviembre fue elegido en honor a figuras históricas y de resistencia afrodescendiente en México, como Catalina de los Reyes en Oaxaca. En tal sentido, la presidenta de la Comisión de Pueblos Indígenas y Afromexicanos, Edith López Hernández, expresó que el dictamen reconoce algo fundamental, que las mujeres afromexicanas han sido históricamente invisibilizadas, a pesar de su papel decisivo en la vida comunitaria, económica y cultural, así como en la lucha por los derechos humanos.
14: El dictamen busca reconocer a mujeres que han contribuido a nuestro país y cuya historia, cuya palabra, derechos fueron relegados durante generaciones.
7: Para Pulso de Radio Educación, Reinaldo Cerecero.
4: El secretario de Seguridad y Protección Ciudadana, Omar García Harfuch, informó de la captura de Alexis N., señalado como operador regional de un grupo delictivo con presencia en Uruapan, Michoacán, el cual estaría vinculado al Cártel Jalisco Nueva Generación. La detención se realizó en Zapopan, Jalisco, como parte de las investigaciones por el homicidio del presidente municipal de Uruapan, Carlos Manso.
15: Elementos de fuerzas federales y estatales detuvieron en Zapopan, Jalisco, a Alexis N., vinculado con el homicidio del alcalde de Uruapan, Carlos Manso, ocurrido el 1 de noviembre del año pasado. El secretario de Seguridad y Protección Ciudadana, Omar García Harfuch, dio a conocer que suman 32 personas detenidas involucradas en el crimen. Esta persona es líder regional del Cártel Jalisco Nueva Generación en Uruapan. García Harfuch precisó que asumió la dirigencia del cártel Jalisco Nueva Generación tras la captura de Jorge Armando el Licenciado, señalado como uno de los autores intelectuales en el homicidio de Carlos Manso. En Zapopan, Jalisco, fue capturado Alexis N., precisó el gabinete de seguridad. Cabe recordar, la esposa de la víctima, Grecia Quiroz, solicitó a la Fiscalía General de la República atraer el caso porque desconfía de las investigaciones que realiza la Fiscalía de Michoacán. A 10 meses de ocurrido el crimen de Carlos Manso, la alcaldesa de Uruapan declaró que existen más dudas en el caso. Para Pulso de Radio Educación, Carlos Godín Estelles.
4: Y con el fin de reforzar la seguridad en la Ciudad de México, el gobierno capitalino puso en marcha una nueva estrategia de seguridad de proximidad, denominada Código 1 Policía en tu Calle. Se prevé que los recorridos sistemáticos calle por calle se realicen todos los días en un horario de 5 de la mañana a 21 horas, todos los días.
15: Para reducir la incidencia delictiva en colonias de la Ciudad de México, las autoridades capitalinas informaron que policías vigilarán calle por calle los 1022 cuadrantes en que se encuentran divididas las 16 alcaldías. Al poner en marcha el programa Código 1, la jefa de gobierno Clara Brugada manifestó que los uniformados realizarán recorridos a pie en zonas de difícil acceso y la población participará como enlace de paz. Se encargarán de reportar si se cumple con esta disposición y lo que hace falta en materia de seguridad.
16: Patrullaje focalizado en las zonas de mayor incidencia delictiva, como aquí decimos, que van a participar entonces 2,044 patrullas en toda la ciudad. 2,044 patrullas, dos por cuadrante, y 8,176 policías.
15: En la alcaldía Álvaro Obregón, la mandataria local puso en marcha el programa que opera de las 5 de la mañana a las 21 horas toda la semana. Para Pulso de Radio Educación, Carlos Godín Estelles.
4: El senador por Morena, Luis Fernando Salazar Fernández, amenazó al periodista Enrique Acevedo tras revelar una investigación sobre Julieta Ramírez, senadora morenista con licencia y aspirante a la gubernatura de Baja California, quien presuntamente está bajo investigación de las autoridades de Estados Unidos. El senador morenista, quien en el 2018 renunció a su militancia al PAN para unirse a Morena, finalmente borró su publicación de amenaza en la plataforma X, donde le advertía al comunicador que iban a ir por él. Y luego compartió otro mensaje en el que manifestó su respeto a la libertad de expresión y al periodismo. El debate público debe basarse en la verdad y no en la difamación. Considero que las acciones legales por daño moral son necesarias y justificadas. Doy por concluido el tema para seguir concentrado en mi trabajo legislativo. Esto manifestó finalmente el senador por Coahuila. Y la consejera presidenta del Instituto Nacional Electoral, Guadalupe Tadei, nombró a Roberto Carlos Félix López como encargado de despacho de la Secretaría Ejecutiva del órgano, luego de la renuncia intempestiva de Claudia Espino, quien argumentó motivos de salud. La salida de Claudia Arlette Espino del INE ocurre mientras el organismo se prepara para enfrentar la organización del proceso electoral federal y local 2026-2027, cuya dimensión fue señalada por la propia funcionaria como uno de los factores que influyeron en su decisión. Félix López es muy cercano a Tadei y estará como encargado de despacho mientras se decide si hay consenso para nombrar a una o a un nuevo titular para el cargo, proceso que requiere el voto de al menos 8 de los 11 consejeros. Y por cierto, ayer se dio a conocer que el Instituto Nacional Electoral modificó la imagen del órgano al pasar del uso de un abanico de tonos en color rosa al color lila, nuevo distintivo en todas sus comunicaciones. El cambio resulta histórico, pues desde la creación del INE en 2014 también se ha utilizado pues de manera oficial el color rosa. Y seguimos con la información porque hoy se cumple un año de la tragedia ocasionada por una pipa de gas conducida a exceso de velocidad en el distribuidor vial La Concordia, que explotó provocando la muerte por quemaduras de 32 personas y dejó a más de 50 lesionadas. Según recorridos periodísticos, a pesar de que se han registrado varios accidentes viales en esta zona, la infraestructura vial está en evidentes malas condiciones y los lugareños temen que se repita una tragedia similar. La zona del siniestro no contaba con señalización vertical ni horizontal que advierta que se trata de una curva peligrosa. Tampoco hay elementos viales que indiquen la velocidad máxima permitida. En tanto, muchas de las víctimas que resultaron afectadas hace un año siguen batallando en su salud por quemaduras sin que sean apoyados eficientemente. Durante el 2025, en la zona del distribuidor de La Concordia, se registraron 22 siniestros viales diferentes al pipazo, los cuales dejaron un motociclista muerto y otras 10 personas lesionadas. Y la reunión virtual que sostuvieron ayer la presidenta Claudia Sheinbaum y el secretario de Comercio de Estados Unidos, Howard Lutnick, resultó un cordial intercambio que será muy útil para negociaciones comerciales entre ambos países. Esto informó el secretario de Economía, Marcelo Ebrard, quien también estuvo presente en la reunión. La presidenta mexicana lamentó que las negociaciones del T-MEC se realicen por separado y aseguró que, aunque la relación con Washington ha tenido sus dificultades, confía en alcanzar un entendimiento en las áreas de seguridad y de comercio.
1: El gobierno mexicano mantendrá su postura de defender la soberanía comercial y buscará reducir los aranceles establecidos por el gobierno de Donald Trump al acero, al aluminio, a la industria automotriz, además de que buscará que no existan nuevos aranceles. Así lo aseguró la presidenta Claudia Sheinbaum, quien confirmó que la reunión con el secretario de Comercio de Estados Unidos, Howard Lutnick, será virtual, ya que canceló su viaje a México, que estaba programado para este miércoles. La presidenta Claudia Sheinbaum ratificó que en las negociaciones comerciales con Estados Unidos no se firmará nada que tenga que ver con una afectación a la soberanía o a la economía mexicana.
3: Y es parte de las conversaciones que tenemos. Hay dos secretarías que influyen en tanto los aranceles que nos han puesto, que no tienen nada que ver con el tratado, como en la negociación del tratado. Entonces van avanzando las pláticas que tenemos. No queremos dar ningún avance hasta tener la certeza, pues, de que en efecto vamos a tener avances. Entonces, con el embajador Greer ya me reuní dos veces, vino ya dos veces a México como parte de las conversaciones del tratado.
1: Para Pulso de Radio Educación, Víctor Bárcenas.
4: Vamos a temas referentes a la educación, porque los resultados de la edición 2025 de PISA sorprendieron por haber revelado el rendimiento promedio histórico más bajo de los países de la Organización para la Cooperación y el Desarrollo Económicos de la OCDE tras la caída sin precedentes registrada después de la pandemia. De acuerdo con lo dicho por Andreas Schleider, el director de Educación y Competencias de la OCDE, algunos de los países con los mejores avances en matemáticas, ciencias y comprensión lectora no son ricos, están utilizando sus recursos excepcionalmente bien, según lo dicho por el funcionario. Schleider apuntó los casos de Costa Rica, que mejoró en ciencias 13 puntos desde 2022, y de El Salvador, que sumó 12 puntos, además de el de Camboya, que registró la tendencia a la baja y logró avances significativos en las tres áreas. En lectura, por ejemplo, mejoró 26 puntos desde 2018. En México, a su vez, arrojó resultados por debajo del promedio de los países de la OCDE, con una caída en los puntajes de matemáticas y lectura a los niveles más bajos desde 2009, datos que ya fueron cuestionados por la presidenta Claudia Sheinbaum. Pero para hablar de este tema, ahora hacemos contacto con el doctor Jesús García. Él es académico e investigador en el Instituto de Investigaciones sobre la Universidad y la Educación de la Universidad Nacional Autónoma de México. Muy buenos días, doctor, ¿cómo estás?
17: Muy buenos días, muchas gracias por la invitación. Muy bien, gracias.
4: Oye, pues algunos de estos resultados arrojan que México obtuvo 388 puntos en matemáticas frente a un promedio de 463 puntos de la OCDE. ¿Coincides con la presidenta Claudia Sheinbaum en que, pues, estas bajas no serían un termómetro para medir la efectividad del nuevo sistema educativo, de la nueva escuela mexicana? Bueno, ya dice que se tiene un modelo distinto enfocado en otros criterios de formación. ¿Tú cómo lo ves?
17: Bueno, yo pienso que de entrada hay que pensar que la evaluación no es para estar midiendo quién es más, quién es menos, sino es un formato para mejorar en qué estamos fallando nosotros en el sistema educativo. Me parece que la evaluación de PISA es muy importante que la tengamos en cuenta para ver cuáles son los elementos que necesitamos nosotros tener mayor trascendencia. En efecto, hay un cambio de sistema, de transformación en el sistema educativo, y esto pues tiene implicaciones, porque no solamente es de un año para ver resultados favorables o en este caso desfavorables, sino viene de una tendencia que había sido a la baja, que hay un cambio a la nueva escuela mexicana, y que en estos momentos estamos en momento coyuntural, y en ese sentido es donde tendríamos que echar el trabajo más a fondo con lo que está pasando, no solamente en la planta curricular, sino también dentro de los docentes, que también hay necesidades muy fuertes, dentro de la infraestructura escolar, y también en los mecanismos de evaluación que se tienen hasta este momento, que todavía siguen siendo muy, muy tenues a lo que se exige a la altura a nivel internacional.
4: Oye, y en ese sentido, ¿a qué podríamos atribuir este fenómeno? Ayer escuchaba a Mario Delgado diciendo, bueno, pues es que también hay que tener en cuenta que los teléfonos celulares, ¿no? Ahora que está la discusión, distraen a los alumnos en clase. Entonces también el hecho de quitarlos de las aulas, al menos en primaria, pues nos va a dar avances significativos. También pues se ha hablado de que, pues, hace algunos años vino este asunto de la pandemia y apenas podríamos estar recuperándonos. Pero, ¿tú cómo lo ves?
17: Bueno, yo creo que este tema no solamente hay que dirigirlo y apuntalarlo hacia una temática de tecnología y uso de inteligencia artificial. Me parece que son varias aristas las que tendríamos que estar analizando. En efecto, hay un problema que se ve también en la misma prueba PISA de retrocesos de algunos países del primer mundo, cómo están cambiando su sistema a partir de la percepción de las nuevas tecnologías. Pero más allá de ello, porque esto ya llegó para quedarse, es trabajar en los métodos de enseñanza. ¿Cómo estamos formando a nuestros docentes en esas nuevas tecnologías? Y que yo pondría, por ejemplo, ahorita lo que pasó con el examen de control en la UNAM, ya tenemos métodos muy obsoletos, ¿no? A mí la pregunta que me surge, ¿qué oportunidad estamos dando a los jóvenes para comprender lo que están haciendo en leer y utilizar las nuevas aprendizajes? Porque se les da de una manera memorística todavía tenemos métodos muy añejados en la forma de enseñanza, en donde los profesores sí tienen varios vínculos, pero a veces la institución no lo permite, ¿no? Se apoya más en este que es el estudiante al centro, pero todavía se le pone a que tenga una ciudadanía como tutelada, ¿no? O sea, si yo no te digo lo que hagas, tú no lo tienes que hacer, ¿no? Entonces, no hay como una reflexión, hay unas contradicciones todavía de sistema que tendríamos que estar trabajando en ellas, más que ver cómo derogamos o eliminamos a la inteligencia artificial o a las nuevas tecnologías, cómo nos vamos a apoyar en ellas, pero a partir de un pensamiento crítico, no solamente utilizarlas como una herramienta de cambio de pensamiento, sino también cuáles van a ser las estrategias como parte del sistema en planes curriculares, en los propios docentes y en la propia utilidad que se da en casa. Creo que esta parte no se sataniza y no se está viendo a fondo que hay también problemas nodales desde la formación docente.
4: Preguntarte también, doctor, ¿qué es lo que, por ejemplo, no sé, tal vez están haciendo países como Costa Rica, como El Salvador, como Camboya, que no necesariamente, digamos, son estos países que de lo que llamamos el primer mundo, ¿no? Por así decirlo, no me encanta la expresión, pero que así están catalogados y que resistieron y revirtieron esta tendencia a la baja.
17: En ese sentido, me parece que hay que ponerlo en ciertos contextos, cómo se están utilizando también las formas de ver a la lectura, la comprensión matemática, no solamente como una forma de incorporación laboral, sino también de una manera espacial en donde nos encontramos como sujetos. Aquí una de las ventajas, aunque fue mínima, es cómo creció lo de ciencias. Tener otro tipo de pensamiento nos ayuda a comprender en dónde estamos situados en el mundo, no solamente de manera en qué va a pasar en mi futuro para tener un empleo o una cuestión laboral, sino también en estas dimensiones de ser un adulto funcional, o en este caso, mencionaban ahí, cómo nos comportamos dentro de diferentes espacios, con diferentes formas de pensar, y me parece que estaríamos contradiciendo esta idea de que tendremos personas analfabetas no funcionales, ¿no? Sino más bien que estén contemplando cuál es el mundo en que se mueven.
4: Oye, doctor, hay un dato que me llamó la atención y que quisiera platicarlo contigo, y es que está, al menos aquí en México, no sé, en otros países, ¿no?, esta creencia de que las escuelas privadas son mejores que las escuelas públicas, ¿no? Y a lo mejor en términos generales, pues sí, las escuelas privadas salen arriba que las públicas. Pero si tú revisas y tomas como referencia el nivel socioeconómico, ¿no?, entonces, pues de hecho las escuelas públicas superan a las privadas en términos generales en esta prueba de la OCDE en 17 puntos. En el caso de México, las escuelas públicas están arriba de las privadas por 6 puntos. Y entonces la conclusión aquí es que el entorno familiar y la economía importan. O sea, no es nada más un asunto del trabajo de los maestros, que obviamente es importante, sino también hay un trabajo de papás y mamás que de pronto se nos está olvidando y pues tiene que ver en los resultados de las y los alumnos, ¿no?
17: Claro. Parece, como mencionaba hace un rato, son varias aristas que debemos trabajar, ¿no? O sea, en la triada de escolar parte de tres elementos, que es la parte curricular, la parte docente, pero en este caso también las padres de familia. Y en este sentido, me parece que todavía tenemos elementos de que tiene que hablarse de la desigualdad también, ¿no? O sea, no es lo mismo, hemos tenido estudios que vemos Benito Juárez como una de las delegaciones o alcaldías más bien, que son de altos niveles de porcentajes humanos, y luego de alcaldías como Iztapalapa, que no se tienen, por ejemplo, la concepción de un libro, ¿no? En las casas, en Benito Juárez, tienen bibliotecas en muchas ocasiones, en otros lados no, y el acceso entonces en muchas ocasiones no es tanto por no querer leer o no saber leer, o no concentrarse en la literatura, sino porque no se conoce el libro. Entonces, en este caso, la desigualdad es una creciente que tenemos en que sí, el sistema no está apoyando en que los estudiantes, como mencionaba hace un momento, se vean como parte de una sociedad, de estar aquí en el mundo, sino cómo va a entrar al campo laboral. Y eso está haciendo una limitación también para escuelas privadas como para escuelas públicas. Porque solamente buscar una calificación por la calificación para acceder a otros lados, nos falta ver otros elementos, como son las redes de contacto, como son los apoyos familiares, que son los que hacen que realmente el estudiante tenga una relación fuerte con la educación. En estudios que hemos realizado, hemos visto que para que se logre tener una trayectoria que llegue hasta niveles de licenciatura o más allá, el apoyo familiar es muy fuerte. Y reitero, uno de los casos, por ejemplo, esto del examen de control o los exámenes de admisión a la UNAM, vemos a las familias cómo están detrás de ellos. Y ahí no importa la clase, donde se encuentren también, desde clases que están muy abajo a clases muy arriba, está el apoyo familiar, porque es trascendental en este sentido. Dejarlo solamente al apoyo de los profesores a que hagan su actividad es limitarlo solamente a que veamos a la escuela como una guardería. Porque la labor del docente no es dar los elementos básicos que se ven en casa, como son las cuestiones éticas, morales, las cuestiones de convivencia, sino acá los que proporcionan los profesores es incentivar ellas, pero también dar ciertos elementos de conocimiento general del mundo, ¿no?, y de la historia de estos
4: sitios. Y más considerando que estas pruebas pues son de opción múltiple, ¿no?, como bien lo decías. Oye, doctor Jesús García, académico investigador en el Instituto de Investigaciones sobre la Universidad y la Educación de la UNAM, pues muchísimas gracias por estos minutos, por ampliar un poquito más la conversación sobre este tema.
17: Muchísimas gracias por la invitación.
4: Y bueno, seguimos con la información, porque la Red Mesoamericana Mujer, Salud y Migración, que aglutina diversas organizaciones civiles, reveló que las mujeres migrantes víctimas de violencia en México en muchas ocasiones enfrentan diversos obstáculos y riesgos y buscan justicia o acceder a algún servicio de atención, entre ellos ser deportadas o expuestas ante sus agresores. Esto es parte del informe titulado Análisis de Políticas Públicas sobre Prevención, Atención y Erradicación de la Violencia Basada en Género contra Mujeres en Contexto de Movilidad.
5: Las mujeres que migran se enfrentan a la violencia, discriminación y exclusión por cuestiones de género, señaló el informe Mujeres en Contexto de Movilidad, elaborado por organizaciones internacionales y de la sociedad civil. Verónica, mujer migrante guatemalteca, narró su historia en la travesía de su país hacia los Estados Unidos, pasando por México.
18: Soy Verónica, mujer migrante guatemalteca en Estados Unidos. Lo que me hizo salir de mi país fue la falta de oportunidad de empleo. Sí, quizás un poco la discriminación, que pues también es una violencia física, como de racismo por mi físico. en el camino sí sufrimos dos atentados. Violencia psicológica, porque pues en el camino de alguna manera nos gritan feo, nos tratan con malas palabras. Yo estuve detenida, nos detuvo la patrulla fronteriza. Nos llevó a un estacionamiento de tráiler, ahí nos atendieron, nos quitaron parte de ropa que traíamos porque estaba sucia, nos llenaron una papelería, algunos nos llevan a lo que le dicen las hileras. Bueno, estuve un año detenida.
5: Por su parte, Nora Arbena, de la Red Mesoamericana Mujer Salud y Migración, lamentó que no se haya reforzado la protección gubernamental a las personas en esta situación, que son especialmente vulnerables.
19: Hoy no hay las condiciones de seguridad para que ellas estén aquí con nosotras, que puedan revelar su identidad, porque hay una situación de externalización del control migratorio en estos territorios en América del Norte, que permean, ¿no?, toda la región, y que hoy por hoy, si estuvieran aquí con nosotras la compañera, pues no podemos salvaguardar su integridad, ¿no?, con la situación de la región de migración.
5: Para Pulso de Radio Educación, Carlos Calzada.
4: Y vamos con información internacional porque Estados Unidos sigue bombardeando el sur de Irán y Teherán. Ha declarado que por cada ataque de Washington ellos responderán con 10 más. Los ataques provocaron explosiones en las ciudades de Sirik y Minab, así como en la isla de Keshm. En este contexto, el presidente Donald Trump aseguró que el conflicto bélico terminará después de las elecciones intermedias de legisladores en su país. Y hablando de las elecciones intermedias en Estados Unidos, resulta que el presidente Donald Trump prometió que cada adulto estadounidense recibiría $5,000 del gobierno federal si el Partido Republicano logra mantener el control del Congreso en las elecciones de noviembre. Durante una convención partidaria en Texas, el mandatario destacó: "Así que si los republicanos ganan, ustedes ganan con nosotros y reciben $5,000. Se llamará el dividendo Trump". Claro que no especificó de dónde provendrían estos fondos.
20: Donald Trump promete $5,000, unos 4.300 euros a cada votante adulto, si el Partido Republicano vence en las elecciones de medio mandato y logra hacerse con el Congreso. En la convención republicana celebrada en Dallas, en el estado de Texas, Trump arremetió contra los demócratas y defendió la guerra en Irán, asegurando que Teherán estaba muy cerca de disponer de un arma nuclear. Trump reconoció, sin embargo, que la guerra había perjudicado a la economía estadounidense. Donald Trump pidió votar en las elecciones de mitad de mandato como si él mismo figurara en la papeleta y tachó a los demócratas de extremistas, asegurando que el país podría tardar una década en recuperarse si ganaran. En su discurso prometió un dividendo Trump de $5,000 para cada adulto si los republicanos conservan el control del Congreso. La propuesta podría costar al menos $1 billón y requeriría la aprobación del Congreso.
4: Y tras este discurso, líderes y candidatos del Partido Demócrata se trasladaron a Texas para tratar de contrarrestar los dichos del presidente Trump.
21: Líderes y candidatos del Partido Demócrata se han desplazado en Dallas, Texas, para contrarrestar la convención de medio término organizada por el presidente Trump. Los demócratas afirman que el evento de dos días no es más que un espectáculo circense para ocultar los problemas económicos, el descontento por el conflicto con Irán y sus bajos índices de aprobación popular. Esta rara convención republicana de mitad de mandato no puede tapar el hecho de que los republicanos no han hecho nada para ganarse el voto, declaró el gobernador de Illinois, J.B. Pritzker, durante una conferencia de prensa. A diferencia de las convenciones nacionales tradicionales, llevadas a cabo cada cuatro años, este encuentro carece de delegados u operaciones oficiales del partido. Su objetivo principal radica en movilizar las bases republicanas y recaudar fondos con miras a las elecciones del 3 de noviembre. Mientras los donantes republicanos asistían a actos de recaudación de fondos de alto valor en Dallas, el demócrata al Senado por Texas, James Tallarico, organizaba una recogida de alimentos para la gente necesitada. Tallarico criticó las políticas arancelarias y fiscales del gobierno de Trump, afirmando que benefician a las grandes fortunas a expensas de las familias trabajadoras. Para Pulso de Radio Educación desde Washington, les informó Samuel Gálvez.
4: Y mientras Donald Trump trata de justificar la guerra en Irán, en Yemen continúan los enfrentamientos entre el gobierno y los rebeldes hutíes apoyados por Teherán, quienes tomaron el control de la estratégica ciudad portuaria de Moca.
0: La batalla por la costa occidental de Yemen entra en una nueva fase. Los rebeldes hutíes, respaldados por Irán, lograron tomar Moca, plataforma estratégica, para avanzar hacia Hodeida, principal salida marítima de los hutíes sobre el Mar Rojo, que asegura los intercambios comerciales entre Asia y Europa. Según testigos, los rebeldes gritaron muerte a Estados Unidos e Israel. Pakistán está sopesando llevar a cabo ataques aéreos contra los militantes hutíes en Yemen a petición de Arabia Saudita, mientras Islamabad estudia activar un nuevo pacto de defensa con el Reino Árabe. El 7 de agosto, Arabia Saudita, Turquía y Pakistán firmaron el Acuerdo Conjunto de Defensa de la Meca, un pacto trilateral que formaliza la defensa colectiva entre las tres potencias militares y económicas más importantes del mundo musulmán. Un ataque contra uno de ellos es un ataque contra todos. Pakistán cuenta actualmente con más de 10.000 soldados estacionados en Arabia Saudita, aunque sigue sin estar claro si hay aviones de combate desplegados allí.
4: Respecto al conflicto entre Rusia y Ucrania, más de 100 eurodiputados pidieron a líderes de la Unión Europea que reabran las negociaciones sobre el uso de los activos congelados rusos para apoyar a Ucrania, que alertó de un déficit de 23.000 millones de euros en financiación de defensa, mientras los países de la Unión Europea siguen reacios a aportar más dinero de sus presupuestos nacionales. En una carta enviada, los eurodiputados sostienen que Moscú debe pagar los daños causados por la guerra, lo cual respalda el nuevo impulso iniciado a finales de agosto por cuatro países de la Unión Europea para desbloquear los activos inmovilizados. Mientras tanto, Rusia volvió a atacar a Ucrania. El saldo es de 3 personas muertas. Las Fuerzas Armadas ucranianas informaron que Moscú lanzó contra Ucrania 149 drones, de los cuales 128 fueron interceptados.
20: En Ucrania, un nuevo ataque nocturno ruso con 149 drones deja al menos 3 muertos, mientras el presidente ucraniano Volodymyr Zelensky viaja a Canadá para buscar el apoyo del primer ministro Mark Carney. En la madrugada del miércoles al jueves, en un aparcamiento de la región de Sumy, los ataques rusos dejaron al menos 3 muertos y 14 heridos, según fuentes ucranianas. Paralelamente, en la ciudad oriental de Kharkov, los ataques con drones contra edificios residenciales dejaron al menos 2 heridos, según informó el alcalde de la ciudad, Ihor Terehov. Por otro lado, las Fuerzas de Operaciones Especiales de Ucrania anunciaron haber llevado a cabo su ataque más profundo dentro del territorio ruso, a más de 3.000 kilómetros, contra 2 plantas clave de gas ruso ubicadas en el distrito autónomo de Yamalia-Nenets, una de las principales regiones petroleras y gasíferas de Rusia. Según las autoridades rusas, también se reportaron ataques contra la ciudad costera de Sochi, en el sur del país, mediante embarcaciones ucranianas sin tripulación, que provocaron varios incendios. Mientras Zelensky viajaba a Canadá el miércoles para reunirse con el primer ministro Mark Carney y la ministra de Exteriores Anita Anand para estrechar lazos de cooperación en materia de defensa, energía y economía.
4: Por otra parte, Amnistía Internacional denunció el reclutamiento de latinoamericanos por parte de Rusia y alertó sobre redes transnacionales que captan a ciudadanos de Colombia, Cuba, Brasil y Perú mediante ofertas falsas en Internet con posibles indicios de trata de personas.
2: Este informe está basado en varias entrevistas que hemos llevado a cabo en fundamentalmente 2 campos ucranianos de prisioneros de presos de guerra, ¿no? Entre el año 2024 y 2026. Y ahí hemos encontrado gente de nacionalidades pues como Brasil, Colombia, Cuba, Egipto, Sierra Leona, Somalia, Sri Lanka o Sudáfrica, entre otras, ¿no? Rusia ha usado determinadas prácticas de explotación, de coacción y de engaño para reclutar a personas extranjeras en sus fuerzas militares, en su ejército, y enviarlas a combatir en Ucrania. Ha habido personas que han sido reclutadas directamente en Rusia, personas extranjeras que estaban en Rusia y han sido reclutadas directamente allí, o personas que se han incorporado desde terceros países. En ambos casos, estas personas, la mayoría de ellas han sido reclutadas, como decía, ¿no?, bajo ese sistema de coacción, de fraude y, sobre todo, de engaño. Sobre todo, o especialmente, bajo falsas promesas de empleos civiles o empleos no bélicos, que luego han tenido como resultado, pues, el alistamiento en las Fuerzas Armadas.
4: Y en París se lleva a cabo la Cumbre Internacional del Espacio, que reúne a investigadores, líderes políticos y directores de empresas de 120 países, excepto de Rusia, Irán y Corea del Norte. En esta cumbre, lo que ha quedado claro es que la carrera espacial se ha convertido en la verdadera industria en la que todo país quiere invertir.
6: Lo que se anunció como una cumbre del espacio parece más una cumbre de seguridad. Si bien se ha discutido sobre ciencia o exoplanetas, el punto central es la importancia que cobra la independencia espacial para asegurar la defensa. Por supuesto, el desarrollo de la inteligencia artificial y su potencia para analizar datos tiene un rol transformador junto a los satélites, pues hoy son más baratos y se envían a mayor escala. Estos sirven para las telecomunicaciones, pero también interceptan radares, guían aeronaves, barcos y tropas. Si algo queda claro es que el espacio es fundamental para fines militares, dice Boris Pistorius, ministro de Defensa alemán.
8: Por décadas vimos al espacio como un lugar de exploración, ciencia y oportunidad económica, pero algo ha cambiado fundamentalmente. El espacio se ha vuelto una parte central de la seguridad global. La guerra de Rusia contra Ucrania es un doloroso ejemplo de cómo el espacio y el ciberespacio pueden traer una nueva dimensión dramática a las operaciones militares convencionales. El espacio ya no es un lugar seguro.
22: Is no longer a safe haven.
6: Aunque mucho se ha especulado en esta cumbre sobre el apoyo de Alemania a esta iniciativa europea de aumentar su desarrollo espacial por la cancelación de la participación a último momento del canciller Friedrich Merz, el ministro alemán Pistorius asegura que su país está comprometido. Así, el bloque dice querer independencia, pero también cooperación en una defensa que trascienda fronteras europeas.
4: En este contexto, en Budapest se lleva a cabo una conferencia internacional sobre la creación de un entorno digital adecuado para menores, la inteligencia artificial, el impacto de los algoritmos y la seguridad en línea, en la que los expertos afirman que por primera vez en medio siglo se observa que las y los jóvenes son quienes tienen más miedo a las nuevas tecnologías.
23: Se está celebrando en Budapest una conferencia especializada sobre entornos digitales adaptados a los niños, centrada especialmente en la inteligencia artificial, el impacto de los algoritmos y la seguridad en línea. Por primera vez en medio siglo observamos que los jóvenes son quizás los que más miedo tienen a las nuevas tecnologías porque sienten que no tienen perspectivas de futuro. Por eso las familias y los colegios tienen un papel fundamental que desempeñar a la hora de ayudarles a comprender que las personas son un activo valioso en el mercado laboral, en la vida y dentro de la familia, según subrayó Petra Axel, lingüista e investigadora en medios de comunicación. No se puede hacer que Internet sea seguro para los niños y los jóvenes, pero sí se puede hacer que sea más seguro, según el presidente fundador del Servicio Internacional de Seguridad Infantil. En esta conferencia de dos días, un total de 40 expertos, entre los que se incluyen representantes de organismos reguladores, especialistas en ciberseguridad, profesionales de los medios de comunicación y psicólogos, compartirán todas sus experiencias.
4: Por otra parte, en Francia, casi un centenar de jardines de infancia y escuelas primarias son investigadas tras varias denuncias de abuso a menores por parte de las y los monitores encargados de cuidarlos. Saint-Dominique se considera el epicentro de este nuevo caso de pederastia que sacude Francia. Hay que decir que hasta el momento hay 16 detenidos, pero desde principios de este año, 78 monitores fueron apartados de las escuelas y guarderías, 30 de ellos sospechosos de haber ejercido violencia sexual.
24: Reunidas en torno a la asociación Me Too Ecole, unas 15 familias con hijos escolares realizados en diferentes colegios, pidieron a la justicia que examine qué sabían Grégoire, actual alcalde de París, e Hidalgo, exalcaldesa, sobre las supuestas agresiones por parte de monitores de actividades extraescolares y si actuaron para frenarlas. Así se refirió Laure Becot, la fiscal de París, a la apertura de las investigaciones en una entrevista de radio.
25: Las denuncias han sido recibidas y las investigaciones han sido abiertas. Tenemos varias denuncias, la de los padres, pero también denuncias de distintos orígenes que fueron acumuladas. Por lo tanto, las investigaciones ya están en marcha. Preciso que hay una denuncia que involucra a varios padres que se asociaron para presentar una denuncia. Y tenemos otras dos denuncias. La primera de todas, creo que los medios ya la habían mencionado, fue presentada hace algunas semanas por la señora Rachida Dati.
24: Desde comienzos de 2026, la alcaldía de París suspendió a 132 monitores de actividades extraescolares, 52 de ellos por sospechas de violencia sexual o sexista. Fueron 20 en 2025. Al llegar al cargo en marzo, Gregoire, mano derecha de Hidalgo entre 2018 y 2024, asumió errores y puso en marcha un plan de prevención de 20 millones de euros. Los casos de abusos sexuales a menores han monopolizado la atención de los medios franceses los últimos meses, si bien el escándalo estalló a inicios del año pasado.

0: Bueno, pues ahí están las mañanitas alegres de los Tucanes de Tijuana para mi compañero conductor Paco Muñoz, que está celebrando su cumpleaños. Fue ayer, pero sigue celebrando, y qué bueno, porque cumple medio siglo ya, cumplió ya medio siglo. También felicidades para nuestro compañero aquí en la redacción, Manuel Mora, y mando un saludo cumpleañero también a Martín Soto, que se comunicó con nosotros, Alberto Álvarez, pidiéndonos esta felicitación, y pues se extiende además para todas las personas que cumplen años en septiembre, porque déjenme decirles que, de acuerdo con el INEGI, septiembre es el mes con más nacimientos en nuestro país.
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0: Gracias a Víctor Manuel, que nos escucha en Temascalcingo. Saludos a Víctor Linares, a Víctor Hershon en Naucalpan, a Juan Mercado, que nos escucha en Orizaba, Veracruz, a Carmen García, Cecilia Ramírez Ruiz, Mario Navarrete. Gracias a todas, a todos por sus comunicaciones. También Javier López Villuendas y Gabriel Zainos dice que nos escucha desde la Sierra Norte Poblana, en el municipio de Ixtepec. Quiero decirles que trabajamos para ustedes en la redacción Aida Aguilar, en la coordinación nacional Ángeles Manuel Mora, en la coordinación internacional y realización Ángeles Medina, en la edición y grabación digital Gregorio Nájera y Portino Longines, los controles técnicos aquí en cabina Gonzalo Arteaga, y en la lectura de la información Alexia Cervantes. Muy buen día.
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2: ¿Qué tal? Les saluda Citlali Sáenz. Bienvenidos a este despacho informativo. Millones de personas en Estados Unidos han perdido el acceso a la asistencia alimentaria del programa SNAP. Unidos US estima que de las personas que han dejado de recibir SNAP, aproximadamente 1.6 millones de estos afectados serían latinos. Texas, Florida, Arizona y California están entre los estados con el mayor número estimado de latinos afectados. Carmen Feliciano, vicepresidenta de Política y Defensa de Unidos US, explica qué significan estos cambios para las familias que dependen de SNAP para comprar alimentos.
3: El impacto para la comunidad latina es inmenso y ya desgraciadamente pues lo estamos viendo. Fue un recorte de 187 mil millones de dólares. Y que ya estamos viendo que entre el abril del 2025 a abril de este año, unos 5.3 millones de personas dejaron de recibir el programa de nutrición, y de eso 1.6 millones son latinos, son personas en nuestra comunidad, que representa un 31% de todos los participantes en el programa SNAP son latinos.
2: La organización advierte que los niños también podrían enfrentar un impacto importante. Escuchemos a Carmen Feliciano.
3: Y más preocupante que más del 40% de esas personas impactadas son niños, que estamos viendo que se están impactando por no poder acceder a este programa tan importante para poder comprar nuestros alimentos y tener la nutrición saludable, ¿verdad?, para los niños.
2: Recordó que en 2023 los latinos representaban aproximadamente el 31% de todos los participantes de SNAP y más del 40% de los niños que recibían este beneficio. Carmen Feliciano nos dice cuáles son los estados que se verían más afectados.
3: Pues estamos viendo donde más hemos visto el impacto ahora mismo es en Texas, Florida y Arizona. La mitad de los 1.6 millones de latinos que se han impactado por esta reducción en los beneficios se encuentran en esos tres estados, Texas, Florida y Arizona, y desgraciadamente Arizona es donde estamos viendo una pérdida de beneficios grandísima.
2: Carmen Feliciano reconoce que muchas familias inmigrantes podrían evitar solicitar beneficios por temor o incertidumbre relacionada con las políticas migratorias.
3: Aunque el hecho de tener y de beneficiarse de este programa per se no es una razón para que le denieguen a una persona su residencia permanente o su ciudadanía. Y desgraciadamente eso pues crea un ambiente, ¿verdad?, de miedo, y tememos que muchos miembros de nuestra comunidad latina prefieran no participar de estos programas de beneficencia social que los ayuda.
2: Carmen Feliciano, vicepresidenta de Política y Defensa de Unidos US, dice que para las familias estos cambios pueden significar nuevos requisitos, más trámites y mayores dificultades para mantener la asistencia.
3: Uno de los nuevos requisitos que hemos estado viendo que está creando mucho impacto es el requisito de trabajar. Si no me equivoco, ya entre los 18 y los 64 años tienes que estar trabajando.
2: La falta de recursos para comprar alimentos también puede tener consecuencias económicas. Muchas familias pueden verse obligadas a recurrir al crédito o a endeudarse para cubrir gastos básicos. Así lo sostiene la vicepresidenta de Política y Defensa de Unidos US.
3: Son necesidades básicas, no es un lujo, ¿no? Es el alimento. Y lo que vemos también es que cuando las personas no tenemos, ¿verdad?, el dinero en efectivo o programas que nos ayuden, desgraciadamente entonces caen en endeudarse, porque todo el mundo tiene que comer. Y de alguna forma, ¿verdad?, hay que conseguir el pan de cada día para nuestra familia, y eso también hemos visto también ese efecto, donde la deuda ha aumentado porque recurren a utilizar tarjetas de crédito que después entonces no pueden pagar o saldarlas a tiempo, y se convierte, ¿verdad?, en un ciclo, no solamente el riesgo de la mala nutrición, pero también afecta la movilidad económica de nuestra comunidad.
2: Carmen Feliciano hace algunas recomendaciones para quienes han perdido SNAP o tienen problemas para acceder a este programa.
3: Si los han dado

0: o de baja del programa, no asuman, ¿verdad?, eso como una decisión final, que se comuniquen con la agencia estatal o con organizaciones sin fines de lucro que proveen estos servicios de orientación para asegurar y ver por qué los dieron de baja, ¿verdad?
1: Y es así como llegamos al final de este servicio informativo. Soy Citlali Sáenz. Cuídense mucho. Hasta pronto.
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0: Óyeme nomás. Buenas tardes tengan todos y cada uno de ustedes. Les saludamos como es de costumbre ya en este día. Ya en este día jueves, exactamente, ya casi terminando la semana. Nos encontramos en un día 10 de septiembre del 2026. Así es que a usted le damos la bienvenida y, por supuesto, nuestra línea telefónica se la ofrecemos. ¿Para qué? Para que nos acompañe a hacer este su programa Arriba al Norte. Yo soy la comadre Sonia, que les acompaño hasta las 4 de la tarde. Con mucho gusto y con mucho placer. Acabamos de echarnos un champurrón en la alberca que tenemos allá afuera y vine un poquito afónica porque venía corriendo, pero de cualquier manera le decimos a usted muy buenas tardes y pásele a lo barrido. Pásele, mi ingeniero, no se quede ahí. Ahora viene de bombero, ¿qué andaba haciendo? Dice que andaba por allá en las Torres Gemelas. Corazón viene morado, como un camote morado, como un mango amarillo. Ay, dame, Diosito de mi alma. Ingeniero, hágase un lado. Dicen que el que no ayuda bien estorba. Así es que como dijo Piporro, retírese, váyase, lárguese, esfúmese y, por supuesto, desaparezca. Sesguese. ¡Ay, qué elegante! 14 minutos después de las 2 de la tarde, nosotros nos vamos con una información para usted y enseguida de volantín ping-pong volvemos de nuevamente con usted. Así es que pues le decimos nuevamente la hora a las 2 con 14 minutos. Con permiso, mi ingeniero, quite la manita y hágase para allá.
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0: Ándele. Ahí le presentamos, amigos nuestros, la bonita participación de los chaparritos Carlitos y José. Nos vinieron a ofrecer ese corridazo y se llama El Tartanero. También tuvimos a los Rieleros del Norte con doblete musical y nos ofrecieron El Invencible y Tendré que Compartir. El compartido, ¿ah? Y también, pues, nada menos los Broncos de Reynosa nos ofrecieron El Venadito. También mis troqueros nos vinieron a cantar dos acordeones. Y, por supuesto, los pioneros de la música norteña, Los Alegres. Los Alegres de Terán nos vinieron a ofrecer ese tema precioso que se llamó Las Tres Vueltitas, Las Tres Vueltas. Y, por supuesto, también nada menos una polquita. ¿Con quién por aquí? Con los... Estos son baratijas. Eso, ¿cómo se dice? Ahora después me acuerdo y le digo, Pero pues no, empezamos con una polca que se llama nada menos que La Delgadina, La Chichorronera. Y por supuesto, a través de Radio Bilingüe le decimos a usted muy buenas tardes, donde quiera que nos acompañe, nos vamos con mensajes y volvemos con usted. Así es que no se nos mueva, quédese donde está, no se nos vaya. Ahí le voy, hágase un lado.
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0: Voy. Óyeme nomás. Ahí le presentamos, amigo nuestro, la bonita participación nada menos que de los troqueros, de los hermanos García. Los Huracanes del Norte nos vinieron a ofrecer ese tema precioso y no se llama La Mujer Casada, se llama Las Fiestas de Mi Pueblo, de por allá de Michoacán. ¿Qué le parece? Mientras tanto, pues también le presentamos, amigo nuestro, la bonita participación. Sí, calientito. Ay, me estoy quemando. Ay, hay que soplarle porque me quemé los dedos. Calientito. Pero hay veces que se corta, ¿verdad que sí? Ay, ay, ay. Los super clásicos, Nada menos que del Cri-Cri y también de ¿quién es este caballero? ¿Cómo se llama? Ay, ay, ay. Pues ya ni me acuerdo cómo se llama, pero se llama Abelardo Gutiérrez, Compadre Abelardo. Se aventó como el, ¿cómo se dice? Me aventé como el topo, algo así. Pero de cualquier manera también le presentamos, amigo nuestro, nada menos que la participación de este caballero precioso que canta. Y también nada menos, miren nomás, Y se llama Con Tequila y Con Cerveza, a través de Radio Bilingüe. Le saludamos a usted, Eliseo Robles. Le saludamos a usted donde quiera que nos acompañe. Dicen que me dijeron que para las alergias que se ponga un chorro de limón en cada nariz, agujerito de la nariz. Oiga, compadre, pues me quiere matar. No. Mejor me pongo poquito Vicks. Yo no sé, pero se imagina con un chorro de limón en las narices, me hace correr desde Fresno hasta Corrados, así, por la carretera y en directo. Ándele a pata raíz, ¿qué le parece? Bueno, vamos a enviar un saludo. ¡Qué ingrato! Vamos a enviar un saludo para mi compadre Miguel Sánchez, que nos acompaña por allá en Salt City, Utah. A la comadre Sonia, con mucho gusto le decimos, ¿qué tal, comadre? Muy buenas tardes, ¿no te han llegado las alergias? Pues a nosotros ya las tenemos. Y por supuesto también que anda haciendo los chilaquiles color morado, porque les puso chile morado de ese chiquitico y les puso tomate morado. ¿Qué hubo? No que no. Una receta nueva de la comadre Soña. Y esos son especiales para el ingeniero. Ándele, pues, para que se ponga colorado, como un camote morado. Ajá. Vamos a enviar un saludo para el compadre Rafael Torres, que envía un saludo para la comadre Juanina, que nos acompaña por aquí en Fresno. También vamos a enviar un saludo para el compadre Omar Garza, que nos acompaña por acá en... ¿Dónde? El Mafarlane, el compadre Omar Garza nos acompaña en Mafarlane, con mucho gusto. Vamos a enviar un saludo para toda su familia y para todos los de Monterrey, de Jomentanos, y también para todos los de Nuevo León. ¿Qué le parece? Y ahorita le vamos a enviar un saludo también para usted, donde quiera que se encuentre, esos troqueros, esos lecheros, panaderos y, por supuesto, nada menos que tractoristas y los que andan ya pues sirviendo la almendra y también la pasa, la andan levantando, así es que pues mucho cuidado porque también de ahí vienen alergias, uno se suerve la tierra y válgame Dios, no podemos hablar. Y también vamos a enviar un saludo para Salvador Barrera, que nos acompaña por aquí en Fresno, California, con mucho gusto. Ahorita le vamos a enviar las tres viejas olas. Y también vamos a enviar un saludo para el más consentido de los compadres. No sé qué, a todos en mi pecho viven y ni renta pagan. Así es que en el mismo lugar y en el mismo sofá. ¿Qué le parece? Bueno, para el compadre Chuy Flores, que nos acompaña por allá en Mexicali, Baja California, y todos sus amigos que están por ahí deteniendo el arbolito, dice, está bien calientito, ni el pésame le doy, porque aquí también está bien calientito. Vamos a enviar un saludo para Leticia Velarde, también para Cuco Baez, también para Luis Flores, y también para Héctor Macías, que nos acompañan en la bella frontera de Mexicali, Baja California. Ahorita también le vamos a enviar su canción, con Beto Salinas y otra que le tenemos preparadita. Así es que con permiso, compadre, le decimos la hora exacta. Ya son las 2 de la tarde, 46 minutos. Hora de enviarle otro mensajito y de volantín ping-pong volver con usted. Con permiso, compadre, con permiso. Dame chancita, ahí le voy.
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Claro que sí, eso es lo más bonito, ajá. Nada menos que la bonita participación de los dos oros y nos vinieron a ofrecer el tema que lleva por nombre Por un agujerito. Así es como dijo Antonio Aguilar, te estoy guachando, mija, te estoy mirando por el ojo de la llave, por aquel agujerito. Y por supuesto, compadre, se de la máquina 501 corrió y se escondió porque vio a Lupe Reyes, o ¿cómo se llama? Ajá, ni me acuerdo cómo se llama ese corrido, pero parece que se llama Guadalupe, wherever. Ahorita miramos. Y fueron nada menos que el Palomo y el Gorrión a través de Radio Bilingüe. Tuvimos una polquita con Gilberto Soloria y nos vino a ofrecer este tema que lleva por nombre, ¿cómo se llama? Hijo de eso. El día de ahora andamos tan retardadas de la mente y de la estornudadera que pa' qué le cuento, que no le digo porque llora, porque si llora yo también me pongo a lloriquear. Y se llama nada menos el Gorgorito. A través de Radio Bilingüe le decimos a usted con mucho gusto, vamos a enviar un saludo para quien nos dijeron por aquí, pero ustedes ahí pegados de la radio, qué bonito se miran, miren nomás, después de trabajar de noche, ahí bien desveladitos, pero con el radio en la orejita, que eso me encanta. Dijo, de esas son las que mi limosna pido. Bueno, pues vamos a enviar un saludo para Elías y para Tobías, para Humberto, para Beto Azaver y también para el compadre Raúl y para Venancio, que nos acompaña por allá en Paso Robles. Con mucho gusto, son los guaineros, ¿eh? Así es que, pues, dice, trabajamos de noche y instalemos a las 12 del mediodía. Ándele, pues, y dormimos un ratito. Pues, duerma todo el día, ándele. Y, por supuesto, vamos a enviar un saludo también para quien nos siguieron por aquí, para Omar Garza, que nos acompaña por aquí en donde McFarland, y también a todas sus amistades. Con mucho gusto, vamos a enviar un saludo para Salvador Barrera, de Fresno, California. Con mucho placer y con mucho orgullo le vamos a enviar su canción. Y también vamos a enviar un saludo para mi compadre Chuy Flores, que nos acompaña en la bella frontera de Mexicali y Baja California. Saludamos al grupazo de los conejos, nada menos por aquí, a Chuy Flores también. El grupazo Los Ligeros de Zacatecas. Y por supuesto, también vamos a enviar un saludo para quien nos dijeron que para los integrantes del conjunto Manantial. Yo no sé, ahorita les vamos a enviar un saludazo de parte de Ramiro, que nos acompaña por aquí en Fresno con mucho agrado y con mucho placer. Así es que pues también, tengo una canción de Manantial, así es que pues se la voy a enviar. Voy a enviar un saludo también nada menos que para usted que está en casita, para las amas de casa, con mucho placer. Les vamos a enviar toda la programación. Con permiso, compadre Chuy, ¿eh? Ahorita le lleva su canción también. Después de esta dijo el güero, la next. Las 2 de la tarde con 58 minutos, a ver si sale. ¡Ay, dame nomás! ¡Péguese un grito! ¡Ay, la otra de Reynosa, la más brava de las tres era la de...

0: el acceso a la asistencia alimentaria del programa SNAP. Unidos US estima que de las personas que han dejado de recibir SNAP, aproximadamente 1.6 millones de estos afectados serían latinos. Texas, Florida, Arizona y California están entre los estados con el mayor número estimado de latinos afectados. Carmen Feliciano, vicepresidenta de Política y Defensa de Unidos US, explica qué significan estos cambios para las familias que dependen de SNAP para comprar alimentos.
1: El impacto para la comunidad latina es inmenso y ya desgraciadamente pues lo estamos viendo. Fue un recorte de 187 mil millones de dólares y que ya estamos viendo que entre el abril del 2025 a abril de este año, unos 5.3 millones de personas dejaron de recibir el programa de nutrición. Y de eso, 1.6 millones son latinos, son personas en nuestra comunidad que representa un 31% de todos los participantes en el programa SNAP son latinos.
0: La organización advierte que los niños también podrían enfrentar un impacto importante. Escuchemos a Carmen Feliciano.
1: Y más preocupante que más del 40% de esas personas impactadas son niños, que estamos viendo que se están impactando por no poder acceder a este programa tan importante para poder comprar nuestros alimentos y tener la nutrición saludable, ¿verdad?, para los niños.
0: Recordó que en 2023 los latinos representaban aproximadamente el 31% de todos los participantes de SNAP y más del 40% de los niños que recibían este beneficio. Carmen Feliciano nos dice cuáles son los estados que se verían más afectados.
1: Pues estamos viendo donde más hemos visto el impacto ahora mismo es en Texas, Florida y Arizona. La mitad de los 1.6 millones de latinos que se han impactado por esta reducción en los beneficios se encuentran en esos tres estados, Texas, Florida y Arizona, y desgraciadamente Arizona es donde estamos viendo una pérdida de beneficios grandísima.
0: Carmen Feliciano reconoce que muchas familias inmigrantes podrían evitar solicitar beneficios por temor o incertidumbre relacionada con las políticas migratorias.
1: Aunque el hecho de tener y de beneficiarse de este programa per se no es una razón para que le denieguen a una persona su residencia permanente o su ciudadanía. Y desgraciadamente eso pues crea un ambiente, ¿verdad?, de miedo, y tememos que muchos miembros de nuestra comunidad latina prefieran no participar de estos programas de beneficencia social que los ayuda.
0: Carmen Feliciano, vicepresidenta de Política y Defensa de Unidos US, dice que para las familias estos cambios pueden significar nuevos requisitos, más trámites y mayores dificultades para mantener la asistencia.
1: Uno de los nuevos requisitos que hemos estado viendo que está creando mucho impacto es el requisito de trabajar. Si no me equivoco, ya entre los 18 y los 64 años tienes que estar trabajando.
0: La falta de recursos para comprar alimentos también puede tener consecuencias económicas. Muchas familias pueden verse obligadas a recurrir al crédito o a endeudarse para cubrir gastos básicos. Así lo sostiene la vicepresidenta de Política y Defensa de Unidos US.
1: Son necesidades básicas, no es un lujo, ¿no? Es el alimento. Y lo que vemos también es que cuando las personas no tenemos, ¿verdad?, el dinero en efectivo o programas que nos ayuden, desgraciadamente entonces caen en endeudarse, porque todo el mundo tiene que comer. Y de alguna forma, ¿verdad?, hay que conseguir el pan de cada día para nuestra familia, y eso también hemos visto también ese efecto, donde la deuda ha aumentado porque recurren a utilizar tarjetas de crédito que después entonces no pueden pagar o saldarlas a tiempo, y se convierte, ¿verdad?, en un ciclo no solamente del riesgo de la mala nutrición, pero también afecta la movilidad económica de nuestra comunidad.
0: Carmen Feliciano hace algunas recomendaciones para quienes han perdido SNAP o tienen problemas para acceder a este programa.
1: Si los han dado de baja del programa, no asuman, ¿verdad?, eso como una decisión final, que se comuniquen con la agencia estatal o con organizaciones sin fines de lucro que proveen estos servicios de orientación para asegurar y ver por qué los dieron de baja, ¿verdad?
0: Y es así como llegamos al final de este servicio informativo. Soy Citlali Sáenz. Cuídense mucho. Hasta pronto.
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dando el sueño a nuestros padres y vámonos al Dancing Dancing, claro que sí. Amigos nuestros, ahí le presentamos una participación de Phoenix 4 y nos vino a ofrecer este tema precioso y se llama Rancho Bonito. Y también, por supuesto, Beto Salinas y los amigos nos ofrecieron su tema más precioso que pudieron en su larga carrera artística, pudieron componer, nada menos que Misión Cumplida. Ándele, pues. Y saludando a mi compadre Chuy de por allá de Mexicali y a todos sus amistades que nos acompañan muy contentos, dice, bien calientitos, pero bien refrescaditos, con el cooler ahí de agua ahí a un lado y con una garrafón de agua con hielito y otra garrafón de agüita de las verdes matas y hasta un lado porque ahí te voy. Bueno, pues vamos a enviar un saludo también para el compadre Salvador Barrera, que nos acompaña en Fresno. Con mucho gusto, compadre. Dijo que le mandamos mitad canción, mitad saludo al estilo Monterrey. Sí, sí, la mandé, compadre, ni sentí. Pero de cualquier manera, sorry to sorry. Qué elegante, dijo mi comadre Elvita Torres. Qué elegante, mijita. Vamos a enviar un saludo al compañero Ismael Guzmán, que nos acompaña por allá en Armona, y también al menos a Maristelia Armando Segueda, compañero de largo tiempo y largos años. Por supuesto, también vamos a enviar un saludo para el compadre Pedro Gutiérrez, que nos acompaña en Trujillo. Con mucho gusto le vamos a buscar su canción. Saludamos a Andy y a su equipo de fútbol de la camisa negra. Hablando de la camisa negra, vamos a... Ay, mejor no le digo porque aquí no se dice eso, pero... Ah, cómo tengo ganas de oír a Juanes. Uh-huh. Ah, cómo tengo ganas. Y por supuesto vamos a enviar un saludo nada menos que para el grupazo de los Imperiales de parte de Juanito que nos acompaña por aquí nada menos que en Eastern. Compadre Juanito, hágase un ladito, hágame un campito porque ahí llegó. Y pues también para la comadre Venira y para el compadre Germán y también nada menos para Chava que nos acompañan domingo tras domingo por allí en la pachangueada. Así es que con permiso y ahí le voy. Compadre, dijo que le mandé mitad de canción y mitad saludo, pues fíjese que no, surprise. Elías, también para Tobías, Humberto, Beto a saber, y para Raúl y para Venancio, con mucho gusto. Y oígame nomás, compadre. Aviente la sombrera, la bota y, por supuesto, pégese un grito al estilo nada menos Texas y se llama Las Tres Mujeres.

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hijo. Pa valiente en Chihuahua y para las vacas de cara pinta Chihuahua y para mineros Chihuahua. Ay, ay, ay. Bueno, pues amigo Noches, ahí le presentamos a la participación de los Rieleros del Norte y un corrido que se llama El Corrido de Chihuahua. Saludando a usted donde quiera que nos acompañe, tuvimos la participación de Antonio Aguilar Politito Zacatecas, Tayagua, Zacatecas, y nos vino a ofrecer ese tema que lleva por nombre Estando Contigo, Chata, Ni el Frío Nos Hace. Y también una polquita con Juan Torres vino a ofrecernos ese tema precioso y se llama La Comezón. La comezón que traigo en las narices, ay, ay, ay, mamá mía. Y por supuesto tuvimos a estos caballeros, qué voz pavozarrón que tiene ese pelao, ¿eh? Que no abuse tanto de su vozarrón, ¿por qué? Porque está joven, pero, ajá, después vienen los problemas por usar tanto esa garganta que ahorita florece como un trueno, exactamente, la voz de trueno, nada menos de este caballero que se llaman los cuatro, el cuarto de milla, y nos vino a ofrecer este tema precioso y se llama El Caballo, es un corrido de un caballo, El Quijote de Don Chuy. Y también tuvimos las tres mujeres con los Donenos y recordando a este señor que lleva por nombre Catarino Garza. Así es que pues ya no más, nos ganó delantera. Pero de cualquier manera nosotros continuamos, avanzamos con este su programa Arriba al Norte. Le decimos la hora exacta, nos adelantamos con una información. De cualquier manera pues ya la pusimos. Y tenemos un saludo para Antonio Pérez que nos acompaña allá nada menos que en Guanajuato, México. Ahorita le vamos a enviar algo bonito y dice, estoy escuchándolos desde Guanajuato en mi camita por aquí, bien a gustito, disfrutando de unas vacaciones. Él vive en Salinas y quiero un saludo para toda mi familia que estamos aquí en Guanajuato. Con mucho gusto, ahí le caemos mañana, no se preocupe, ahí le caemos mañana, agarramos el avión y pum, llegamos a Guanajuato. Enviamos un saludo para el compadre Pedro Gutiérrez, que nos acompaña en Turlock. También vamos a enviar un saludo para el compadre Gabriel Venegas, Gabriel Venegas y la familia González, que nos acompañan por acá en Salinas, en González Salinas. ¿Qué González ni qué nada? Gabriel Venegas nos acompaña en González Salinas, así es que envía un saludo para la familia Venegas, que nos acompaña por allá en Ojinagua. Chihuahua, de por allá de México. Con mucho gusto, hasta allá llegamos, así es que vaya todos los saludos para ellos. Y vamos a enviar un saludo para el compadre Omar Garza, que nos acompaña por aquí, ¿en dónde? En Mafarlan, con mucho gusto para él y para toda la familia. Rafael Torres nos acompaña en Fresno. Y, por supuesto, el compadre de la Máquina 501 y el compadre Miguel Sánchez nos acompaña por allá en Salcir y Utah, la comadre Soña. Y, pues, dicen que ahí le va un saludo de parte del ingeniero. Le manda un saludo al nene. ¿Qué le parece? Dice que si le manda un saludo a la comadre Soña y al nene, pues, ¿qué? También al nene. Ahí le va el nene, que no lo hagan chillar al nene, cámbiale de pavico, así es que pues ese nene tremendo. Vamos a enviar un saludo para el compadre Elías y para Tobías, para Humberto, para Beto Azaver y para Raúl, que nos acompañan en Venancio, nos acompañan los guayneros de por ahí de Paso Robles, para el compadre Juan Estrada de por aquí de Easton, con mucho gusto le vamos a enviar una de las viejitas, pero bonitas, que tenemos por aquí, nada por allá, así es que pues, óigame nomás. A ver si sale, a ver si le da la gana, pero de cualquier manera, ándele, mijo, ándele, no se me haga del rogar. Una canción bonita del recuerdo del señor del Pujido, ¿sí? El señor del Pujido, nada menos que este caballero, Juanito Salazar.

0: música y qué bonita melodía interpretada por estos caballeros de a uno, no se valen de a dos. Ajá, le presentamos, amigo nuestro, la participación de los Relámpagos del Norte, Ramoncito Ayala y Connie Queen, y nos vinieron a ofrecer este tema precioso de aquellas viejitas pero bonitas, de aquellas que llegaron para quedarse y nunca se irán. Me acordaré de ti, para bien o para mal, mi maldición. No sé qué estoy jugando. Y también tuvimos la bonita participación de estos caballeros que cantan preciosísimo, ¿cómo se llaman? Los Mañaneros de Nuevo León nos vinieron a ofrecer ese precioso tema y se llama Prieta Linda. También vamos a enviar usted. ¿Cómo que vamos a enviar? Escuchamos la bonita participación de los Invasores de Nuevo León con este precioso tema que lleva por nombre Te Declaro la Guerra. Y pues con el señor del Pujido. Juanito Salazar nos vino a ofrecer este tema preciosísimo y de aquellos boleritos sabrositos que bailábamos por allá en el Teatro Blanquita, por allá, con, como dijo mi compañero, dijo de cartoncito, sí. Qué malo es Kiki, qué malo. Dijo de cartoncito, así bien abrazaditos. Y por supuesto, nada menos que ese tema precioso se llama Pócar de Ases. A través de Radio Bilingüe le decimos la hora exacta, son las 3 de la tarde, 45 minutos, hora de enviarle un mensaje y de volantín ping-pong volver con usted. ¿Qué le parece? Ay, mamá mía, ¿qué tenemos? ¿Qué tenemos por aquí? Nada por aquí, nada por allá. Así es que parece que aquí tenemos algo. Me acordaré de ti. Ay, mamá mía. ¿Qué tenemos?
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Óigame nomás, ahí le presentamos, amigo nuestro, la bonita participación del Orgullo de Fresno, nada menos de un compositor, el orgullo de aquí, de esta emisora, Juanito Jan Soto. Así es que pues nos vino a ofrecer ese tema precioso y se llama De mi frontera Durango. Ya le decimos la hora exacta, 5 minutitos para puntualizar a las 4 de la tarde. Yo me retiro, me despido, pero sin antes decirle a usted, muchísimas gracias por haberme acompañado, anfónicos, pero contentos, ¿eh? Ay, ay, ay, de cualquier manera le decimos... Thank you so much. Aquí estaremos una vez más la próxima semana. Los dejo en buenas manos con nuestro buen amigo, compañero Quique Enrique Pérez, el rey de la bachata, el rey de ese programa tan sabroso como es Acento Sabroso. Enviamos un saludo, sí, no me voy sin saludarlo. Vamos a enviar un saludo para la cuadrilla de jardineros, para del compadre José Socorro Márquez. Con mucho gusto le vamos a enviar una pedradita hacia un lado porque ahí le voy. Para Martín, que nos acompaña en Salinas, compadre, me habló tarde, pero de cualquier manera a ver si sale. Ajá, con permiso, y ahí le voy. ¿Qué tenemos por aquí? Nada por aquí, nada por allá, pero ahí le voy. Ay, chao, chao.

Hola, hola, buenas tardes, bienvenidos, bienvenidas, mis rumberas y rumberos. Buenas tardes, ¿cómo están? ¿Cómo se la están pasando? Ya estamos dando inicio a esta transmisión del programa más sabroso de la radio, Acento Sabroso, a través de Radio Bilingüe, KSJB 91.5 FM, Fresno, California. Y también transmitimos a través de las distintas afiliadas que tiene Radio Bilingüe por los distintos puntos de la Unión Americana. El agradecimiento.

A usted que nos escucha también a través del internet www.radiobilingüe.org y las plataformas digitales que ya existen para que escuche usted Radio Bilingüe y Acento Sabroso, el programa más sabroso de la radio, con tu amigo Quique Pérez, el señor de la rumba, que te saluda con el gusto y el cariño de siempre y te invita a ser parte de nuestra programación. Recuerda el número en cabina 559-264-9191, 559-264-9191. Así iniciamos este bonito programa con el señor Willy Colón y su tema de Idilio, para saludar a toda la gente que hoy ya se está conectando también a través de TikTok, el señor de la rumba, transmisión en vivo, y se puede reportar con nosotros también a través del Facebook Acento Sabroso. Búsquenle en Facebook Acento Sabroso, acento con C, sabroso es con S, y es la manera más fácil y sencilla de ponerse en contacto con nosotros. Ahí nos puede mandar también un WhatsApp. Así que mis amigos, así iniciamos, y también el agradecimiento a nuestra querida amiga Sonia, que ya nos cedió los micrófonos, los controles, la cabina aquí para nosotros, para transmitir el programa más sabroso de la radio. Así que mis amigos, dicho esto, nosotros vamos a continuar con nuestra programación y vamos a invitarlo a ser parte de la misma. No se te olvide ser parte de nuestra programación. Manda tu saludo, pide tu tema. Ayúdanos a programar la música que va a hacer recordar y va a hacer bailar a la gente, a nuestra audiencia. Así que mis amigos, vámonos con este tema, El Hombre Misterioso con los Ahijados, aquí en Acento Sabroso, el programa más sabroso de la radio. Qué bonito suena, súbele papá.

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Bueno, pues ahí escuchamos a los rumberitos. Los rumberitos. El tema de Sin Ella. Y nosotros seguimos con los saludos, mis amigos. Ya se reportó con nosotros a través de las líneas telefónicas nuestro buen amigo Jorge Ruiz, el Superman de la salsa, mejor conocido en el mundo musical. Y dice, por favor, salúdame a mi buen amigo David Ramírez Ávila. Para tu tocayo, salúdame a Enrique Sánchez, Mr. Sánchez, saludos para él, para su familia, también para su prima, la More, la del barrio Bravo de Tepito, un saludo también, y para su buen amigo Marcos Luna, que dice que anda ahí pintando, ya le está haciendo un cuadro al Superman, le está ahí pasando la brocha gorda a nuestro buen amigo Superman para que quede bien bonita esa pintura. Así de que, mis amigos, vamos a seguir disfrutando de nuestra programación y hoy en esta bonita tarde. Saludos, dice Edith por acá, saludos para mi primo Jorge Ruiz también. Ya estamos transmitiendo también en vivo a través de TikTok, búsquele en TikTok, Acento Sabroso, no es cierto, es el señor de la rumba en TikTok, búsquenos. Y una vez que nos encuentra, bueno, pues nos sigue, nos comparte y estamos haciendo una transmisión en vivo para que usted vea cómo hacemos la programación de Acento Sabroso de aquí el día jueves con tu amigo Quique Pérez, señor de la rumba, a través de Radio Bilingüe. Así es de que a conectarse todos y a buscarnos en TikTok, el señor de la rumba, Acento Sabroso en Facebook, mándenos un mensajito y también ahí está el enlace para mandar un WhatsApp. Por acá de este lado ya están llegando los WhatsApp, seguro que sí, vamos a leerlos. Dice de este lado, dice, buenas tardes, mi nombre es David Ramírez Ávila, me podría complacer con la canción Negra Yo Soy con María Alba, ahorita lo buscamos. Dice, muchas gracias de antemano, saludos para Jorge Ruiz, para su prima del amor y súbele papá, ahí está el saludo, seguro ahorita la buscamos. Sí lo tengo, ya lo encontré, lo estaba buscando, discúlpeme, un poquillo malo de la garganta y el disco se ve un poco dañado, vamos a ver cómo sale ahorita, vamos a ponerlo y a ver, ojalá y salga bueno, que luego sale medio raro, pero nosotros vamos a seguir disfrutando de nuestro, porque puros discos viejos tengo, ¿verdad? Híjole, y eso que están más jóvenes que yo, más nuevos que yo, pero vámonos pues a seguir disfrutando de nuestra programación aquí en Acento Sabroso con tu amigo Quique Pérez, el señor de la rumba. Así es que a reportarse, número en cabina 559-264-9191, 559-264-9191. Vámonos con el tema que tenemos programado por acá de este lado. Es para escuchar Deténla, Caña Santa con Deténla, aquí en Acento Sabroso, el programa más sabroso de la radio. Qué bonita la música de Cuba. Oye, súbele.

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sino que no salía la negrita yo soy. Ahí ya encontramos varios, estamos viendo a ver cuál es el bueno, que esté bueno el disco, porque si no, imagínese, después nos hacen las travesuras y aquí quedamos mal. Saludos, dice, por aquí anda ya conectada nuestra querida amiga Mari Guerrero, la salserita, allí escuchando la música y la programación de Acento Sabroso, ya nos está compartiendo. También Edith sigue conectada, dice, aquí sigo. Para toda la gente que está conectada allí en TikTok, búscanos como El Señor de la Rumba, El Señor de la Rumba en TikTok, y siga la transmisión, estamos en vivo. También sintonice Radio Bilingüe en las distintas afiliadas que tiene Radio Bilingüe por los distintos puntos de la Unión Americana, y también nos puede buscar en todas esas plataformas y en todas esas aplicaciones móviles que ya existen y que puede escuchar radio en cualquier parte del mundo. Lo único que tiene que hacer es buscarnos como Radio Bilingüe. Radio Bilingüe es el logotipo, ahí que tiene una palomita y le pone ahí un corazoncito o ese gordito arriba, y verá usted que la siguiente vez que abra la aplicación va a escuchar usted Radio Bilingüe. Recuerde usted que Radio Bilingüe es una radio comunitaria, no somos una radio comercial, así es de que nosotros aquí nos atrevemos a programar lo que otras estaciones de radio no se atreven a programar. Aquí usted puede pedir su tema y si lo tenemos a la mano, con mucho gusto. Además de que decía nuestro buen amigo Samuel que aquí Radio Bilingüe es la casa de la cumbia, ¿verdad? Que aquí también tenemos cumbia, así es de que la casa de la cumbia Radio Bilingüe, pero también es el rincón de los sonideros, así es de que si usted le gusta la música tropical, aquí es donde debemos de estar siempre sintonizando y compartiendo. Así que mis amigos, vamos a seguir disfrutando de nuestra programación. Ya escuchamos ahí a Azucena Aymara con el tema de Llanto por Llanto, y vamos a seguir en el Ecuador. Ese tema nos lo pidieron, dijeron, póngame un tema que está nuevo, pero no, es como del 2020. Cuando vengo, nomás vengo, y lo interpreta Paulina Tamayo. Está sabrosito, está chévere el tema, escúchelo usted, y ahorita seguimos con los saludos. Saludos para Juan Valdés de Bakersfield, que se reportó con nosotros, nos pidió algo de la Selecta. Dice saludos para todos los chilangos, para toda la gente también del Estado de México, para toda la gente allá de Nesa, a todos los chilangos ahí en Apatlasco, allá en Iztapalapa, y todos los chilangos. Así es de que un saludo para todos ustedes. Y para nosotros, más bien, somos los chilangos, cara de changos. Así que vámonos con el tema, Cuando Vengo, Nomás Vengo, aquí en Acento Sabroso con tu amigo Quique Pérez, El Señor de la Rumba. Así es de que a seguir disfrutando de esta programación de Acento Sabroso. Oiga nada más, qué bonito suena. ¡Súbele, papá!

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Hoy quiero. Qué bonito tema, qué bonito. Ahí ese tema para saludar a Mari Guerrero, la salserita, de parte de nuestro buen amigo Jorge Ruiz, Superman de la salsa, que dice: hoy quiero escaparme. Digo, a ver si te puedes escapar, a ver si es cierto que puedes escaparte con ella. Si está ahí en el hotel mejor vigilado, ahí no los dejan salir, ahí son VIP. Ahí sí les dicen: no, ¿a dónde me llevas? ¿A dónde me vas? ¿A dónde, chiquitito? En eso no quedamos. Pero ahí está el saludo para Mari Guerrero, la salserita, con ese tema: hoy quiero. Y nosotros, pues, vamos a seguir disfrutando de nuestra programación. Por aquí nos pidieron un tema también. Nuestra querida amiga Mari nos pidió el tema para contestar: confío en ti, amiga. No le digo. No le digo. Confío en ti, con Paulito FG. Ahorita lo buscamos. Dice también por acá: se reportó nuestro buen amigo Raúl Gutiérrez, ya en camino a casita. Nuestro buen amigo Raúl Gutiérrez, reportándose con nosotros, nos pidió el tema de ella. Ya lo estamos buscando y ahorita, por supuesto, que lo vamos a complacer. Dice: saludos para todos ustedes, para nosotros que está. Dice que estamos haciendo una buena labor aquí en la transmisión del programa más sabroso de la radio. Así que le agradecemos mucho a él sus palabras y el tiempo que se toma para reportarse con nosotros. Usted también lo puede hacer. Recuerda el número en cabina: 559-264-9191, 559-264-9191. Además de que estamos transmitiendo a través de TikTok, búsquele en TikTok El Señor de la Rumba. El Señor de la Rumba en TikTok, y de ahí, pues, nos regala esos corazoncitos, ¿verdad? Le hace tap tap a la pantalla para que vea la programación en vivo. Aguántenme las líneas, aguántenme tantito. Ahí voy, corre y corre. Y también a través de Facebook. De veras, los de Facebook me mandaron saludos. Ahorita los mandamos porque ya nos estamos quedando aquí platicando bien a gusto. Vámonos con este tema que se llama Confío en ti. A ver qué pasa con esto de que confío en ti, en acento sabroso, con tu amigo Quique Pérez, El Señor de la Rumba. ¡Qué bonito suena! ¡Súbele, papá!